0: el TC en Paraná.
1: ¿Dónde?
0: Ahora sí, Leandro. Qué lindo fin de semana. Qué lindo fin de semana dejó Paraná para los seguidores, para los amantes del TC, para todos los que cada uno desde el lugar que le toca alienta y aspira y desea que finalmente se den los buenos resultados para el Bonelli Competición.
1: Así es. Gianrico encontró esa senda que le permite estar ahí arriba, disputar la serie, ganar la serie. Le está faltando a Penita un empujoncito más para poder ser uno de los tantos pilotos que por la trayectoria, por los 80 y pico años que tiene en la categoría, no son muchos de los ganadores del TC. Ojalá y se le pueda dar este año. Y como lo hablábamos antes del programa, contento de que el Nico pueda estar ahí, de que se acerque para entrar con los tres últimos minutos ahí, de entrar ahí en la última fecha, tener la posibilidad de poder correr por el campeonato. A la muestra está de lo pobre, la poca suerte, a veces por algún problema mecánico, a veces porque lo pegaron y no tenía la suerte de quedar afuera de algún toque para con él, o un toque ajeno que él tenía involucrado. Con la famosa regularidad que siempre le hemos hablado con él y siempre le hemos hablado nosotros de los programas, la regularidad que hay que tener para poder estar dentro de los 12. Al principio de año no tuvo esa suerte de poder completar alguna carrera, de poder sumar unos puntos, que sin duda con estas dos fechas que tuvo los dos segundos puestos y la serie ganada y demás, hubiese posicionado dentro de la copa. Regularidad que sin duda la tuvo Castellano, que fue el ganador de la etapa regular, que todavía no ha podido ganar. Hay muchos que han ganado y no han tenido la regularidad y están afuera de la copa y afuera de los 15 que hoy estarían entrando. Así que fíjate lo que es lo importante de ser regular, ¿no? Regular también lo fue Chapul, que entró ahí en el último puesto. Tuvo una regularidad que le permitió entrar. Los demás amigos, bueno, hay nombres nuevos, por suerte para el automovilismo también, que se renueven un poco los nombres de la Copa de Oro. Es bueno también, no sé si será bueno para la parte comercial, porque por ahí vender la Copa con otro nombre tendría otro significado, creería yo, para la parte comercial, y sin desmerecer a los pibes que están clasificados, ¿no? Pero si hablamos del estrictamente negocio, distinto debe ser la categoría con nombres propios que hoy tiene la PC, que están afuera, ¿sí? Por ejemplo, los BM, en el caso de Santero, que hoy no está dentro de la Copa, y demás.
0: Pero, Leandro,
1: sin duda que muy meritorio lo de Nico. Ojalá y siga demostrando ese buen camino que tiene. Que yo creo que, como te decía, Dani, la reflexión mía, y creo que debe ser la de todos los que nos gusta el automovilismo y que seguimos el TC, y más que nada hablando propiamente de Nico y el equipo. Hay varios factores que hacen creer de que el auto está. Uno, como lo decíamos ayer en el común,

0: Y en teoría, lo que estaban guardando, lo que se estaban haciendo los tontos, los que no mostraban toda la potencial, ahora neta sigue carrera, hay que mostrarlo.
1: Sí, no hay, no
0: Y
1: hay.
0: si alguien consigue arriba, quiere decirle que ahí está, ese es el dato que está, y si se da para atrás, bueno, hay que ver en qué condiciones y demás, pero ojalá y tenga toda la fe de que Nico va a seguir estando arriba, junto con otros nombres que en esa última carrera, por ahí sorprendía las posiciones en las que estaba. Pero bueno, veremos a ver cómo, qué acontece a partir de la primera fecha de la Copa de Oro.
1: Yo estaba mirando lo que queda. Lo que queda son 5 carreras. 13 de septiembre San Luis, 4 de octubre San Nicolás, 25 de octubre Rosario, 15 de noviembre Río Cuarto, 6 de diciembre La Plata. El de Rosario.
0: Incógnita.
1: El que clasifica adelante no lo pasa a nadie, porque entre que los autos son anchos y que el circuito es totalmente trabado, uno viendo carreras, yo personalmente no lo conozco, pero sí he visto varias carreras. El de Río Cuarto pareciera un poquito más rápido, el de La Plata es harto conocido por todos. Tiene mucho que ver todo lo que decías, Leandro, en el futuro inmediato de Nico Bonelli. Nosotros como uruguayenses y como defensores del Bonelli competición, respetuosamente siempre decimos no somos amigos, sino que somos admiradores y agradecidos de que cada vez que lo convocamos, Nico o cualquiera de la familia Bonelli nos atiende siempre amablemente y con todo el tiempo que sea necesario. Estamos deseosos, estamos ansiosos de que ese gran mérito deportivo de ganar una carrera sea cuanto antes. Si es en alguna de estas 5 carreras que vienen, cuanto mejor. Si así no
0: Y
1: se
0: aparte,
1: da.
0: mejor porque le saca la posición a él para pelear por el campeonato, para entrar ahí en los 15, y le saca la posibilidad a uno también.
1: Mira, en el análisis. Es amplio, ¿eh? Porque en este momento hay 13 clasificados a la Copa de Oro. Los 12 por ubicación, más Giannini, que ingresó a la Copa de Oro por haber ganado algunas carreras especiales. ¿Sí?
0: Usted lo dice usted.
1: ¿Eh?
0: El butero de Lucero.
1: Sí, yo no sé cómo viene. La cosa que, bueno, el punto es que Giannini está dentro también. Pero dentro de los 12 que por acumulación de puntos están en la Copa de Oro, Castellano no ganó, Fritzler, Canapino, Werner y Chapur son los únicos que han ganado. Porque el resto de los integrantes de la Copa de Oro edición 2026, Marcos Landa, Cristian Ledesma, Ignacio Faín, Matías Rossi, Mauricio Lambiris, Hernán Palazzo, que con ellos se compone el grupo de los 12, no ganaron. De tal manera que hay, de los 13, hay 4 que sí ganaron. Hay 9 que no ganaron carreras. Es decir, esos 9 no tienen margen de especular en ninguna de las 5 carreras que faltan. Y si miramos la cosecha de puntos de Nico Bonelli en estas últimas 3 carreras, las últimas 3 carreras, en este fin de semana, el de Paraná cosechó igual cantidad de puntos que aquel de Misiones, 42 puntos. Las últimas 3 carreras fueron la de Posadas, la de San Juan y la de Paraná. En la de Posadas, Nico sumó, por haber ganado la serie y por haber salido segundo en la final, 42 puntos. La misma suma de puntos que obtuvo este fin de semana en Paraná. Entre esas 2 carreras fueron 84 puntos y Nico tiene acumulado 167. Digo,

0: la regularidad, como tantas veces se ha dicho, de persistir la regularidad de Nico en las próximas carreras, automáticamente se posiciona como un aspirante a ingresar a la Copa en ese grupito denominado los tres de último minuto.
1: Así es.
0: Matemáticamente las posibilidades están, porque no hay tantísima diferencia en puntos. Nico está a menos de 30 puntos de Valentín Aguirre, que Valentín Aguirre es aquel cabezón que lo perjudicó acá en Concepción del Uruguay, cuando no solo que lo perjudicó a Nico Bonelli, sino que se queda con la carrera de Concepción.
1: Ahí se muestra el potencial que podía haber tenido Nico, que la puesta a punto tiene que haber sido bastante parecida a la de Paraná, salvando algunas pequeñas diferencias, creo yo, y esto es una declaración mía nada más, ¿no?
0: La sensación que sí.
1: Los tratados son bastante parecidos.
0: Sí, la sensación que queda es que si Valentín Aguirre no le arruinaba aquella carrera acá en Concepción, Nico estaría automáticamente en ese grupito ahí, quizás en el puesto 3, en el 14, 15, ponele, pero en los 3 de último minuto estaría incluido. Eso, como se dice, para hablar en difícil, es contrafáctico, porque es algo que no se puede comprobar, porque no va a suceder nunca, porque ya pasó y no se puede volver atrás en el tiempo. Pero aquella carrera de Concepción, todo hacía pensar que Nico iba a sumar muchos puntos ese día.
1: Sí, sí, tal cual, daba esa sensación. Lo que donde sumó muchos puntos y que sin querer lo manejó muy bien y fue tendencia en todas las páginas de automovilismo, la exclamación del podio.
0: Ah, sí, pero hay algunas publicaciones que están hechas de mala fe. Hay algunas publicaciones que están hechas de mala fe. Usted hace referencia al grito de Nico en el podio cuando dice: ahora está bien el reglamento, ¿no? ¿A esa?
1: Exacto.
0: Pero claro, él estaba contestando a uno de los, no sé si habrán sido muchos o pocos, asistentes al podio en ese momento. Y ese grito fue en respuesta a lo que desde abajo le estaban diciendo. Así que de todas maneras yo digo, ¿no? Si se pone la frase completa, si se pone el video completo, está bien la respuesta, pero hay algunos recortes que lo hicieron intencionalmente, gente que se dedica a hacer maldad, y termina con nada más que con lo que dice Nico y no con lo que le habían dicho antes.
1: No, sin duda. Aparte yo no entendía que era una chicana para la marca ganadora, ni siquiera para Truco, que fue que ganó. Pero porque durante 15 días, ese carrera y carrera, entre Pincho Castellano o más, el preparador este que está en el programa, como es el Canoso, que no me sale el nombre.
0: Y Meglio.
1: Di Meglio. Venían pidiendo para la marca, y bueno. Y el Nico se cansó de correrlo a Cruz y no lo pudo alcanzar. Así que creo que venía también por las chicanas que le tiraban de baja, los hinchas de Dodge. Creo que está claro que no hay mala intención, pero bueno, pues si vos le buscás la quinta pata al gato, la podés encontrar y sí, tenés razón también. Pero creo que venía de acuerdo a lo que por ahí gritarían de la baja los mismos hinchas de Doge, ¿no?
0: Sí.
1: Nosotros, los de Doge, siempre fuimos los perjudicados. Siempre nos cambiaron el reglamento cuando estábamos en la punta. El Pincho lo dijo. Pues fíjate que el último torneo que tenemos es con Fontanita en el 2006 y después no nos dejaron ganar más. Pero bueno, no importa. Ya lo hemos hablado largo y tendido con el colega hincha de Doge, amigo tuyo.
0: Don Armando Germán. Son de los pocos concepcioneros identificados con la marca.
1: Sí, señor.
0: Es así.
1: Es más, el otro día encontré la remera que me compré, no me acuerdo dónde. No, no, me la gané en un sorteo, ahora que me acuerdo. Con el uno de Tito Besone, con la 12, con el alfajor de Jorgito.
0: Ah, sí.
1: No estaría entrando en este momento.
0: Y a veces ocurre que se termina...
1: Ni siquiera de pupera.
0: Se termina encogiendo la ropa. Eso es lo que termina sucediendo.
1: Yo creo que lo que estuvo guardada no tomó la humedad correspondiente, se achicó y bueno. Pero ahí está, intacta.
0: Está bien. Bueno, Leandro, no sé si tiene información sobre las bochas.
1: ¿Qué? ¿Cómo no?
0: A ver, cuente. ¿Necesita un presenta?
1: Y si te quiere, pues, como usted, mejor lo maneja.
0: Bueno, activamos acá los controles y vamos con una presentación.
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0: ¿Ahora sí?
1: Ahora me la tuve de decir, ¿no? Todos
0: sí,
1: muchos
0: se
1: quejaban de que
0: se
1: de la
0: zona,
1: ahora era suya.
0: Sí, no, me termino de recuperar.
1: Me siento acompañado, que eso es lo importante.
0: Claro. Estamos en sintonía.
1: No, lo que te decía era de que siempre hay información de las bochas, porque por suerte siempre hay actividad, siempre hay los medios provinciales, en los cuales, como lo he dicho ya anteriormente, la Asociación Uruguayense siempre participa, aunque sea con un equipo, siempre va. En este caso, el próximo fin de semana, venidero, se juega el torneo entrerriano de veteranos, y la Asociación Uruguayense, como no estoy acostumbrado, va a tener 3 equipos representándonos en la ciudad de Mendoza este fin de semana. Si usted se fija en la página de la federación ahí en el Facebook, está detallado dónde se va a jugar y demás. Yo mientras tanto le voy dando los nombres de los jugadores que nos van a estar representando.
0: Bien.
1: El equipo A de Contención de Uruguay nos va a estar representando Ramón Inocencio Maneiro, Alfredo Wessel, Edgardo René Leturia, Leturia Davia, Leturia, de la Sala Grande Wessel, y de cruzamiento Ramón Maneño. Y el cuarto jugador del equipo A será Rolando Moser, del Club Juventud de Caseros. El equipo B son todos jugadores de Unión y Recreo. El primero es Hugo Brun, el segundo Edgardo Bernal, Raúl Cardoso y Sergio Morín. Esos son los 4 integrantes del equipo de Concepción del Uruguay, todos jugadores del Club Unión y Recreo. Y el equipo C son todos jugadores del Club Bajada Grande, y los jugadores son los siguientes: Marcelo Frades, Rafael Correa, Sergio Gómez y Omar Miñones. Esos son los jugadores y los 3 equipos que nos van a estar representando en la localidad de Nuevo Ya, como epicentro central del torneo, y se estará jugando en la localidad de Lucas González y también en Victoria, en algunos partidos.
0: Sí, estoy leyendo la información que está publicada en la página de la Federación de Bochas de Entre Ríos. Dice: Nogoyá se prepara para recibir el Campeonato Provincial de Bochas de Veteranos. Este 29 y 30 de agosto, Nogoyá será sede del Campeonato Provincial de Bochas de Veterano, un importante acontecimiento deportivo que reunirá a jugadores de distintos puntos de la provincia. La actividad es organizada por la Asociación de Bochas de Nogoyá y fiscalizada por la Federación Entrerriana. La competencia contará con la participación de 34 equipos, convirtiéndose en una gran oportunidad para disfrutar del deporte, fortalecer vínculos entre las instituciones y recibir a delegaciones de las diferentes localidades entrerrianas. La sede principal será el Club 9 de Julio, mientras que las distintas instancias del campeonato también se desarrollarán en el Club Libertad, Club Ferrocarril, Deportivo Nogoyá, El Guineo del 20 de septiembre, el Club Social de Lucas González y Talleres Bochín Club de Victoria. Esas son las sedes, Leandro.
1: Claro, como yo le venía diciendo, sí. Ahí se va a estar disfrutando lo que tiene que ver con el torneo provincial de veteranos, que ya dentro, a partir del lunes se retomarán las reuniones de los delegados. Aunque ya este lunes pasado, el lunes 24, se dio inicio nuevamente a la actividad de las bocas locales del torneo local de la Federación Uruguayense, así que ya se dio inicio a esta actividad. Por suerte, después de un largo parate por el frío, por los campeonatos que se fueron disputando en la ciudad de Concepción del Uruguay, se retoma el campeonato en la tercera fecha de la segunda vuelta. La tercera fecha se disputa Unión y Recreo contra Sarmiento, Almagro contra Juventud de Casera, Rivadavia contra Barroque y San Martín contra Baja La Grande. Esa es la fecha que se está jugando ahora en este momento, que es la tercera de la segunda vuelta. Una vez terminado las seis fechas que tiene el torneo, se empezará a disputar la definición de las categorías, para que cada categoría tenga su campeón. Y una vez que quede delineado los campeones de las diferentes categorías, si fuera que hay que definir alguna, que casi todos los años pasa de que sí, se empezará a disputar el playoff para dar a conocer quién es el nuevo campeón de la temporada 2026. Recordemos que lamentablemente el nombre del torneo de este año lo sea yo, no recuerdo el nombre de Pina, pero sí como la conocí yo, a la Pina Armada, que lamentablemente nos dejó hace un tiempito atrás, y bueno, a fin de año no vamos a poder compartir con ella este homenaje que le estábamos haciendo, pero seguramente con la gente de Almagro y los familiares de Pina vamos a estar haciendo la entrega del premio y los reconocimientos de estas.
0: Perfecto.
1: Y seguramente en el mes de septiembre se va a estar disputando en la localidad de Gualeguaychú, en el entrerriano de segunda categoría, y se va a estar dando a conocer si cuántas plazas vamos a tener, si vamos a hacer el ranking clasificatorio, si vamos a hacer selección y demás. Vamos a estar dándolo a conocer en el transcurso de la semana. Seguramente se va a definir a partir del próximo lunes, cuando los delegados nos vamos a reunir con la selección.
0: Bien. Esa es la información que tenemos entonces de la Asociación Uruguayense de Bochas y la representación que tendrá en la próxima convocatoria de la Federación Entrerriana y el devenir futuro de la especialidad en el ámbito de Concepción y los clubes de los pueblos vecinos que forman parte de la asociación. Lo que me quedaba por decir, Leandro, y poniéndole un punto y aparte a las bochas, sin dejar de mencionar que en octubre vamos a tener representación uruguayense, entrerriana, argentina en el Mundial de Rafa Bolo, la Mili Pereira nuevamente, y me estoy olvidando y no me sale, Natalia Limardo será su pareja en la especialidad. y previo a esto en Santa Fe habrá también un campeonato internacional donde Concepción del Uruguay a través de Milagros estará representada.
1: Así es, sí, también ahí va a estar Milagros, que ya nos tiene acostumbrado a representar, a vestir la casaca albiceleste de la selección argentina en esta modalidad de Rafa Burón, que ya la dio campeón mundial, y que bueno, que seguramente ahí lo va a estar representando, y veremos cómo le va. Sobradas condiciones tiene, así que se estará preparando y entrenando para tal evento. Así que bueno, ahí vamos a estar atentos a cómo le va a Mili en estos torneos internacionales.
0: Así es.
1: Ya para fin de año seguramente estará en el Mundial de China y demás.
0: Sí, el pasaporte. ¿Cuánto tiempo todavía? El pasaporte va a estar calentito en lo que resta del año.
1: Ah, sí, seguramente. Así va a ser.
0: Ahí está. Leandro, por aquí no me queda nada más. Anunciamos ya las actividades que habrá en los próximos días. La semana que viene habrá mucha actividad del deporte motor. Y la que sigue, habrá una nueva fecha del campeonato entrerriano de karting. Campeonato entrerriano de karting que va a llegar a Concepción. Que va a llegar a Concepción para disputar la fecha número 7. La fecha número 7, que estamos hablando del fin de semana del 11 al 13 de septiembre. Para eso todavía falta. Recordemos que nuestro amigo don Uriel Rodríguez, en su categoría, está puntero. Estamos hablando de la categoría 150 centímetros cúbicos Juniors A, con 95 puntos. Y ahí, soplándole en la parte de atrás del casco, está Camilo Long, con 94 puntos. Así que no hay mucho margen de tomarse un respiro, en este caso para Chespirito, como le dicen en la peña.
1: Así es, sí, seguramente vamos a estar siguiendo de cerca las actividades este fin de semana de lo que tiene que ver con Uriel y con todos los representantes uruguayenses que van seguramente más de uno aprovechando la cercanía y de tener la actividad en el autódromo, va a medirse con los habituales pilotos del campeonato entrenero de campo.
0: Así es.
1: Y antes de despedirme,
0: sí,
1: quiero hacerle un agradecimiento a su caballerosidad deportiva al no hacer más leña al árbol caído después de lo de anoche.
0: No. Es más, yo entiendo lo... Yo entiendo el momento y lo dejé pasar. Me pareció que no tenía sentido. A veces, qué sé yo, tenemos para traer a la conversación, hablando del deporte motor, a Kika Conte, que es una persona muy identificada con River, pero solamente cuando gana. Y ahí boquea y provoca. Cuando pierde, hace la del ñandú. Mauricio Galarza, un periodista deportivo que también hace lo mismo. Son de esos hinchas que aparecen y se hacen notar solamente cuando la cosa va bien. En estas oportunidades yo los miro y están calladito la boca. Y muchachos, ¿son o no son? Para gente tibia y para medias tintas, esa gente directamente, nada. Pero bueno, es fútbol nada más que eso y son las chanzas del folclore.
1: Lo bueno que en las canchas de bocha de Concepción del Uruguay todavía se permite el mate.
0: Bueno,
1: todavía. No como en las canchas de fútbol del local. Pero bueno, díselo ahí nomás.
0: No, pero hay cosas para decir. Hay que decirlo. Yo no tengo ningún problema porque lo dije en vivo y en directo en la transmisión del día domingo. Seguramente la persona que generó el episodio, identificado con la parcialidad de Rivadavia, después se supo que era el papá del jugador expulsado, pero porque te expulsen el hijo no podés tirar agua caliente para dentro de la cancha como le tiró, y le provocó heridas importantes en la espalda al árbitro, le provocó quemaduras a jugadores de Rivadavia también. Yo entiendo y quiero creer, imagino que así ha de ser, que ese hombre hoy debe estar arrepentido por lo que en un momento de ira hizo. Que eso va a dejar consecuencias económicas, porque va a haber multas, va a haber consecuencias deportivas para el Club Rivadavia en un partido que estaba 1-1 y se suspendió por este episodio, el árbitro lo dio por suspendido. Va a haber probablemente alguna suspensión y o limitación por parte de la policía para la parcialidad. Es decir, en definitiva, por un camino o por el otro, los perjuicios son muchísimos. Y a este señor, si uno le tuviese la posibilidad de preguntarle cuál fue el beneficio que sacaste de todo esto, y seguramente, si es una persona de bien, como imagino que puede ser, va a decir, me equivoqué, no lo tendría que haber hecho. Pero bueno, no es casualidad que en muchos torneos no se permita el ingreso del termo del mate, porque en una época hasta con el mate, con la zapatilla, con la bombilla, con el termo le han tirado, con alguna radio también le han tirado los árbitros. Así que no está bien eso, no es algo que corresponda ni que uno vaya a felicitarlo. Pero de todas maneras es un hecho de la realidad y no se puede tapar de ninguna manera lo sucedido a la vista de muchos.
1: Así es. Pero bueno, capaz que castigando, como se dice normalmente, somos hijos del rigor, aprendamos a ser un poco más civilizados.
0: Así es, sobre el final, Leandro, le vamos a mandar un saludo. Alguien que hace un rato largo pasó por aquí y saludó, en negro, Raúl Rodríguez. Y recién veo el saludo de negro. Negrito querido, un abrazo. El papá de Uriel. Menos mal que hablamos bien de... Hablamos bien del nene. Ahora sí, Leandro, nos fuimos. Nos vamos despacito. Dios mediante, nos volvemos a encontrar el próximo jueves, que será 3 de septiembre.
1: Hasta el 3 entonces.
0: Si Dios quiere, así ha de ser. El próximo 3 de septiembre seguimos hablando del deporte motor y también de las bochas. Chau, chau.
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15: Gracias, Facundo. A esta hora, los principales títulos del deporte con Jorge Mercado Cacho. Hola, Cachito, ¿cómo te va?
16: Para todo el equipo Gloria, un abrazo grande. Bueno, está jugando Instituto. Está jugando la Gloria. Gloria. A propósito, está ganando Instituto 1-0 frente a Platense. Este partido que se está jugando en el Marcelo Bielsa, se ha terminado el primer tiempo. Rosario, con gol de Tisiera, está ganando la Gloria. Anteriormente había ganado Estudiantes de la Plata 3-1 Barraca Central, con goles de Chaper en contra para el equipo de Estudiantes de la Plata, Rodríguez y Carrillo, golazo de Carrillo, un cabezazo tremendo. Pires en contra para el equipo finalmente de Barracas, así que ganó el Pincha. Está en cuartos de final y va a enfrentar al ganador de este partido que están protagonizando Platense e Instituto. Te cuento, a propósito de los títulos más importantes que tenemos a esta hora, que acaba de ganar la selección argentina de básquetbol, Gustavo, partido que se jugó en Mar del Plata hace un ratito nada más en el Polideportivo Marplatense. 89-75, le ganó a Puerto Rico, es la cuarta ventana clasificatoria para el Mundial de Básquetbol del año que viene en Qatar. Bueno, gran victoria del equipo de Prigioni. ¿Por qué? Porque esta victoria lo va separando de los escoltas y le abre prácticamente una posibilidad muy grande. Está muy cerca de conseguir la clasificación al torneo del año venidero. Ganaron las Leonas hoy, derrotaron a la selección de Australia por 1-0. Julieta Jancunas, la cordobesa, la autora del gol para el equipo de las Leonas, que van a enfrentar el sábado a las 11 de la mañana en la final a Países Bajos. Mañana juegan los Leones a las 3 y media de la tarde, buscando el pasaporte a la final. Van a jugar su partido frente a la selección de Alemania, y por supuesto España y Países Bajos se van a enfrentar desde la hora 13 frente a frente para definir quiénes son los dos finalistas de la categoría varones para esta Copa del Mundo que se está jugando en Países Bajos y en Bélgica.
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1: Valentina Holguín, Los Totoras.
0: 22:33 en toda la República Argentina. Posadas en Misiones a esta hora tiene 26.8° de temperatura y es el lugar de la Argentina con la temperatura más alta. Córdoba capital,
1: 15.5° tenemos de temperatura, cielo parcialmente nublado, 56% la humedad, hay viento del sudeste a 4 km/h, visibilidad 10 kilómetros.
0: La más baja de la República Argentina a esta hora se está registrando en Río Gallegos, provincia de Santa Cruz, con una sensación térmica de 2.8° bajo cero, humedad 97%. Y en Cadena 3 Argentina ahora nos vamos a la provincia de Jujuy. Ya está con nosotros vivo y directo Elisa Zamora. Elisa, qué gusto saludarte. ¿Cómo te va?
2: Hola Gustavo, ¿cómo estás? Gloria, Chiqui, muy buenas noches al país. Es realmente un placer poder estar con ustedes a esta hora, ya cuenta regresiva para mirar el cielo y ver cómo se produce el eclipse esta noche. Y fíjate, Gustavito, que ya finalizando el mes de agosto, le decía a Diego, el mes de la Pachamama, qué mejor oportunidad para conocer alternativas que busquen conservar y revitalizar esta tierra que habitamos vos, yo, y de la cual nos nutrimos de alimentos. Comemos una papa, un tomate, una cebolla y tantos otros, ¿no? Este suelo que parece que se va degradando cada vez que los procesos productivos van avanzando. Y me preguntaba, ¿se puede regenerar el suelo? Fíjate, Gustavo, Gloria, Chiqui, que hay una forma de recuperarlo. Hay una forma para que podamos producir, alimentarnos mejor y dejar para las futuras generaciones un mejor suelo, una mejor tierra. En eso está el INTA. Por eso te quiero presentar al ingeniero agrónomo Seferino René Flores, que es máster en fitopatología, es responsable del laboratorio de fitopatología del INTA Yuto, en la provincia de Jujuy, es coordinador de investigación en la estación experimental del INTA de Yuto, que nos puede develar cómo hacemos para regenerar este suelo y tener cada vez alimentos más sanos, Gustavo.
0: Bueno, lo vamos a saludar. Muchas gracias, Elisa, a Seferino Flores, investigador en el INTA Yuto. Seferino, buenas noches. Gustavo Vinderola, desde Cadena 3 Argentina, le está saludando. ¿Cómo le va?
3: Hola, Gustavo. Muy buenas noches. Muy bien.
0: Bueno, la presentación espectacular que nos hizo Elisa tiene que ver con algo que se va a desarrollar allí en una jornada hortícola en el noroeste argentino. Pero, ¿cómo hacemos para que estas estrategias, creo que se llaman bioregenerativas en la agricultura moderna, se puedan llevar adelante? ¿Y de qué se trata esto, Seferino?
3: Bueno, esto se trata de que año a año se nos está complicando más producir. Nosotros, hablando de la horticultura que hacemos, tomate, pimiento, que el norte de Argentina es la zona más importante de Argentina en la producción de hortalizas livianas, y cada vez los costos de fertilizantes, costos de plaguicidas se incrementan, los suelos se deterioran, y estamos en este círculo vicioso que nos cuesta salir. Entonces, hay un horizonte, hay una forma de conceptualizar un nuevo modelo de producción. Y esto se llama agricultura bioregenerativa, que se traduce en devolverle la vida al suelo. ¿Y cómo? La Pachamama, decían nuestros ancestros. Hoy nosotros, los investigadores, conceptualizamos la Pachamama, los microorganismos que están en el suelo, los microorganismos que alimentan la tierra, que nutren el suelo, que alimentan las plantas, porque hoy sabemos de que las raíces son como el estómago de las personas, y ahí son los microorganismos que le dan vida, que nutren a la planta, devolverle eso, devolver la calidad física del suelo. El otro punto más importante, bajar la utilización de productos de síntesis química, reducir la aplicación, reducir la tasa de fertilización, comenzar a cuidar el medio ambiente, y en este concepto fuertemente entra el proceso de no remoción del suelo, incorporar la materia orgánica, guano vacuno, compost de guano, mejorar la calidad física del suelo y a través de eso dejar de mover el suelo. Y todo eso trae aparejado esto de agricultura bioregenerativa y en donde año a año uno va viendo de que el suelo se recupera, la materia orgánica se mantiene y las enfermedades se manifiestan menos, las plantas ante los estrés ambientales de altas temperaturas, bajas temperaturas, lo soportan mejor porque recuperaron la interacción con los microorganismos del suelo. Y esto tiene una conclusión, ¿a dónde lo llevamos? Esto lleva no solamente a que el productor va a gastar menos dinero, va a conservar el suelo, sino también que los alimentos que en ese suelo producimos, devolverle la calidad nutricional, en el caso nuestro tomate, devolverle el sabor, el color, la concentración de licopenos y garantizar que el consumidor se va a comer una fruta fresca, rica, sabrosa, sin residuos de plaguicidas.
0: Bien, Seferino, y en la práctica, creo que hizo mención recién, si uno tiene que dejar de utilizar a lo mejor estos productos químicos, ¿por qué elemento es reemplazado? Me parece que dijo recién algo así como el guano. En la práctica, ¿cómo se lleva adelante esto?
3: Enriquecer los suelos con materia orgánica. Después de, y esos son compost de guano vacuno, compost de guano de gallina, mejorar el suelo. Cuando uno mejora el suelo, da la oportunidad para que la incorporación de microorganismos benéficos, Trichoderma, Azospirillum, Pseudomonas, Gluconazetobacter, puedan vivir, sobrevivir y ayudar a la planta, porque ahí hay un vínculo estrecho que perdimos. Las plantas evolucionaron con los microorganismos le brindan nutrientes a las plantas le brindan aminoácidos que utilizan los microorganismos para desarrollarse y están en un círculo virtuoso que queremos devolverle al suelo. O sea, la base de todo este manejo, reducir la aplicación, reemplazar por microorganismos y por otras prácticas, densidad de siembra, por ejemplo, momentos oportunos de plantación, todo eso hace a que los productos de síntesis química se utilicen de manera correcta y sean una estrategia utilizable, pero que sean la última herramienta. Y ahí cuando uno entra en este contexto, comienza a ver que en los cultivos comienzan a aparecer insectos controladores de otros insectos que son plagas, por ejemplo, Erythmoceros mundus, que es una avispita que mata a uno de los problemas más grandes que tenemos, que es mosca blanca, mosca tigre que crece y come a la mosca blanca, entonces, y después comienzan a surgir hongos, hongos que se comen a otros hongos, entonces comienza a resurgir la vida en ese cultivo, comienzan a aparecer las lombrices y comienza a recuperarse los cultivos.
0: Es decir, a ver si le entiendo, Seferino. Primero, ¿qué son los microorganismos en una oración? ¿Qué son?
3: Lo conceptualicemos.
0: Sí.
3: Todos estamos completamente conscientes de que cuando tenemos un desorden estomacal, vamos a un hospital y nos dicen probiótico, consuma yogures probióticos
0: Sí.
3: que tienen lactobacillus. Eso mismo llevado a la planta. Son microorganismos, serían probióticos de las plantas que interaccionan con la planta y le brindan nutrientes que la planta no tenía. Por ejemplo, vamos a un ejemplo típico,
0: Sí.
3: Zospirillum argentiniensis, un microorganismo que vive en las raíces del suelo, que toma el nitrógeno del aire, lo transforma en nitrógeno asimilable para la planta y la planta lo consume. ¿Y cómo le retribuye la planta? La planta libera aminoácidos, azúcares, que hace que los microorganismos se multipliquen y comienza ese círculo virtuoso de la interacción planta-microorganismo en el suelo, devolvemos la vida y la vida te mejora los rendimientos.
0: Bien, y cuando usamos productos químicos, todo ese círculo no entra en acción.
3: Cuando usamos productos químicos de manera inadecuada, rompemos ese círculo. Y estamos acostumbrados a lo que hacemos en horticultura, a labranzas convencionales. Antes de plantar un tomate, siete rastras, seis ras pasadas de rastra para tener un suelo, decimos nosotros, desmenuzado, bonito, pero destruimos las propiedades físicas del suelo, la capacidad de retención hídrica. Y ahora, ¿cómo desde este concepto de agricultura bioregenerativa lo mejoramos? la aplicación de biochar, carbón activado, la utilización de tierra de diatomea, una alga microscópica fosilizada completamente atóxica que puede mejorar la retención hídrica del suelo. Y esta misma alga microscópica fosilizada aplicada de manera foliar a las plantas captura la humedad del ambiente y evita que enfermedades progresen en el cultivo. Esta misma alga aplicada en la parte alta de la planta provee de una defensa ante la radiación solar en los cultivos que sufren este problema. En el norte nosotros plantamos en condiciones de altas temperaturas y la diatomea sería un protector de este cultivo. Esas son herramientas que estamos utilizando y que desde el INTA de Yuto presentamos, desarrollamos y promovemos.
0: ¿Qué pasa con los costos, ingeniero? ¿Este sistema es más caro que el convencional o no?
3: Este sistema es un proceso que lleva un tiempo adaptarlo, sobre todo que el productor tiene que adaptarse a ese otro modelo y que a la larga los costos van disminuyendo. En el INTA de Yuto tenemos ensayos con una muy baja tasa de aplicación de productos, o sea, nos ahorramos en productos químicos. Por ejemplo, tenemos 5 años parcelas sin remoción, o sea, no han entrado rastras a esa parcela del INTA de Yuto y por lo tanto durante 5 años no gastamos en rastras. Por supuesto que es más económico, pero técnicamente muy evolucionado. Nosotros como ingenieros agrónomos en este modelo productivo es altamente exigente en nuestro conocimiento porque son interacciones que desconocemos, cosas técnicas muy profundas que los ingenieros agrónomos tenemos que desarrollar, adoptar, transmitir y llevar adelante.
0: ¿Qué es la rastra, ingeniero, que lo escucho nombrarlo?
3: Las rastras son discos metálicos que se aplican al suelo, que lo desmenuzan y proveen al productor condiciones óptimas para que la planta o la semilla que ponemos germine. Pero eso hoy por hoy está degradando nuestro suelo, porque al rastrear, al desmenuzar el suelo, a generar esa capa de suelo suelto, destruimos la estructura del suelo. El suelo tiene que ser una matriz porosa, llena de pequeños canales, agujeros, le diríamos, en donde el agua se retiene, los nutrientes se retienen, y tras los procesos de rastrear y rastrar, destruimos la propiedad física del suelo. Y para producir en esos cultivos tenemos que incrementar la cantidad de fertilizantes, la cantidad de labranzas, y entramos en un círculo que a la larga se nos hace cada vez más caro y se nos complica más la producción.
0: No le quiero dejar pasar por alto, dijo una frase usted, que aquí la anoté: insectos que pueden controlar plagas. ¿Cómo es esto?
3: Exactamente, porque al usar tantos productos químicos de manera desregulada o no propia, uno mata todo, mata, porque en el suelo, en la naturaleza, existen insectos buenos e insectos malos, que en forma natural están en equilibrio, pero en los cultivos no rompemos ese equilibrio. Bajando la aplicación de productos químicos, favorecemos la aparición de avispas pequeñas, se llaman microhimenópteros, que ellos agarran un insecto típico que es la mosca blanca, la parasitan, depositan un huevo adentro, el huevo nace una pequeña larvita, se alimenta de la mosca blanca, que es la plaga, y la mata directamente. Entonces devolvemos el equilibrio.
0: Bien, ustedes allí en el INTA de Yuto, ¿cuánto tiempo hace que están trabajando de esta manera, digamos de forma más natural, para obtener resultados, para que aquellos que quieran implementarlo ya tengan una especie de antecedentes de base?
3: Bueno, sinceramente, no es solamente el INTA de Yuto. Existen empresas, existen productores que año a año están trabajando en este tema, existen técnicos que hace muchísimos años vienen trabajando y tienen logro. Existen fincas en Colonia Santa Rosa, en el propio Yuto, en Embarcación, que están trabajando con este concepto de agricultura bioregenerativa y tienen excelentes resultados. Gastan menos, producen más. Y nosotros como institución pública queremos tomar esos conceptos, aumentar nuestro conocimiento, incrementar a ese conocimiento, nuestro conocimiento científico, técnico, y transmitir para que la región, para que la zona para que todos nuestros productores evolucionen y vayan a este nuevo modelo productivo de agricultura bioregenerativa. Y lo más importante, que este modelo productivo de agricultura bioregenerativa nos posiciona en un ambiente en donde las plantas van a soportar mejor las altas temperaturas, los excesos de humedad, van a ser un cultivo más resiliente ante el cambio climático, y eso también nos da perspectivas muy buenas a futuro.
0: Bien, es una novedad, le digo, ingeniero, porque uno estas cuestiones no las conocía, y nos estamos informando a través de usted. Y tengo entendido que dentro de muy pocos días se van a venir unas jornadas de Hortícola NOA, donde van a tratar justamente todos estos temas.
3: Exactamente, el 3 de septiembre, desde las 8 de la mañana hasta las 18 horas, el INTA de Yuto abre sus puertas a productores, ingenieros agrónomos, asesores, empresas, para mostrar estos trabajos que desarrollamos en el INTA, y también en donde va a haber stand de diferentes empresas que venden diatomea, que están trabajando con biochar, que venden insumos biológicos como microorganismos protectores de cultivo, promotores de crecimiento, implementos de labranza ajustados a este modelo de producción bioregenerativo, empresas que venden agroquímicos, pero que los venden con una conciencia clara de un buen uso y de una buena responsabilidad, porque en esto de la agricultura bioregenerativa no negamos la utilización de productos químicos, sino queremos hacer un uso racional, y a medida que avance el tiempo, si es posible, disminuir y de ese modo llegar a un equilibrio en un cultivo sano. Y el objetivo final de todo esto no solamente es producir más, sino devolverle la calidad nutricional a los cultivos, devolverle el sabor, el color, el aroma a los tomates, para que la ama de casa no llegue a su casa y diga: partí el tomate y adentro está verde, está corchoso, está duro. Todo este proceso de agricultura bioregenerativa también apunta a eso, a dar verduras no solamente más saludables, sino más sabrosas, más ricas. Lo que siempre la ama de casa nos pide, yo creo que podemos brindarle a través de este gran proyecto.
0: Bien, interesante lo que nos ha comentado esta noche aquí en la radio. Una nueva palabra a tener en cuenta, la bioregeneración, o los cultivos bioregenerativos, que nos está comentando Ceferino Flores, ingeniero investigador en el INTA de Yuto. ¿Qué quiere decir Yuto, ingeniero?
3: Yuto es una localidad que está acá en la provincia de Jujuy y hace referencia a dos versiones. Yuto, que es un toro Yuto. Se dice que acá en la localidad había un lugar en el arroyo Yuto donde vivía un toro que era muy malo y que no tenía la cola, o sea que era un toro Yuto, y a raíz de eso tomó la acepción el pueblo en donde yo vivo directamente. Bueno. Y la otra, Yuto, por la gente, antes se le llamaba Yuto a una persona que era tímida, tranquila, que no hablaba mucho, un concepto que tenemos acá. Creemos que de ahí viene la palabra Yuto, y nosotros estamos acá en el norte tropical de la Argentina, acá en donde florecen los frutos tropicales, mango, palta, maracuyá, acerola y muchos otros cultivos. Acá en mi zona, en el norte tropical, somos productores de caña de azúcar, maíz, soja, poroto, chía, garbanzo y todas las hortalizas. Es un lindo lugar, una linda región de nuestra Argentina, y tras este concepto de trabajo creemos que podemos seguir creciendo y ofrecer para nuestro pueblo este concepto de devolverle el sabor, el color y el aroma a nuestras hortalizas, y un compromiso muy interesante que las empresas y técnicos que trabajamos, porque el INTA simplemente es la cara visible de un montón de gente que está detrás trabajando en esto, y tenemos un concepto muy claro.
0: Muy bien.
3: Que el suelo que dejamos a nuestros hijos sea de mejor calidad que el que recibimos de nuestros padres.
0: Muy bien, nos vamos a quedar con esa frase. Ceferino, ingeniero Ceferino Flores, investigador en el INTA de Yuto, ha sido usted muy amable. Muchas gracias por este contacto con Cadena 3.
3: Gracias a ustedes.
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1: Buenos Aires. Oficializaron el embargo por la causa Vialidad del departamento de Cristina Kirchner, donde cumple condena. El Tribunal Oral Federal número 2 notificó al registro de la propiedad la medida sobre el inmueble de San José 1111. Córdoba. Docentes y trabajadores no docentes de universidades nacionales realizaron un paro de 48 horas a cumplirse este jueves y viernes.
2: Leticia Medina, secretaria general de ADIUC, esto le contaba a Cadena 3 Argentina.
3: Comenzamos este jueves unas nuevas jornadas de paro nacional universitario en todas las universidades del país, todas las federaciones docentes y no docentes. Vamos al paro de 48 horas, jueves 27, viernes 28, en espera de la nueva convocatoria, la negociación salarial para este 1 de septiembre, en donde estamos demandando, exigiendo al Gobierno Nacional una recomposición de más del 30% de nuestro salario para alcanzar mínimamente el poder adquisitivo que tenían nuestros salarios al inicio del gobierno de Javier Milei.
2: Jorge Mercado, Cadena 3, Redacción Córdoba.
1: Tucumán. Avanzó la compra del ingenio Corona por parte de la familia Blaquier y garantizaron la continuidad laboral a la planta de trabajadores.
4: En una operación que profundiza el desembarco del grupo en la industria azucarera tucumana, el delegado gremial Carlos Galván indicó que restan ultimar detalles legales, pero anticipó que se aplicará una administración compartida hasta la finalización de la actual zafra, momento en el cual el grupo asumirá el control total de la fábrica, la destilería y la maquinaria. Ante las dificultades financieras que atraviesa la planta con el pago de suministro, la llegada de la reconocida firma fue recibida como un alivio por los empleados. Desde el sector aseguran que todos los puestos de trabajo están garantizados en esta nueva etapa. Gabriel Melián, Cadena 3, Tucumán.
1: Salta. Buscan a Sergio Martín Vergara, de 42 años, que está extraviado desde el 18 de agosto, cuando fue a realizar un trámite en el hospital de Orán.
5: Sergio Martín Vergara es de contextura delgada, mide 1,78 m, tiene cabello corto, tez morena y ojos marrones. Al momento de su extravío vestía ropa de trabajo de color azul con franjas refractarias, como señas particulares, presenta cortes en los antebrazos y tatuajes en la espalda y el pecho. Además de rastrillajes, se analizan testimonios y cámaras de seguridad. Elisa Zamora, Cadena 3, Salta.
1: Internacionales, UNICEF advirtió que más de 17.000 niños necesitan ayuda urgente tras las inundaciones en Nepal. La representante de UNICEF en Nepal, Alice Akunga, afirmó que los niños de las zonas afectadas vieron cómo sus vidas eran literalmente arrasadas.
0: Deportes.
2: Actualizamos el fútbol de la Copa Argentina. Ya estamos en 36 minutos del complemento. Platense e Instituto están igualando 1-1. Recordemos, Tisera había abierto la cuenta para el equipo de Alta Córdoba y en el segundo tiempo, a los 8, Silva empató para el Calamar. Con este resultado irán a los penales. Recordemos que ya hay rival. El ganador de este partido enfrentará a Estudiantes de La Plata, que derrotó a Barraca Central por 3-1. Hoy dio a conocer la Conmebol los días y los horarios para los compromisos de la Libertadores y Sudamericana. Estudiantes frente a Corinthians por Libertadores jugarán el 9 y el 16 de septiembre, primero en La Plata. Platense y el Fluminense también van a jugar el 8 y el 15 de septiembre, respectivamente. El primer partido se jugará en Brasil. Mientras tanto, que Boca por la Sudamericana enfrentará al San Pablo en la Bombonera el 8 de septiembre y el 15 de septiembre tendrá que viajar a Brasil.
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0: De emociones y ante Germain, entre dos amores.
1: ¿Cómo está la noche en la ciudad de Rosario, capital de radio, Sabicasis?
2: Hermosa noche, hermosa noche. En realidad está un poco nublado, pero la temperatura está ideal para salir tranquilito, 13 grados, la humedad 89%. Hoy tuvimos un día bastante bravo en cuanto a vientos, mucho viento durante la mañana, y es más, hubo temporales bastante fuertes en algunas localidades de la provincia de Santa Fe, pero todo esto se fue calmando mientras pasaba el día, ¿sí? Así que ahora la noche está calma.
1: Bien. Nosotros aquí en Córdoba, ¿cómo estamos a esta hora, Gloria?
0: 14 Toma. Grados, dos décimas tenemos de temperatura, 59% es la humedad, cielo algo nublado, viento del oeste-sudoeste a 4 kilómetros por hora y la visibilidad 10 kilómetros.
1: Muy bien, la temperatura más alta a esta hora del país se está registrando en Posadas. Esto es en la provincia de Misiones, con 26 grados, tres décimas de temperatura. Y la más baja en el Calafate, provincia de Santa Cruz, con 2 grados 6 décimas, bajo cero de sensación térmica, y la humedad es del 92%.
0: Hoy había salido el sol.
1: ¿A dónde?
0: En el Calafate. ¿En Calafate? Porque venían de días de nevada, mucho frío, y hoy aparece un poquito el sol, pero sí.
1: Aquí escuchaba a Cadena 3 esta mañana muy tempranito, se nos había adelantado la tormenta de Santa Rosa, lo escuchaba el Turco, ¿sí? Y los oyentes que reportaban granizo, sobre todo en la zona sur de la provincia de Córdoba.
0: Sí, Marco Juárez, La Bulaya, sí. Río Cuarto. O sea, había también mucho viento, voladoras de techo, sí, fue grande el temporal. Pero vos sabés que para el fin de semana existe la probabilidad también el día sábado que haya chaparrones por la tarde, y también el día domingo, que sería el día de Santa Rosa, el día 30, por la tarde o noche, tormentas aisladas.
1: A propósito, les recomiendo si pueden ingresar al Instagram de Cadena 3 Argentina, y se van a encontrar con tormenta en Díaz. Díaz es una localidad, ¿no? Lluvia, granizo y muy poca visibilidad. Una intensa tormenta afectó este jueves a Díaz, con ráfagas de viento, lluvia y caída de granizo. Las condiciones fueron tan adversas que prácticamente no permitían ver el entorno alrededor de un camión. Está publicado, Díaz es en la provincia de Santa Fe, y hay un camión que no ve absolutamente nada por la tormenta. Así que se lo recomiendo para que ingresen. Y hay otro que me llamó la atención, no sé si tuviste la posibilidad, Chiqui, de verlo. El título,
2: ¿cuál?
1: Quiso escapar del granizo.
0: ¡Ay!
1: Y por, mirá, Gloria, terminó.
2: Se la dio contra una columna.
1: Una camioneta.
0: Porque no veía bien. Ah,
1: no,
0: es que ya estaba.
1: Lo que nos pasa a todos cuando comienza a caer granizo.
0: Sí, te volvés loco,
1: ¿no? Y no hay que. Ahí está. Hoy entendí por qué no hay que correr con el auto.
2: Cuando cambia el ruido, sobre la chapa, que vos escuchás las gotas de agua, y el primer tac, tac, tac,
1: bueno,
2: tac.
1: Ay, Dios. Ese tac, tac.
0: Ay, si te dan.
1: Esto pasó en Belville, sudeste de Córdoba, esta mañana, durante el sorpresivo temporal que afectó a la zona. Cuando intentó doblar a la derecha en una calle, el conductor chocó su camioneta contra el cordón de una esquina. Y justo había allí una persona registrando la caída de granizo. Ajá. Y se vio, quedó grabado el choque. En una boca de tormenta, o sea, quedó alto encima, incrustada la camioneta, que yo pensaba, deben haber saltado hasta los airbags con ese golpe, ¿o no, Martín?
2: Es probable, ¿eh?
1: Claro.
2: Es probable que salten los airbags, ahora sí, el tren delantero te la regalo.
1: Claro, no
0: se hubiera bajado.
1: No se ve, pero realmente fue un golpe seco y fuerte. Por eso, cuando, esto me lo digo a mí mismo, Gustavo Vinderola, cuando cae granizo, no.
0: ¿Qué haces?
1: No huyas, sí.
2: Y ya está, perdiste.
0: No, tampoco te vuelvas loco, pero sí
1: buscar
0: un lugar, un refugio.
2: Pero es muy difícil.
0: En la ciudad, no había nadie. No había no es que había mucho.
2: Bueno, es que precisamente, Gloria, el hecho de buscar un refugio cuando empieza a caer, ya cuando, si vos lo vas a buscar porque prevés que va a caer granizo, sí te podés ubicar. Ahora, cuando empezó a caer el granizo, si querés buscar un lugar para refugiarte, pasa lo que le pasó a este señor. Vos te apurás, acelerás, vas para el otro lado, perdés el control, porque ya, así mismo, el granizo se produce, te produce como un, como la calle resbaladiza. Entonces, claro, ya el coche no se domina tanto. No, querés doblar y por ahí te sigue derecho. Cuando te cayó la primer piedrita, ajo y agua. A joderse y aguantarse.
1: Sí, duele.
0: Y
1: lo,
0: si no tenés que tener una frazada atrás, no. Que he visto mucha gente que la tiene.
2: Pero tenés que frenar, pero tenés que frenar. Es otro riesgo que sucede cuando vas por la calle y te tenés que bajar del auto. No tenés que frenar, no tenés que pararte, tenés que hacer rogar que la piedrita sea chiquitita. Porque si vos te bajás, parás el auto en la mitad de la calle o no tenés para estacionar, un doble fila, para poder cubrirte con la frazadita, los autos que vienen de atrás te pueden agarrar a vos, porque la gente se desespera ante una caída de granizo.
1: Sí, es cierto. Todo el mundo busca hacer eso. Pero les recomiendo que lo vean a este video para que de a poquito tomemos conciencia. Cuando cae granizo, y bueno, si uno ya pudo guardarlo al auto... Bienvenido.
2: Sí, obvio.
1: Si no pudo, y bueno.
0: Acá tenemos, muchas veces sucede que cae granizo, la gente está transitando, por ejemplo, hacia Villa Carlos Paz, están los puentes, se meten abajo de los puentes.
1: Un peligro.
0: Y no podés pasar. Viene otro, o sea, se resguardan, viste, unos pocos automovilistas, y ahí después son tantos los autos, viste, que por supuesto nadie quiere que se le abolle la chapa de su auto, pero después impide el paso. Así que después, viste, una cola terrible, nadie pasa, y todo el mundo con abolladuras. Tampoco, viste, eso.
1: Y otro lugar donde cayó mucho granizo fue en Las Rosas, también provincia de Santa Fe, donde se registró una intensa caída que dejó calles y piso completamente cubierto de blanco.
0: No tenían luz, creo.
1: Pero además, como dice Chiqui, fíjate, no podés manejar cuando hay tanto granizo. Yo creo que el auto se debe hacer prácticamente imposible circular. Es como andar,
2: hay que bajar la velocidad y tratar de controlarlo.
1: Chiqui,
2: claro,
1: no.
2: claro. Se te puede producir lo que sucede cuando hay mucha nieve. ¿Viste la nieve de tipo hielo? Que el auto es como que se va patinando. Por eso hay que ir muy despacito, no frenar en lo posible, porque se puede producir accidentes. Y hay que resignarse. Una vez que una vez que el granizo cae, después que el que se preocupe que sea el seguro, no vos.
1: Claro, hay que tener, aquí en Córdoba, viste que cada, sobre todo en verano, tenemos mucho granizo. Y bueno, mucha gente cuando le preguntás, ¿pero vos tenés seguro contra? Sí. Entonces, bueno, si ya está el seguro...
2: Ya está, que se preocupe el seguro.
1: Cuidá tu vida, cuidá los tuyos. Y bueno, las chapas se enderezan o se sacan los agujeros.
2: Los bollos, sacabollos.
1: Muy bien, claro, sacabollos. Ahí está. Bueno, hablando de sacabollos, nos vamos a la ciudad de Río Cuarto. Está esperando el señor Víctor Rapetti y la impresionante voz de Gloria Tomás en el día de la radio lo presenta así.
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1: Espérame un segundito, querido Víctor Rapetti, que hay un título de último momento con el deporte, con Cacho Mercado. Cacho, te escuchamos.
3: Bueno, perdió Instituto, Gustavo, empató en el partido, lo ganaba 1-0, recordemos que había abierto la cuenta Ticera, finalmente se lo terminaron empatando, tuvo que ir a los penales, y Cosania, el arquero de Platense, se vistió de héroe esta noche. ¿Por qué? Porque atajó 3 penales al mismo lugar, al mismo palo, a Sosa, a Suárez y a Acevedo. Le acaba de atajar los 3 penales, ha ganado 3-1 en los penales Platense, se mete en la próxima instancia y va a enfrentar a Estudiantes de La Plata, que en el primer turno de hoy le ganó a Barracas.
1: Gracias, Cacho. Ahora sí, vamos a Río Cuarto. Víctor Rapetti, ya te hemos presentado. Buenas noches.
4: Hola, buenas noches, Gustavo. Hola, Chiqui. Hola, equipo de Turno Noche, ¿cómo están? Después de 10 años vuelve la tradicional maratón de colegios secundarios. Con el histórico lema, porque correr no es secundario, el domingo 18 de octubre se va a desarrollar la nueva edición de la Maratón de Colegios Secundarios, una propuesta gratuita impulsada por Deportes Río Cuarto, la Subsecretaría de Juventud y Derechos Humanos, buscando reunir a los jóvenes de instituciones educativas primarias y secundarias de la ciudad. Luego de una década, la tradicional competencia que durante muchos años llevó adelante el Colegio Hispano Argentino volverá a realizarse con el objetivo de promover la actividad física, el encuentro y la participación de los jóvenes. Actividad que tendrá como punto de partida y llegada el polideportivo número 2, va a contar con 2 alternativas, una prueba de 4 kilómetros destinada a estudiantes de colegios secundarios y un recorrido de 1 kilómetro para alumnos y alumnas también de sexto grado. Actividades que van a ser el 18 de octubre, insistimos, a partir de las 10 de la mañana. Sobre este tema vamos a estar comentando mucho más para que todos estén al tanto de esta actividad que va a recuperarse después de prácticamente una década. Les mando un gran abrazo. Mañana nos encontramos otra vez en Turno Noche para completar la semana y el mes.
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1: Muy bien, estamos en la parte final de Turno Noche. Hace un par de días nosotros teníamos la posibilidad de hablar con una persona que había acompañado el traslado y la reubicación de grandes felinos desde el ex zoológico de Luján, en la provincia de Buenos Aires, a Sudáfrica. Y una de las personas que dialogaba con nosotros había tenido la posibilidad de ser parte de esa comitiva y viajar. Otra parte de los animales viajaron a los Estados Unidos. Pero Luciana D'Abramo es una argentina especializada en bienestar y protección animal. Actualmente es directora del programa y miembro del directorio de Four Paws Internacional, que es una organización dedicada al rescate y protección de los animales. Y Luciana se hizo especialmente conocida en estos últimos tiempos aquí en nuestro país por liderar este operativo de rescate y de reubicación de los grandes felinos del ex zoológico de Luján. El equipo realizó controles veterinarios y organizó el traslado de los leones y los tigres hacia santuarios especializados. Luciana es argentina, pero actualmente vive en Austria y allí desarrolla parte de su trabajo internacional. Y Diego Uberman, nuestro productor, debido a la diferencia horaria que tenemos con Luciana, que vive en Austria, tuvo la posibilidad de hablar con ella y ella le comentó acerca de este operativo que se desarrolló aquí en Argentina y que terminó puntualmente en Sudáfrica. Esto decía en diálogo con Diego Uberman, nuestro productor, para Turno Noche. Luciana.
2: Hola, chicos de Turno Noche, un gusto saludarlos. Les cuento que Four Paws es una organización internacional de bienestar animal que empezó hace casi ya 40 años en Austria, y en ese momento la idea era resolver un problema de los animales en un solo país, que era cerrar las curtiembres, que había muchísimas en Austria, y la idea era terminar con esa práctica tan cruel en el país. Era un grupo de amigos que veían que mucho se estaba haciendo en ese momento de este lado del mundo para el medio ambiente, mucho se estaba haciendo para las personas, pero que los animales estaban quedando un poco olvidados. Así que decidieron juntarse y empezar a trabajar para terminar con esta situación en Austria. Y les fue tan bien que ese problema se fue resolviendo, empezaron a tener más notoriedad, se empezó a hablar de ellos y dijeron por qué no seguir avanzando, expandiéndose en Austria, expandiéndose en otros países en Europa y empezando a resolver problemas ya más grandes, de escala más internacional y buscando otros tipos de soluciones. Y de ese grupo de amigos que empezó hace casi 40 años, hoy somos más de 1,000 personas trabajando oficialmente en la organización, en más de 20 países oficialmente, pero llegando a casi todo el mundo a través de organizaciones con las que trabajamos como socios estratégicos, alianzas y demás. Y la visión es un día llegar a tener un mundo donde se trate a todos los animales con empatía, respeto y verdadero entendimiento. A la Argentina llegamos por primera vez en 2022 para dar solución a una situación de 4 tigres que habían vivido toda su vida en vagones de trenes que se usaban en circos, y después de haber pasado, calculamos, casi 15 años en esa situación, se empezaron a hacer reportes y no había ninguna otra organización que pudiera hacerse cargo de rescatar estos animales. Así que ese fue nuestro primer trabajo en Argentina, en la provincia de San Luis, y luego de haber rescatado a estos 4 tigres empezamos a recibir muchos más contactos y muchos más pedidos de hacernos cargo de otras situaciones. Volvimos en 2023 a trabajar también rescatando a 2 tigres que estaban en un coto ilegal de caza en Balcarce, y obviamente empezamos a ver que había mucho más potencial de hacer cosas en Argentina, pero para nosotros era importante que no siguieran siendo rescates aislados, pero sino que fuera algo dentro de un marco un poco más formal y no haciéndolo solos como una organización que viene de afuera y se hace cargo de un problema, sino también en alianza estratégica con las autoridades nacionales. Y así fue que en julio de 2025 firmamos un acuerdo de cooperación con el que en aquel entonces era el Ministerio de Ambiente para buscar solución a los grandes felinos en cautiverio en el país. Y obviamente el primer tema que se puso sobre la mesa después de esa discusión fue la situación de los grandes felinos en el ex zoológico de Luján. Nosotros ya habíamos ido una vez a relevar la situación, sabíamos que de los 200 que había estimados cuando se cerró el ex zoológico en 2020, quedaban alrededor de 2022, 2023, quedaban 110. Y cuando pudimos ir nuevamente en 2025 a tratar de dar una solución, había 62 grandes felinos y dos osos que todavía estaban en el ex zoológico de Luján. Esta vez pudimos hablar con los dueños del ex zoológico y explicar que queríamos hacernos cargo de los animales, y después de una buena negociación y discusión logramos llegar a un acuerdo para que se le diera la oportunidad a Forpos de buscar soluciones para todos estos animales. Lo primero que hicimos desde que llegamos fue mejorar condiciones de seguridad, conocer a los animales, y en noviembre de 2025 llevamos a cabo un chequeo veterinario enorme donde pudimos evaluar a todos los animales, confirmar que a pesar de muchas situaciones de sufrimiento y que necesitaban cuidados y tratamientos médicos de manera urgente, todos los animales estaban en condiciones de poder ser trasladados, y ahí fue donde empezamos a trabajar buscando soluciones. Lo primero que pudimos hacer en febrero de este año, pudimos trasladar a dos osos a un santuario en Bulgaria, un santuario de Forpos, el santuario Belitza, y a una tigresa a nuestro santuario en Holanda, nuestro santuario Felida. Y después ya el número de animales era tan grande que para hacer una diferencia necesitábamos planear un traslado grande para bajar el número de animales que necesitaban ser atendidos en el ex zoológico, para seguir mejorando las condiciones en ese espacio, pero también para brindarles una mejor calidad de vida cuanto antes a los animales que estaban en estados también más críticos, que sabíamos que podíamos atender mejor en otros contextos. Y así fue que después de buscar las mejores opciones, intentar de encontrar los lugares donde pudieran no solo brindar un espacio para tantos animales, sino también el cuidado que ellos necesitaban, pudimos decidir hacer este traslado masivo de 30 animales, 15 de ellos a un santuario en Estados Unidos, The Wild Animal Sanctuary, que es uno de nuestros socios estratégicos, y otros 15 a nuestro santuario Lions Rock en Sudáfrica. Esos animales llegaron bien, fue una misión maratónica, mucho trabajo de papeles, mucha gente involucrada, bueno, obviamente viajando por avión en simultáneo a diferentes países. Fue un esfuerzo enorme, pero la verdad estamos muy felices de los resultados. Los animales llegaron todos bien, ya se pueden ver imágenes en las redes que muestran que los animales ya están significativamente mejor, y los 27 que quedan aún en el exológico de Luján, es importante recordar que nos estamos haciendo cargo de ellos, nunca nos fuimos, hace un año que siempre hay gente nuestra trabajando en el lugar. La situación de ellos ya mejoró porque al irse 30 podemos enfocarnos en ellos, están en los recintos que están un poco mejor, estamos haciendo más actividades para seguir cuidándolos y mejorando su calidad de vida, pero obviamente esto no termina acá y la idea es también pronto encontrar soluciones definitivas y permanentes para estos 27 que quedan. El acuerdo que firmamos con las autoridades es para dar soluciones a todos los grandes felinos en cautiverio en Argentina, empezando por rescatar, pero también evitando que haya más en el futuro que necesiten ser rescatados. Así que tenemos un equipo empezando a trabajar con toda la parte legislativa para poder acompañar los cambios necesarios para que todo este esfuerzo que estamos haciendo de rescatar no sea solo resolver un síntoma, sino verdaderamente tratar las causas de raíz. Y en cuanto a saber cuántos animales hay en todo el resto del país, esa es una parte difícil, no hay datos reales. Tenemos algunas estimaciones y algunas denuncias, reclamos, personas indicándonos dónde empezar a mirar, pero la idea es, ahora que ya estamos más avanzados con la situación del exológico de Luján, empezar a poner más recursos para entender de todos los otros animales de este tipo y de estas especies que podamos empezar a identificar y a ver cuál es cada una de las situaciones con las que nos encontramos y qué soluciones podemos ir brindando. Así que el trabajo no termina acá, recién empieza, pero estamos preparados para seguir adelante y haber llevado esta misión a su fin y haberlo hecho de esta manera tan positiva y con tanto apoyo y con tanto acompañamiento nos ha dado la energía para seguir avanzando y pronto poder festejar que este tema se termina en Argentina y ser un ejemplo para otras partes del mundo. Muchas gracias por el interés y quedamos en contacto. Los vamos a ir manteniendo al tanto de cómo sigue todo.
1: Se llama Luciana D'Abramo y ha sido la argentina encargada de liderar el operativo de rescate y reubicación de estos grandes felinos del ex zoológico de Luján en Sudáfrica.

0: Fresh y este Baltimore, Tarzan Boy.
1: Y con estas últimas dos canciones, punto final para esta emisión de jueves, Chiqui, será hasta mañana, si Dios así lo quiere.
2: Hasta mañana, chicos, un abrazo grande para todos, turnocheros, los que se queden con nosotros, por supuesto que disfruten, y los que sueñen con los angelitos. Chau, chau.
1: Hasta mañana. Bueno, Daniel Cáceres, nuestro compañero que registra imágenes, nos está informando que el eclipse lunar está comenzando, ¿eh?
0: Sí. Bueno, yo había leído
1: la luna 22, roja, sí. La luna roja que le llaman. La luna ha comenzado a ingresar en la sombra terrestre antes de la medianoche y alcanzará su punto máximo alrededor de la 1:13 de este viernes, es decir, en una hora.
0: Llegas a tiempo a tu casa para ver, sí, con tu señora la
1: para,
0: luna.
1: Para eclipse, contemplarla, sí.
0: Va a tener un eclipse.
1: Durante esa etapa, casi todo el disco lunar quedará cubierto por la umbra y podrá adquirir una tonalidad rojiza, naranja o cobriza en el fenómeno conocido popularmente como luna roja o luna de sangre.
0: Claro.
1: Así que no se asusten si ven la luna roja, es la luna roja. Qué bueno que está para cerrar con ese eclipse total del corazón. Bueno, entonces no hablamos más, Gloria.
0: Del corazón, de la luna.
1: Es lo mismo.
0: Bueno, me voy a ver el eclipse.
1: Hasta mañana, Gloria. No te acerques mucho, dijo el flaco Pailo. Al eclipse. No te acerques demasiado. Tengan cuidado.
0: ¿Sabe el flaco Pailo?
1: Fue astrónomo alguna época. No. Chao, Martín Rodríguez. Gracias por todo. Chao, Diego Huberman. Hasta mañana. Llega Susana Bontempo, que no tendrá la oportunidad de ver el eclipse porque va a estar haciendo el programa.
0: Pero ahora tal vez lo he estado viendo. Comenzaba.
1: ¿Sí?
0: Después se asoma por la ventana. Asómate a la ventana.
1: Eclipse.
3: Asómate a la ventana.
1: Total, claro, sí. Del corazón. Hasta mañana. Esto fue
0: Turno Noche.

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viernes, ha llegado el viernes y aquí estamos. ¿El cuerpo lo sabe? Sí, los piecitos lo saben. Se van bailando solitos, solitos al ritmo de Don Monchito Merlo, nada más y nada menos, que fue el elegido para comenzar hoy con este querido amigo que nació ahí en la ciudad de Rosario, cuando despuntaba la década del 50, no vamos a decir más porque es coqueto y no quiere decir la edad, pero buscábamos con Walter Guti Gutiérrez a alguien que le ponga fuerza al viernes y sobre todo despidiendo el mes de agosto, un mes que es muy, pero muy especial. Y este día, bueno, ni hablar de este día es fantástico. Recién nuestros compañeros decían, nos vamos, le dejamos la luna roja, qué sé yo. Yo, Gutiérrez, está la luna encendida. Y la luna, sí, acá también tenemos una luna bastante fuerte. Pero quiero contarles algo. Si hoy amaneció cansado, más cansado de lo normal, si amanece con la mente un poquito acelerada, si está un poquito sensible Gutiérrez hoy, con ganas de llorar por nada, bueno, no le eche la culpa a nadie, no empiece a echar el perro, ni el gato, ni nada. Si quiere llorar, llore, porque es culpa de la luna, nada más y nada menos. Así que la energía de hoy, de esta luna hermosa, que no la vemos porque está nubladito, se lleve de una vez por todas lo que ya caducó, lo que no tenemos necesidad de guardar, lo que ya no sirve, todo eso y un poco más también. Señores, noche y día se pone en marcha hasta las 5 de la mañana y aquí estamos con ustedes que nos siguen a través del canal de YouTube, a través de la aplicación, en Facebook, en Cadena 3, también ahí estamos con fotografía, incluido premio que vamos a tener en esta madrugada. Gutiérrez, ¿le gusta el matecito, el jueguito de mate con el que vamos a los socios? Que estamos, hoy llegamos a los 1000, Gutiérrez. Ya sacó permiso para la cena, el almuerzo, la merienda, el desayuno. Donde manda capitán, no manda marinero, diga usted, Gutiérrez. Bueno, lindo, 28 de agosto. Es un día especial para compartir la música. Hace mucho tiempo atrás, varios años atrás, cuando estábamos con el aljibe en Elías Joffre y Valparaíso, hace muchos años, un día llegó un caballero que traía un acordeón para mí, porque yo, como no conozco nada, era como un acordeón. Y bueno, hablando con él, vengo a ver, a conocerte, nos escuchaba él en la radio, y era el querido Coco Gómez, que venía a demostrar que la música del monte existía, hacer que la música se conozca, y entonces, bueno, ahí estuvo acompañándonos. Y esa noche, noche de sábado me parece, si mal no recuerdo, llegó con su hermosa familia a brindar el espectáculo, primera vez en Córdoba, que se presentaba don Coquito Gómez aquí en la ciudad. Bueno, ha pasado el tiempo y han pasado cosas, como siempre la vida va brindándonos una buena o una mala, pero siempre tratamos de revertir las malas con lo que a la persona le gustaba, con la música, por lo que luchó, por lo que soñó. Y días pasados, cuando hablábamos, creo que con el Indio Rojas, decíamos que fue el propulsor, fue el que abrió el camino para que la música del monte llegar a todas partes, como lo está haciendo y como se está instalando en estos tiempos, en donde ha irrumpido como un género más. Ya no hablamos solamente de samba, de chacarera, de cuequitas, de gatitos, sino también le sumamos la chacarera del monte. Pero bueno, el Coco no está, nos dejó su música, su legado, y nos dejó su hija. Y esa niña, ese sábado, era una chiquitita, así de chiquitita, mire, así chiquitita, flaquita, chiquita, así. Y dice, mi nena canta, mirá vos, le digo, qué bueno. Y después nada más. Y hace un tiempo atrás la pudimos ver y observar en Jesús María, que andaba ahí con su propuesta musical, dando los primeros pasos. Y hoy tenemos la suerte de ver a una Magalí Gómez, que viene a contarnos de su proyecto y de su historia, pero va a comenzar con la música, recordándonos aquel querido amigo que desembarcó en Córdoba y que vino a instalar la música de monte adentro.

0: programa. Bienvenidos. Bienvenidos todos, ¿eh? Guitarra, bombo y Magalí.
1: Así es. ¿Cómo le va? Buenas noches.
0: ¿Cuántos años tenías, Magalí, cuando te conocí, más o menos?
1: Recién me desmarcaba. Tendría 11. 11 años. 10, 11 años, sí.
0: Claro. Y andabas prendida ahí de la bombacha que usaba tu viejo para sí. subir al escenario con él.
1: Siempre.
0: Yo siempre me acuerdo de esa historia, de ese momento, ¿no?
1: Y ahí comenzó un poco el gustito por la música, porque crecimos, junto con mi hermano Néstor, crecimos viendo eso, el folclore, la chacarera, el acordeón, ir a las peñas, ir al aljibe. Yo me acuerdo cómo bailaban, cómo cantaban. Tengo la imagen de cuando era chica. Mi papá tenía una camisa blanca, bien recuerdo.
0: Sí, verdad.
1: Y los bailarines, él estaba sorprendido de que tantos bailarines en Córdoba. Estábamos llegando nosotros recién. Sí. Y la chacarera empezaba a sonar en Córdoba. Y era una cosa increíble cómo lo adoptaron con tanto amor.
0: Es que entró con esa mocha ahorcada que, por Dios, entró barriendo fuerte. ¿Quiénes te acompañan, Magalí, para hacerlos participar?
1: Bueno, les contamos, me acompaña Franco Ian desde Luque, provincia de Córdoba.
0: Ah, tenemos en Luque también.
1: Y Patricio Roldán, de Tránsito, también cordobeses.
0: Patricio, bienvenido a todos, bienvenidos. Y Magalí, pero ahora te veo, pensé que estabas con guitarra. ¿Así empezaste? Cuando tu papá nos deja, cuando lamentablemente y tan pronto nos deja físicamente, ¿vos qué hiciste? ¿Ya todavía estabas con la música o no?
1: Yo estaba arrancando.
0: ¿Pero con esto? ¿Con las acordeonas?
1: No, nada, solo cantando. Uh-huh. Con mi papá armamos un proyecto juntos, el último tiempito ahí con la pandemia, que fue en el 2021, inicio de 2021, con un proyecto que se llamaba Siempre Juntos. Uh-huh. Y bueno, comenzamos a cantar, a recorrer algunos lugares. Y por la pandemia se frenó, no pudimos salir más y nos quedamos a crear canciones juntos. Uh-huh. ¿Cómo fue esta del principio? Es una canción que escribimos juntos, Lágrimas de Ausencia. Y como es a un montón que nacieron en ese encuentro
0: en ese
1: que tuvimos,
0: frío, sí.
1: Donde más nos encontramos nosotros como pareja a la hora de escribir. Uh-huh. Y yo solo cantaba. Y por ahí la guitarra me acompañaba. Cuando él no estuvo más, dije, bueno, voy a salir con algo. ¿Cómo? Y con la guitarra, que era mi compañera. Uh-huh. Digo, empezamos a andar. Y como salía, me volvía, porque había algo que todavía...
0: No te cerraba, no te convencía del todo.
1: No terminaba de entender lo que buscaba.
0: Claro.
1: Y un día, hace 2 años atrás, más o menos, empecé a agarrar el acordeón. Uh-huh. De a poquito, con un camino bastante sinuoso, hasta ahora, que estoy aprendiendo todavía, pero me animo más.
0: Pero ese no es un acordeón normal, común y corriente, ¿no? Con el que abriste ahora la presentación.
1: Claro, estamos por ahí más acostumbrados al acordeón a piano aquí en Córdoba.
0: Claro.
1: Yo siempre cuento de Don Fontana que él me arregla los acordeones. Uh-huh. Y él me cuenta de los acordeones del cuarteto, del paso doble, que son las a piano. Uh-huh. Estas son distintas, estas son acordeones a botón. Tienen 2 hileras nada más, hay varias, hay mucha variedad. Nosotros usamos las verduleras, estas que son chiquititas, y que era un sonido que venía del litoral, venía de Corrientes y tocaban chamamé. Pero cuando llegan al Chaco, se encuentran con la música del Chaco, con lo que venía de Salta también, y nacen en el monte estas chacareras.
0: Se van fusionando, ¿no?
1: Así es.
0: Yo, siempre recuerdo que Coco contaba, por ejemplo, que era todo muy hacia tierra adentro, ¿no? Nadie, es como que no se animaban a sacarlo. O era esas fiestas populares o patios de tierra en donde, bueno, se tocaba una melodía, pero no, ¿de dónde venían esas melodías? Capaz que alguno ni sabía, ¿no? Y intuitivamente iban naciendo.
1: Exacto.
0: Así creo que se encontró él con ella, ¿no? ¿Qué historial musical tiene tu familia?
1: En realidad la música nace de mi bisabuelo, Aristóbulo, que él tocaba la flauta, me contaba mi abuela. Uh-huh. Y de ahí empezó a heredar de algún modo la música a sus hijos por el lado de mi abuela paterna, la mamá.
0: ¿Siempre radicados en el Chaco? ¿Siempre?
1: Sí, ellos vinieron desde Salta.
0: Ajá.
1: Pero desde mi abuela en adelante vivieron todos en el Chaco.
0: Uh-huh.
1: Y ella empezó a tocar el acordeón, a diferencia de sus hermanas que tocaban la guitarra. Todas punteaban y eran muy buenas en la guitarra, pero ella rebelde quiso tocar el acordeón. La única mujer del linaje familiar. Luego, con los años, ella... Me cuenta ahora que dejó de tocar siendo muy joven porque no pudo, ya la familia, el trabajo del campo, y empezó a legarle a sus hijos. Y en eso, mi papá cae ahí al...
0: Claro, en ese legado,
1: al acordeón,
0: ¿no?
1: Así es.
0: Él también lo hacía con mucha pasión, además, con mucha... Pero también contaba de lo que costaba salir de donde estaban y hacerla conocida, la música.
1: Sin duda, ese también fue el objetivo mayor. que nos impulsó a venir a Córdoba. Nosotros vivíamos en la provincia de Formosa, si bien yo nací en Formosa, mi papá en el Chaco, tenemos 100 kilómetros de diferencia. Él sabía que esa música le faltaba algo también, y que tenía que salir y que alguien más tenía que escucharla. Y así fue como llegamos a Córdoba, y como llegamos a Córdoba, llegamos a Cadena 3. Y ahí arrancó todo.
0: Sí, ahí arrancó. Lo recuerdo muy, muy... Tengo el recuerdo de él llegando acá a los estudios, después en La Peña, después cruzarnos en los festivales. Intensa carrera, fíjate vos que... como que iba muy rápido todo, ¿no? Era un tema tras otro, un tema tras otro. Iba sorprendiéndonos. Y bueno, todo el destino, yo pienso que a veces, muchas veces está marcado, ¿no? Hay grandes que se van rápidamente y dejan una profunda huella. Ese tema que te nombré recién, La Mocha Ahorcada, ¿lo sabes tocar?
1: Sí, claro que sí.
0: Ah, pero tenés que cambiar con otro. Claro, vamos a hacer. Porque le cuento a la audiencia que Magalí tiene dos verduleras, una pequeña y una verde, que ese sí es el legado, esa la conocemos todos. Porque esa es la que usaba el Coquito cuando salía en sus presentaciones, cuando venía a la radio. Cuánta historia, cuántas cosas deben cerrar eso. Y vamos a escuchar la canción con la que lo conocimos todos al Coco.
1: Vamos a ver qué sale.

0: es la mocha ahorcada, Magali? Vamos a contarle a la gente. Debes estar cansada que te pregunten, como él.
1: No le quiero pifiar, ¿no? Él siempre me contó, porque claro, yo también, yo nunca viví en el monte.
0: Claro.
1: Sí crecí un poco con la historia de ver a mi
0: Aparte
1: abuela.
0: Aparte eras muy pequeña, claro.
1: Claro. Y yo le preguntaba, ¿qué era esto y qué era lo otro? Sus chacareras de por sí tienen nombres raros.
0: Sí.
1: La mocha ahorcada, la rana ahogada,
0: sí,
1: la pizza perro, la collarera. La gente...
0: causa gracia y a su vez curiosidad,
1: Él sabía que las chacareras del monte tenían una historia muy del monte.
0: Uh-huh.
1: Pero como eran instrumentales, se podía entender. Pero ¿cómo lograbas explicarle al otro de qué trataba?
0: Porque entonces empezó a la gente, ¿no?
1: Empezó a buscarle nombres del monte, pero pícaros, uh-huh, para que la gente los entienda. Uh-huh. La mocha ahorcada era la vaca sin cuernos, que muchas veces en el monte se morían, se ahorcaban, y él me contaba que ese era a veces el punto de encuentro.
0: Uh-huh.
1: Por ejemplo, cuando tenían que encontrarse allá donde murió la mocha tal ahorcada, ese era un lugar donde ellos reconocían espacios, digamos.
0: Claro.
1: Entonces él me decía, eso para la historia del hombre de campo era muy profundo. Entonces escuchar la mocha ahorcada, ellos lo entendían.
0: Ellos lo entendían.
1: Público en general no, pero se tomaba el tiempo de explicarles de qué se
0: bueno.
1: trataba.
0: Qué bueno, porque va haciéndonos conocer un paisaje y personajes que están alejados de la ciudad, de la mayoría de la gente, ¿no?
1: Sí.
0: Porque tenés que vivir esa geografía o al menos tener un contacto directo con personajes del lugar como para ir entendiendo. Mocha, por ejemplo, uno sabe, yo también soy del norte, entonces sé que mocho significa corto,
1: claro,
0: cortado, ¿viste? Así, mochito, así como, dice, mochito, así como Walter Gutiérrez, bueno, ¿no? Porque se ha cortado el pelo. Pero bueno, sí, es verdad, esos títulos, esos nombres que tan graciosos para nosotros o para el común que no entendemos nada, pero con un sentido profundo también para la gente del lugar, porque, bueno, está contando un poco la historia y los personajes. ¿Qué sentiste cuando agarraste por primera vez esa verdulera?
1: Fue muy difícil. Al principio yo creí que no era necesario, porque digo, bueno, la música de él era eso. Hoy Magalí tendrá otro camino, como él decía, a su tiempo, ya llegará el momento en que puedas presentarte a la sociedad musical con lo que quieras, cantando, tocando, bailando. Mi papá me decía, ¿vos querés ser maestra jardinera y de vez en cuando cantar? Yo te acompaño. Pero si querés dedicarte a la música, más te acompaño.
0: Claro.
1: Y comencé con la guitarra y un día cuando tuve que agarrar el acordeón, dije, bueno, lo voy a hacer un poco por él, un poco por mi abuela y muy poquito por mí, porque realmente no me animaba. Y empezó a pasar el tiempo y me empecé a amigar. El camino fue muy difícil, por supuesto, me enojé, me frustré muchísimo porque mi papá arrancó a los 5 años. Yo arranqué a los 20.
0: Claro.
1: A agarrar un instrumento del que no tenía idea. Y empecé a preguntarle a mi abuela, a preguntarle a un tío que toca, ¿y cómo hago? ¿Y qué hay? ¿Cómo busco? ¿Tararía? ¿Pensá algo? ¿Escuché una canción? ¿Intentá sacarla? Y así comenzó el camino. Primero con esta chiquitita,
0: sí,
1: que somos más amigas.
0: Uh-huh.
1: Y aquella ni la miraba, ni la sacaba del estuche.
0: Claro.
1: Y un día me animé y hoy las quiero las dos por igual. Me siento cómoda tocando las dos y bueno, hoy puedo salir tranquila con las valijitas que salía mi papá y compartir sus chacareras.
0: ¿Él llevaba siempre dos?
1: Siempre.
0: Mira.
1: Siempre las dos.
0: Ajá.
1: La verde, por supuesto, era su compañera
0: esa
1: más fiel.
0: Era, sí, sí.
1: Y esa vino conmigo, yo siempre digo, porque tiene mi edad. Cuando
0: claro,
1: nací yo, nació conmigo, en mi familia, y nos acompañó en todo. Entonces,
0: ¿cuál fue
1: para
0: la primera que sacaste con la tuya, con esta?
1: Y primero saqué con aquella encima.
0: Ah, con aquella, sí. Te animaste con aquella.
1: Me animé con aquella, una amiga, Naomi, que le mando un abrazo, ella de Salta. Toca el acordeón muy bien desde muy chiquita. Y un día me dijo, ¿cómo no te va a animar? Proba. Y yo apoyaba la pera acá y sujetaba el acordeón para que no se me vaya, porque no sabía cómo agarrarla.
0: Sí.
1: Y empecé a tocar la mocha. Pero dos botones. Y un día dije, no, la mocha no la puedo tocar más, no me sale. Y quedó. Y con el tiempo seguí con esto, inventando melodías, creando propias, hasta que un día dije, parece que si la agarro me va a salir. Y me salió.
0: Pero veo que inmediatamente dejaste la verde y agarraste esta. ¿Le pusiste nombre? ¿Le pones nombre? ¿La chiquita, la grande? Esta,
1: la chiquita y la grande, claro. La chiquita y la verde. La verde es verde.
0: Claro.
1: No podemos cambiar
0: la nombre. No podemos cambiar. Hagamos algo más con esta chiquita. Mientras tanto, mandamos un abrazo a la gente de Cosquín que están recordando a tu papá, que lo querían muchísimo.
1: Lindo, muchas gracias.
0: Edu Villanueva, al amigo Barrera también. A todos están mandándote saludos.
1: La cambié porque justo que estábamos hablando de las historias de las chacareras, sí, cuando me toca a mí empezar a contar mi propia historia, un día le digo a mi papá, quiero hacer una chacarera del monte, porque yo sé escribir y él me enseñó a escribir, pero no sé crear melodías. Y yo en ese momento estaba en La Colmena, acá en la Escuela de Música, y bueno, vine con una idea y empezó a salir una melodía, listo, salió una chacarera del monte. Ahora, ¿cómo le ponemos de nombre? La mocha, la rana, ¿con qué salíamos?
0: Vamos
1: ahora?
0: Vamos repasando todos los títulos.
1: Entonces me dice, te cuento una historia. Cuando éramos chicos, los abuelos casi siempre le regalaban al nieto un animal. Y le daban la posibilidad al niño de que marcara su animal. Dice mi papá, ¿dónde va a marcar un niño? Donde ve más grande, en la costilla. Sin saber un niño dónde se marca realmente. Entonces me dice, como un legado que yo te dejo a vos de Chacareras del Monte, le vamos a poner de título, Marca en la Costilla. Y así nació esta chacarera.
0: Marca en la Costilla, señores. De Magalí Gómez. Y el papá puso algo ahí,
1: sí, alguna notita. También, ¿sí? También.
0: De los Gómez, entonces.

0: Bueno, Luisita Barrera nos está saludando. Mirá vos la casualidad, Magalí, porque hoy está cumpliendo 87 años la ciudad de Cosquín. Entonces me dicen por acá saludos para Magalí, éxitos en su carrera.
1: Muchas gracias.
0: Recordando siempre al Coco Gómez, que brilló muchas veces en nuestro festival. Hasta un año se puso una casa, ¿no? Una peña especial.
1: Claro, la Peña del Chaco. Todas las noches.
0: Desfilaba, lo recuerdo yo, que hacía desfiles. Qué hermoso es escuchar a ese acordeón. Felicitaciones a Magalí, de parte de Lidia. Por Dios, qué linda sorpresa y qué grande. Bien ahí su hija, qué emoción, Roberto. Hola, su querida, dice César Velardes. Quiero contarte que soy segundo Velardes, tengo 71 años, soy de Tucumán, como vos. En mis años jóvenes tendría 17 y en mi pago se llamaba Bajo los Sueldos. Tenía un vecino que ya bailaba las chacareras del monte. No sé más, que era un ritmo parecido al sonido este que estoy escuchando. Lo que sí dice, el tipo se bailaba 50 temas seguidos. Es otra historia, ¿no? Otra cosa es poder bailar la chacarera del monte que tener oxígeno suficiente.
1: Claro.
0: No paran más. Usted, Gutiérrez, haría la mitad y yo ni le cuento, ni siquiera el comienzo. Pero bueno, hay que tener fortaleza. Y seguramente la gente, nosotros ahora estamos en un tiempo en el que la música del monte se está instalando en el gusto popular, ¿no? Y está abarcando espacios donde quizás ni sospechábamos que iba a llegar. ¿Te sentís parte de esa movida, Magalí?
1: Sin duda que sí. A mi papá le tomó mucho trabajo sacar ese sonido del monte con una idea un poco muy firme, igual, pero sin saber qué podía pasar.
0: Que llegaría tan lejos, ¿no? Que llegaría tanto. Porque
1: sí. Le tomó muchos años y venir a Córdoba y empezar a moverse en todas las peñitas, en cada rincón. Él se iba a todos lados, se movía y contaba estas historias. Y a la gente le encantaba y disfrutaba mucho de escucharlo. Y hoy yo me doy cuenta que en el cancionero popular ya están instaladas sus canciones. Las chacareras del monte hoy también forman parte de cada peña, de cada evento. En las escuelas también se baila. Hay gente de otro lado que de repente conoce la historia hoy.
0: Y he escuchado, bueno, nosotros al menos acá lo tenemos que saber, ¿no? Pero he escuchado a colegas de él que están en pleno show y lo recuerdan, ¿no? O porque interpretan un tema, o porque directamente dicen, bueno, esto lo nombran a él como un iniciador de todo este movimiento, que viene a ser uno de los movimientos más fuertes de los últimos tiempos en folclore.
1: Sin duda que sí. Y es la parte más bonita la que nos toca hoy a nosotros, a pesar de todo, poder estar disfrutando de todo ese trabajo. Yo lo vi de muy de cerca, de muy chica. Mi papá no estaba nunca en la casa, vivía viajando, y siempre el momento recreativo para nuestra familia era ir a una peña, acompañarlo. Y vivimos eso siempre. Y de repente, cuando nos tocó la posibilidad de que él ya esté en la casa, tranquilo, escribía, salía cada tanto, y ya escuchabas en la radio, prendías la radio y sonaba él. Ya era distinto. Yo creo que hace algunos años atrás empecé a entender un poco más de qué se trataba. Y hoy que me toca de este lado a mí seguir representando su música, por supuesto que lo hago con mucho amor y mucho orgullo, se hace un poquito difícil algunas veces. No solo para Magalí, por ahí para las mujeres en el folclore, poder
0: y
1: tener
0: este
1: un espacio,
0: sobre todo, ¿no?
1: Chacareras del monte, en una música y un género que es tan rudo. Y de repente que haya una mujer que le esté cantando a las cosas del monte, a las cosas nuestras, es raro, pero bueno, estamos ahí.
0: ¿Te gusta seguir? Son tus primeros pasos, ¿no es cierto?, en este estilo. Pero, digo, ¿tu idea es seguir abrazando ese género musical o estás abierta a cualquier otra melodía o a cualquier otro registro de una samba, una chacarera,
1: sí,
0: de otro tipo,
1: sí,
0: de otro
1: sí,
0: estilo?
1: Sí. La base, o sea, la base de la historia de mi música es la chacarera del monte, porque lo elegí. Porque así lo elegí, porque tuve la posibilidad de cantar muchos otros géneros. Sí. Yo elegí este y a su vez, como siempre hablo con los chicos y les comparto mis inquietudes, la chacarera del monte ya está. Ya la bailamos, ya la cantamos. Ahora nos toca a nosotros crear un poquito más allá de eso. Entonces, por eso empiezan estas melodías que ya hablan un poquito del amor, ya hablan de la vida, hablan de otras cosas. Y mi papá siempre me decía, a mí, con 50 años, yo ya viví mucho, y viví mucho en el monte, y le escribía eso. Ahora vos, que vivís en la ciudad, que tenés amigos, que viajás, que conocés otra cosa, ¿no? Exactamente. Sobre las melodías bonitas y dulces del monte, pueden nacer nuevas historias también.
0: ¿Tenés alguna para comentarnos, contarnos, que escuchemos acá
1: Vamos
0: con
1: a
0: todos
1: hacer
0: los
1: una
0: amigos?
1: Que seguramente la van a conocer todos. A y acá ha sonado, que es No me abraces porque lloro.
0: Ese, claro.
1: Vamos a hacer un pedacito.
0: Sí. No, un pedacito no.
1: No, un pedacito no. Vamos a hacer entera. Completa. Vámonos.

0: grande. Acá dice su equipo, esa niña es exquisita, toda la frescura con talento incluido. Qué orgulloso debe estar su papá mirándola desde alguna estrella. Felicitaciones, gracias por su entrega. Silvia desde Río Cuarto. Felicitaciones, Magalí, por llevar tu hermosa música a Cadena 3. Yoli Monti. Néstor Romero, qué hermoso programa. Deben saber que esos nombres son característicos del campo. Acá en Catamarca se conocen lugares con esos nombres, por ejemplo, Palo Labrado, Piedra Blanca, en fin, por toda Argentina existe. Encanta, hermoso, la hija de Don Coco, me encanta, dice el amigo Néstor Romero. Lucía Álvarez, desde Las Varillas. Walter Juárez, saludo a Magalí desde General Pinedo, Chaco. Rosendo Alfaro, felicito por llevar la canción y su acordeón de su papá. Hermoso ejemplo para todos los jóvenes. Bueno, que no muera nunca el folclore argentino, es nuestra cultura. Carlos Nóbrega, qué hermosa voz y qué claridad conceptual al hablar. Que no le afloje, que el éxito llegará. Abrazos. Y a propósito de eso, ¿qué consideras éxito, Magalí? ¿Qué sería tu proyección a futuro? ¿Qué te haría feliz?
1: Y me haría feliz seguir haciendo música. Mirando un poco para atrás, como recién te contaba sobre la historia de mi papá, de mi abuela, de toda mi familia, hoy tener la posibilidad de elegir hacer música y vivir de la música es un privilegio realmente, claro, que me toca a mí. Y con una base bastante sólida. Yo tuve un papá músico que se dedicó a vivir de la música. Uh-huh. Y en mi vida yo crecí con eso. Mis uh-huh. amigas tenían papá camionero, el que trabajaba en el banco. Uh-huh. Y era raro, porque no sale su papá, no toca el acordeón su papá. Le faltaba algo, claro, que el mío tenía. Y yo crecí con eso y hoy realmente estoy disfrutando. Hoy estoy disfrutando de lo que nos toca.
0: Y eso que son los primeros pasos, Magalí. Ahora, cuando tu papi empezó, viste que la tuvo que luchar seguramente desde un cassette, un CD, etcétera, etcétera. Sí. Vos entrás con la fuerza de la juventud y de lo actual, sí, que son plataformas, es otra la manera de difundir. ¿Cómo te llevas con eso y cómo hace el público, por ejemplo, para ubicarte, para conectarse con vos?
1: Yo recién lo estoy descubriendo, ¿no? Uh-huh. Magalí Gómez, en todos lados, estamos compartiendo un poco lo que se viene, lo que estamos sobre lo que estamos trabajando. Uh-huh. La verdad que las redes nos ha acercado muchísimo a la gente. Si bien yo tengo 24 años y lo utilizo todo el tiempo, sí, hay que saber también cómo llegar, qué contarle a la gente, qué le gusta, porque el público es muy variado. Sí. Y a mí me gusta compartirle mi día a día, lo que estoy haciendo, lo que vengo creando, algunas canciones de mi papá que sé que a la gente le gusta. Todo el tiempo los estoy leyendo, los estoy escuchando. Y un poco ya me siento como en una gran familia, sí, bueno, que es lo que mi papá logró también. Entonces a mí me encanta eso.
0: Una hermosa comunidad, ¿no? Sí. Bueno, esa chacarera que acabas de cantar, sabemos todos que se ha viralizado, ha tenido un éxito absoluto, y muchas veces se le adjudica a otros autores, pero es de tu viejo, del gran Coco Gómez, No me abraces porque lloro, ¿no? Y ahora su hija nos acaba de compartir a su estilo. ¿Tomás algo del estilo de tu papá, más allá del instrumento? Pero, por ejemplo, seguramente él tenía una técnica para interpretar, para crear. ¿Vas tomando también eso que te ha dejado?
1: Sí, un montón. Así
0: porque
1: aprendí.
0: Recién me decías que estudias todavía en, sí, La Colmena, ¿no?
1: Sí, sí.
0: Que prepara músicos excelentes. Así que me imagino que una base más la herencia.
1: Mi papá quería, en realidad, él siempre lo decía, que yo estudie. Uh-huh. Que yo estudie, que aprenda, porque él siempre decía que no cantaba bien. Cantaba medio lindo para la gente, porque le gustaba de algún modo.
0: ¿Y él era autodidacta?
1: Sí, todo,
0: sí, totalmente
1: siempre.
0: Autodidacta,
1: sí, sí, sí,
0: claro.
1: Y él quería justamente que yo... Él decía, yo no quiero que seas como yo, uh-huh, que no sé nada, entre comillas. Y para mí, la base más importante que me sirvió a mí para toda mi música, claro, y mi vida entera, es todo lo que él supo. Claro. Entonces creo que un poco era la forma él de verlo para que nosotros podamos estudiar, seguir otros caminos, sí, sí, quizás, si no era con la música.
0: Pasa que él viene también de una generación, y aparte de la geografía que le tocó vivir, en donde era muy difícil acceder a estudiar. Casi todos lo recibían así, uh-huh, por herencia, ¿no? De los abuelos, de los bisabuelos. Y bueno, se aferraban a eso, y alguno habrá tenido la suerte de poder estudiar algunas,
1: claro,
0: notas, pero la mayoría intuitivos, autodidactas. Pero creo que de ahí va quedando lo mejor de lo mejor, ¿no? Lo que no fue por algo, pero
1: así
0: lo que
1: es.
0: Quedó sí, lo que quedó sí. Entonces en las plataformas sí te pueden buscar.
1: Así es, como Magalí Gómez. ya vamos a estar compartiendo dentro de muy poco cosas muy bonitas que se están viniendo. Yo le contaba que hace poquito este proyecto empezó a tomar un poco de vuelo. Somos nosotros tres, guitarra, bombo, acordeón, voces y un montón de historias para contar.
0: El homenaje era tu papá en Jesús María, ¿no? Este
1: Así es,
0: año.
1: Sí, sí, sí. Estuvimos en Cosquín también este año, nos tocó cantar en la Cacharpaya, la noche de la Sole, que la Sole festejó sus 30 años.
0: Sí, 30 años. Sí.
1: Nos tocó una noche lluviosa, un poquito tarde, pero bueno, creo que esas cosas por ahí se comienza y estamos muy contentos.
0: Y hay que ir conociendo todos los
1: supuesto.
0: Escenarios, ¿no?
1: Estamos muy
0: todos.
1: Contentos de poder compartir eso.
0: ¿Te ha tocado todavía o no, o seguramente se va a dar ir a la tierra donde naciste? ¿A tocar, a llevar tu música o estamos en eso?
1: Todavía, con el acordeón todavía no. Uh-huh. Antes cuando salía con la guitarra y tenía un grupo de amigos que me acompañaba, he ido. Uh-huh. No hay Barreta donde nací, pero por ahí cerquita y en el Chaco. Pero hoy yo creo que el lugar más fuerte y donde más deseo ir es al Chaco.
0: Claro.
1: Porque estoy tocando el acordeón y nunca me imaginé estar haciendo eso, ni mucho menos en ese lugar. Entonces estamos apuntando para ahí.
0: Sí, Magalí contando historias y conceptos y palabras que el resto no conoce, ¿no?
1: Así es.
0: Entonces, sos un poco embajadora de la tierra. ¿Te sentís así? Tu papá se sentía como un embajador 100%. Del lugar.
1: Sí. Él sí. Y un poquito me costó. Uh-huh. Me costó porque yo creía que la gente podía llegar a pensar que yo me estaba apropiando de algo que no era mío. Uh-huh. Y en mi cabeza, si yo no vivía en el monte, y si yo no sé de eso. Entonces un día, hace muy poquito, me fui al Chaco. Le dije a mi mamá, la primera decisión de adulta, me voy al Chaco. Uh-huh. 2 meses me fui. Uh-huh. A pasear, sí. A pasear, a conocer. Me fui con mis hermanos al río, a caminar. Y ahí entendí muchas cosas del monte que yo no sabía. Y cuando volví, fue donde arrancó todo este camino de volver a la música. Uh-huh. Y ahí saber a quién le cantaba, a quiénes,
0: claro.
1: Y qué cantaba, porque había palabras y había conceptos,
0: sí.
1: Que no
0: iba
1: tenía
0: a ser
1: idea.
0: Un gran desafío. Entonces, sí. Me parece genial que el músico, que el intérprete vaya y conozca el lugar o de qué está hablando a través de la canción, porque te va a tocar así como nosotros hoy, que somos unos burros bárbaros y no sabemos que era la mocha ahorcada, ¿no? ¿Y la rana ahogada cómo es?
1: Ese para mí es un chiste.
0: Es un chiste,
1: sí, acá
0: ¿no?
1: Entre nosotros, ¿qué rana se ahoga? Yo siempre le decía a mi papá, ¿qué rana se ahoga?
0: Pero la gente también tiene, del interior, tiene esa picardía, ¿no? De inventar situaciones que no existen, pero
1: exacto.
0: Que te hacen reír y te hacen preguntar cómo será. ¿Qué escuchamos ahora, Magalí?
1: Vamos a escuchar Grito del Monte, una chacarera que compuse con mi papá hace algunos años. Chacarera.

0: canciones, Coco, sin hacer, por ejemplo, inconclusas?
1: Muchas,
0: y
1: sí.
0: ¿Y vos vas terminando, tratando de meterte?
1: Eso, tratando. Sí, sí, sí, me tocó algunas que las pude terminar, uh-huh, y otras que todavía están ahí esperando porque son parte de su historia.
0: Claro.
1: Y me toca a mí leerlas y releerlas y escucharlas, uh-huh, y ver hacia dónde encarar.
0: ¿A dónde iba?
1: Sí,
0: ¿no?
1: Sí, sí, algunas tienen camino y otras están esperando aún.
0: ¿Escribía primero la música él o hacía letra y sumaba?
1: Siempre dependía de cómo lo agarraba, pero casi siempre la música. Él tenía el celu cerca, por ahí se despertaba de una siesta, uh-huh, yo agarraba el teléfono, lo prendía y grababa. Hoy yo tengo audios,
0: claro,
1: porque por ahí trato de guiarme con audios de él y escuchar y empezar, uh-huh, a abrir un poco el oído a eso. Y escucho audios que no se entienden. Claro, por ahí estaba en algún lugar, salió a caminar y se grabó porque se le vino una melodía,
0: claro,
1: y así nacían.
0: Qué bárbaro, ¿no? ¿Y vos, tu estilo, cuál es? ¿Te pones a pensar, estás pensando a ver si se me ocurre algo o nace también así de golpe?
1: Arranqué así, arranqué tratando de buscar la inspiración.
0: Claro.
1: Hasta que un día apareció, y aparece con las cosas cotidianas, uno se da cuenta que empieza a haber sonido, empieza, claro, a haber música, con las historias que nos pasan, y de repente empiezan a salir canciones que uno no espera que salgan, pero salen. No sé de dónde, todavía eso lo estoy descubriendo.
0: Magalí, te veo joven, te veo con tanta energía, con tanta fuerza. Tus compañeros de ruta también son muy jóvenes, les cuento a la audiencia. Y digo, para una mujer dentro de la música, tal vez sea mucho más difícil seguirlo, proyectarlo a futuro, ¿no? Porque, bueno, te toca como mujer tal vez conformar una relación, tener, le ha pasado a muchas chicas de la música tener niños y desplegar esa hermosa actividad también de ser madre,
1: sí,
0: por otro lado. ¿Cómo pensás enfrentar cuando llegue el momento? Sí, que...
1: Y yo creo que es parte de la vida también, ¿no? Uh-huh. A mi papá le tocó, si bien él era varón, nosotros sí, fuimos su familia siempre y supo cómo encarar eso.
0: Y aceptó la,
1: sí,
0: familia acompañar.
1: Y hoy,
0: ¿no?,
1: hoy yo creo que gran parte de mi proyecto de vida es la música. Uh-huh. Y todo lo que venga después también va a ser de la mano de la música. Pretendo, uh-huh, que así sea. Creo que también un poco el camino nos va a ir sorprendiendo, pero mientras tanto, enfocarnos en la música y en las cosas bonitas que trae eso. Y cuando llegue ese momento, intentaremos coexistir.
0: Qué bueno, eso está bueno. Porque vos, como yo, seguramente conocés y tenés muchos ejemplos de chicas que han dejado,
1: sí,
0: porque bueno, han elegido otro tipo de vida o porque no dan los tiempos, porque es así como me decías de tu papi, que casi nunca estaba, que era muy, te pasa,
1: sí,
0: a vos también te va a pasar, ¿no? Pero bueno, qué bueno tener firme la fortaleza de decir voy a estar con esto como sea.
1: Sí,
0: ¿no?
1: Y saber que la gente que nos acompaña también entiende de eso. Yo lo vi con mis papás, mi mamá fue muy compañera en la música, sin ser música,
0: claro,
1: sabiendo que podía salir bien, podía salir mal, pero bueno, ella acompañó su proyecto de vida, uh-huh, que era la música, y él el de ella, que fue la familia, y se logró, y hoy estamos acá y disfrutamos de eso, así que yo creo que se va a poder.
0: Sí, seguro, y nosotros le vamos a acompañar también, por supuesto. Por fin puedo escuchar, saludo fraternal a todo el equipo José Rey desde Villa María, felicitaciones Magalí, muchos éxitos. Daniel desde Caxias do Sul, Brasil, está mirando el eclipse que está empezando y escuchándote. Alicia de Montecristo, quiero saludar a mi esposo Marcelo. Desde General Dehesa también están saludándonos. Saludos a mi esposa Liliana, Enrique de Marul. Veo el eclipse desde el campo y escucho estas hermosas melodías del monte. Abrazo grande, Mario. Magalí Gómez, hermosa voz. Susi, ¿sabés lo que quería que cante una chacarera con el chaqueño? Me gustaría. Hugo de Córdoba Capital, taxista nochero. ¿Te invitaron así a compartir lo que está tan de moda ahora, colaboraciones?
1: De momento no. Uh-huh. Sí tengo un gran contacto con Lázaro, por ejemplo, que, uh-huh, él hace poquito agregó una canción a su repertorio que se la escribimos con mi papá. Y ellos siempre lo tienen presente.
0: Sí.
1: Pero todavía no ha llegado el momento. Yo creo ahora que estamos empezando a salir, que nos ven un poquito,
0: claro,
1: más, va a surgir.
0: Porque muchos no te han escuchado. La hija del creador de la chacarera del monte. Siempre cerramos el taller de folclore con esa chacarera. Esa hermosa y dulce voz de Magalí. Excelente cariño, María Elena. Hugo te desea éxitos. Nahuel Quintero, qué momento. Susi, a Magalí, felicitaciones. Cantás re bien en el instrumento a pleno. Su padre más que feliz desde donde esté. Con todos los éxitos, no pare. Genia aquí, Nahuel e Hipólita desde Argüello. Y bella música de Coco Gómez, lo busqué recién, lo descubrí tocando con su acordeón verde. Felicito a la hija, Juan de Playa, Serena, Mar del Plata, escuchándote. Bueno, el país te está escuchando, Magalí, así que aprovechemos estos minutitos que nos quedan.
1: Perfecto.
0: Dale.
1: Muchas gracias por la invitación. No, por este... ¿seguimos sí, tranquila? Sí, bueno, dale, no me despido, entonces sigo cantando. Vamos a hacer un pedacito de La Rana Ahogada.
0: A ver, ¿cómo es?
1: Que va a contar un poquito de la historia en su letra. De la historia en su letra. A ver.
0: ¿Qué mentía, Coco?

0: Canta lindo, toca lindo, esa verdulera.
1: Es linda.
0: Es linda ella, es hermosa, es joven y tiene todo un camino por delante. Magalí, te deseamos todo lo mejor, no sé, deseamos que te busque mucha gente, que te contraten, que los colegas se fijen en tu tarea también y te inviten, por ejemplo, a esos movimientos de la chacarera del monte que hacen todos los cantores del monte. Che, pongan cantora del monte también, ¿no?
1: Sin
0: agreguemos,
1: duda, sí.
0: Agreguemos el cupo femenino, como se dice.
1: Exacto, hace está falta bueno. Más en los festivales voces
0: sí,
1: femeninas.
0: Sí, totalmente. Bueno, te deseamos un camino maravilloso. Un abrazo fuerte a tu mami, que tenga un lindo recuerdo de haberla conocido. Y bueno, desearte junto a tus compañeros acá, que son de fierro o no.
1: Sí, ¿sí? 100%.
0: Ajá. Porque viste que a veces uno tiene un sueño y el resto a lo mejor no tiene el mismo sueño tuyo.
1: Y gracias a que ellos han soñado también, estamos acá. Porque claro. Yo estaba como que dudaba un poquito y ellos me dijeron, no, vamos, ensayemos, cantemos, nos juntemos. Y hoy estamos acá.
0: Qué bueno. ¿Quieren saludar algo a ustedes, chicos? ¿Quieren saludar?
2: Yo, bueno, mandar un saludo a mi viejo que
0: es músico también.
2: Sí, que es músico también. Uh-huh. Mario Peralta, y bueno, estuvo muchas veces en el aljibe cantando. Mirá, así que nada. Bueno.
3: Ya que estamos, le vamos a mandar saludos a Hugo, a Dami, que es mi padre, bueno. Y a Fabián Malquín.
0: ¿Están escuchando ustedes? Que
1: sí, por supuesto.
2: Ah, sí,
1: hace rato ya dijeron, ya estamos atentos a las 10, ya estaban esperando.
0: Bueno, Magali, que no sea la última vez y contame
1: por
0: cuando,
1: favor.
0: Así cuando voy a actuar en tal lado y nosotros vamos a decir, che, el que quiera ir a ver a Magali ya sabe, va a estar.
1: Y vamos a estar, les cuento de paso a la gente, dale. Nos vamos para el lado de Marul, vamos a tocar el 11 de septiembre, el 19 de septiembre en Recreo, cerquita de los Pagos de Franco de Luque. Recreo, dije.
2: Rincón,
1: perdón. Rincón. Y nos vamos el 25 aquí, en Córdoba capital, si Dios quiere. Vamos a estar en una fiesta que se viene y ya le vamos a estar contando de qué se trata.
0: Bueno, qué lindo, qué lindo. Y en las redes, repitamos para que...
1: Magali Gómez, por todos lados.
0: Bueno. ¿Haces videitos y esas
1: cosas?
0: Sí,
1: sí, sí.
0: Así que la gente ya te está chusmeando y te está buscando.
1: Espero que sí. Entonces, y que nos estén siguiendo y estén compartiendo este momento.
0: Y mándenle saludos a todos. Es que la han escuchado aquí en Noche y Día en Cadena 3.
1: Muchas
0: gracias. Gracias, Magali. Éxitos. Toda la suerte del mundo para vos.
1: Un gusto enorme.
0: ¿Nos vamos cantando? ¿Qué te
1: nos
0: parece?
1: Vamos cantando.
0: Nos vamos con lo que vos quieras.
1: Vamos a cantar la del monte.
0: Bueno.
1: Nos vamos cantando Chacareras del Monte. Gracias. Y volveremos pronto, si Dios quiere.
0: Si Dios quiere. Magali Gómez con nosotros en Noche y Día, en la madrugada, con la luna y el eclipse lunar a full. Así que le pongamos música el viernes.
1: Vámonos. Chao.

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0: Seguimos en Noche y Día.
2: Bueno, que diga, ¿quiere que le cuente algo en especial? Usted dígame un tema. No me diga de Tarzán porque no lo voy a contar.
3: No, no, Tarzán no.
2: No, Tarzán no. Pero le puedo contar si quiere. ¿Se acuerda del gallo? No le gusta eso.
3: No, no.
2: Pero lo puedo acomodar, ¿eh? ¿Quiere que lo acomode?
3: Sí, sí, vamos, vamos.
2: Lo voy a acomodar vamos para Johnny Vargas. No, porque es un tipo que tenía una granja muy grande. Y lo más grande que tenía en la granja era el gallinero. Y claro, se le había muerto el gallo, ese gallo que cantaba la mañana, ese gallo que atendía a las gallinas, que pisaba a las gallinas, no porque no las veía, sino porque las pisaba para que tengan huevitos y pollitos. Se le había muerto, entonces va un gallero, un tipo que vendía gallo, entonces le dice, mire, yo ando buscando un gallo porque, discúlpeme, dice el gallero, ¿cuántas gallinas tiene usted? Yo tengo 140 gallinas. Discúlpeme, dice el gallero, va, se va adentro, saca una jaula, Ronnie, inmensa, adentro de esa jaula un gallo impresionante, todo un plumaje azul, Francia, una cola espectacular, una cresta roja inmensa, dice el granjero. ¿Y este quién es? Este gallo francés, Philippe Lecoq. Philippe Lecoq, gallo francés, estaba el gallo, hacía... ¿Qué? ¿Sabe cómo se dice no aguante más en francés, Ronnie,
3: ¿cómo?
2: ¿No? Me mie. ¿Desnudo en francés?
3: ¿Cómo?
2: Se la vi. ¿El tren mató a mi perro?
3: ¿Cómo?
2: De chuchu mató a mi guagua. Bueno, claro, está, ¿qué? Hola, miércoles, ¿cuánto sale? Tanta plata. Dice, me gusta. Dice, llévalo, va a andar bien este gallo. ¿Cuántas gallinas tenés vos? 140. Llévalo que va a andar bien, Philippe Lecoq. Le pagó la plata, se lo llevó a Philippe Lecoq, lo puso en el medio del gallinero con
3: ¿cómo cantaba Philippe Lecoq?
2: ¿Qué hay? Yo fui a Francia una vez a comer y le digo al mozo, ¿viste? Mozo, la llanté, si vous plaît. La cuenta, me la dio así, ah, la pipete. Bueno, claro, y lo pone en el medio del gallinero, che, le abre, claro, estaba ahí, no sabe. ¿Qué? Estaba ahí, Philippe Lecoq. Me les voy a contar a todos, decía Philippe. Y salieron las gallinas, ah, pa, pa, pa, pa. Ay, mirá, por fin nos trajeron otro gallo. Y dice, para mí este es europeo, no, para mí es francés. Le abrieron la jaula a Philippe Lecoq. Pegó un pique de 50 kilómetros por hora. Primera gallina, segunda gallina, tercera, cuarta, quinta gallina. ¡Puf! Chau, Philippe Lecoq. No, dice el granjero, puro gallo francés que cojo, cojo, cojo, cojo. Y a la quinta gallina se me muere, no puede ser. Lo agarró de la cresta roja esa grande que tenía, se lo llevó al gallero y dice, loco, ¿pero qué pasó con Lecoq? Lecoq no camina más, hermano. Se murió a la quinta gallina, se muere, tengo 140, devuélveme la plata. Y dice, no, para, dice el gallero, tengo un gallo japonés. No, en serio, tengo un gallo, déjame que te lo muestre. Bueno, está bien. Trae una jaula impresionante, así parecía un palacio japonés, con un gallo adentro blanco, impresionante, todo un plumaje blanco, un cinturón negro hecho con las plumas, Ronnie. Ya venía con kimono incorporado. Dice, claro, y tenía una cresta blanca con un círculo rojo al medio, bien japonés, ojos rasgados, viste que los japoneses no miran, sospechan, ¿viste? Dice, ¿y este quién es? Te meto tacuara. Gallo japonés. Y estaba el gallo ahí. ¡Cacaleco! ¡Cacaleco! ¡Mira, firma! ¡Cacaleco! ¡Cacaleco! Dice, che, me gusta, dice el granjero. Llévatelo, sale lo mismo que el otro. Llévatelo, anda bien. Bueno, está bien. Se lo lleva, che, de nuevo lo pone en el medio del gallinero con la jaula cerrada. Te meto tacuara, salen las gallinas. ¡Ah, pa, pa! ¡Ay, mirá, por fin nos trajeron otro gallo! Para mí este es chino, no es japonés. Guarda que son medio degenerados, qué sé yo. Le abrieron la jaula a tacuara, hizo un pique de 100 kilómetros por hora. Primera gallina, segunda, tercera, cuarta, quinta, sexta, séptima, octava, novena, la décima gallina. Cae tacuara. No, déjate, joder. Puro gallo japonés que coló. Y ahora a la décima gallina se me muere, lo agarró de las patas a tacuara, se lo llevó al gallo y dice, ¿qué pasó con tacuara? Tacuara se quebró, hermano. A la décima gallina se me muere, yo tengo 140 de

0: Devuélveme el plato. Y dice, no, para, para. No, devuélveme el plato. No, para, que tengo un gallo riojano. ¿Cómo gallo riojano? Veníamos con internacional y ahora me vení con un gallo riojano. Y dice, el chacho, gallo riojano, te anda bien. El chacho, gallo riojano. Pero, escúchame, los otros, próbalo, por favor. Y si no anda, yo te devuelvo tres veces la plata que vos me diste. Bueno, está bien, anda, tráelo. Trajo el gallero una jaula de madera hecha un desastre y adentro de la jaula un gallo, ahí estaba el chacho. Siete plumas le quedaban al chacho. Parecía un flamenco porque tenía una pata entera y la otra cortada acá en la mitad. Un ojo le quedaba a Ronnie al chacho. La cresta parecía un filo de un cuchillo tramontino, no sabe lo que era, un desastre. Y encima, chuc, prendió un pucho el chacho. Fumaba el chacho. Me parece que botana que deja fumar, decía el chacho. Dice, mira lo que es la porquería esta, déjate joder que un ninja era esto, pero llévatelo el chacho bueno, va a ver, yo te devuelvo tres veces la plata que vos pusiste. Mira, anda, me lo llevo, pero anda preparando la plata porque este gallo no sirve, estoy seguro que no sirve para nada. Se lo lleva al chacho, che, lo pone en el medio, sí, de la gallina.
1: ¿Cómo cantaba el chacho?
0: Changüe, changüe, changüe, changüe, hermanas y hermanos. Lo pone en el medio del gallinero, che, con la jaula cerrada y entra a salir las gallinas. Pero mirá lo que no han traído, la porquería esta, qué está, desastre. Viste, claro, mira el chacho así. Me lo voy a cepillar todo. Le abrieron la jaula al chacho, hizo un pique de 200 kilómetros por hora, Ronnie. Le hizo una vuelta a las 140 gallinas. Pisada, ¿no? Otra vuelta a las 140 gallinas. Cuando estaba con el perro del granjero, que estaba en la parte de atrás del perro, lo agarró justo el granjero y ¡ah, pa, pa, pa! ¡Ay, salió el ovejero Lehmann! No, lo agarró el cuello y seguía con los movimientos, chacho. Tranquilo, chacho, lo metió en la jaula, le cerró. Tranquilo, chacho, tranquilo. Prendió un pucho de nuevo, chacho. Miraba así como, me los voy a agarrar todo, a ver. Lo destrozó todo. No, dice, este peligroso te gallo. Lo agarró el granjero, viste, lo llevaba y lo hablaba, viste. Bueno, vamos a dormir, chachito, te voy a llevar a la cocina a dormir y mañana te pongo con las gallinas. Con los perritos no, chacho. Con los perritos no, trata de explicar. Lo dejó en la cocina, se fue a dormir el granjero. A la mañana se despierta, dice, qué raro, no cantó el chacho, no cantó el gallo. Va a ver la jaula destrozada. No, se me escapó el chacho. Dice el granjero, con lo que yo vi que hizo este gallo el otro día, es un peligro, tengo que salir a buscarlo. Se fue a cambiar, cuando iba a salir, se le voy a dar de comer al canario. Cuando va a la jaula el canario estampado contra la jaula, las plumas que volaban así, y lo había agarrado al canario. Dice, no, me lo agarró al canario también. ¿Para cómo se ve que quería cantar el canario y estaba... No, me lo soldó mal al canario. Dice, no, no, este es un peligro. Y salió a buscar, se fue para el gallinero. En el gallinero las gallinas, ay, qué divino el chacho, viste. Ay, sí, divino. Te pique y te pisa, te pique y te pisa, te pique y te pisa, te pique y te la pone. No, no, es divino. Decía, no, a nosotros nos agarró a las 3. Otra decía, a nosotros nos agarró a las 4, pero en broche. Y dice, no, no. Se acordó de los perros, Ronnie, porque no solamente tenía el ovejero alemán, tenía un dogo también. Y lo entró a buscar Blanquito Bobby, Blanquito Bobby, estaban los perros adentro de la cucha. El chacho, el chacho. Del empernadón que le había dado a los dos perros el chacho, habían aprendido el nombre del gallo, los perros, ¿viste? No, no. Y se empezó a sentir lío en el chiquero los chanchos, se fue para el chiquero los chanchos, ahí estaba el padrillo, ¿viste? Que le da las chanchas chapoteando en el barro, enloquecida. Y el padrillo estampó contra la pared. El que tejedia hacía una cosa y el rulito tiró en el piso. No. Me agarró el chancho este gallo desgraciado, lo voy a buscar. O sea, fue al granero a buscar el caballo, lo saca el caballo. ¿Viste cuando toman agua la jirafa que tienen la pata? Así salió el caballo. Dice, ¿a vos también? No, también me empernó el caballo este gallo y la... Y salió a buscarlo con el caballo, como pudo, meterle pato, y salió a buscarlo por el sendero que había dejado el chacho, que el sendero eran chivos con pata para arriba, ardillas que venían renga, un colibrí que pasó que le quedaba una alita, así se ve que lo había agarrado también, dice, chacho, chacho, chacho. Se fija abajo una tortuga, Ronnie, que se ve con el movimiento, le sacó el caparazón a 10 metros, ahí va la tortuga a casa, con el... Arrancó para el río, en el río como 40 vacas con el que tejedi en el agua, y decían, ya, yo, no, esto va a ser un desastre. Hace 10 metros más y le encuentra el chacho en un montículo, tirado mirando para, ni mirando para arriba, porque el único ojo que tenía ya lo tenía cerrado. Las dos patas iguales, tres plumas le quedaban. Un desastre. Y a un metro, revoloteando, dos buitres, Ronnie. Dice el gran... No, se me murió el chacho, el único gallo que tenía como la gente. Está bien, faltaba que me empernara a mí nomás, pero era bueno. Y se le acercó, se arrodilló y dice, chacho, ¿cómo te vas a morir, chacho? El chacho abrió el único ojo que le quedaba y dice, boludo, deje de gritar que me ahuyenta los buitres. ¡Olé!
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0: bien o no me sale bien? Muy bien, los nombradores del alba. Segundita en noche y día arrancamos con el humor, el flaco Pailos. Luego estuvo los nombradores del alba, junto con esas chacareras. Venimos de chacarera, chamamé y chacarera. Y llegamos por el che, un cha-cha-cha. Vengamos ahora con el cha-cha-cha, con alguna chamarrita, con alguna cosa así, Gutiérrez. Vayamos por el mismo lado, el mismo lugar. ¿Sabe qué? Miren, tengo tanta gente esperando. Tengo gente que está anotándose, que quiere su número. ¿Vio el jueguito que vamos a regalar? ¿El jueguito de mate lo vio en el Facebook? Bueno, mírelo. Daniel, que me manda las fotos del eclipse, nos tira con el eclipse, así nosotros que tenemos un pedacito de ventana y no lo podemos observar porque está nublado aquí, está nubladito. Así que acá no lo vemos, Daniel, no lo vemos. Qué hermosa fotografía que está mandando. Saludos a Magalí, que Dios, que el universo la bendiga y acompañe siempre. Es un orgullo para la juventud de hoy el no dejar morir las raíces patrias. ¡Viva la patria! Saludo desde Alma Fuerte. Gerardo Gijena, socio 919. Hoy llegamos a los 1000, Gutiérrez, yo sé lo que le digo. Saluditos desde Hipólito Yrigoyen, Orán, Salta, mirando el eclipse. Juan, todos pueden ver el eclipse y nosotros no, Gutiérrez. ¿Cómo no me puede dibujar un eclipse, por favor, si usted fuera tan amable? Yo todas las cosas que dice que van a pasar. Si usted hoy tiene ganas de llorar, llore. Porque es por el eclipse, es por todo lo que motiva.
1: Llorar, sí, ese llorar.
0: Sí. Escucharla a esta niña cantar es decir, ay, qué lindo canta Paola Gudiño. Qué hermoso.
2: Y ella, chiquita.
0: Sí, dice llorar precisamente por eso. Porque si usted hoy tiene ganas de llorar, es por culpa del eclipse, quiero que sepa, quiero que lo sepa. Y nosotros tenemos ganas de escuchar a Paola. Si usted le quiere escuchar a esta querida cantante folclórica, le doy el número de contrataciones 3525-610799. Paola Gudiño, cantante folclórica.

0: Paola Gudiño en Noche y Día, hermosa cantante folclórica que estuvo de visita acá en Noche y Día hace muy poquito nada más. 1:38. Marcela Gonella dice, qué hermosa esta joven que está en Noche y Día. Miguel Capdevila, Sui Guti, qué lindo comienzo con esa música. Todos nos están mandando fotografías de la luna, Gutiérrez. Todos. Sí, del eclipse. Magalí Gómez, excelente, dice Olga Susana Bravo. Lo mejor de la vida para Magalí en el folclore, te felicito. Mucha suerte desde Buenos Aires, Noemí Reynoso. ¿Qué dice Estela Maris? A ver, escuchemos a Estela Maris.
1: Buenos días, Su. Buen día. Walter. Qué hermosa sorpresa, qué divino. Que la hija de Coco Gómez, qué linda voz que tiene. Yo siempre estoy hurgando internet, la tecnología, qué hermosa que es para eso. Y tengo internet, entonces al papá de todas sus grabaciones que tiene, una y otra vez lo puedo escuchar, pero siempre pensé qué será la vida de la hija de Coco Gómez. Y hoy la sorpresa que nos da vos con tu programa. Te felicito, Su, y el programa. Un beso grande, Estela Mari de Bursaco.
0: Gracias, Estelita, qué linda que estás, Estelita. ¿Quién cantaba eso? Leodán, ¿no? Leodán. En el Día Nacional de la Ancianidad me gustaría escuchar el Nono Gringo por los Cuatro de Córdoba. Y besos para todos los nonos gringos, ¿eh? José Rey. Sí, hoy es el día exactamente de la ancianidad. Hola, Su, la luna en estos momentos, me manda Ricardo Domínguez. Qué manera de mandar lunas, por favor, videos de luna, de todo un poquito. Delia, hola Delia.
2: Hola Susana, te hablo de Mina Clavero, soy Delia Fischer. Quiero un numerito del 333. Muy lindo tu programa. Gracias. No puedo, no me gusta escuchar con otra gente. Me gusta que estés vos.
0: Gracias. Carlitos dice, hola Su, llegan mis mensajes, por favor. Sí, acabo de leer tu mensaje. Hola Su, sí se ve el eclipse de luna hace un rato, dice. Yo lo vi, está bastante despejado el cielo. No me diga Cristian Ruiz, no me diga que se puede ver la luna. Y nosotros nos estamos perdiendo de eso.
3: Hola, el programa de Noche y Día de Susana Beatriz.
0: ¿Cómo le va?
3: Acá estoy, me desvelo. Pásame un tema de los Cantos del Alba, Dudas.
0: Dudas, pero los Cantores de la... Qué temazo, pide Alfredo, ¿eh? Muchas gracias, qué voz que tiene Alfredo.
4: Hola Susana, hola Guti, excelente programa. Le habla Iván Báez de Arroyo Cabral, Seguridad Ciudadana recorriendo el pueblo. Quisiera, si me puede anotar para el Club 333, excelente programa, que tengan muy buena noche. Espero que se pueda ver el eclipse y le mandé dos fotitos, gracias.
0: Gracias Iván, gracias. Te anoté con el número 950. Hoy es madrugada de sorteos a las 3:33. Hacemos los sorteos, ¿eh? Iván Báez, tenemos cena doble con el querido Duque Fernando Vladis. Cena doble con el Rey Pelusa el sábado y almuerzo el domingo con Cristian Reynoso. Y además tenemos el juego de mate. Mate. Hermoso, hermoso. Muy bien, hermoso. Ya, a las 3:33, el que se duerme pierde, ¿no? Oh, yo voy a ir a cantar este tema con el Rey el sábado. Lo tengo que ir a cantar. Sí, sí, por supuesto, voy a estar ahí como un... haciéndole el coro al Rey. ¿Cómo no? ¿Cómo me voy a perder de eso? No estoy preparada. Mariel Mascambroni, excelente, es un muy lindo el juego de mate para lucirlo en las peñas. Abrazo desde Villa María. Vilma Corbalán, noche especial, Su, eclipse de luna. Miriam Landrey, Su y Guti, ¿qué número tengo? No sé si es para sorteo o para identificar, es para hacer sorteos. Pero es una sola vez que se otorga el número y creo que usted ya tiene su número otorgado. Lidia Canizzaro, Su, está hermoso como siempre, gracias a la compañía. Javier Jiménez, el socio 813, saluda a los camioncitos de Oña. Edgardo Lorenzini con Roxana, programón. Adelma Cruceño, una noche hermosa para todos. Anita Jiménez, Sui Guti, buen viernes para todos. ¡Qué premiazo, Su! Que no me atrape Doña Almohada antes de las 3:33. No, no se dejen atrapar. Huyan de la almohada, por favor, huyan de la almohada. Y sería muy bueno que los socios, que ya recuerdan su número, que lo tienen anotadito ahí en la billetera, en un papelito, socio, número del Club 333, vayan, por ejemplo, me gustaría ir el viernes en la noche, cena del viernes con Fernando. O alguno, no, yo prefiero la cena con la noche del Rey Pelusa. Me gustaría participar por el domingo, que es el almuerzo show. Me gustaría eso para que después realmente el que salga en el sorteo vaya y disfrute el premio. El mate lo sorteamos entre todos, en línea general, Gutiérrez. Usted no puede participar. No, no puede. Y no tiene que, ¿cómo anda del mate? ¿Se acuerda que antes la gente de antes decía, oh, ¿qué tenés en el mate? ¿Qué tenés en el mate? Dice, no, sí, que compré una... Pero ¿cómo vas a gastar eso? ¿Qué tenés en el mate? Así decían. La gente de antes. Ah, esa es otra. Claro. ¿Qué te pasa, gaucho? Exacto. Anda con la cara de mate lavado. Ay, Dios mío. Hay algunos que andan con la cara de mate lavado. Yo conozco varios. ¿Usted? Que andan con la cara de mate lavado. ¡Por Dios! O con cara de limón exprimido, como me enseñaron a mí a decir. Este señor está cantando El Abuelo Gringo. Se llama Patricio Mar. Se llaman Los Cuatro de Córdoba y Patricio Márquez también canta. No, pero ahora Los Cuatro de Córdoba.

0: siga prestando servicio al Atlético de Madrid. Para competir entre los grandes hace falta jugadores grandes, y Julián lo es. Evidentemente, si él llegase a la conclusión de que es incompatible estar en Madrid y en el Atlético de Madrid, pues buscaríamos alguna alternativa, pero nunca, nunca sería el Fútbol Club Barcelona.
1: Por si hay alguna duda, Miguel, tercer día de falta de Julián Álvarez, que hoy tampoco entrenó con su equipo.
2: Tengo una pregunta, ingeniero.
1: Diga.
2: ¿Cómo salió River?
1: No, por favor, por favor.
3: ¿A qué viene eso? Perdón, no, me tomo, no totalmente, entiendo. Me tomo en posición adelantada. No entiendo. No, no, no hace no falta barra, estoy offside.
1: Qué
3: va.
1: Qué va.
3: Juan Federico, ¿cómo estás? Bienvenido, buen día.
4: Muy buenos días, Miguel. Vamos a recuperar un tema del que se habló mucho en Córdoba y que todavía quedan preguntas pendientes. Se trata del femicidio de Rocío Gómez, esta joven de 27 años, madre de tres pequeñas hijas, que el pasado 20 de julio fue brutalmente asesinada a puñaladas en su casa de Santa María de Punilla a manos de su expareja, Maximiliano Badaruco, un hombre que ahora permanece detenido, pero que en el momento del femicidio, Miguel, debía estar cumpliendo una pena de ejecución condicional a 2 años y 2 meses de prisión, pero en libertad. O sea, fue condenado, pero quedó en su casa. Supuestamente debía cumplir una serie de requisitos, entre ellos realizar tratamientos por consumo de drogas y, sobre todo, no acercarse a la víctima, Rocío Gómez, y a su mamá, porque esta mujer es la que lo había denunciado por violento y por eso lo habían condenado. Badaruco no había ejecutado absolutamente ninguna de las medidas que le había impuesto el juez de Cruz del Eje en aquel momento, por lo cual este femicidio siempre puso una gran lupa, Miguel, tanto en el juez de ejecución penal, Facundo Moyano Centeno, como en el patronato del liberado, porque entre ambos comenzaron a cruzarse acusaciones sobre quién no había controlado a tiempo a Badaruco.
3: Está en línea la doctora Daniela Morales, que es abogada de la familia de Rocío, de la víctima de este femicidio. Hemos tenido oportunidad de hablar antes con la doctora Morales, que precisamente nos ponía en situación de preguntarnos cómo este sujeto estaba condenado con restricción, pero dentro de la casa de la víctima, la mamá tuvo que salir por la ventana, recuerdo, para salvar su vida, y allí apuñaló y dio muerte a su víctima anterior, por la que había sido condenada por violencia, y final, como es la crónica del femicidio anunciado, el caso más arquetípico, difícil encontrar. ¿Cómo está, doctora Morales? Buen día.
5: Buen día, Miguel. Buenos días a todos. ¿Cómo están?
3: Usted nos dijo en aquella oportunidad, la última vez que hablamos, que iba a ir en denuncia penal, concretamente contra el patronato deliberado. Estaba usted muy molesta por los dichos de la directora de ese patronato, que responsabilizaba solamente al juez de ejecución penal, el doctor Moyano Centeno, que a su vez, no sé si descargaba culpas, pero apuntaba al patronato. ¿Cuál es la situación real de esta investigación, doctora?
5: Así es, Miguel. Sí, bueno, precisamente lo habíamos adelantado unas semanas atrás en tu programa y así se hizo. Nosotros formulamos y por pedido expreso de mi representado una denuncia penal de manera formal, en la cual nosotros solicitamos en esa oportunidad, en ese escrito, contando los hechos y lo que había sido de público conocimiento. Cuando dijiste si me había molestado lo que había salido a decir, o sea, nosotros sabíamos que esta persona, como dijo Francisco, estaba condenada, que tenía una serie, varias series de condiciones que cumplir y que nadie controló, pero lo que más nos molestó, nos enojó, lo que fuera nos impulsó a hacer la presentación formal fueron los dichos de esta directora de esta entidad que salió públicamente a mentirles a todos, porque nos mintió a todos, a toda la sociedad, diciendo que habría presentado en tiempo y forma todos los informes, que bastó hacer un llamadito por teléfono para darnos cuenta que no estaba mintiendo y que ese informe descarada, inhumanamente, lo habían presentado ahora después del femicidio de Rocío. Con eso, con ese detalle de presentar un informe, acomodándolo inmediatamente después de tomar conocimiento de un femicidio,

0: y ya nos estábamos dando cuenta de la entidad de lo que estábamos hablando. Por eso hicimos la denuncia penal, en la que se solicita a la fiscalía o que se investigue la posible comisión de ilícitos y que se controle toda la cadena de aquellos que tenían la obligación funcional de controlar esta medida y que no se hizo, principalmente del patronato.
1: Juan.
0: Pero, sí, perdón.
2: Sí,
1: Perdón.
2: doctora, ¿cómo le va? Buenos días. Y en torno a esa denuncia, ¿ustedes qué datos han aportado? Entiendo que hay un testigo que indica sobre algunas condiciones que pondría en jaque al patronato del liberado, sobre todo en torno a cómo realizan estos controles y cómo luego se exponen estos informes a la justicia de Córdoba.
0: Bueno, así fue. Se puso en contacto una persona de haber escuchado esta situación, de lo que fue todo público, a comentarme, a darme una serie de información que voy a tratar de resguardarla porque realmente ella me manifestó tener mucho miedo, de una serie de información sumamente relevante, a lo cual lo presenté a la Fiscalía. Hoy está interviniendo la Fiscalía del Penal Económico de Corrupción de primera nominación del fiscal Matías Borrancini, no sé, recuerdo si me salió el apellido bien. Así fue, así que lo propusimos como testigo. Se le tomó declaración testimonial, estuvo la semana pasada más de casi 3 horas dando detalles, precisiones e informaciones sumamente relevantes, algunas que me llamaron sumamente la atención, y en ese marco, en el día de ayer o antes de ayer, se realizaron los primeros allanamientos, es decir, que ya se están realizando las primeras
2: ¿Puede
0: diligencias preliminares en la investigación.
2: explicarnos, decir, de los límites los pone usted, doctora? ¿Cuáles son los detalles que le llamaron particularmente la atención?
0: Sí, yo no, todavía no hemos sido admitidos porque como querellante, porque entiende el fiscal que todavía hay unas serie de investigaciones preliminares a los fines de ver si continúa en esa fiscalía o se remite a otra fiscalía la continuación de la investigación por las personas que estarían involucradas. Pero ella en un momento me comentó que había, bueno, ella había trabajado allí, estuvo presente con alguna serie, estuve a hablar en potencial y voy a ser sumamente prudente, si bien la prudencia tampoco voy a hacer significa silencio, pero sí me habló de algunas cuestiones irregulares en el manejo de legajos, de maquillar legajos en ciertas ocasiones. Entonces, eso es lo que a nosotros también nos ha llamado mucho la atención y es lo que se está investigando. Si se acreditara, a ver, una cosa, hay una diferencia jurídica, se está investigando cómo se realizaban esos controles, ¿no? Cómo se documentaban y si lo que aparecía registrado reflejaba efectivamente lo que sucedía en la realidad, porque jurídicamente hay una diferencia entre un control realizado y documentado y un documento que simplemente construye la apariencia de que algo fue controlado. Y si eso se acredita, si esa maniobra de esa naturaleza se acredita, ya no estaríamos hablando simplemente de una negligencia administrativa, sino estaremos frente a una situación cualitativamente diferente y potencialmente mucho más grave. Y eso
2: Complicidad.
0: justamente debe determinarlo en la investigación.
2: ¿Sería complicidad?
0: Y es lo que va a determinar la investigación. Estaremos frente a una situación grave. Mira, Miguel, nosotros hay algo que tenemos que empezar a desacostumbrarnos, y esto es lo que me preocupa y nos ocupa. Después de lo que sucede y constantemente estamos viendo, en este caso en particular un femicidio, pero el aprendizaje es que dejemos de naturalizar después de un femicidio, acostumbrarnos a escuchar la palabra que dicen que falló el sistema, como si el sistema fuera una entidad sin rostro, ¿no? El sistema tiene organismo, el sistema tiene funciones y esas funciones tienen responsabilidades, tienen responsables. Y cuando el Estado ya había intervenido, ya conocía el riesgo y había impuesto obligaciones concretas, tenemos derecho a preguntarnos quién debía controlar, quién no controló y por qué. Y cuando esas obligaciones están vinculadas con la protección frente a situaciones de violencia, el Estado tiene que explicar qué hizo, qué no hizo y por qué.
2: Es muy fuerte lo que está planteando, doctora. Francisco Centeno, súmate.
1: Sí, recordemos, Miguel, ¿cómo le va, doctora? Que en el caso de Rocío, el informe que se envió desde el patronato fue un día posterior al femicidio de Rocío. O sea, el juez recibe el informe del incumplimiento de las medidas que no estaba justamente cumpliendo el acusado un día el lunes feriado. Eso es gravísimo y eso está investigando justamente también la justicia. Pero hemos accedido a parte de lo que ha declarado esta ex empleada del patronato. Digo, para ser claros, doctora, usted mencionó maquillar informes. O sea, dibujar informes que recibían los jueces de ejecución. Si esto realmente se comprueba que es así, ¿qué hacemos con el resto de los presos condenados a prisiones condicionales? Se tiene que revisar todo si efectivamente su representada puede dar certeza y se puede probar justamente el dibujo de los informes de todos los presos con condicional. Es muy grave, doctora.
0: Sí, una corrección, nomás ahí, Fran. No es mi representada, es una testigo, no es simplemente que...
1: Perdón, sí, sí.
0: Claro. Sí, mi representada bien. Es
3: pero
0: la mamá
3: está,
0: de
3: está
0: Rocío,
3: bueno que lo aclare, ¿verdad? No es su representada, sí, sí. Es eventualmente testigo.
0: No, no, sí. No, es un testigo que se presentó, que colaboró, que manifestó tener miedo, y en este sentido también yo lo quiero expresar, ¿no? O sea, a los testigos hay que cuidarlo. Un ciudadano, una ciudadana que toma conocimiento de alguna situación y que tiene información relevante debe colaborar. Muy valiente, y espero claramente que no se tome ningún tipo de represalia ni contra ella ni contra ningún miembro de su familia por hacer lo que debe hacer, si es, que es colaborar con la justicia.
1: ¿Y por qué podría pasar eso, sí, doctora? ¿Y por qué podría pasar eso?
0: Porque estamos frente a una situación en que muchas veces las personas que tienen conocimientos o que tienen este mal concepto, yo no sé cómo calificarlo, porque no, yo no lo siento así, pero ellos realmente tienen miedo, porque sienten que se enfrentan a personas, a funcionarios, a personas con poder. Imagínense ustedes que la directora de un patronato sale casi cadena nacional a decir que presentaba informes públicamente todos los meses, en tiempo y forma, a un juez de ejecución, y era mentira, y lo presentó 3:00 de la tarde de tomar conocimiento del fallecimiento de Rocío. Usted imagínense en la entidad de la impunidad con la cara dura de una persona. Entonces, esto es lo que habla de una impunidad, de lo que puede en una persona, un ciudadano común, a transmitirle un cierto temor, ¿no?
3: ¿Sí? El fiscal de la causa actualmente es el doctor Bornanzini. Vamos a ver si tenemos oportunidad de hablar con él. Juan Federico, una más.
2: Sí, doctora, la última. Usted recién hablaba del juez Facundo Moyano Centeno. El juez efectivamente dice, el último informe sobre esta persona, que debía estar en libertad condicional, pero controlado, llegó después del femicidio de Rocío. Pero antes el juez tuvo dos alertas. En febrero, cuando Badaruco no se presentó a la primera citación del patronato deliberado, y en marzo, cuando sí se presentó, pero respondió que no estaba haciendo absolutamente nada de todo lo que le había indicado el juez en la sentencia. Con estas dos alertas, ¿el juez ya no pudo haber activado otra medida en contra de Badaruco?
0: Justamente la denuncia está direccionada y solicitada la investigación de toda la cadena de control. Y del mismo modo debe reconstruirse también íntegramente la actuación desarrollada en el expediente de ejecución por parte de la actuación jurisdiccional. ¿Qué hizo? ¿Qué no hizo? ¿Qué se informó? ¿Qué no se informó? Lo cierto es que el patronato, que era quien debía controlar administrativamente, tiene el control de estas medidas y presentó en principio informes. A ver, voy a ser muy prudente también con lo que respecta al testimonio que habría llegado o que habría llegado hacia mí y que se presentó. Yo no tuve acceso, ojo, yo no tuve acceso a las declaraciones del testimonio de esta mujer, sino lo que habló conmigo anteriormente y lo que yo propuse ante el fiscal. Pero hablaban de maquillar legajos, a ver qué es lo que informaron, qué es lo que se informó ante el juez. Pero de todas maneras, tampoco se exime, y lo dije en las otras oportunidades que pudimos hablar, un juez de ejecución, porque tienen la obligación de solicitar los informes que se les remita mensualmente.
3: Doctora Morales, gracias.
0: No, muchas gracias a usted. Tengan muy buenos días.
3: Queda planteado nuevamente esta situación, en este caso con una víctima fatal anunciada, con Rocío, víctima de asesinato de quien antes la violentó, la agredió, por agredirla fue juzgado y condenado. Condenado, pero libre y con requisitos a cumplir. Requisitos a cumplir: no debía tomar alcohol, no había tomado droga, y no debía arrimarse a la víctima. Nadie controló ninguno de esos requisitos, ninguno de esos requisitos, y simplemente la mató. El punto, el tema que nos vuelve a dejar una vez más con esta sensación de impotencia total. ¿Qué es realmente lo que se cuida? ¿Se cuida a la víctima o se cuida a las apariencias? Se cuida las apariencias, el sistema funciona. Hay un juez de ejecución penal, hay un patronato liberado, hay un detenido, le dicen: señor, usted se tiene que portar muy, muy bien, lavarse los dientes todas las mañanas y rezar sus oraciones antes de ir a dormir. Y eso sí, a la señora que usted quiere matar, por favor, no se arrime y no la mate. La mato.
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0: Vamos al Club 7 de Radio Informe 3 con Chicharra en el aire en este San Viernes 28 de agosto, doblemente santo por viernes y por último de este mes de agosto. Echan humo las billeteras, las tarjetas de crédito, están arrojando los salvavidas, sálvese quien pueda. Se viene Ulises, se viene un fin de mes a toda orquesta.
1: La Chicharra Informativa hoy nos comunica que la temperatura en la ciudad de Córdoba es de 8 grados 5 décimas, humedad 84%, viento del oeste a 2 kilómetros por hora y el cielo se encuentra parcial, bueno, despejado en la ciudad de Córdoba, está ahora completamente despejado. Para hoy
0: completamente
1: esperamos...
0: Completamente despejado, aquí por lo menos.
1: Sí. Justamente estaba chequeando en estos momentos un poco, está despejado, pero... Hoy nos espera un día parcialmente nublado durante casi toda la jornada, con una máxima de 20 grados. Para el día sábado, máxima 22, nublado el sábado. Y para el día domingo, con una máxima de 17, esperamos tormentas durante la tarde, noche del día domingo. Señora, señor, tome nota. Le contamos el extendido en Radio Informe 3 a través del WhatsApp 3515199914. Puede comunicarse con nosotros minuto a minuto y contarnos cómo está arrancando la mañana. Rápidamente y raudamente, antes de darle las efemérides, tengo un consejo hogareño, como hacemos habitualmente. Señora, señor, ¿tiene problemas de gorgojos en su casa? Qué mala cosa que cuando uno agarra, se pone a hacer un arroz y de repente encuentra un gorgojo. Sí, o encuentra un gorgojo en el fideo o en la harina.
0: Es una situación dramática, realmente.
1: Yo me lo como lo mismo, Miguel. ¿Qué quiere que le diga? No hay problema.
0: No tengo duda.
1: Pero, señora, ¿quiere acabar con los gorgojos? Cuando compre un paquete de arroz, fideo o harina, póngalo en el freezer. 48 horas en el freezer, después lo saca y ha matado cualquier tipo de huevito o polilla que traiga en los paquetes del supermercado. Tome nota y téngalo en cuenta. Hoy en la República Argentina se está conmemorando el Día del Archivista, en recuerdo a la creación del Archivo General de la Nación. Hoy también se está conmemorando, Miguel, el Día de la Ancianidad, en conmemoración a la fecha de 1948, en la cual María Eva Duarte de Perón proclamó los derechos de los adultos mayores. Muchos programas de televisión están diciendo, mándele una foto con sus abuelos aquí. Bueno, acá no le pedimos que mande foto, pero bueno, le mandamos un saludo para todos en general. Esas son las efemérides de esta mañana, cortitas como beso de marido, las deportivas con el ingeniero Gustavo Gutiérrez.
2: Dos medallas de oro en aquellos Juegos Olímpicos de Atenas, Argentina. Ganaba en fútbol aquel equipo de Loco Bielsa, que le ganó a Paraguay por 1-0, y después la selección de básquet, que le ganó la final a Italia. Dos oros el 28 de agosto del 2004.
0: Muy bien, ahora 7:11, mucha niebla, nos previene Marcelo en la ruta 158. Gracias a todos los aportes que nos hacen, además de estar opinando los oyentes. Muchas opiniones sobre el tema que mencionaba Guillermo López de la reforma laboral y de la inconstitucionalidad declarada por un juzgado, por supuesto que va a haber apelaciones, inconstitucionalidad en el tema de las indemnizaciones, sobre lo que ya vamos a volver, no ahora, porque antes de los títulos vamos a España con Adrián Craniolini. La crisis migratoria en Ceuta, el enclave español en la costa africana, no solo no cede, sino que notoriamente, Adrián, buen día, se nota cómo se van radicalizando las posiciones de los ceutíes, de los vecinos de Ceuta, que se vieron invadidos por decenas de miles de migrantes y que se sienten, me parece, a la distancia, abandonados por el Estado español en situaciones que van derivando en violencia. Ayer veía que quemaban las chozas en las que se protegen los decenas de miles de migrantes que todavía están allí en ese enclave. Adrián, ¿cómo estás?
3: Mira, antes...
0: Te escucho mal, Adrián. ¿No lo tenemos? ¿Lo hemos perdido? Vamos con los títulos mientras restablecemos el contacto con Adrián.
3: El gobierno busca flexibilizar el cepo salarial y propone un piso de 1.000.000 de pesos para los sueldos más bajos.
1: La propuesta se conversó en negociaciones reservadas entre funcionarios y la CGT.
3: Se mantendría el tope de 2% de las paritarias, pero se habilitarían bonos no remunerativos para garantizar el piso.
1: Ante alumnos de un colegio secundario, Milei volvió a la carga contra los periodistas y acusó a la oposición de jugar sucio.
3: El presidente alentó a los asistentes a abuchear a los periodistas, a la vez que reafirmó el rumbo económico y aseguró que no cederá ante las presiones.
1: El Senado aprobó los pliegos de jueces que podrían decidir en causas que implican al gobierno.
3: Pablo Bertuzzi no tuvo el acompañamiento del peronismo, pero seguirá como camarista, mientras se aprobó el pliego de Agustín Rubiero, vinculado con el presidente de la AFA, Claudio Chiquitapia.
1: La oposición presiona por el endeudamiento familiar y pidió una sesión especial para el 9 de septiembre en la Cámara de Diputados.
3: Quieren emplazar a las comisiones para discutir y consensuar 50 proyectos y también incluyeron la iniciativa para extender la emergencia en discapacidad por un año más.
1: Alarma en Tucumán, luego de que una nena llevara un arma cargada a la escuela a días de que otro alumno hiciera un disparo en el aula.
3: El último episodio ocurrió en un establecimiento de la localidad de Alderetes. En tanto, el martes pasado, un adolescente disparó dentro de un aula en la capital.
1: Los gobernadores de Córdoba, Martín Yallora, de Santa Fe, Maximiliano Puyaro y de Entre Ríos, Rogelio Frigerio, fueron recibidos ayer por el jefe de gabinete Santilli en Casa Rosada.
3: Plantearon la necesidad de avanzar en planes de infraestructura en sus jurisdicciones y revisar los precios de la energía para grandes usuarios.
1: El próximo lunes 31 cobrarán jubilados y pensionados cordobeses y comenzará el pago de haberes a los activos provinciales.
2: Diego Sosa, el lateral volante de Instituto, hablando anoche con Mario Celedón de la cadena del gol después de la eliminación de la Gloria en Copa Argentina.
4: Creo que el grupo hizo un esfuerzo grande. Tenía muchas ganas, mucha ilusión de seguir. Pero bueno, nada, la gente, palabras de agradecimiento.
5: ¿Qué quedó del partido? ¿Cuál fue el análisis?
4: No, bueno, creo que no hicimos un mal partido, pero bueno, nada, te queda esa sensación, ese dolor de haber quedado afuera. Así que nada, la sensación que tengo ahora es tristeza, nada más.
2: Diego Sosa, el lateral volante de la Gloria, que anoche fue eliminado por Platense, le ganó por penales el Calamar 3-1.
0: El titán Palermo, ¿no? Al frente de Platense.

0: de las familias de las personas con discapacidad, Lucía.
1: Sí, Miguel, y a un título que daba más temprano nuestro compañero Ariel Rodríguez, que están pidiendo una sesión especial para el 9 de septiembre en la Cámara de Diputados para tratar la ley de emergencia en discapacidad. En ese sentido, hoy todos los prestadores de discapacidad están realizando cese de actividades, un paro, básicamente en reclamo justamente por la falta de pago por parte de la Superintendencia de Servicios de la Salud a las obras sociales. Esta medida está afectando a todas las prestaciones que son a través de obras sociales. Justamente la abogada Marta Lastra, que es integrante del espacio Defendamos Córdoba, explicaba la situación y el universo de personas que esto va a afectar en la jornada de hoy. La escuchamos.
2: El día de hoy, viernes, solamente se llega a cese de actividades. Sí, solamente lo digo porque no es menor la situación, no es menor, la situación lo amerita, porque hasta el momento los fondos que deberían estar ya en la superintendencia y ya girados a las obras sociales, todavía no han sido, no ha sucedido este tramo. ARCA todavía no envió lo correspondiente al Fondo Solidario de Redistribución.
3: Marta, perdóname, ¿qué significa cese de actividades puntualmente como información de servicio?
2: Que los prestadores en materia de discapacidad que tienen como financiadores la Superintendencia de Servicios de Salud, o sea, prestadores de obras sociales, en la mayoría de los casos decidieron no trabajar el día de hoy, cortaron los servicios por el día de hoy. O sea que muchísima gente, millones de personas se van a quedar sin su servicio, o de escuela especial, o de centro educativo terapéutico, o de transportista, o de prestaciones ambulatorias.
1: Bueno, hasta ahí lo que decía la abogada Marta Lastra. Miguel, muy grave la situación del sector.
0: Muy grave.
1: Muchas familias que van a quedar hoy justamente a la deriva.
0: Muy triste, la verdad. 7:18 minutos, a ver si hemos logrado recuperar el contacto con nuestro periodista en España. ¿Estás, Adrián?
4: Estoy aquí. Te estaba contando, Miguel, que hay alerta en las fuerzas de seguridad ante el empeoramiento del clima social en Ceuta. Lo más grave sucedió ayer por la tarde. Hubo una manifestación pacífica como las que se vienen repitiendo en algunos días, de unas 400 personas. Hay que recordar que Ceuta tiene 80.000 habitantes, en reclamo de soluciones de parte de la ciudadanía ceutí. Pero un grupo, al finalizar esta concentración, un grupo de 40 manifestantes se apartó de la marcha y se dirigió a las playas donde aún acampan varios centenares de marroquíes y subsaharianos. Allí fueron destrozadas algunas precarias chozas donde se alojaban. La policía aisló y protegió a los refugiados, desalojó a los atacantes, pero quedó la sensación de una inestabilidad en el ambiente ceutí. De hecho, como decíamos, a las mañanas parece que se suceden tardes de movilización. Parece ser, por ejemplo, una convocatoria similar para hoy, este fin de semana, como si fuera la rutina de los últimos días. El combustible de la crispación, Miguel, en parte justificada y en parte promovida por militantes radicales, parece ser el lugar común. El hecho de que estemos a punto de cumplir un mes de esta llegada masiva y las soluciones son muy lentas, tarda mucho el proceso de identificación, hay muchos inmigrantes por las calles, no se generan muchos conflictos entre los refugiados o inmigrantes y la población ceutí, pero el tema puede desarrollar efectos negativos en cualquier momento, Miguel.
0: Que tengas gran día en España. ¿Cómo está el clima? ¿Cómo están terminando con el verano o sigue todavía muy fuerte, Adrián?
4: Tenemos un respiro desde hace unos días, tenemos unas temperaturas muy agradables, pero el lunes y el martes recuperamos los 37, 38 grados. No obstante, está dando los últimos coletazos este verano infernal que hemos tenido y se los estamos mandando para allá, Miguel.
0: Abrazo grande, lo esperamos. Acaba de venir con mucha agua y con algunos detalles, algunos datos como los que hemos tenido ayer, ¿no? Las tormentas, el temporal que sufrió buena parte de la provincia de Santa Fe y parte de Córdoba. Antes de cambiar de tema, ya que estamos en títulos internacionales como el que nos ha dejado Adrián, es muy impresionante lo que ha ocurrido en Nepal, en la frontera entre Nepal y China, en la zona montañosa, en el propio Himalaya, donde un desprendimiento de un glaciar, una riada, una correntada, que en serio parecen efectos especiales creados con inteligencia artificial. Lo cierto es que hay 400 cadáveres rescatados y 1.400 desaparecidos, la mayoría de ellos, o muchos por lo menos, turistas extranjeros que estaban haciendo senderismo.

0: en la zona o que iban en peregrinaciones a sitios sagrados del hinduismo. 9, 10 metros subieron los ríos cordilleranos de montañosos en apenas minutos. Las imágenes fueron de terror. Están, por supuesto, trabajando no solo las fuerzas de defensa de Nepal, de China, sino también toda la comunidad internacional en la búsqueda desesperada de eventuales, casi imposibles, sobrevivientes. Ahora sí volvemos a nuestra realidad, Guillermo López. La reunión, si uno ve hoy los portales de las tres provincias, de Entre Ríos, de Santa Fe y de Córdoba, le dan títulos principales al encuentro que tuvieron ayer en la Casa Rosada los gobernadores con el jefe de gabinete Santilli.
1: Sin dudas, Miguel, porque después de una semana de muy buenas noticias para el gobierno nacional en el Congreso, ayer el jefe de gabinete de la Nación, Diego Santilli, se reunió con los gobernadores Martín Yardora, de Córdoba, Maximiliano Puyaro, el de Santa Fe, y Rogelio Frigerio, de Entre Ríos. Son tres mandatarios de la región centro que podrían incluirse o pueden incluirse más cerca del espacio dialoguista que del opositor, con diferencias, obviamente. Por ejemplo, Frigerio está más cercano al gobierno que Puyaro y Yardora, que por ahí marcan diferencias, pero al menos por ahora están ahí en la foto. Hay algunos que ni siquiera se sacan la foto. ¿De qué hablaron? Bueno, algo habló Ariel al principio del programa sobre los proyectos vinculados con la red vial y el financiamiento para el mantenimiento de rutas. Es uno de los temas de los que hablaron. Según lo que trascendió, también hablaron de la situación de los grandes usuarios industriales de energía eléctrica. Este es un tema que preocupa mucho, fundamentalmente, a Santa Fe y a Córdoba. ¿Por qué? Porque hay una resolución del año 2023 que establecía que los grandes usuarios de distribuidoras eléctricas, de EPEC aquí en Córdoba o de la EPE en Santa Fe, tienen que pagar la diferencia entre el precio de referencia de la energía y el costo real del mercado eléctrico mayorista que maneja CAMMESA.
0: Sí.
1: Y esa diferencia en invierno, con la falta de gas, hubo que usar más energía eléctrica, generó costos exorbitantes, porque hubo varios cortes de gas. La pretensión de los gobernadores, un pedido que le han hecho los grandes usuarios, es que se prorratee a lo largo del año el pago de ese mayor costo para evitar una marcada estacionalidad invernal. Y el otro tema es el régimen de zonas frías que se debate actualmente en el Senado de la Nación, y quieren ahí los gobernadores, por el caso de Córdoba, donde hay la mitad de Córdoba hacia abajo está dentro de ese régimen, tratar de compensar alguna negociación que están teniendo con el régimen de zonas cálidas de los que se habló en los últimos días. No se habló de reforma política, que es una de las principales metas que tiene.
0: ¿No se habló? ¿Es seguro eso? Digo, porque siempre hay filtraciones, ¿no? Hay un nivel de información oficial que dice no se habló de reforma política, y un nivel de trascendidos, le llamemos así, Guille, donde te dicen iba a haber negociación de la reforma política si se tienen en cuenta los reclamos de los gobernadores.
1: Todo tiene que ver con todo, Miguel. Yo arranqué de la crónica diciendo, después de una muy buena semana en el Congreso, se reunieron los gobernadores con Santilli. Bueno, quizás tenga que ver también esa buena semana en el Congreso con la relación con los gobernadores, porque hubo muchos diputados que en media sanción de algunas leyes, por ejemplo, la reforma a la Carta Orgánica del Central, diputados provinciales de Córdoba, Santa Fe y Entre Ríos, que allí apoyaron. O sea que no se habló oficialmente, lo que trascendió, de la reforma electoral. Así, obviamente, las primarias abiertas, simultáneas, obligatorias, la necesidad que tiene el gobierno de eliminarlas o suspenderlas, el gobierno nacional, estoy hablando, no fue un tema que hayan dicho las fuentes que estuvieron allí, que haya hablado. Vos sabés, Miguel, que cuando se apaga el grabador, se habla
0: así
1: de todo.
0: Bueno, gracias, Guille. Muchas gracias a todos los oyentes que nos están enviando fotografías del eclipse de la luna y del prodigio de la luna que hemos tenido después del eclipse. Se ve que ha sido muy bonito y que lo han disfrutado mucho. Ariel, vuelvo a Buenos Aires. Los anuncios económicos y los comentarios de algunos personajes referentes muy importantes del gobierno sobre el tema.
2: Bueno, sí, justamente sobre esos comentarios es que le consultaron ayer a la senadora Patricia Bullrich. Recordás que fue nuevamente otra vez la que había puesto el dedo en la llaga al pedirle al gobierno, reclamarle, como cada uno quiera calificarlo, mayor velocidad en la instrumentación de las medidas, o que, mejor dicho, esas medidas lleguen más rápido a la gente para, bueno, calmar un poco el mal humor que hay de parte de un sector de esa sociedad. Y en esa línea, entonces, ayer se mostró feliz del anuncio que hizo el ministro de Economía, Luis Caputo, respecto a los créditos hipotecarios.
3: Es importante decir las cosas porque en algún momento no es que uno las diga porque quiera pelearse con nadie, sino porque es lo que escucha en el contacto. Es decir, una buena tarea de un buen político es saber lo que le pasa a la gente. Y bueno, yo creo que hoy, con todo lo que se ha hecho, que hay que mantenerlo, ese camino firme que mantenemos, bueno, hay que llegar también a que la gente sienta que este esfuerzo que hizo le llega a su propio bolsillo, a su familia, a su hogar. Así que estamos contentos con estas medidas.
2: Bueno, allí Patricia Bullrich nuevamente siendo noticia por marcarle otra vez la cancha al presidente.
0: Y esa referencia de no pelearse con nadie, ¿no? Solamente y brevísimamente, porque una vez más el presidente Milei ayer en un colegio secundario de la comunidad judía, al margen de todo, extraordinario rechazo al periodismo en su conjunto y a lo que significa la actividad de prensa, no me siento aludido, pero sí me siento aludido como ciudadano medio, como ciudadano normal, que un presidente de la República convoque a jóvenes estudiantes a abuchar a periodistas o a farmacéuticos, a, no sé, a inspectores municipales o a trabajadores recolectores, que el jefe de Estado, que el primer magistrado de un país convoque a jóvenes, a estudiantes, a expresar el odio, es un muy, pero muy, muy mal dato, sea con cualquier colectivo. Incurre una vez más el presidente en ese tipo de actitud. Se parece mucho al bullying en los colegios, el que se siente que tiene la posibilidad de fomentar una actitud agresiva para con otros. Pero en este caso estamos hablando del poder concedido por el pueblo, el primer magistrado de la nación. Incomprensible la actitud que expresa casi como si fuera festiva el presidente convocando a los chicos a actitudes que fueran dirigidas contra quien fuera, ¿eh? Me da exactamente igual, son reprochables. Pausa.
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0: Hemos tenido una maravilla de amanecer, ¿eh? La hemos disfrutado, hemos recibido mensajes hasta desde el móvil. Lucía nos ha enviado algunas fotos de un espléndido amanecer, bien de viernes, es 7 de la mañana con 33 minutos. Lo mencionábamos de tempranito, Luis. Venimos siguiendo, dicho sea de paso, en la causa Vialidad, por pedido de los fiscales, el Tribunal Oral Federal había adelantado la decisión de que deberían ser preservados los bienes de todos los acusados, empezando por la propia Cristina Fernández de Kirchner, para cubrir los miles de millones que se robaron. Ya es oficial, ¿no? Porque el Tribunal Oral Federal lo notificó, el registro de la propiedad está embargado y no se puede tomar ninguna medida sobre el Departamento de San José 1111.
19: Exactamente, lo que están buscando es asegurar los bienes para este decomiso, Miguel, que ronda los 685 mil millones de pesos. El Tribunal Oral Federal número 2 inscribió, como vos decís, la medida sobre la vivienda de San José 1111, donde está cumpliendo Cristina Kirchner su prisión domiciliaria. ¿Qué incluye el decomiso? Bueno, no solamente esto, sino avanzar sobre los activos inscriptos a nombre de los Sauces, Sociedad Anónima, o Tesur, Sociedad Anónima, las sociedades cuyos principales accionistas son Máximo y Florencia Kirchner, también el complejo Madero Center, el hotel La Aldea del Chaltén, propiedades en el Calafate, propiedades en Río Gallego. Bueno, todo esto integra el esquema patrimonial que ha encontrado la justicia y que habría sido originado con el lavado de dinero a partir de los contratos de obra pública entre el 2003 y el 2015. Sobre la... ¿qué va a pasar ahora? Bueno, por ahora, Miguel, se va a continuar Cristina Kirchner viviendo en claro, ese departamento, sí. Seguirá cumpliendo la prisión domiciliaria allí, una medida que solamente se avanzó para poder garantizar que eso no pueda ser ni vendido ni transferido, con lo cual, bueno, es parte de los bienes que
0: y todavía falta justicia. Saber qué pasó con el departamento de abajo que ha comprado esta señora María Soledad Calle, ¿no? Sindicalista de la UAM.
19: Exactamente, es lo que están investigando. Y además lo decíamos ayer, ¿no? Lo que quieren ver es si está funcionando bien la tobillera electrónica, porque aparentemente ha habido movimientos adentro del edificio cuando solamente hacia otros lugares, cuando solamente tiene permitido subir a la terraza para estar un rato al aire libre. Pero lo concreto es que ya tienen congelados 50 inmuebles y eso estaría rondando los 6 millones de dólares en efectivo.
0: Gracias. Vamos a volver a la actualidad de Córdoba en la, una causa. El pedido de paradero de una nena por parte de la familia que deriva en detectar esta situación, bueno, aberrante, ¿no? De chicas muy, muy chicas, muy, muy vulnerables, en una situación realmente espantosa, y adultos, 12, 13, 15, no sé cuántos son, detenidos, imputados por grooming y abuso sexual. Francisco, actualicemos.
20: Claro, Miguel, son 15 personas las acusadas detenidas por orden de la fiscal Analía Cepede de la zona de Funes, Río Seco, todo el norte de la provincia de Córdoba. En las últimas horas, recordemos que la propia fiscal confirmó a Cadena 3 que ya son 4 las víctimas menores de estos hechos. En el día de ayer, Miguel, una de las menores víctimas solicitó ampliar la cámara Gesell. Le expliquemos a la gente, la cámara Gesell es el método que se utiliza justamente para menores víctimas. No se los puede indagar, no se les puede tomar una declaración, sino que se utiliza justamente este sistema, la cámara Gesell. Y producto de esta ampliación de la cámara Gesell, la fiscal tomará nuevas medidas importantes. Para traducir, podría haber más detenciones en las próximas horas, Miguel.
0: Me parece que es imparable, ¿no? Todo lo que se está revelando de un estilo bien feudal, ¿no? Durante demasiado tiempo y con demasiada impunidad para situaciones que se han sucedido, que afortunadamente ahora la justicia, que es donde corresponde, está actuando al margen del debate político abierto en el propio seno del oficialismo respecto de si alcanza con la licencia que pidió y consiguió el legislador Flores, que no está él acusado ni imputado de nada. Hay que decirlo todo. Flores no está imputado. Flores está envuelto en una situación con derivaciones de otra naturaleza, porque él es que contrata 4 asesores legislativos y los 4 tienen antecedentes. De los 4, uno que tenía la denuncia previa por reducción a servidumbre y ataque sexual contra su hermanita adoptiva, esta pobre señora, que hemos tenido oportunidad de hablar con su marido, que se atreve a denunciar y que le cajonean en la denuncia, que también está investigando la fiscal, más todas las otras derivaciones que están apareciendo del poder territorial de este legislador, que, por ejemplo, ayer fue noticia, hemos citado la fuente, el periodista Leonardo Guevara, detecta que había recibido no solo sueldos públicos, a pesar de tener antecedentes, una vivienda del Plan Provincial Semilla. ¿Será correcto, verificable, constará? Está en línea María Delfina Villarreal, la señora Villarreal, docente, jubilada después de mucho tiempo, es concejal de la oposición, de la Unión Cívica Radical en Río Seco. ¿Cómo está, señora? Buen día.
21: Buen día, Miguel. ¿Qué tal? ¿Cómo está?
0: Usted ha vivido toda su vida y ha sido maestra allí, en Villa María de Río Seco, María Delfina.
21: Sí, sí, yo soy de aquí ya prácticamente muchísimos años que vivo aquí, docente de nivel inicial, maestra de jardín de infantes, jubilada, me jubilé hace 5 años aproximadamente. Sí.
0: No es fácil, pero le voy a pedir, si puede, que se saque la camiseta radical, camiseta opositora, y a ver si logra contarnos como vecina de tanto tiempo de allí, ¿le sorprende todo lo que está saliendo? Esta familia Villarreal, digo familia porque José Aníbal y el hermano están acusados por la fiscal de haber reducido la servidumbre a esta criatura que fue entregada a la familia. Empiezan a salir situaciones del propio campo del señor Flores, donde podrían haber sido el lugar de los abusos. Y ahora esta referencia a usted... ¿Le suena una vivienda de plan social del Plan Provincial Semilla, señora?
21: Mire, yo asumí como concejal viene en diciembre del 2023 y sí, hay un plan de un plan Semilla, se llama, donde me llegó el dinero a la municipalidad, en este caso era el intendente señor Flores, le llegó para 30 viviendas, de las cuales no se terminaron de hacer construir todas. 18 quedaron sin terminar. Eso, esta situación hereda la gestión actual. ellos la terminan a esa vivienda. Y una de esas viviendas, el adjudicatario de una de esas viviendas, del plan Semilla, es el señor Aníbal, José Aníbal Villar.
0: ¿Y cómo se adjudicaban? O sea, ¿cómo se decidía de tanta necesidad, de tantas familias con necesidad, cómo se decidía quién recibía estas viviendas o estos planes Semilla? ¿Lo sabe?
21: Bueno, eso era parte también de todo esto, del abuso del poder económico y político del señor Flores, impunidad total en la gestión, 12 años de... en la gestión como intendente. Esto nos lleva a nosotros como equipo de trabajo a solicitar de manera inmediata la auditoría a este señor Flores, que es el intendente saliente, ¿no? Se lo solicitamos al intendente Luis Arce, y él la solicita de manera inmediata, como le cuento, en la cual está reflejado, pero es aberrante, y las inconsistencias administrativas que se reflejan en la auditoría. En esta auditoría está el nombramiento en planta permanente en la más alta categoría a estos señores, que después que él sale de la municipalidad los lleva a, como asesores a la legislatura.
0: Antes de volver al tema de los asesores, María Delfina, sí. La vivienda esta, de este plan social, que, bueno, tiene la suerte de ser amigo del intendente y lo recibe este señor hoy imputado por el más grave de los hechos, de todos los hechos graves que se están investigando. ¿La habita con su familia o, como explicó nuestro colega Guevara, la subalquila, la alquila a otra familia? ¿Lo sabe eso?
21: Bueno, tengo entendido que él estaba ocupando una vivienda que le cede Flores aquí, en un barrio que continúa de donde yo vivo, que se llama Barrio El Mirador. O sea, y la vivienda del plan Semilla está en otra ubicación, que sería allá a la vera del río, que nada que ver una con la otra. No sé si está alquilada, no sé, la verdad le digo.
0: Pero me está diciendo que tiene otra vivienda. ¿Sabe por qué se lo pregunto? Porque, bueno, fui a buscar el plan Semilla. Estuve revisando todos los requisitos. Me llamó mucho la atención que queda muy abierta el poder que se le da a los jefes comunales, a los intendentes, específicamente el objetivo del programa, que es atender el déficit habitacional en la provincia, especialmente con la población más vulnerable. El requisito básico es no ser titular de otra vivienda. O sea, no podría estar quien recibió la vivienda social, no podría estar viviendo en otra vivienda si esta es la parte esencial de este plan, claro, de subsidios a la vivienda.
21: Así es, sí. A mí no me consta que esté alquilada la del plan Semilla, pero yo sé que este señor Aníbal, José Aníbal, alias El Hachazo, estaba ubicado, radicado en una vivienda que cede Flores aquí en el barrio El Mirador.
0: María Delfina, bueno, todos sabemos lo que es vivir en una pequeña comunidad como Villa María de Río Seco. Todo el mundo sabe lo bueno, lo malo y lo feo. En el año 2021 hubo esta denuncia de la víctima, la nena que fue entregada, judicializada y entregada a la familia Villarreal, y que denuncia a sus hermanastros, llamémosle, por lo que la fiscal CEPE está llevando adelante la investigación de reducción a la servidumbre, grooming y abuso sexual agravadísimo, por todo lo que se puede agravar. ¿Eso lo sabía todo el pueblo?
21: Mire, yo como docente, abocada a mi profesión durante tantos años, nunca supe el caso de Marza, en este caso de esta niña que fue entregada a esta familia. Inclusive ella fue a nuestro jardín a inscribir su hija, su hijita, la más pequeña. Nunca manifestó nada en absoluto de ella. Todo esto surge y sale, como lo dijo usted recién, por esta niña menor que no vuelve a su casa y se produce la denuncia de esta mamá, y bueno, y está saliendo, y seguramente van a salir muchas cosas más, que nos va a sorprender como pueblo, porque aparentemente nuestro pueblo, un pueblo tranquilo, o donde todos nos conocemos, como usted dice, donde hay buena gente, nuestro pueblo no es
0: lo sé,
21: esto.
0: Lo sé.
21: O sea,
0: lo sé.
21: Es muy triste y doloroso lo que está pasando.
0: Y sabe que es muy, muy doloroso que se generalice y que se empiece a pensar que es todo el pueblo parte de esta cosa, que es muy injusto, es muy, muy injusto apuntar a todo un pueblo. Juan Federico, pregunta.
1: María Delfina, buenos días. Sí. Usted recién hacía referencia al poder político y económico del legislador, ahora en uso de licencia, Ernesto Ramón Flores. En Villa de María de Río Seco, las principales instituciones, el hospital, la policía, todas las instituciones públicas, ¿todas responden a los designios del legislador Flores? O sea, ¿las autoridades de todos estos lugares llegaron de la mano de Flores?
21: Sí, imagínese, dése cuenta, 12 años en el poder, conduciendo el destino de esta Villa de María, como autoridad máxima. Hacía y deshacía, tenía injerencia plena en todas las instituciones del pueblo, así como seguramente en la policía, en el orden de la seguridad. Está demostrado con el cajoneo de esta denuncia del 2021, también en salud. Acá cuando nosotros recibimos, yo recibí como concejal, era una tierra arrasada, así lo denominamos, tierra arrasada la municipalidad, cero institucionalidad, cero. Se trabajó muchísimo tratando ordenanzas, porque, le digo, en el Consejo Deliberante no existía un libro de actas, archivo, nada. Entonces, a eso me refiero con esto del abuso de poder, de la manipulación, de la falta de todo, corrupción, mal manejo de fondos públicos, falta de transparencia, obviamente, por supuesto. Eso es lo que nos lleva a nosotros desde nuestro bloque inmediatamente a solicitarle al intendente, al ejecutivo entrante, lo de la auditoría, que nos llevó muchísimo tiempo, nos llevó un montón de trabajo, trámites, trabas, pero las que usted no se puede llegar a imaginar, pero al fin logramos que la auditoría salga a la luz. Está la auditoría en la Municipalidad de Villa de María.
0: ¿Cuántas
21: Tribunal de Cuentas de la Provincia de Córdoba.
0: ¿Cuántas viviendas nos dijo que no se hicieron de las que se habían asignado a Villa María de Río Seco? 18.
21: Los fondos vinieron para 30, pero 18 quedaron sin terminar.
0: En el programa, en la página oficial del programa de vivienda, del Plan Provincial Vivienda Semilla, dice que son las autoridades de los gobiernos locales los que deben seleccionar los beneficiarios, o sea, se deja plena libertad para que sean los jefes territoriales los que puedan elegir. Es todo un tema ese, ¿no? Hay que ser amigo del poderoso para tener derecho a acceder a una vivienda social.
21: Seguro, como le llamamos aquí en el norte, a dedo. O sea, vení, acá tengo, mirá, jamás, la llave, esta vivienda es para vos. Hay una demanda habitacional impresionante en este pueblo, que se ha tratado, inclusive ahora hay un posible plan de vivienda para ver si se puede resolver la situación en alguna parte, y esta gente tratando de darle la vivienda o de adjudicarle la vivienda a personas que seguramente no la necesitan.
0: Señora, le agradezco que haya compartido estos minutos con nosotros. Advierto, no puedo dejar de advertir, imagino una persona como usted, docente, tantos años, que debe querer mucho a su pueblo, advierto el dolor y la angustia con la que están viviendo todo esto. Le mando un saludo cordial. Gracias, señora.
21: Así es. Muchas gracias. Hasta luego, Miguel. Gracias.
0: Que tenga buen día. Es la concejal María Delfina Villarreal. Juan, resulta... es obvio, después de todo lo que venís investigando, que venimos trabajando con todos los periodistas de Cadena 3 que se han sumado. El señor José Aníbal Villarreal, asesor de la legislatura hasta la semana pasada, hasta hace 10 minutos, no solo tenía antecedentes judiciales gravísimos por la denuncia formal de haber atacado sexualmente a su hermana adoptiva, sino que además era el hombre de confianza, empleado del intendente, y además le habían dado, o sea, recibía sueldos, subsidios y una casa de un plan provincial. Es muy difícil que el legislador que enfrenta en este momento, bueno, lo dijo ayer la senadora Vigo, ¿no? Con la licencia no alcanza, pero lo que está saliendo a la luz revela un manejo del poder en estos territorios realmente sorprendente, Juan, ¿no?
1: José Villarreal, una persona absolutamente engordada por un político, en este caso por Ramón Flores. Le dio una casa con un plan provincial, la provincia le dio dinero a la municipalidad de Villa de María de Río Seco, pero nunca controló que las obras se hicieran por completo. Le dio otro domicilio en el campo de Flores, donde trabajaba y donde se habrían cometido al menos dos de los abusos. Le dio un puesto permanente en la municipalidad de Villa de María de Río Seco. Cuando el intendente actual lo cesó en funciones, le dio un sueldo, porque no le vamos a decir un trabajo, en la legislatura de Córdoba. José Villarreal, cuando fue imputado en 2021, su abogado era el doctor Giraudo, socio de Flores, que es el mismo abogado. Hasta le dio la defensa legal a este personaje. Hoy está encerrado en una cárcel acusado de lo peor, grooming y abuso sexual con acceso carnal.
0: Lo he dicho tantas veces que ya aburro de solo decirlo nuevo. ¿Por qué lo protegen? ¿Cuál es la razón para que lo protejan? ¿Cuál es la razón para que legisladores, ayer hablé con uno que no tiene ningún asesor con antecedentes, ¿por qué se pone, por qué se auto incriminan? ¿Por qué no toman en cuenta lo que ha dicho la propia senadora Vigo? Este es el límite. No se hagan cargo. Vamos a la pausa.
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0: Vamos a ir completando la información del campo a las 7:55 minutos. Vuelve desde Estados Unidos, no se vuelve, se queda allá Federico Aguer.
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6: Periodistas y acusó a la oposición de jugar sucio.
17: El presidente alentó a los asistentes a abuchear a los periodistas a la vez que reafirmó el rumbo económico y aseguró que no cederá ante las represiones.
6: El Senado aprobó los pliegos de jueces que podrían decidir en causas que implican al gobierno.
17: Pablo Bertuzzi no tuvo el acompañamiento del peronismo, pero seguirá como camarista mientras se aprobó el pliego de Agustín Rubiero vinculado con el presidente de la AFA, Claudio Chiquitapia.
6: La oposición presiona por el endeudamiento familiar y pidió una sesión especial para el 9 de septiembre en la Cámara de Diputados.
17: Quieren emplazar a las comisiones para discutir y consensuar 50 proyectos y también incluyeron la iniciativa para extender la emergencia en discapacidad por un año más.
6: Alarma en Tucumán luego de que una nena llevara un arma cargada a la escuela a días de que otro alumno hiciera un disparo en un aula.
17: El último episodio ocurrió en un establecimiento de la localidad de Aldeletes. En tanto, el martes pasado, un adolescente disparó dentro de un aula en la capital.
6: Los gobernadores de Córdoba, Martín Yarlora, de Santa Fe, Maximiliano Puyaro y de Entre Ríos, Rogelio Frigerio, fueron recibidos ayer por el jefe de gabinete Santilli en Casa Rosada.
17: Plantearon la necesidad de avanzar en planes de infraestructura en sus jurisdicciones y revisar los precios de la energía para grandes usuarios.
6: El próximo lunes 31 cobrarán jubilados y pensionados cordobeses y comenzará el pago de haberes en los activos provinciales.
20: Ya es historia, el Chacho Coudet renunció como técnico de River, pero antes de irse dijo estas cosas.
21: Esta segunda mitad, donde realmente no hemos arrancado bien, y donde hemos dicho de un principio que había un proceso donde la conciencia también de que ese proceso en River es muchas veces insostenible en cuanto al tiempo sin los resultados, y soy el primero que se puso los plazos y tenía en claro de que acá en este club hay que ganar y jugar bien.
20: Hay que ganar y jugar bien, cosa que no hizo el equipo. Leo Poncio va a dirigir a River frente a Banfield. Se acumulan los nombres de posibles sucesores. Hasta se llega a hablar de Lionel Scaloni.
22: ¿Sí? ¿Hasta de Lionel Scaloni?
20: Hasta de eso, sí, Miguel, sí. Pasando por Hernán Crespo, el Pelado Díaz, que es el hombre que quiere la gente, en una Boca Diurna que hicieron ayer entre los hinchas.
22: Pero estaba cantado, Boca Diurna era el Pelado, ¿no?
20: El Pelado Díaz, pero sí, que sí. No tiene buena relación con la anterior dirigencia y obviamente con esta.
22: Bueno, antes de ir a Santa Fe, no ha cesado desde que arrancó el programa, qué maravilla, qué gratificante, oyentes de distintos puntos de Córdoba y del país que nos han enviado fotos de la luna y fotos del amanecer. Tengo amaneceres, los últimos me están entrando en Villa María, El Oveja, La Belladonna a las 6:30 en los Cerros de Punilla. Me manda Gustavo esta decisión de los oyentes de apropiarse del programa. Qué bueno, qué bien que nos cae. Matías Arrieta, Cadena 3, Santa Fe, el temporal que ayer realmente qué susto se pegaron en alguno de los pueblos, San Genaro, en Las Rosas, porque se oscureció el cielo. Por momentos realmente se temía algo, fue grave, pero se temía algo peor. Matías, ¿cómo estás? Buen día.
23: ¿Qué tal, Miguel? Buen día para todos. Recién decías de las imágenes y de los videos espectaculares del eclipse. Bueno, si van a las redes sociales de Cadena 3, van a encontrar eso que bien mencionás, Miguel, ¿no? Las espectaculares y preocupantes imágenes de lo que fueron las vicisitudes que tuvieron y las complicaciones que están todavía padeciendo muchos habitantes de las localidades de Las Rosas y de San Genaro, fueron las más afectadas. Las otras tuvieron también algún tipo de afectación en la zona, pero las más complicadas fueron justamente Las Rosas y San Genaro, que entre las dos vieron como unas 50 viviendas aproximadamente se vieron afectadas, muchas de ellas con voladuras de techos, una escuela también se vio afectada, un club. Bueno, las imágenes las pueden repasar, repito, en Cadena 3, en sus redes sociales, y van a encontrar todo lo que ocurrió y lo que dejó el paso de ráfagas de viento de más de 120 kilómetros, dijo el intendente de San Genaro, además del granizo, pero fundamentalmente fue el viento lo que provocó tantos daños materiales. Afortunadamente, pese a que las imágenes invitan a pensar que pudo haber víctimas o heridos graves, no, ni en San Genaro ni en Las Rosas se tuvo que lamentar heridos graves ni víctimas fatales. Sí, en algunos casos hubo que evacuar a algunas familias, en otros casos las familias afectadas prefirieron autoevacuarse, alguien quedándose a cuidar la casa y otro yendo a casas de familiares, pero lo cierto es que si uno seguía por las imágenes, Miguel, y por lo que termina siendo el resultado de sin víctimas fatales y sin heridos graves, sí con la afectación, repito, de unas 50 viviendas aproximadamente, bueno, podemos decir que pese a lo dantesco que fue, sí, la sacaron, sí, barato, tanto Las Rosas como San Genaro, que ahora tienen que recuperarse en el suministro eléctrico, en el suministro de agua y de otros servicios.
22: De una potencia, de una velocidad, las ráfagas de viento que llegaron a impactar en vehículos y tumbarlos. Hay situaciones casi increíbles que se produjeron, Mati.
23: Sí, sí, sí, vehículos sorprendidos en plena ruta andando cuando se toparon con esa tormenta perfecta, podría decirse, ¿no? Lluvia, granizo y ráfagas que, como bien decías, Miguel, en algunos casos hasta tumbaron vehículos que iban transitando por las rutas de las zonas y que, bueno, generaron mucho impacto y que pensábamos muchos podrían haber tenido resultados peores. Déjame decirte que tengo en este momento oyentes que nos están diciendo que en el norte de la provincia de Santa Fe, en algunos sectores, está cayendo granizo, nada grave, pero está cayendo granizo en algunos sectores del norte de la provincia de Santa Fe en el arranque de esta jornada.
22: También granizó ayer en el sur de Córdoba, ¿no? En las zonas próximas precisamente a Santa Fe, donde no fue tan intenso la tormenta, el temporal, pero Marco Juárez en Belville, en Justiniano Pose, también pegó. Recomiendo las imágenes de la cadena de la web que está diciendo Matías. Causa particular dolor ver árboles centenarios con las raíces para afuera. Da una enorme tristeza, Mati, ¿no?
23: Sí, sí, y lo otro, ayer lo decía muy bien por Cadena 3 el intendente de San Genaro, en los últimos años, muy poco tiempo, ya han sufrido tres, sí, cuatro fenómenos climáticos que no le permiten a la localidad terminar de recuperarse de uno y viene otro detrás, y cuando se está terminando de recuperar viene otro detrás. Es una zona que viene siendo castigada por las inclemencias del tiempo.
22: Vamos a la pausa, gracias, Mati.
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22: Muy bien, a las 8 o 15 minutos vamos por el final de Radio Informe 3 con un tema extremadamente preocupante que lo vienen cubriendo los periodistas de la cadena en todo el país, porque no es un fenómeno. Niños armados en los colegios no es lamentablemente una excepción. Se está casi que estamos naturalizando nosotros mismos, cuando hacemos la agenda periodística. Sí, hubo un episodio en Santa Fe, hubo un episodio en Tucumán, hubo otro en Salta, en Córdoba también. En cada punto del país están los docentes, en primer lugar, que son los que ponen el cuerpo en la trinchera, están enfrentando estas insólitas, increíbles situaciones. Lucía González, en Córdoba, actualizá el caso que tuvimos ayer.
15: Sí, te lo contábamos justamente ayer, Miguel, este colegio privado del norte de la ciudad de Córdoba, donde cuatro adolescentes

0: lo mencionó así a los directivos y entonces ahí fue que se activó el protocolo y llamaron a la policía.
1: Imagino la preocupación familiar, digo, de venir, hoy retoman las clases los chicos, se ha charlado en tu casa, ¿hay preocupación? ¿Te dijeron algo?
0: Bueno, sí, fue un mal momento, nunca es una linda noticia, pero también una tranquilidad de que todo salió bien, porque pudo haber pasado algo más grave, y también la suerte de que agarraron rápido también a los chicos, pues así, no sé qué es lo que les van a decir y qué va a pasar, pero bueno, esperemos que todo sea para mejor.
1: ¿Te enteraste de por qué habían venido armados? ¿Se habló de eso? Porque se hablaba de que iba a haber una pelea a la salida de la escuela.
0: Se hablaba de eso, de que iba a haber una pelea a la salida de la escuela. ¿Lo justifica eso? Obviamente que no. Pero más allá de eso, no
1: hay precisiones
0: no,
1: todavía.
0: No, y no sé si tampoco es lo importante, porque si ya pensás en hacer eso y algo mal está.
2: Bueno, hasta ahí la propia reflexión de la persona que entrevistábamos. Algo mal está si ya venís con armas a la escuela. Miguel, una persona detenida de 18 años, un joven de 18 años, alumno de esta escuela, y tres menores de 17 a disposición de la SENAF.
3: Lo apunto solamente para que no se me pase cuando hablemos con Castro Santander. Lo importante, tiene razón, es que vaya armado a la escuela. No es un dato menor. Una cosa es ir armado a la escuela para hacer cartel, vean qué pesado que soy, traigo un arma, y otra cosa es convocarse a pelear, que lo hemos hecho siempre, pero llevar un arma. Rosalía Cazor, la cadena 3 Tucumán, que ha enfrentado un par de casos últimamente. Rosa.
4: Así es, Miguel, ¿cómo estás? Buen día para vos y para todo el país. Dos casos en una semana. El primero ocurrió el martes a la tarde con un alumno de 15 años que fue armado a la escuela y que hizo un disparo dentro del aula en una escuela de la capital tucumana, la Escuela Congreso. El segundo caso ocurrió en la jornada de ayer en una escuela del interior, en la escuela 110 de Los Gutiérrez. Es una escuela media donde una alumna de 12 años fue armada con un arma calibre 22. Según lo que relataron, esto fue detectado porque la misma alumna le contó a otros compañeros, y una chica de 15 es la que escucha y alerta a los docentes de lo que estaba sucediendo y también a sus papás, y a partir de ahí es que se activa el protocolo. La niña es apartada, termina señalando que el arma estaba dirigida a los compañeros específicamente, y obviamente la pregunta es ¿por qué suceden este tipo de cosas? Hasta ahora, Miguel, están tratando de evaluarse qué motivó, porque hay versiones cruzadas con respecto a la situación que vivía esta niña de 12 años conjuntamente con sus compañeros. Algunos sostienen que ella era una chica tranquila, otros sostienen lo contrario. La niña sostiene que tenía bullying, pero bueno, las autoridades educativas todavía restan definir y dar a conocer qué es lo que realmente llevó a que esta alumna fuera con un arma ayer a la escuela.
3: Está escuchando el profesor Alejandro Castro Santander, Alejandro, que es psicopedagogo y es un referente en esta especialidad, en la educación y en la convivencia en las aulas. Alejandro, buen día, ¿cómo está?
5: ¿Qué tal, Miguel? Buen día, un gusto.
3: Enfrentamos un tema, incluso lo hemos hablado antes con usted, Castro, desde que, recuerdo hace, ¿cuánto? 2004, en Carmen de Patagones, se produjo esa situación de un chico de 15 años que dio muerte a tres de sus compañeros. Me parece que no es un tema que nos resulte novedoso. Ahora, que se han multiplicado los casos en los últimos días, ¿hay alguna razón que usted encuentre, Alejandro?
5: Miguel, vos dijiste algo que para nosotros ya lamentablemente es así, y es donde no queríamos llegar, ¿no? Vos empleaste la palabra, lo hemos naturalizado, ¿no? O sea, no nos sorprende, ¿no? Ustedes desde de la noticia lo viven, y a ver, con la rapidez, ¿no?, que esto pasa en todo el tiempo y en todo el país, ¿no? Los que seguimos en general Latinoamérica lo vemos también replicado.
3: Sí, sí.
5: Dejando de lado los casos estos que tuvimos, te acordarás, de amenazas, ¿no es cierto? Que fue esa seguidilla de amenazas de armas, ¿no? De utilizarla en la escuela contra compañeros, contra docentes. El tema del ingreso de las armas en las escuelas, desde la investigación, te lo digo, ¿no? Desde el observatorio de la convivencia escolar, es el último eslabón de toda una trayectoria que uno puede decir perfectamente que es observable, ¿no? O sea, uno dice hoy, ahí entra lo de la naturalización, ¿por qué no? ¿No? Es como el pronosticador de

0: tiempo, ¿no? O sea, se dan las condiciones meteorológicas para la lluvia, el viento, el granizo, y dice, bueno, cuidado que pueda haber inundaciones, cuidado que... Bueno, y este es el tema, ¿no? El ingreso de las armas en las escuelas no es un fenómeno ya ni aislado ni repentino. Los estudios, a ver, cuando uno se mete en estos temas, el FBI, UNLIREC, que es la unidad que tiene las Naciones Unidas para trabajar el tema de armas, armas pequeñas, etcétera, cuando toca el tema de la escuela, dice que el uso de armas o la entrada de armas en la escuela es la última señal visible de toda una cadena de alertas previas, ¿no? Que muchas veces los adultos no decodifican, no prevén, termina siendo el adulto el mal ejemplo, ¿no? Por ejemplo, la dinámica familiar de acceso a las armas, el mismo entorno escolar, lo que llamamos en general el ecosistema digital. O sea, se confabulan una serie de situaciones y de condiciones que uno dice, sabemos que es muy probable que en algún momento nos encontremos con armas en la escuela, o muchas veces están y no las vemos, ¿no?
1: Me preocupa en forma muy, pero muy especial los docentes, porque hablamos con frecuencia, Alejandro, de la necesidad de preparar a los docentes en distintas, no solo prepararse para dar sus clases, sino para actuar en distintas circunstancias. Pero, ¿cómo se puede preparar a alguien que ha estudiado para ser maestro? ¿Cómo se lo puede preparar para lidiar con armas de fuego? Para saber qué protocolo debe utilizar si aparece en una mochila un arma de fuego. Debe ser realmente por allí, es que esperamos que los docentes sean multifuncionales, multipreparados para las situaciones más increíbles como estas, ¿no?
0: Sí, Miguel, vos sabés que, a ver, cuando hablamos de protocolo estamos hablando de la última parte de todo un proceso que debería comenzar con la prevención, que no es solamente la prevención dentro de la escuela. No estoy hablando mucho antes, ¿no? ¿Qué pasa con los adultos? Que seguimos siendo muy mal ejemplo, ¿no? A ver, yo he visto, he llegado a ver protocolos en algunas provincias en donde directamente uno hablaba, veía la ridiculez de pedirle al docente que le dijera al estudiante que estaba armado que depusiera su actitud, claro, que viera cómo hacer para sacarle el arma. Es una estupidez, y te digo,
1: es una estupidez, porque eso no lo hacen oficiales de policía con 20 años de entrenamiento.
0: Pero seguro, y me recuerdo en una oportunidad, no voy a citar dónde fue, hace unos 20 años aproximadamente, donde se llegó a hablar por la violencia física, sobre todo, ¿no?, en las escuelas, de preparar que un grupo especial de la policía, tampoco voy a decir cómo se llamaba porque van a reconocer el lugar, preparar a los docentes en artes marciales, fíjate de lo que estamos hablando, ¿no? Y esto salía como si fuera una, no sé, una victoria desde la política, ¿no? Como para miren lo que estamos haciendo para controlar esto. O sea, estamos haciendo las cosas mal, por supuesto, tenemos una mirada muy sesgada, y en realidad no estamos empezando desde el principio, ¿no? Porque por ahí la pregunta más difícil no es solamente cómo llegó un arma a la escuela, ¿no? Es que estamos haciendo como sociedad adulta para que un niño o un adolescente pueda llegar a pensar que llevarla tiene algún sentido, ¿no? Que tiene un porqué el tema de por qué la quiere usar, ¿no? Y eso es lo que no nos estamos preguntando. Y si lo querés cruzar con otro tema, nos vamos a ir para otro lado absolutamente. Todas las cifras que venimos siguiendo, ¿no? Desde la epidemiología, ahora meto salud, ¿no? El tema de la soledad, el tema del incremento de ideación suicida, suicidio, todo eso tiene que ver absolutamente con estas cosas, ¿no?
1: Nos vamos a dejar esa pregunta como estímulo a los oyentes para que cada uno lo piense en primera persona. Alejandro, muchas gracias por tu aporte.
0: Un abrazo, Miguel.
1: El profesor Alejandro Castro, Santander. Con esto nos vamos.
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1: Desde Buenos Aires, Ariel Rodríguez, trae la buena.
3: Gracias, Miguel. Bueno, qué importante que es mantener la salud psicofísica y emocional en los adultos mayores. Con ese objetivo, el municipio de La Matanza ha desarrollado unos talleres de arte terapia que se brindan, se desarrollan en los centros de jubilados, en grupos reducidos de hasta 30 personas, tienen por objetivo reconectar con el bienestar emocional y psicológico, estimular la creatividad, la memoria y la socialización, sobre todo esto último, para combatir la soledad, a la vez que sirven para potenciar la confianza personal a través del arte. Se trata de talleres gratuitos donde se utiliza el arte en sus distintas disciplinas, como la música, la pintura y otras, como herramienta terapéutica. Obviamente no hace falta tener conocimientos previos para inscribirse. Allí entonces esta campaña lanzada por el municipio de La Matanza de arte terapia en grupos reducidos que se dictan en los centros de jubilados, Miguel.
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1: Es muy apropiada la buena, Ariel, en el día que en la Argentina se denominó el Día de la Ancianidad. En la Constitución del 49 se incorporaron, se incluyeron los llamados derechos a la ancianidad, que no se cumplen, por supuesto. La última de Gustavo Gutiérrez y del deporte.
4: En semifinales, Miguel, 15:30, Leones, Alemania, por el Mundial de Hockey sobre Césped. Después transmitimos por Cadena T Santa Fe, 7 de la tarde, Unión Sarmiento, se abre la séptima de clausura. 21:30, relata Gustavo Vergara en la Bombonera, Boca Lanús.
1: Usted, ingeniero, era bueno en el hockey sobre césped. ¿Habría estado en situación de incorporarse a los Leones?
4: Sí, salvo si fuera arquero, la bocha a esa velocidad me agarraba el cuiki.
1: Como no es recomendable jugar de arquero en hockey.
4: No, para nada.
1: Bueno, esto ha sido todo por nuestra parte. Hasta aquí Radio Informe 3 en viernes. ¿Se nos toca viernes? Desde aquí, juntos, aquí comienza la fiesta de la radio. Que tengan un gran fin de semana. Disfrútenlo hasta el lunes. Chao, muchas gracias.
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cordial, el abrazo gigante para toda la gente que escucha, que nos hace el aguante. Gracias por estar ahí, por acompañarnos cada día, cada mañana en esta historia, en este viaje que recorremos juntos hasta el mediodía, y la invitación renovada para que sigamos conectados, comunicados a través del mensajero, a través del YouTube, a través del WhatsApp. Podés hacer como siempre todo lo que quieras. Mandás mensaje de voz, mensaje escrito, saludo, opinión, pregunta. Nos encanta escucharlos y estamos juntos hasta el mediodía.

0: hermosa mañana, es viernes, se termina agosto, el último viernes de agosto. Ya se viene septiembre, ya se viene la primavera. Silvina Ledesma, ¿cómo está el clima en Córdoba? Buen día, ¿cómo anda, Silvi?
1: Hola, buen día, Turco, buen día a todos. Tenemos cielo despejado, 7 grados 9 décimas de temperatura, humedad 87%, hay viento del oeste a 4 kilómetros por hora y el pronóstico anticipa una tarde con cielo parcialmente nublado. Por la mañana también habrá sol, habrá algunas nubes, una máxima estimada hoy en 20 grados.

0: Gorquito Carea, buen día.
1: Buen día para todo el mundo, la gente a través del WhatsApp, a través del mensajero, a través del YouTube, ya está enviando mensajes de voz, porque nos encanta escucharlos, mensajes escritos. Sí. Turco, ¿viste la luna de sangre anoche? No la vi.
2: No la viste.
1: ¿Vos la viste en Alta Gracia?
2: Una luna hermosa.
1: Estaba linda, estaba buena.
2: Sí, estaba muy linda. Es más, me da la sensación de que más de uno hoy va a estar un poco complicado con la historia del sueño. Y dicen que también el eclipse ha afectado algunas energías, que uno puede estar un poco más cansado. Si te quedaste a ver la luna, tenés un poco más de agotamiento. No sé, es lo que dice, es la creencia popular, que el eclipse mueve energías y la luna roja también.
1: Perdón que me pierda yo. ¿Qué tal, Alambre? ¿Cómo estás? Buen día.
3: Acá cansado, parece que vi la luna.
1: ¿Vos también te quedaste a ver el eclipse, en serio?
3: Me olvidé. Me quedé a ver instituto.
2: Te eclipsaste
3: también. Me eclipsé.
1: Adrián Simeoni, buen día. ¿Cómo estás, hermano?
4: Hola, buenos días. ¿Qué tal? ¿Cómo les va? Muy buenos días.
1: Vos viste, bienvenido después de tu ausencia.
4: Muchas gracias. Te extrañamos.
3: ¿Fue al doctor o al peluquero?
1: Ha venido renovado porque pasó por el examen médico para irse, creo que al Barcelona.
4: Estoy pipí cucú.
1: Y además se cortó el pelo. No, te ha bajado 10 años, negro.
4: Me dijo el peluquero.
1: ¿Qué te dijo?
4: Peluquero, vieron que yo no tengo peluquero, yo voy.
2: Sí, al
4: donde
2: que
4: me agarra el pelo largo.
1: ¿Y qué te dijo?
4: Y me dijo, te voy a sacar 10 años.
1: Y la verdad que sí.
4: ¿En serio? Me dijo así.
1: Muy fachero.
4: Y ahora todo el mundo me dice eso.
1: Sí, muy fachero. Hacerlo. Deberíamos mostrarlo. Bueno, o sea que.
4: Me salió caro, ¿eh?
1: ¿Vos lo viste el eclipse o no? ¿La luna de sangre?
4: No, me fijé.
1: Tampoco.
4: No, estaba muy ocupado en otros menesteres.
2: ¿En qué?
1: No importa. Bueno. No se mete
3: en mirarse al espejo para corroborar que le faltan 10 años.
1: Sí. Muy Raúl ocupado. Me dice, Turco, ¿y cuál es la diferencia entre el eclipse y la luna de sangre? No sé, no tengo idea, no lo vi, no. Pero podemos explicar. Tassinelli me dice, Turco, increíble, luna llena luego del eclipse. Y nos manda fotos.
2: Es hermosa la foto. Es
1: por
2: maravillosa.
1: Favor. ¿Qué pedazo? ¿Y a qué hora sacaste la foto, Nelly? ¡Qué bárbaro!
2: Y además todo esto de que el cielo esté despejado hoy, después del eclipse, después de la luna roja, un amanecer hermoso tuvimos en Córdoba.
1: Escribe Inés, me dice, Turco, es cierto que el eclipse o la luna de sangre te cambian el humor o el día. Yo es como que no dormí anoche. ¿Sí, che?
2: Pero sí, ¿vos no sentís ningún cambio energético en tu cuerpo?
1: No, me pasó esta mañana que me olvidé el termo con... Yo todas las mañanas me tomo un té.
2: Sí.
1: Un té de matcha. Y esta mañana me lo olvidé, pero fue lo único, o sea, no. Dormí bien, creo que estoy bien, no sé.
4: 8:30. ¿Por qué se llama té de matcha? ¿No? Deberías llamarse té de hembra.
1: Ponele mousse.

Manuel que nos escribe y dice: hola Turco, así se ve acá en Colazo la luna. Es sacada con flash y la otra sin flash, me dice Manuel y nos manda foto de la luna. No, una belleza. ¿Y a qué hora fue hecha? No tengo idea, que nos ayuden los oyentes, que nos cuenten. Vamos a... Vamos, dale un poquito más de música.

0: escribe Silvio y me dice, Turco, no era el eclipse, era el fútbol de Beltrán o de Martínez Cuarta.
1: Bueno, no, no. Los eclipses me afectan el humor y el sueño por lo general, dice Leonardo. Es muy extraño porque me entero al día siguiente que hubo eclipse, así que no es sugestión. Claro, porque mucha gente dice, no, te sugestionan antes diciéndote que hay movimiento energético y al otro día te sentís más cansado.
0: Así que te cambia, ¿cómo es? ¿Te cambia el humor?
1: Me afecta el humor y el sueño por lo general, dice Leo.
0: Mauricio Cocolo, ¿cómo estás? Buen día.
2: ¿Qué tal, Turco? ¿Cómo estás? Buenos días. Un abrazo grande para todos. Muy
0: bien. ¿Viste el eclipse? ¿Te cambió el humor?
2: No. Al igual, ¿cómo le va, señora? Buen día. Al igual que el alambre, estuve viendo instituto. No. Me olvidé del eclipse. Eso que lo habíamos comentado ayer con algunos compañeros, que se venía el eclipse de luna, pero después me olvidé. Lo que no entiendo, cuando dicen te cambia el día, el humor, el sueño, etcétera. Por ahora estoy viendo que la tendencia es que te cambia para mal, o puede que también te cambie para bien.
1: Y lo que ocurre es que como es un movimiento de tanta energía, sentís como un cansancio, estás como apesumbrado. Ajá. Y eso te lleva a cometer errores que no conoces que no cometes a diario. Pero no sé si es para mal.
3: Estoy más cansado que el albañil de los aztecas.
1: Estás un poco más cansado.
0: Listo, perfecto. O sea que no lo viste y no crees que te haya afectado.
2: Yo, por lo menos hasta el momento, no. Me siento igual que todos los días. Claro, porque también te sugestiona un poco estar pensando que cualquier cosa que te pase puede ser por culpa del eclipse.
1: Pero escribe, es una buena excusa.
0: No, claro. Escribe Fabi, dice, Turco y equipo, yo vi la luna de sangre anoche. No sé si será eso, pero tengo un sueño.
2: Ah,
0: un sueño, dice Fabi.

0: Déjame que te toque la palomita.
1: Escribe Norma Castro, dice Turco, así estaba la luna anoche acá en Mar del Plata. Que tengan un día precioso y feliz. Acá siempre de escucharlos desde Mar del Plata. Nos manda foto también Norma Castro de la luna allá en Mar del Plata.

0: nos vamos a España por lo de Julián Álvarez. Otra vez se ausentó del entrenamiento en el Atlético de Madrid. Dice que estuvo 5 horas reunidos con su familia. Contanos, Adrián Craniolini, redacción de la cadena 3 Argentina en Madrid. ¿Cómo estás, Adrián?
1: ¿Qué tal, Turco? ¿Cómo les va? Muy buenos días. Es así, tercer día consecutivo, no se presentó a entrenar. Aparentemente, Turco, esto no es un acto de rebeldía, sino un acuerdo con el entrenador Simeone, incluso con las altas instancias del club, porque se están abriendo horas decisivas, faltan 3 días para el cierre del mercado de pases y con una posible solución a la vista. Su salida a otro club, a un solo club, de momento un solo candidato, es el Arsenal. Se iría a la Premier, porque todo lo que huela a Barcelona en el Atlético de Madrid es visceralmente rechazado. Todo lo que no sea su traspaso al Barça se podría llegar a aceptar. Pero ahí está, la candidatura sería el Arsenal. Podría llegar a ser, y ya estamos haciendo deporte ficción, una triangulación a futuro. Julián se va al Arsenal y dentro de una temporada, dentro de unos meses, el Arsenal arregla el traspaso al Barcelona y así Julián puede cumplir su sueño para no eclipsar su carrera, ya que estamos hablando de estos fenómenos astronómicos.
0: Y así sería. Una pregunta más, ¿eh? ¿Qué hay de que la familia no se quiere mudar de Madrid a Londres? ¿Hay algo de eso? ¿Razón por la cual todavía...?
1: Hay algo de eso. Yo lo voy a decir incondicional, porque nadie ha participado concretamente de esa reunión familiar, tal vez haya participado el representante, pero si hay 5 horas de reunión es porque podría llegar a haber alguna reticencia de parte de la familia, porque de lo contrario, o bien lo están tratando de asesorar. El Atlético de Madrid acusa a los representantes de que le han llenado la cabeza a Julián, por eso tiene esa actitud. En fin, aquí hay conflictos, se ven conflictos por todos lados, Turco. Lo concreto, no vaya a ser... Sí,
2: Adrián,
1: sí,
2: Turco, que sí. Es reciente, estaba viendo que la COPE dice, Adrián, que Julián habría presentado un certificado médico por una situación de salud mental. O sea, se va poniendo oscura la novela.
1: Cada vez peor, sí. Si ha presentado ese certificado, si se va a confirmar, entonces eso desmentiría el hecho de que venía manejando yo la información por otros medios de que era una ausencia pactada esta falta de los entrenamientos. Una ausencia pactada. Pero esto sería un tema ya bastante más grave. Obviamente mañana no va a estar convocado, no va a Sevilla, el Atlético juega contra el Sevilla mañana a la noche, se abre luego unos días de entrenamiento también, no lo sabemos, vamos a estar muy atentos, pero hay un deadline aquí, dentro de 3 días se cierra el mercado de pases, algo tendría que suceder.
0: Bueno.
1: Y ahí termina, o termina la relación de Julián, porque si se confirma este del certificado médico por afectación de la salud mental,
0: gracias,
1: ¿cómo lo va a tomar el club?

0: gente de juntos. Yo me acosté cerca de las 3 de la mañana, disfruté de la luna y para las 7 de la mañana estaba con un power increíble.
1: ¡Vamos!
0: Y sigo disfrutando de las mañanas con ustedes. Siento, como decía don Miguel Clariá, una superpoderosa.
1: Qué lindo. Gracias, Alejandra. Super, claro, o sea que te das cuenta, Cocolo, Adrián, el eclipse o la luna de sangre también te puede cargar de energía positiva.
2: Es muy evidente. Es muy evidente.
1: Claro. Che, bueno, y acá tenemos una explicación que me trae Silvina. Contá cómo es que esto, porque yo me confundo, no sé si es eclipse, luna de sangre, ¿cómo es?
3: Bueno, es que anoche se dieron las dos cosas. Se trata del último eclipse lunar del año, parcial, y es especialmente conocido como la luna de sangre, debido a que la parte eclipsada adquiere tonos rojizos, cobrizos y anaranjados por la forma en que la luz solar atraviesa la atmósfera terrestre antes de llegar a la luna.
2: Cosa es como pega la luz en determinadas épocas, en determinados momentos, por distintas circunstancias, y otra cosa es cómo están posicionados los distintos cuerpos celestes, satélites, planetas y demás, que te generan una eclipse. Se produce el eclipse justo cuando está esa luz.
1: Listo, gracias. Ahí está la explicación, muy amable, muy atentos.
3: Gracias.

0: Turquito querido. Pregunta de los institutos, se te cambia el humor, el eclipse.
1: Qué malos que son.
2: No movamos. Che, vamos con Francisco Sendero, información al instante, nuevos movimientos, no son movimientos, nuevas decisiones en torno a la causa por abuso y grooming en Villa de María de Río Seco. ¿Qué tenés, Sendero, en tribunales?
3: ¿Cómo te va, Turco? ¿Qué tal? Buen día para todos. En las últimas horas, puntualmente en la jornada de ayer, la fiscal Analía Cepede amplió una cámara Gesell para una de las víctimas de abuso y de grooming de una de las menores. Producto del resultado de esta nueva cámara Gesell, la fiscalía estaría ordenando nuevas directivas. Atentos, porque podría haber más detenciones en las próximas horas. Recordemos, Turco, que hasta el momento son 15 las personas detenidas, entre ellos obviamente resalta el hachazo Villarreal, el ex asesor legislativo y también un policía en actividad que cumplía funciones en la ciudad de Córdoba y también en la departamental en su momento. El otro escándalo tiene que ver con la confirmación que el hachazo Villarreal había sido beneficiado con una vivienda social de un programa llamado Semilla, un programa provincial que actualmente, según la concejal de la UCR de la zona de Río Seco, esa casa la alquila, o sea, fue beneficiado y también alquila la casa. Y el otro dato importante tiene que ver con la primera denunciante de esta investigación judicial, porque recordemos, también Villarreal está acusado por abusos y vejámenes en contra de una mujer que hoy tiene 35 años. La abogada que representa justamente a esta primera denunciante en las próximas horas va a denunciar a la ex fiscal Fabiana Pochettino para saber si efectivamente cumplió con lo que tenía que hacer sobre las directivas que no se dieron en su momento. Recordemos que por esa causa hay imputaciones, pero pasó mucho tiempo y mucha de la prueba ya no está.
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0: Ya vamos con la música, con el alambre, pero antes, mensajes, y voy con Adrián Turco. ¿Sabes algo de las entradas para Boca en Córdoba? ¿Cuándo salen a la venta y por dónde? Dice ese. Este fin de semana
1: ya están a la venta.
0: Ah, ya está.
1: Ya están a la venta las entradas para el partido de Copa Argentina. A través de internet se pueden comprar. Y luego tengan en cuenta que hay que hacer el canje físico, porque la Copa Argentina funciona así. Vos comprás por internet la entrada y después tenés que hacer el canje para poder ir a la cancha el miércoles, Boca Vélez en el Kempes.

0: Día, mira, Turco. Y me enteré que había eclipse. Dormí como no había dormido en días. Anoche sí me relajé, dormí a full. Hoy me levanté con una energía. Es viernes. ¿De dónde sacan de eso que le hace mal, que se ponen chinchudo? Se ponen chinchudo porque se les da la cara. Un viernes, con este belleza de día que tenemos, ¿quién se puede poner chinchudo? Soy Silvia de Lomas, gracias.
1: Tenés que salir al aire todos los días, Silvia de Lomas, todos los días, con esa onda, con esas ganas. Gracias, Silvia, está con una energía, gracias al eclipse, gracias, Silvia.
2: Pero te has equivocado. Dos meses y tú, y te pongo en un lugar.
1: Vamos fuera,
2: últimamente. ¿Qué está pasando? No,
1: pero mira, Silvia nos dice una cosa, la escuchamos divina, hermosa, con energía, sí, con ganas.
3: Y después viene el hachazo.
1: Y después viene Patricia Martínez. Sí. Hola, Turco, yo estoy pensando que en mi vida debe haber eclipse siempre. Porque el mal humor que tengo, Turco, y el sueño que tengo.
3: No. Es, siempre tiene mal humor.
1: Es inexplicable, soy Pato de Río Cuarto. Gracias, Pato, te mando un beso. No sé.
3: Y acá uno desde le pega mira, distinto.
4: Sí, desde Mira Clavero, Fabián dice: no vi el eclipse, no sabía del eclipse, pero hoy siento la misma fiaca de ayer y también me olvidé en mi casa las ganas de trabajar.
3: Fíjate que Fabián le pega distinto porque muchos le están echando la culpa al eclipse porque el instituto perdió, ¿no es cierto?
1: Claro,
3: pero exacto, el otro ganó.
1: Exacto, te pega.
4: Claro.
1: Turco, no dormí toda la noche, dice Angélica. La información con el aumento de salarios que quiere el gobierno para que nadie gane menos de 1.000.000 de pesos en bruto. ¿Es así?
3: El gobierno le ha dicho a los gremios que quiere que ningún sueldo que cobra alguien que está bajo convenio, esto no es el salario mínimo, esté por debajo de 1.070.000 pesos. Que ese sea el ingreso mínimo que tenga cualquier persona que trabaja bajo un convenio laboral. Esto no impacta en la mayoría de los convenios. Los más impactados serían, podrían llegar a ser gastronomía, construcción, sanidad. Ahora, Turco, falta un montón de información. Es difícil saber bien de qué se trata. Si esto es un plan platita hecho por Milei, más es populismo para que lo paguen las empresas frente a la campaña electoral, o si es un mecanismo para incentivar a los gremios a negociar la ultraactividad de los convenios laborales. Si querés, después lo discutimos.
1: Sí, después lo no, porque
3: hay
1: para
3: mucho dato
1: mí,
3: para, dar, ¿eh?
1: Para mí.
3: No es un aumento del salario mínimo vital y móvil.
1: No, es un aumento. El gobierno quiere que las empresas arreglen con los trabajadores con la empresa, y que el salario mínimo no baje de 1.070.000 en bruto. En manos son 860.000 pesos.
3: Exactamente.
1: Va a beneficiar, por ejemplo, textiles, peones rurales, metalúrgicos, gastronómicos, de la construcción. Ahora,
3: por ejemplo, gastronomía. En gastronomía, la mitad de la gente que está en gastronomía cobra menos de 804.000 pesos.
1: Entonces ahí se impactaría. Después lo hablamos en el desayuno, pero entonces, ¿que resulte que ahora el Estado no es tan malo para dar créditos y aumentar salario?
3: Bueno, pues después lo hablamos.
1: Después lo hablamos, dale, porque viene el alambre con la música.
5: Voy a ser breve, a ver si todavía te enoja y le echamos la culpa al eclipse.
1: No.
5: Esta noche, Carnaval de los Tequis.
1: ¡Sí!
5: En Plaza de la Música. Y tendremos transmisión de Cadena 3 Argentina con Ulises Llano, que estará ahí en la Plaza de la Música. Un montón de grupos, un montón de... Pero más tarde recordamos un poquito de qué se trata el carnaval. Ahora esta canción que le voy a modificar el nombre. Viernes y te vas. Los

0: Hola equipo, buen día, ¿cómo están? En mi caso fue para bien. Me desperté a las 4 y media de la mañana, enchufada a 2:20, como si fuesen las 12 al mediodía. Obviamente me obligué a dormir, pues trabajo al otro día. Y bueno, muy bien de humor, así que...
1: qué lindo, Mari.
0: En mi caso fue todo lo contrario.
1: Gracias, gracias, Mari.
2: Sergio, sí. El camionero dice, con razón estoy como adolescente. Tengo un sueño, no me puedo despertar y voy viajando para Neuquén. Y Nicolás dice, unos genios totales, ustedes, toda la mañana. Hermoso el eclipse y el día de hoy estoy con mucha pila, dice Nicolás.
1: Vamos, vamos, todavía. Entonces, depende, no sé, depende. A algunos les pegó bien, como dice Adriana, a otros mal, el eclipse, la luna de sangre. 9 de la mañana.
3: Pues sabes, Turquito, que le dice el marido a la mujer, me dice, te amo tanto, mi amor, que por vos, mira, por vos bajaría la luna. Le dice, la mujer no puede bajar la panza, va a bajar la luna.
1: Ya, escucha. Bueno, vamos, vamos con... A las 9 de la mañana la gente sigue mandando mensajes. Tenemos un montón de sorteos, prepárense.
2: Muchos.
1: Prepárense que al término de la mesa de café anunciamos el primero. Y hay un montón porque es viernes. Lo presentamos a Miguel con la mesa de café.
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1: Hola Miguel, San Viernes, ¿cómo estás?
5: Buen día. Como en San Viernes, ¿qué tal? ¿Cómo están? No he tenido dificultades con el eclipse, pero no a esa hora duermo.
1: No te cayó mal tampoco, aunque no lo hayas visto. Nah. No.
5: Bien. A los dos les pregunto, ¿hay abuelos en la familia que estén a cargo de niños, que tengan que trabajar de abuelos?
2: Sí, en mi caso sí.
1: En mi caso ya no, porque ya los niños ya son grandes ya y los abuelos también.
5: Hoy, por si no lo saben, es el Día de la Ancianidad. Es un día que ha pasado de moda en la Argentina. Los chicos que fuimos en el siglo pasado a la escuela, aprendíamos de memoria, no es broma esto, desafío a mis congéneres, aprendíamos de memoria el artículo de la Constitución que incorporaba los derechos de la ancianidad, y los recitábamos de memoria, y en esa época creíamos que se iban a cumplir, pues no, olvídense, son dibujos, son los jubilados, los ancianos, los trabajadores de la Argentina que llegan a la edad jubilatoria, por constitución, tienen derecho a la alimentación, a la vivienda, al vestido, a la salud física, al esparcimiento. Parece una burla, una broma, ¿no? En el Día de la Ancianidad, la realidad argentina es totalmente otra. Por eso empecé preguntándoles por el abuelaje. Porque hay una cantidad, la curva demográfica en todo el mundo, y la situación económica hace lo que están escuchando, que tienen edad para saberlo, que olvídate, si te retiraste, pero tenés alguna posibilidad, seguís trabajando. O porque te gusta trabajar, o porque no tenés más remedio, porque si no, no comes. Apunta el defensor de la tercera edad de Buenos Aires, el doctor Eugenio Semino, apunta para la mesa de café este dato.
6: Los beneficios de jubilaciones y pensiones vienen perdiendo desde hace 15 años poder adquisitivo. Por lo cual, los jubilados tuvieron que adaptarse a una situación que ha llevado sus ingresos a valores absolutamente misérrimos. Trabajos sustitutos, formas de completar ese haber para simplemente poder comer o poder pagar un alquiler, poder subsistir. Vemos las más variadas de las opciones, algunas que tienen que ver con trabajos riesgosos, penosos, mal pagos, trabajos en negro. Hay una modalidad muy particular, que es el abuelaje. Aquellos abuelos que, más allá, obviamente, de una cualidad que tienen previamente para realizarlo, que es el afecto, que es la relación con los menores, con sus nietos, cuidan a sus nietos, y esto les permite resolver un problema del jubilado, es decir, de lo que es su mantenimiento, y a su vez, decía, complementan y ayudan a una familia.
5: Hasta ahí lo determino, ¿no es cierto? Lo hacen los abuelos que están escuchando, que te van a contar, Turco. Lo hacen porque sí. Se gratifican cuidando a los nietitos, por amor, porque los quieren mucho. O le gustaría más a esa hora estar haciendo otra cosa, pero tienen que cuidar a los nietitos porque si no Silvina no puede venir a trabajar.
1: O sea, gratificación u obligación.
5: Dato para después cada uno opina. Datos de INDEC, de la Seguridad Social. Sí. 430.000 jubilados tienen actividad formal. Son datos del año pasado, de junio del 25. 430.000 formales jubilados siguen trabajando. 600.000 se calcula informales jubilados siguen trabajando. Y un número absolutamente impreciso, imposible de calcular, de jubilados, de retirados, retiradas, abuelas y abuelos, siguen en este trabajo que no es reconocido, que es el abuelaje, que es el hacerse cargo de los nietos cuando el papá y la mamá, los hijos del abuelo o de la abuela, tienen que trabajar. Y no se paga por eso. Y no se retribuye con mucho amor, eso sí. Sí. A los viejos se los quiere mucho, mucho, mucho. Pero ninguna de las necesidades de... En una sociedad que hay que asumirlo, envejece, cada vez va a haber más viejos y menos chicos, ¿quién le pone el cascabel a este gato? Es la pregunta.
1: Sí, es una buena pregunta porque la realidad es esta y va a ser cada vez más evidente esto de cada vez más abuelos y cada vez menos chicos. ¿Y entonces?
5: Y cada vez menos aportantes para jubilaciones que van a ser cada
1: también,
5: vez más exiguas.
1: También. No, y bueno, y Miguel, y lo otro que te planteaba Semino en el comienzo, digamos, hay, como lo mencionaste, con datos del INDEC, 430.000 jubilados en la actividad formal más los informales, que necesitan trabajar para llegar a fin de mes.
5: Vamos a poner allí un punto para que sean los oyentes los que activen el VAR. lo puedo hablar desde la generación de la que estamos hablando. ¿Se sigue trabajando por necesidad o se sigue trabajando porque es una nueva generación de viejos jóvenes que han descubierto que la inactividad es similar a una vejez no querida?
1: Sí, tengo un conocido muy cerca en la familia que ya está jubilado y que sigue en actividad porque dice, no, yo me aferro a la vida, Turco. Sigo trabajando porque me aferro a la vida. Esto me da vida. Trabajar me da vida.
5: Una cosa, entonces, es que te dé vida a tu tío, a tu amigo, a tu pariente.
1: Es mi tío.
5: Que le dé vida a seguir trabajando y tiene 70 o 75. Sí. Y otra vida es que una persona que ha trabajado 30, 40 años y que tiene 70, 75 y ya no se siente en condiciones, no tenga más remedio que ir al frente del buen pastor a vender pares de medias, como me ocurrió hace unos pocos días, porque no le alcanzan los ingresos como jubilado. Son situaciones extremadamente diferentes.
1: Sí, tenemos un oyente, viejo oyente de Cadena 3, Juan Manuel, hincha de Belgrano, nos debe estar escuchando. Ahí en la esquina de donde funcionaba la Academia Argüello, en el Cerro de las Rosas, en La Núñez, y vende turrones todas las mañanas. Se viene de Sal si puede a vender turrones.
5: Y si no vende suficientes turrones, no le llega para la papa que tiene que poner.
1: Obvio.
5: O sea, lo que me gustaría dejar planteado en esta mesa, Silvina, Fernando, oyentes, la ancianidad, término que no me gusta mucho, pero está consagrada en la Constitución desde 1949, derechos de rango constitucional. Hay otros derechos de rango constitucional que son activados permanentemente. Hoy estamos dando información, Turco, estoy seguro que la has dado, que la has leído, que la has dado. Hay una declaración de inconstitucionalidad de un artículo de la reforma laboral. No le pueden limitar las indemnizaciones a un trabajador de un lavadero que fue despedido. Ahí se activa el derecho constitucional y dice, no, ahí hay que proteger un derecho constitucional. Por constitución, los ancianos, viejos, abuelos, llámale como se te dé la gana, argentinos, tienen derechos que no se cumplen, que no se respetan y que nadie activa ningún mecanismo constitucional para hacerlo valer. Uh-huh. El derecho a la vivienda, a la alimentación, a la salud, al esparcimiento, al trabajo, a la tranquilidad y al que más me interesa de todos, con el que yo por lo menos me voy a despedir, al respeto. Uh-huh. Derecho constitucional en la Constitución de 1949. Los ancianos argentinos tienen derecho al respeto. ¿Habrá algún abogado constitucionalista, juez, que pueda actuar para activar los mecanismos que correspondan para que a los viejos argentinos se les respete constitucionalmente? Tienen derecho.
1: El Día de la Ancianidad, este 28 de agosto, para recordar el decálogo de los derechos de la ancianidad en nuestro país. Miguel, buen viernes, buen fin de semana.
5: Chao,
1: nos reencontramos el lunes. Chau.
5: Chau.
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22: Que para descubrir los paisajes, la historia. Cuatro noches en total.
23: Cuatro noches.
22: Dos en La Rioja, dos en Chilecito. Listo, gracias Orlando, gracias a la gente de La Rioja. Para todo el país que manda la palabra La Rioja.
24: Sí, claro. Que manden La Rioja, sí. Espacio y sus datos al mensajero de Cadena 3 o a través de WhatsApp 3515-199-914. ¿Cómo?
23: No, no va a mandar Catamarca.
22: Sí, no, no, bueno, no, no, no, La Rioja. Listo, La Rioja, La Rioja. Para,
24: no confundamos.
22: Para una pareja, un matrimonio, no sé, novios, lo que sea.
24: Amigos.
22: Sí, sí, un ganador se lleva un pase para cuatro noches en La Rioja para dos personas.
24: Perfecto.
22: En La Rioja Capital, en Chilecito, las excursiones. Bueno, listo, perfecto, ahí está. Gracias, Orlando, un abrazo. Chao, chao.
25: Está papá, un abrazo.
19: Seguimos en Juntos.
26: No, gracias a vos, profesor.
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0: Landing, está como el del cuento del que se junta, come un asado y dice que vio tres platos voladores. Y el amigo le dice, nah, callate, que va a estar comiendo asado.
1: Sí, lo tenemos por ahí. Che, se volvió loca la gente a través del mensajero, del YouTube, del WhatsApp, mandando la palabra Rioja, La Rioja, La Rioja, nombre, apellido, tres últimos números del DNI. Es que es un regalazo con todo, cuatro personas, todo incluido, cuatro noches para dos personas, perdón, para dos personas. Un voucher para dos personas, una pareja, cuatro noches en La Rioja. Me dice Orlando que nos están escuchando en Villa Unión.
2: Villa Unión.
1: Que lo llamó la secretaria de turismo de Villa Unión, que se quiere sumar para las excursiones en Talampaya.
3: Pero qué hermoso.
1: Pero lo hacemos en otro momento. Ahora estamos haciendo esto, podemos seguir con más premios, más concursos para la gente
2: tenemos
1: de todo
2: tiempo.
1: El país. Manda la palabra a La Rioja, nombre, apellido, tres últimos números del DNI. Recordemos el WhatsApp de Cadena 3.
3: Es el 351-5199-914.
1: Bueno, ¿y qué más? ¿Y qué más? Y la gente opinando sobre la multa de la caminera a este conductor que iba con el parabrisas fisurado. Y debe valer la multa. Debe valer la multa. No nos atiende nadie la caminera todavía. Bueno. Bueno, deben estar trabajando, qué sé yo. Vamos a ir. Empieza la cuenta regresiva para ver cuántos días falta para el día del Papa.
2: 72 días exactamente están faltando para la llegada del Papa León XIV a la Argentina.
1: Che, loco, ¿cómo
2: ya
1: le
2: está
1: gusta
2: la cuenta regresiva?
1: ¿Cómo le gusta la cuenta regresiva a los canales de televisión?
2: Está muy bien.
1: ¿Y lo ponen ahí? Ah, está bien.
2: Sí, va generando la expectativa.
3: ¿Por qué no hacemos nuestra propia cuenta regresiva para algo?
2: Yo para lo que sea.
3: A ver.
1: Hoy falta un viernes menos.
2: Sí.
1: Ya faltan 17 viernes para la Navidad.
2: 17 viernes para Navidad. Se pasa volando. ¿Querés
1: cuenta regresiva?
3: Yo quiero una cuenta regresiva también para el medio aguinaldo. ¿Cuánto falta? Sáquenme la cuenta,
1: diciembre,
3: por favor.
1: Diciembre.
2: Licenciado.
1: Diciembre.
4: 16 semanas.
1: Cuenta regresiva para el desayuno. Yo necesito
2: también
1: un desayuno. Vamos ya.
2: Ya se viene la primavera.
1: Vamos, sí. ¿Qué cuenta regresiva? Vamos ya con el desayuno.
5: ¿Con el aguinaldo?
1: Vamos.
3: En cada casa hay alguien que llega primero, el que pone la pava, el que prepara la mesa, el que pregunta si todos ya comieron, el que se acuerda de lo que le gusta a cada uno. Son esos gestos simples los que hacen que un momento cualquiera se convierta en un momento especial. Entregar, creemos en eso, en las cosas hechas con dedicación, en los sabores que acompañan, en la calidad que se construye todos los días, porque cuando algo es genuino se nota y cuando es auténtico se siente. Entregar lo auténtico se siente mejor.
1: Bueno, ayer lo invitamos a desayunar, le invitamos el desayuno porque era el cumpleaños. Uh-huh. Pero bueno, hoy lo volvemos a invitar a desayunar, ya este es un extra.
3: Que pague él.
1: Si lo invitamos.
6: No, voy a tener que pagar por hablar.
1: Sergio Supo, el director periodístico de Cadena 3, ¿cómo está Sergio?
6: Buenos días, ¿cómo le va?
1: Adrián Simeone lo invitamos porque ayer no vino, se cortó el pelo, se
2: está
1: fue
2: rejuvenecido.
1: A hacer los exámenes médicos.
2: Todo le dio bien.
1: ¿No? No sé a dónde va a entrar, quiere entrar, no sé, pero bueno.
4: Me dijeron que tengo que administrar la facha.
2: Ah, mirá.
3: Bueno,
1: ¿Eso te dice tu vieja? Bueno, vamos con... No, yo quería empezar el desayuno. Viste que a mí no me gustan las polémicas, las discusiones, los quilombos.
3: Si hoy hay polémica, será el eclipse.
1: Yo les quiero traer una. Hay un montón de grabaciones, podés poner la que quieras. Pero una grabación del Jabo. Así le dicen los amigos a Javier Milei. Una de las tantísimas grabaciones del presidente de la nación contra el Estado. A ver, ponelo breve.
7: Además, desprecio el Estado. Y estoy adentro del Estado para romperlo todo, para achicarlo.
1: Listo. Desprecio el Estado. Y estoy adentro para romperlo todo. Siento un profundo desprecio por el Estado, que creo que es la asociación criminal más grande del mundo, siguió diciendo. No lo dijo ahora, esto lo viene diciendo hace. Y resulta que ahora, no sé, aclárenmelo ustedes, Sergio, Adrián, que el Estado no es tan malo, el Estado ahora da crédito, el Estado ahora quiere aumentar los salarios, le dice el Estado a los privados, che, loco, aumenten el mínimo, llévenlo a un palo. ¿Cómo es la cosa? Porque a mí me da la sensación de que estamos en una semana donde el gobierno tomó decisiones en sentido contrario, opuesto a lo que predica. ¿Cambió el Milei? ¿Cómo es lo que sabes decir vos?
2: Una metáfora que cada tanto va poniendo en su té una gotita de kirchnerismo. Y esta semana para mí puso tres. El ministro diciendo lo de la justicia social, el anuncio de los créditos y...
1: Ahora los sueldos.
2: Los sueldos.
1: Gotitas de kirchnerismo en el té de Milei, dice.
2: No sé si será así o
1: ¿cómo
2: no?
1: ¿Cómo lo ven? ¿Supo Simeoni?
6: Yo creo que hay dos Milei. Por lo menos dos Milei. Uno, el de los discursos, el de los atriles, el que dice estas cosas en defensa de su ideología. Él cree en eso. Es se define a sí mismo como un anarco-libertario. Los anarquistas son los que detestan y quieren eliminar el Estado.
1: Y pero después...
6: Viene el fondo de los tiempos. Ese es Milei que también insulta a los opositores, a quienes no están de acuerdo con él, a los periodistas, etcétera. Que ayer, por ejemplo, en una escuela secundaria en Buenos Aires... convocó a buchar a los periodistas. Bueno, no importa. O sea, no es una cuestión corporativa la de los periodistas. Que insulta, que degrada la investidura presidencial cuando insulta.
1: ¿Y el Estado?
6: Claro. Ese es un para mí, ese es un Milei. Hay otro Milei que se da vuelta y le dice a Karina, su hermana, y le dice a Caputo, el ministro de Economía, y le dice a Diego Santilli, jefe de gabinete, che, escúchame, está muy trancada la economía, ¿por qué no activamos... planteando un fondeo para que los bancos den créditos hipotecarios? ¿Y a dónde sacamos la plata? Del fondo de sustentabilidad de los jubilados. Pero fíjate, no, porque es seguro, y nosotros lo hemos comentado acá y lo hemos explicado, no es un manotazo los fondos de los jubilados necesariamente. Pero digamos que apelan a un recurso que no es de lo de muy libertario, que digamos. Es bastante heterodoxo. Es una medida de activación de crédito. No es populismo, no es kirchnerismo lo que están haciendo. Se hace en muchos países, en la utilización de los fondos jubilatorios para financiar cosas. En tanto, esos fondos después recaudan por...
1: Entonces, vos decís, no es que cambio, sino que hay dos Milei.
6: Y después hay otro Milei que dice, termino con esto y así lo dejo hablar a Daniel, que dice, a ver, che, negociemos con el kirchnerismo porque nos hace falta dos tercios en el Senado para votar. Y ayer aprobaron los pliegos de 63 jueces federales. Y de esos 63, 61 los votó el kirchnerismo, se votó por unanimidad. Hay jueces nuevos en la Argentina, votados de todos los palos políticos. Un acuerdo político, clásico. ¿Está mal un acuerdo político? No, es la política. A veces está mal.
1: Los del acuerdo puede ser. Yo planteo esta otra cuestión. En esta semana hubo tres hechos, o dos hechos y una declaración que van en contra... de Milei destructor del Estado, ¿o no, Simón?
4: Los partidos políticos, las ideologías políticas plantean las cosas siempre en términos de blanco y negro. Es un viejo apotegma del liberalismo, sobre todo si en sus variantes más anarcos, decir estoy en contra del Estado. Eso no es así, porque no podemos concebir la vida en la sociedad sin algo que sea parecido a un Estado.
1: Estamos de
4: Ponele
1: acuerdo.
4: El nombre que quieras. La cuestión es qué Estado vos querés. Porque, por ejemplo, Milei manda una ley para reforzar el carácter de la actividad privada, de la propiedad privada en la Argentina. Bueno, a la propiedad privada, sin un Estado que tenga una justicia, una seguridad,
1: claro.
4: No la podés garantizar.
1: No, está claro, pero...
4: Entonces, son formas de expresar un concepto sobre la vida, ¿me entiendes? Igual que los otros que te dicen, en el otro lado, te dicen, no, nosotros valoramos la actividad privada. Siempre, el kirchnerismo dice, por ejemplo... Los empresarios nunca ganaron tanto como nosotros, pero porque nosotros respetamos, el peronismo siempre ha respetado la propiedad, pero después te bajan un contenedor que está con carne subido a un barco.
1: Bueno, pero ahora
4: te dicen a qué precio tenés que vender lo que fabricaste en el patio de tu casa. Entonces, son las cosas que se dicen porque expresan una visión de las cosas, de cómo deberían ser. Pero no hay que tomársela en serio.
1: O sea que Milei para vos no cambió esta semana, no se kirchnerizó, se peronizó.
4: Te doy dos ejemplos. Coco lo dice, son gotitas de kirchnerismo en el té. No mezclemos peras con manzanas, por ejemplo.
2: A ver.
4: O Sergio dio el ejemplo de los créditos del ANSES. No hay una nueva intervención, no hay un intervencionismo en la economía del gobierno. ¿Por qué? Porque... hay un Estado que obliga a ahorrar, nos obliga a ahorrar a todos para no tener que mantenernos cuando seamos viejos, ese dinero es público y algo hay que hacer con ese dinero, no importa si vos estás a favor del Estado, algo hay que hacer.
2: Clarísimo.
4: Una cosa es, entonces,
6: a Hay que invertirlo.
4: Ya está determinado, porque el ANSES se guía por un decreto que le dice, mira, vos podés invertir entre tanto y tanto en títulos públicos, en bonos, entre tanto y tanto en acciones, entre tanto y tanto en títulos provinciales.
2: Está perfecto.
4: Entonces ahora lo único que cambia es un pedacito y le dice, che, además de estas cosas, también podés intervenir en créditos hipotecarios. Pero no está regalando la plata.
1: O sea, para vos, no es que mi ley cambió.
4: Es una intervención no populista, porque no le está regalando la plata a nadie. Todos los bancos en competencia van a intervenir, van a participar. Esto no está diciendo a dedo. Ahora, la historia de esta, te voy a fijar un salario mínimo y se la voy a hacer pagar, como decimos, a las empresas. Si es así,
1: eso
4: sí parece populismo y va absolutamente en contra de lo que dice mi ley. Yo igual recomiendo esperar a ver qué es esto, porque me parece que es una forma de incentivar a los gremios a que discutan la ultraactividad de los convenios laborales. Falta información para saber de qué se trata.
6: Nos vamos. Siempre es importante, lo dejo como sugerencia a los que siguen la política desde la casa, siempre es importante ver lo que los políticos hacen, lo que los políticos dicen. Milei ha dicho en los últimos días, no me van a torcer el brazo, no voy a cambiar nada, el plan va a seguir como está. Eso es lo que dice. Lo que hace son medidas para tratar de recuperar un electorado que le ha disminuido en el último tiempo, según las encuestas.
1: No sé, que está cambiando un poquito.
6: Porque está frente a una campaña electoral y va a ver cómo reconquista votos que parecen habérsele escapado en las últimas semanas.
4: Eso no quiere decir que vaya a ser automáticamente populismo tradicional que se ha hecho en la
6: gente. No hay que simplificar nunca. Tampoco hay que simplificar nunca. Otra sugerencia.
1: Bueno, espero que la semana que viene ustedes me paguen el desayuno. A mí, 10 con 3.
6: Dos días seguidos.
1: Dos días seguidos, un montón.
6: Cumplí mi cupo por todo el año.
1: Gracias, gracias. Juntos.
5: Hay una mochila. 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
8: 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Hay una lágrima sobre el
9: teléfono. No toque los botones.
1: Se viene no, el domingo. Tiene una mano domingo. Grande,
9: por ahí le ha metido los dedos en los botones. No,
1: el domingo se viene el Paz Martínez.
10: Ya lo verás. Necesito andar.
1: Me escribe Lucía, me dice, Turco.
2: ¿Qué dice Lucía?
1: ¿No van a sortear entradas para el Paz Martínez el domingo?
2: No,
1: bueno,
2: no sea así.
3: ¿Por
1: qué el alambre así?
2: No, mentira, era para negarme, quejarme por algo.
1: Como el cuento de la alarma. No. Sorteamos varias entradas durante la semana. Hoy viernes tenemos algo, tenés un extra, sacás algo de la galera.
2: No sé, chicos.
1: Un plus.
2: Dos entradas, una doble, está bien, me parece bien. Para vos que arrancaste el día...
1: Se siente alambre
2: pesado. Dejá de pegarle a la mesa para que arrancaste el día más para atrás que el peinado del Paz Martínez. ¿Viste que está? Tirante, como Steven Seagal.
10: Los dos sabemos él.
2: Algún día vas a fracturar la mano acá en la mesa, vas a ver.
1: Bueno, entonces, una doble para el Quality Espacio el domingo a las 8 de la noche. ¿Qué tiene que hacer la gente?
3: Tiene que enviar la palabra Paz al mensajero de Cadena 3 o al WhatsApp 3515-199-914.
10: ¿Dónde hubo fuego?
2: Manda la palabra Paz y después reza. Para ver si gana.
10: Hubo guerra. Ahí le al alcance de los dedos.
1: Che, y nos vamos a las noticias, pero antes también, ¿cuándo juega Talleres?
2: Mañana, 21:30 en el Mario Alberto Kempes, frente a Central Córdoba de Santiago.
1: ¿Quién relata?
2: Va a estar el Bocha Uriet. Mañana tenemos doble transmisión, porque juegan a la misma hora, Belgrano en Tucumán y Talleres en el Kempes. A Talleres lo van a poder escuchar por Radio 3, 100.5, con el Bocha Urieta y el ingeniero Gustavo Gutiérrez.
1: ¿Y a Belgrano?
2: Me voy para Tucumán.
1: Toma.
2: Junto con Maxi Molina vamos a estar para Belgrano Atlético Tucumán.
1: Qué pedazo
11: partida
1: de figura, ¿no?
11: Qué pichón de figura. Por favor.
1: Dos días. Bueno, chicos, entonces, para Talleres tenemos a nombre del grupo Quijada.
2: Para
1: mamón de
2: si no, no se entiende.
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1: Una doble, gracias, Grupo Quijada. Una doble para ver Talleres Central Córdoba.
3: Exactamente.
1: Manda la palabra
2: Talleres.
1: Sí.
2: No, solo hay... vale con la palabra taller.
1: No molesten, no hagan bromas, chistes, eso de mandar la palabra San Paoli.
2: Taller.
1: Les trajo suerte mandar la palabra Chao San Paoli. Si empataron 2-2.
3: No diga eso.
1: Manda la palabra talleres, nombre, apellido. Tres últimos números de DNI al WhatsApp. Vamos a las noticias, vamos.
3: Bueno, vamos. Vamos.

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3: Buenos Aires, Horacio Rodríguez Larreta será candidato a jefe de gobierno por el Movimiento de Integración y Desarrollo.
4: Lo confirmó el diputado Eduardo Falcone.
5: Fue fundador de mi papá de Horacio. Fue un gran acto, hizo un discurso muy desarrollista y fue proclamado que vamos a apoyar a Horacio en la ciudad de Buenos Aires como jefe de gobierno.
4: Ariel Rodríguez, Cadena 3, Buenos Aires.
3: Córdoba. Prestadores de discapacidad llevan a cabo un paro por 24 horas en reclamo por la falta de pago de la Superintendencia de Salud a las obras sociales.
6: Según confirmó a Cadena 3, la abogada Marta Lastra, integrante del espacio Defendamos Córdoba.
7: Los prestadores en materia de discapacidad que tienen como financiadores la Superintendencia de Servicios de Salud, en la mayoría de los casos, decidieron no trabajar el día de hoy. O sea que muchísima gente, millones de personas, se van a quedar sin su servicio.
6: Lucía González, Cadena 3 Córdoba.
3: Mendoza. Quedó ratificada la condena por femicidio contra el empresario y político Leonardo Issa.
8: La familia de la víctima, Norma Carletti, reclama que el ex senador provincial permanezca en la cárcel. Su hermana Roxana sostuvo.
9: Deberá dictaminar que vaya a la cárcel, porque el femicidio es un delito que no tiene beneficio, no otorga beneficio.
8: Facundo Di María, Cadena 3, Mendoza.
3: San Luis. La justicia imputó a un ex psiquiatra y a una ex empleada pública por una causa vinculada a certificados médicos presuntamente falsos.
10: La investigación abarca 97 certificados y casi 3.000 días de licencias otorgados a 31 agentes estatales. Alejandro Heredia, Cadena 3 San Luis.
3: Tucumán. Un hombre recibió 3 puñaladas tras exigirle a un conocido la devolución de 5.000 pesos.
11: Según la acusación, tras una discusión, la víctima fue golpeada y cayó al piso. El imputado regresó con un cuchillo y lo hirió en el pecho, la pierna y la espalda. El acusado, un cuidacoche de 34 años, quedó con prisión preventiva. Rosalía Cazorla, Cadena 3, Tucumán.
3: Salta. Ponen en valor la producción de cerdo negro por ser única en el país.
12: El diputado nacional Bernardo Biela dijo a Cadena 3...
13: Visibilizar esta nueva especie, cerdo negro, es autóctona y que es de crianza artesanal, que es tan preciada en el mundo, ¿no? Visibilizar nuestros productos regionales es lo que nos va a permitir después exportarlo.
12: Elisa Zamora, Cadena 3, Salta.
3: Tierra del Fuego. El gobernador se sumó al resto de los mandatarios que proponen facilidades para aliviar las deudas de los ciudadanos.
14: Gustavo Melella anunció la implementación de nuevas medidas de alivio y desendeudamiento destinadas a las familias fueguinas.
15: Dar esos meses, 6 meses de gracia, por ejemplo, para la gente que está más complicada. Desde septiembre hasta enero no va a pagar esa cuota que la está asfixiando. Es la verdad una herramienta muy grande, ¿o?
14: Sebastián Pérez Robledo, Cadena 3, Tierra del Fuego.
0: Deportes.
16: Probable formación de Boca para jugar esta noche desde las 21:30 en la Bombonera frente a Lanús. Álvaro Montero en el arco, Gorosito, Di Lolo, Herrera o Figal y Lautaro Blanco. En la mitad de la cancha, Ascacíbar o Belmonte. Podría volver Paredes, Flores, Velasco, Villa y Merentiel.
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0: Es una cosa tremenda.
1: 1800.
0: Esta es la que conocemos a partir de Maná, una generación, con el Unplugged de MTV, que fue la más escuchada en 1974, muy popular, que compuso cuando tenía mucho hambre, pasó muy mal. No, esto es de verdad, en serio, de verdad que una artista que pasó, digo, su vida, hay una serie, y compuso grandes canciones. Esta es una de ellas, se me olvidó otra vez, y tenemos para meter bombazos nucleares de Juan Gabriel, por ejemplo, esta.

Hay una de las canciones que él cantaba y las que componía para otros artistas. Hay una que hizo en 1988 para una cantante. Recién él la grabó casi una década después. La conocemos por Isabel Pantoja. ¿Y se acuerdan de este tema que se llama Así Fue? Escucha.

Tuvieron que pasar casi una cuatro décadas, 40 años para convertirse en ídolo. No es una cosa increíble. Político, polémico, hermético, respetable. Juan Gabriel y uno de los himnos de su autoría que se llama Querida.

0: Este es un
1: uno mejor que el otro. No puedo elegir uno, no puedo elegir.
2: Hasta que te conocí.
0: Resulta que hay una persona que se llamaba Juan Carreras, que resulta ser el más importante en toda su carrera, por eso adopta el nombre de Juan. Él estuvo internado en un internado del que escapa a los 13 años. Y este Juan Carreras le enseña a tocar el piano y la guitarra, dibujándole las notas y haciendo el sonido con la boca de cómo funcionaba el piano y la guitarra en una tabla de madera. Así empieza la música, sin saber cómo sonaba. Y bueno, justamente por él se llama Juan Gabriel, el Divo de Juárez, que suena en Juntos.

0: Talleres, nombre, apellido, tres últimos números del DNI, en nombre del grupo Quijada, regalamos una doble. ¿Y qué más? ¿Qué más? ¿Para quién? ¿Para el Paz? Para el Paz Martínez, sí. El domingo es en el Quality.
1: ¡Qué hermoso!

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1: 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Así que manda la palabra La Rioja, premiazo. Para que te vayas cuatro noches a La Rioja y todas las bellezas que tiene esa provincia. Gracias, La Rioja.

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1: Bueno, y nos vamos con Gonzalo Carrasquera por este tema, esta polémica que se armó con el automovilista al que lo paró la caminera, le labró una infracción porque tenía el parabrisas fisurado. Y estamos queriendo saber si es una multa, si es una infracción circular con el parabrisas fisurado. O depende de qué lado está la fisura, o depende de cuán grande es la fisura.
2: Claro. ¿Cuánto tiempo hace que está
1: fisurada? Claro, qué sé yo. Mientras tanto, en el ITV de Córdoba, ¿qué dicen, Gonzalo Carrasquera?
3: Hola, Turco, ¿cómo estás? Bueno, hablamos con Nicolás Molina, gerente técnico de ITV, y le preguntamos y le planteamos esta situación. ¿Cómo pasás el ITV si tenés algún problema en el parabrisas? Bueno, que lo cuente él.
4: Bueno, ¿qué tal? Eso depende del tipo y de la gravedad de la rajadura que tenga el parabrisas. En el caso de que sea una rajadura menor, que no dificulte la visión y que no tenga una gran extensión, se autoriza a circular, se aprueba el ITV con un defecto tipo leve. Es decir, que al año siguiente se vuelve a revisar esa rajadura y en el caso que se mantenga igual, puede seguir aprobando, pero está sujeto a una nueva revisión. ¿Sí? Puede ser que el año siguiente ya no apruebe. En el caso de que haya una dificultad en la visión, que pase por una zona de visión, se pone de efecto grave. Esto quiere decir que se autoriza a circular solamente por 2 meses en condición precaria y se solicita que a los 2 meses ya haya cambiado el parabrisas. Y ya si hay una dificultad muy grande de visión, es decir, un vidrio estallado, por ejemplo, con muchas rajaduras, se pone de efecto muy grave. Esto quiere decir que no se autoriza a circular, el vehículo sale no apto para circulación y debe ser removido inmediatamente para el reemplazo del parabrisas.
1: Bueno, o sea que todo depende de cómo esté el parabrisas. Si es leve, te dan un año.
3: Efectivamente.
1: Si está más o menos 2 meses y si está estallado, no. Si está estallado, no te lo aprueban en el ITV.
3: Con el auto del ITV.
1: Claro, claro.
3: Efectivamente. A ver, y otro tema. Yo le planteo, un segundito, Turco. Yo le planteo, a ver, vos tenías, no tenías ningún problema por un año para andar con el vidrio de esta manera, con el parabrisas de esa manera. Pero ¿qué pasa? Capaz que en el año esa fisura se hizo más grande.
0: Claro.
3: Y ahí te agarró la caminera y te paró. Y ahí, cuando preguntamos, no van a hablar, te aclaro, Turco, He pedido nota, no van a hablar.
1: Bueno, que no
3: pero
1: hablen,
3: sí
1: pero
3: puedes
1: que no.
3: Saber un dato.
1: Claro, que no hablen, no importa.
3: A
1: está
3: ver,
1: bien
3: ¿cuál
1: que no
3: es
1: hablen.
3: El dato? ¿Cuál es el dato? Si el parabrisas dificulta la visión del conductor, es condición de que se le abre un acta.
1: Eso dice la caminera, no habla.
3: Eso es lo que me dijeron.
1: Listo.
3: Eso es lo que me dijeron a mí.
5: Depende del ojo del inspector que te pare en el momento.
1: Del policía que te pare en el momento.
2: El acta incluye una multa inmediata, no es un acta que te dicen, pasa esta vez y no volvés a pasar nunca más, la próxima te cocinamos. No es preventivo.
3: Más detalle no puedo dar.
1: Bueno,
3: no lo sé.
1: Bueno, no, queríamos saber si era una infracción o no. Vos me estás diciendo que desde la caminera no hablan. Perfecto, respetamos, deciden no hablar. Pero sí dicen que si el vidrio, el parabrisas estallado dificulta la visión, te sacan la multa, si no, no. Gracias, Gonzalo. ¿Y qué dicen en el ITV de las Varillas, Romy Villa? ¿Cómo andás?
6: ¿Cómo andás, Turco? Se comunicaron, sí, del ITV de las Varillas. Dice que ahí no pasó ese vehículo, que ellos no lo tienen en su registro. Quizás haya sido algún otro ITV de algún otro pueblo o de la ciudad de Córdoba. Y me explicaba que no se da la oblea si el parabrisas está roto y que todos los ITV tienen el mismo criterio.
1: Claro. Bueno, ahí está. Lo que dicen desde el ITV de las Varillas, gracias.
6: Y tampoco es un año, son 30 días.
1: Claro, te dan un plazo, no podés andar
6: 30 días y no se pone la oblea en el parabrisas porque
1: no está.
6: Y
1: no,
6: cuando lo cambias.
1: Claro, claro. Te dan 30 días.
6: Le cambias el vidrio y se te va
1: no,
6: la oblea.
1: Claro, no es que te autoricen. Claro, eso no. Por lo menos en el ITV de la varilla.
6: Claro. Pero dice que ellos no lo hacen porque saben que la gente va a circular igual y no va a solucionar el problema.
1: Listo. Gracias, Romy Villa. 10:30 de la mañana. Dale, mamón, disponele música.
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1: ¿Cuál es la parte que hay que creer de Orlando, niño? ¿El que fue a Tarampaya o los ovnis?
2: Sí, no, y está en las redes sociales. Así, Juan Pablo Brino, no. Ya está en las redes sociales. La nota de Orlando, ¿dónde está? En Instagram. ¿En dónde más? ¿En dónde más? Para que la gente lo vea.
3: ¿Está la foto?
2: Está la foto,
4: ¿no? Se puede ver la foto.
2: En la web de Cadena 3 también. En la web de Cadena 3 también. Orlando en La Rioja.
4: A ver.
2: Haciendo desastre.
3: Sí.
2: Ahí en Tarampaya. La noche, hermoso, espectacular. Chicos, y tenemos más premios. Acá Abelardo Fonseca me dice...
4: ¿Qué dice Abelardo?
2: Si tenés una rajadura de arriba a abajo, no dificulta la visión. La verdad que no sé. Che, nos vamos a Chicago, pero antes, más premios de la gente, para la gente, para los oyentes de Juntos.
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2: Sumamos porque ayer mucha gente, ayer no sé la cantidad, los miles de mensajes que quedaron en el WhatsApp de gente que participó de todos los premios y muchos que querían llevarse el voucher de Super Mami. Ayer regalamos uno.
4: ¿Ayer uno?
2: Sí.
5: Quiero rayos de sol.
4: Hoy.
5: Y ver cómo se pone.
2: ¿Cómo?
4: Hoy, ¿hay o no hay?
2: Acá estoy viendo. Y sí, porque es viernes.
3: Pero redoblás la apuesta.
2: Sí.
4: ¿Cómo redoblás?
6: Al final no lo han sorteado al chancho.
4: Sí, pero no.
2: El chancho en diciembre.
4: No.
2: Eso cuando
4: ya veremos cuando lleguen la fiesta.
2: Para la fiesta. No, ahora tenemos. Quiero retruco. Vamos a regalar no uno, sino. 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
1: ¿Cuánto es el costo de esa canaria alimentaria básica?

0: Turco, Turco, pregúntale a Orlando. ¿Y yo? Sí. ¿Por dónde pasa para tomar el ovni para ir a Talampa allá? ¿Y cuánto sale?
1: Acá Leo Castellano me manda en la web de Cadena 3. Orlandinho vivió una experiencia ovni en Talampaya.
2: ¡Ay, esa imagen!
3: Mirá la imagen que pusieron.
2: Lo está abduciendo.
1: ¿Qué pasa, Juan Federico? Un montón. ¿Qué pasa?
4: Es mucho. Mirá qué he hecho. Es mucho. He cubierto noticias delictivas, pero como esta.
3: Delictiva y rara. Mire que hemos llevado loca, don Abraham.
1: Mirá como esta. Pero bueno, no sé. Él dice que él y sus compañeros ahí dice que todos vieron un ovni.
2: No solo uno, dijo que tres.
4: Nah, platos voladores.
3: Mira, tiene fotos.
1: Mira si va a comer asado. Mira si va a comer asado.
5: Le comento a un amigo mío, le digo, ¿sabes que la otra noche estábamos comiendo un asado en mi casa y pasaron 10 platos voladores? Y me mira mi amigo y me dice, callate, que va a estar comiendo asado.
1: Que va a estar comiendo asada. Me encanta. Che, nos vamos a Chicago, Estados Unidos. Pero antes, primero agradecerle a Alemano Distribuciones. A mí me parece que está mal el nombre. Este debe ser Alemano Distribuidor.
3: Debe ser.
2: No, es así, Distribuciones.
1: Pero, bueno, sí, ¿qué me tengo que meter?
2: ¿Le quiere cambiar el nombre a alguien?
1: Alemano Distribuciones en Altagracia. Patrimonio de la Humanidad. Nos mandó la picada. ¿Qué? Le íbamos a comer a la... En realidad Mamonde se le quería guardar para él. Después lo convencimos que la saque.
3: Sí.
1: La guardó en la heladera con la intención de comerla, de que la comiéramos a las 11. Y le metimos un poquito el pecho y le dijimos, claro, no, sáquela ahora a las 10, que vamos a esperar a las 11. ¡Qué pedazo de picada,
3: es
1: Alemano!
3: Espectacular.
1: Gracias, Alemano, gracias.
3: Muy bueno.
6: Nada nos libra.
1: Bueno, nos vamos a Chicago, pero antes, la información judicial, policial, en este caso con Juan Federico y... ¿Se acuerdan del porteño Lucy?
2: Sí.
1: Tristemente célebre. ¿Qué pasó ahora?
4: Martín el porteño Lucy, aquel secuestrador a comienzos de la década de 2000 que fue condenado, que escapó caminando de la cárcel de Bower.
1: ¡Qué bárbaro!
4: Que terminó detenido después de una persecución en La Rioja. Y que en 2022, cuando todavía le faltaban varios años para terminar su condena, un juez de ejecución penal de Córdoba, el juez Cristóbal Laje Ross, dijo, está resocializado, le vamos a dar una libertad anticipada. Ocho meses después, lo detuvieron, cuando justo de casualidad pasaba la Guardia Urbana, zona sur de Córdoba, y él, junto a tres delincuentes más, estaban por ingresar a robar a una casa, armados, con chalecos policiales. Bueno, la fiscalía descubrió 20 robos. El resocializado Lucy, sí, en 8 meses, 20 robos había cometido con esta banda.
1: Pero para, falló el cálculo, porque yo me imagino que para saber si una persona está en condiciones de resocializarse, tienen que pasar algunas pruebas.
4: Debería haber pasado. Bueno, imagino, había un informe psicológico que decía... El informe psicológico decía no está tan resocializado.
1: Ah, ¿y qué? ¿Lo decidió el juez?
4: Pero el abogado de Lucy... que es el mismo abogado que era de Barrelier, Ricardo Moreno, un hombre que consigue consigue las libertades.
1: Ah, Ricardo Moreno.
4: Ricardo Moreno insistió y logró que el juez le dijera, sí, tiene razón el doctor Moreno.
1: Vaya, está resocializándose.
4: El pastor Lucy vuelve a la calle.
1: ¿Y cuántas veces robó después?
4: 20.
1: ¿20 veces?
4: 20 asaltos en barrios cerrados, asaltos domicilios, en 8 meses, son los que se descubrieron.
1: Y que después no salió más.
4: Ahora está preso en la cárcel de Cruz del Eje, llegó a juicio Cámara Quinta... Confesó.
1: ¿Qué dijo?
4: Confesó, sí. Yo integraba una banda de delincuentes. Estoy muy arrepentido. Debe ser la cuarta o quinta vez que en los tribunales Lucy dice estar arrepentido de los delitos que comete.
1: Y le conviene porque le bajan la pena, ¿o no?
4: Claro. Condenado ahora, esta es la noticia, 14 años de prisión que se acumulan con lo que todavía le restaba cumplir. Dice la justicia de Córdoba ahora, Lucy deberá cumplir en total 19 años y 8 meses de prisión.
1: ¿Y eso se cumple a rajatabla?
7: Y vamos a ver, en una vez hace un curso de charango y sale antes.
1: No, el que hizo un curso de ukelele fue... ¿quién fue?
7: Amado Vudú.
1: Amado Vudú.
4: Amado Vudú.
1: Y entonces le dijeron, vaya, hizo el curso de ukelele, vaya.
4: Bueno, Lucy ya se escapó una vez, se escapó de Bower, se escapó, se fugó.
1: ¿Cómo hacen?
4: Bueno, con ese antecedentes, este juez de ejecución en 2022 le dijo, no, usted sí tiene el beneficio de una libertad anticipada. Bueno, ahora está preso, ahora sí pide otro beneficio, que lo saquen de Cruz del Eje y lo lleven al penal de Ezeiza en Buenos Aires porque quiere recibir visitas familiares.
1: Y le van a decir que sí.
4: Por supuesto.
1: Después va a pedir, no sé, pack fútbol para ver los partidos, ¿no querrá?
4: Siempre. Pack fútbol, come carne. Como
2: ah,
4: el,
2: come
4: carne. Sí, el caso, comer carne.
1: El
4: carne.
1: Chubut. El
2: carne roja.
4: Carne roja,
1: el juez,
4: carne
1: que le pidió, el juez que le pidió al gobierno de Chubut que al claro. preso ese que quería comer mejor le diera carne roja, nada de pollo.
4: Sí. Bueno, ahora bueno. no hemos enterado, la mamá de Barrelier, Claudio ¿qué? Barrelier, el femicida, un hombre que violó a una nena, la descuartizó, la tiró. Muy preocupada porque lo vio dopado en la cárcel, al muchacho.
7: Pero nunca lo vio dopado.
3: Está mal el nene.
4: Claro, porque como está con abstinencia, está dopado. Claro. La madre muy preocupada porque lo ve dopado en la cárcel. Así que ahora hay que cuidarlo al a Barrelier en la cárcel.
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1: Nos vamos, a Chicago porque van a perder la señal. No, por favor, vamos, con nuestros enviados especiales. Cadena 3 Argentina, también allá en Chicago, en Estados Unidos. Lo presentamos a Fede Aguer, a George Blake, enviados de Cadena 3. ¿Cómo está, Fede?
2: Hola, Turco, ¿cómo va?
1: Muy
2: bien. Buen día para vos y para toda la audiencia. Estamos transitando hasta hace instantes la ruta 55, una autopista de tres manos que está saliendo de la ciudad de Chicago, una mole urbana, más de una hora y media para poder salir de la ciudad, que tiene más de 10 millones de habitantes, y recién ahora estamos entrando en la zona rural, en donde se ve el maíz, algo de soja, rumbo a Pontiac, estado de Illinois. Vamos a estar cubriendo algo relacionado con Precision Planting y todas las nuevas tecnologías para el agro, pero a esta hora de la mañana vos querés color, querés que te cuente algunas cositas relacionadas con Chicago, con una ciudad tan particular, ¿no? Con tanta historia, con tanta cultura, y recién hablaba justamente de uno de los personajes ilustres que va a estar visitando la provincia de Córdoba, como es nada menos que el Papa León XIV. ¿Y dónde nació el Papa León XIV, Turco?
1: ¿Y nació en Estados Unidos?
2: En Chicago.
3: ¿Chicago?
2: En Chicago. Claro. En Chicago nació.
1: Mirá.
2: El 14 de septiembre de 1955, este Papa, el 267 Papa de la Iglesia Católica, elegido en mayo del 2005, su apellido paterno es Prevost, pero su apellido materno es Martínez, el hombre muy ligado a la comunidad hispana de Chicago. Y bueno, nosotros dijimos, estamos en Chicago, estamos cubriendo la ruta del maíz, pero acá nació el Papa, que va a estar en Córdoba en unos días. ¿Por qué no le damos una vuelta por ahí?
1: ¿Qué?
2: Y este va a ser un informe especial que Cadena 3 va a presentar en breve. Pero bueno, allá lo mandamos a Corcho Blake, porque yo estaba cubriendo cuestiones ligadas a la gira técnica de capacitación. Y bueno, si te parece, te paso con Jorge, que,
1: sí,
2: que estuvo visitando la casa natal.
1: ¿Qué? No, mira, fue
2: Papa,
1: a la casa.
2: Describir,
1: ¿sí? Un poco. ¿A la casa del Papa fue? ¿Dónde nació?
2: Estuvo golpeando la puerta en la casa del Papa León.
3: No le atendieron. No le atendieron.
2: Y aparentemente el hombre ingresó al patio de atrás. Tenemos fotos, hay
4: videos,
2: hay testimonio de los vecinos, Turco.
1: Pará.
2: Hablamos con los vecinos. Si te parece, te lo paso a él.
1: Sí,
2: paso a Turco, que es a Corcho, que es el que estuvo allí.
1: Pásamelo. Corcho, ¿cómo andamos? ¿Todo bien? Buen día.
5: ¿Qué haces, Turco? ¿Todo bien?
1: Sí. Che, mira, venimos de hacer una nota. Excelente.
6: Sí.
1: Venimos a hacer una nota con Orlando Morales en La Rioja.
4: Sí.
1: Desde Talampaya, Orlando, diciendo que anoche, porque fueron a Talampaya de noche, él y varios colegas
6: observaron y fotografiaron.
1: Sí, ¿qué?
6: Un ovni.
1: Bueno.
4: Un plato volador.
6: Bueno, si un plato volador.
1: Para nosotros es un montón, por eso digo.
7: Perdón, porque es distinto decir un ovni o un plato volador. Bueno. Si vos decís un plato volador, es que ya sabes lo que es.
6: Orlando
7: es una nave espacial.
6: Un plato volador.
7: Un ovni es algo que se vio en el cielo, no sabes qué es.
1: A nosotros nos parece raro. Bueno, en esta mañana rara, no sé si será por el eclipse, será por la
6: luna de
1: sangre, qué sé. Y ahora. No me digas que vos fuiste a la casa del Papa y te metiste por atrás por el patio, no.
5: No, bueno, nos tomamos un Uber, me tomé un Uber y llegué hasta el... Cuando yo iba en el Uber, está situado a unos 50 minutos de auto, más o menos.
1: Sí.
5: Queda lejos. Y la chica del Uber me preguntó si sabía que iba a un suburbio. Yo dije que sí, pero yo pensaba que era, digamos, como que quedaba lejos.
1: Sí.
5: Y cuando me bajé, la verdad que era un barrio bastante bravo, te diré, ¿no?
6: Bravo.
5: Entonces me bajé. Me bajé, la del Uber se fue y yo quedé, viste, en la pampa y la vía. Al costado veo, viste, la casa donde, con el carterito donde dice que ahí había nacido el Papa León.
6: Claro.
5: Toco la puerta, obviamente no había nadie. Nadie.
1: No suena nadie, no vive
5: así
1: nadie
5: que,
1: ahí. O estarán trabajando.
5: Pero aparte un barrio bastante... No, es un barrio, como te diré, bastante despoblado, ¿viste? Con algunas casas... Vos lo ves en foto y parece lindo, pero estás ahí y se ve como un lugar, algo peligroso.
4: Ajá.
5: Y toqué timbre, no había nadie, no había quien preguntarle, no hay kiosco, no había nadie en la calle. Así que justo estaba ahí y entra un auto a tres casas de donde vive el Papa, donde nació el Papa, y se baja una persona afro, y con mi inglés muy limitado le pregunto si quería hacer algún testimonio, digamos,
6: claro,
5: que se sentía...
6: Era un vecino.
5: Vivir, digamos, al lado de casa, un vecino. El tipo no me entendió ni una papa, yo tampoco le entendía ni una papa. Sacó un celular, habló con un tipo que era, conocí un argentino que hacía como las veces de intérprete entre lo que yo le quería decir y lo que él me decía. Hasta que aceptó, viste, que hacer la nota. Y cuando lo llevo, viste, digamos, caminamos 10 metros, que él estaba a 3 casas de donde vivía el Papa, donde nació el Papa, lo pongo para filmarlo con el
1: celular.
5: Con el celular.
1: Sí.
5: Y cuando me doy cuenta, tenía un revólver en la cintura.
4: ¿Qué?
1: Sí. Che, qué fuerte, loco.
6: Che, pero sí. Bien, o sea, no en una actitud de nada. No,
1: como algo natural.
6: Como algo natural, normal.
5: Nada.
6: Claro.
5: Sí.
1: Che, acá estoy viendo la foto. Acá estoy viendo la foto del tipo con el micrófono de cadena 3.
6: Mira.
5: Sí.
1: Sí, y con una.
5: Y el fierro en la cintura.
6: Y el arma en la cintura.
4: Se ve el arma en la cintura.
1: Sí, no sé si la cintura o el bolsillo. Tiene el arma ahí y, sí. y en la cabeza tiene una. No es una vincha, es una. Como una cofia, digamos. Como un.
4: Sí, un gorro.
5: Sí. Yo cuando le vi el arma no pude dejar de ver el...
1: Sí. Ahí está, la casa del Papa 212. Lo que tengo entendido, Corcho, es que siempre el Vaticano establece que el lugar, la casa natal de los papas, es un lugar especial. Y en este caso me parece que el municipio de Dalton ha decidido comprar la casa. Por eso no vive nadie.
5: Claro, tiene un carterito como de una corporación, claro. Después yo me metí por atrás y estaba en fotos.
1: ¿Te metiste por atrás de la casa y entraste?
5: Estaba abierto, digamos, la puerta que lleva el jardín de atrás. Uh-huh. Y bueno, había una montaña de bolsas de basura. Estaba bastante abandonado.
1: Bueno.
5: Y después me fui a la iglesia, que caminé 6 cuadras.
1: Sí.
5: A la iglesia donde él fue monaguillo.
4: Ajá.
5: Y también está cerrada la iglesia.
1: Bueno, bárbaro, ¿eh?
5: Creo que el municipio nos va a poner en valor.
1: Bárbaro, hay cadena 3 en la casa natal del Papa León XIV, en la casa donde nació el Papa que va a venir ahora a la Argentina dentro de pocos días.
6: 72
1: días. ¿No lo tenemos al Yankee hablando? No. ¿Tenemos nota?
5: Aquí, Yankee.
1: ¿Con el que hablaste?
5: Está firmada la nota.
1: ¿Está firmada?
5: Sí.
1: ¿Y está en inglés?
5: Los chicos allá.
1: Bueno, ya la vamos a buscar entonces.
5: Está en inglés.
1: Excelente, bien, ¿eh? Ahí lo tenía, Corcho Blake, qué enviado lindo. Especial, y se le ocurrió ir bárbaro.
7: Aparte, invadiendo propiedad privada.
1: Acá
7: te va a mandar de vuelta a Trump,
1: Corcho. ¿Cómo te volviste? Porque si te dejó el Uber, ¿cómo hiciste para volverte? ¿Caminando? No, ¿cómo se volvió caminando? Ahora pedí otro Uber desde ahí.
5: No, me fui a la iglesia y ahí pedí otro Uber.
6: Perfecto.
4: A rezar.
1: Claro, desde la iglesia. Excelente, gracias Jorge, gracias Fede Aguer, enviados especiales de Cadena 3 Argentina en Chicago para el Farm Progress Show al estilo de la Cadena 3 Argentina.
0: Que se pongan a trabajar.
1: Bien.
0: Son unos vagos.
1: Pero no, tremendo laburo están haciendo. Vamos.
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1: Te aviso. Claro. Sí, ya sé que vos.
4: ¿Qué pasa?
1: No, le estoy avisando a Mamonde para que esté preparado. Porque me dicen acá, hola Turco, buen día. No quiero joder. Renzo y Guillermo son dos hermanos camioneros que están trabajando en el campo, quieren escuchar un tema con un grito zapucay porque es viernes.
4: Sí.
1: Te escuchan muchísimo en este sector agropecuario. Abrazo grande.
6: A la pelota.
1: Bueno, no, lo está
4: tremendo zapucay.
1: Sí, un grito, no varios. Dejame un poquito de música, dale. Falta que voy con el.

0: Buen día, Turco. ¿Le podrías preguntar a Cocolo?
1: Sí.
0: Si una... Ojo. ¿A partir de qué edad paga la entrada el partido de Boca Vélez en el Kempes?
1: Sí, señor. De 5 para arriba pagan entrada.
2: O sea que si tiene 5 años, ¿paga o no paga?
1: Sí, señor. Y de 5 para abajo, no pagan.
2: O sea, los que tienen 1, 2, 3 y 4 años no pagan
1: entrada.
2: Si tenés 5, sí.
1: Exactamente.
2: Claro, no, me hace acordar el cuento del colectivero.
1: Sí. No.
2: Y bueno, pues sí, más o menos lo mismo. Che, vamos con el Fede Albarenque. Turco, yo vivo y trabajo a una cuadra de la Anunciatura, acá en la Recoleta, dice Alberto Guzmán. Che, cada día se escucha más Cadena 3 en Buenos Aires, ¿eh? Se ve que están acondicionando la casa donde va a parar el Papa. Soy Pancho, el portero de Recoleta.
1: Mira vos.
2: Gracias, Pancho, querido, un abrazo. Turco, me dice Cristian de Córdoba. Lo que más me alegró... No, lo que más me lo alegró a Orlando Morales...
3: Ajá, ¿qué fue?
2: Fue... Que los extraterrestres en el OVNI...
1: Sí.
2: Iban escuchando Cadena 3.
1: ¡Claro! ¡Ah, sí!
4: ¡Vale! Hoy en mi ventana brilla el sol y el corazón.
5: Así que nada, vas a poner a disposición eso para que puedas regalarlo de la manera que
1: no,
5: se
1: diga.
5: No,
1: está bien, está bien, está bien. Ya se entendió.
2: Secretario de Turismo. Recordemos, antes de ir al dato, estamos regalando a nombre del Gobierno de La Rioja, de la Secretaría, el Ministerio de Turismo de La Rioja, una estadía para una pareja, 4 noches. ¿En dónde?
3: Una experiencia turística por La Rioja, recorriendo La Rioja Capital, San Agasta y Chilecito. Son 2 noches en La Rioja Capital, en el Hotel Naindo, y 2 noches en Chilecito, en Cabañas Don Roque.
2: Esto es para todo el país, ¿eh? Vivís en Ushuaia, vivís en Buenos Aires, vivís en Recoleta, en Anisacate, en El Tío, en Totoral.
1: Donde sea.
2: En Formosa, en Chaco, en Misiones, donde sea. Bien. Te podés ir a La Rioja con tu pareja, 4 noches, 2 en La Rioja, 2 en Chilecito. Y todo esto a través del WhatsApp de Cadena 3. ¿Qué dice?

0: El dato confiable lo vamos a presentar a Alvarenque Federico.
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0: ¿Cuál es el dato, Fede?
2: Bien, podría llamarse Adrián Simeone y lo anticipó.
1: ¡Epa!
2: Pero es, empleadas domésticas, se estira la brecha entre lo que dice la ley que se debe pagar y que lo que efectivamente se paga. A ver, lo venía planteando Adrián con esta decisión del gobierno de que el salario de un trabajador sea una negociación entre el empleado y el empleador. Y que lo vaya fijando el mercado a cuánto vale el trabajo de cada uno de los trabajadores. ¿Qué pasa en el caso de las empleadas domésticas? Se aprobó el incremento para agosto, 1,9%. Este año y el año pasado vienen teniendo aumentos por debajo de la inflación.
3: Homeopáticos.
2: Claro, pero ¿qué sucede? Con un bono siempre generalmente acompañado de hasta 20 mil pesos. ¿Qué sucede en la práctica? Se paga por el trabajo de una empleada doméstica, sobre todo cuando ese trabajo es por horas, el doble y hasta el triple de lo que está acordado por ley.
0: Doble y hasta el triple, sí, de lo acordado por ley. ¿Pero de dónde saca? ¿Cómo sabe la gente?
2: Porque se lo preguntemos a la gente.
0: Claro, no. Yo me imagino, vos le pagás el sueldo a tu empleada doméstica y tiene que estar registrada, o sea, tiene que estar en blanco, tiene que ser legal, y el sueldo no se paga con un papelito, sino que entras a la página de ARCA y ahí haces el recibo. Y es un recibo legal.
2: Claro.
0: Y ahí figura cuánto le pagas.
2: Teniendo en cuenta un dato, 3 de cada 4 empleadas domésticas están en la informalidad. A pesar de que...
0: ¿3 de cada 4?
2: Sí, a pesar de que se flexibilizaron y se bajaron, incluso los valores son los más bajos del mercado para poner a alguien en blanco. Pero ¿cuál es el tema? Por ley, según el último incremento, la hora personal categoría 5, con retiro, lo más habitual que hay, 3.804 pesos. Invito a los oyentes de todo el país para ver las trabajadoras cuánto cobran la hora y los empleadores cuánto pagan. En Córdoba, por ejemplo, la hora se está pagando muy por encima de los 3.800 habitualmente. En algunos lugares llega a 10, 12 mil pesos la hora. Y esto sin contar que en muchos casos, además, se le suma transporte.
0: Ahora, repetime. La hora...
2: 3.804 pesos.
0: ¿Y cuánto decís que le pagan en realidad?
2: En Córdoba se paga 7, 8 mil en determinados lugares y hasta 10, 12 mil pesos en otros.
0: O sea, lo que vos nos estás contando con el dato es que el sueldo que sugiere el gobierno, el mínimo...
2: El acordado.
0: Después se duplica o se triplica.
2: Y hasta se triplica.
0: ¿Y vos qué querés? ¿Que la gente te diga si es así o no?
2: Claro.
0: O si le están pagando solamente...
2: A ver, ¿cuánto están cobrando y cuánto están pagando?
4: Claro.
2: Y va a estar muy por encima de ese 3.800 pesos.
0: Que las empleadas domésticas nos digan si están cobrando el doble o el triple de lo que marca el gobierno, y los empleadores que digan si les están pagando a las trabajadoras de casa y familia el doble o el triple. Sí, ¿qué pasa?
1: Acá en Río Tercero la hora de limpieza en negro se está pagando 8, 10 y hasta 12 mil pesos la hora. Sí, saludos, dice Ariel.
0: Y 3 lucas una vergüenza.
3: Ahí está el triple.
0: 3 lucas una vergüenza. ¿Cómo le va a 3 lucas la hora?
3: Hay es un muy buen ejemplo de lo que hablábamos recién sobre distintas formas de intervenir del Estado.
0: Claro.
3: Está el Estado. Está de dos formas distintas. Vos podés poner una cifra que en una de esas para mucha gente termina siendo impagable.
0: Claro.
3: Y elimina. O podés decir, no, el Estado pone un mínimo, realmente un mínimo. Después...
0: Gabriela Bravo dice: buen día, estoy escuchando la radio, están hablando de las empleadas domésticas. ¿Quién dice que cobran hasta el doble? Transporte, las que cobran así son las que trabajan en negro, dice Gabriela.
1: A mí mi empleada me cobra, limpia la casa una vez por semana, va 2 horas y 10 mil pesos la hora.
4: Acá tengo Liliana que dice: trabajo en blanco, me pagan 10 la hora. Mis patrones son buena gente, se ponen en mi lugar.
2: Se da fundamentalmente esta brecha tan amplia en el trabajo por hora. Cuando es un pago mensual, se paga un poco más de lo que dice la ley, no en una proporción tan grande, pero por hora a eso hay que sumarle que en muchos casos también se paga, insisto, el transporte, o sea, unos 2.000 pesos de ida, unos 2.000 de vuelta, Y en otros casos también la comida.
0: Hilda dice, hola chicos, en la casa de mis jefes, en la casa sí. familiar de mi jefe, las dos chicas que trabajan cobran 10 mil pesos la hora. Hilda de Villa Allende.
1: Yo trabajo en casa de familia, como no estoy en blanco, yo les cobro 8 mil la hora y aumento 1,000 pesos cada 2 o 3 meses, ahí dice está. Geo.
0: No, Turco, no quieren pagar eso. Lo máximo es 4 mil pesos, dice Graciela. Turco, yo tengo 2 recibos de sueldo, pero me pagan 9 mil la hora. Turco, mi hermana en blanco cobra 4.000. Es cuidado de pacientes y en otra casa, negro, 12.000 la hora. Hola chicos, me pagan 13.000 la hora, pero no estoy en blanco en ninguna casa. Limpio 8 casas por semana, dice Moni.
1: Alejandra dice, soy empleada doméstica, tengo 3 trabajos y el que más me paga es 7.500 la hora. Nadie me paga el transporte desde Río Cuarto.
0: Daniel dice, hola gente, buen día. Una trabajadora doméstica cobra en Buenos Aires por hora 8.000 a 12.000 pesos. Bueno, y no para, la gente temazo.
5: Ahora, eso puede ser en Córdoba Capital, que pagan de 10 hasta 10.000 pesos la hora. Pero vos venís para acá, para el lado de Cosquín, Santa María... 5.000 pesos te dan por la hora y con mucha suerte.
2: Lo que pasa, Turco, que este es un rubro... donde como en pocos se ve claramente oferta-demanda.
0: Claro. Hola, en Santa Fe, en negro 10, 12 o 15, dice Leticia Basto. No para la gente. Pero a través de WhatsApp.
3: Es muy distinto lo que puede pagar un hogar que lo que puede pagar otro.
0: Lo presentó.
3: Allá en Neuquén, los ingresos de los hogares son muchísimo más altos que...
0: Lo presentó.
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3: Bueno.
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7: Y otra es Córdoba.
8: Sí, pero las leyes nacionales de tránsito son todas iguales, me
9: ajá,
8: parece.
9: Bueno, pero escucha, podés hacer el descargo, cambia el parabrisas, vas a hacer el descargo y te olvidas la multa. Y
8: listo. Sí, la que me queda, es la que me queda, ¿viste? O abonala, ¿viste? Porque como te digo, el parabrisas está del lado del acompañante, a mí no me molesta, no me influye en nada, y está fisurado, porque está fisurado apenas.
10: O sea, la visión periférica tampoco está
8: nada,
10: impedida.
8: No, está bien del lado del acompañante, bien al lado del parante. O sea, a mí no me influye en nada, no me molesta.
9: Bueno, o sea, me parece bárbaro que nos hayas escrito y que hayas salido al aire con nosotros para aclarar que, primero, no te impide la visibilidad, no te afecta en nada. Segundo, que el ITV fue en Santa Fe. Bueno, y tercero, esta posibilidad de cambiar el parabrisas y que no pagar la multa. Leo, bueno,
11: gordo rata.
9: No, ¿cómo le va a decir?
10: No. Respeto.
9: Mamón, más respeto a los oyentes.
7: Por favor.
9: Qué desubicado. Te pido mil disculpas.
7: Leo,
9: no vamos a sancionar. Es como Borromeo de...
7: Seguí escuchando, por favor.
9: Gracias por escucharnos, Leo. Te mando un fuerte abrazo, hermano. Gracias.
8: No, por favor. Hasta luego.
9: Chau.
7: Ahí está.
12: Para la que me viene el negro, dice, deme su carnet con otro, por favor. Dice, qué barro. Dice, ayer me lo quitaron. Hoy me lo piden. Al final me lo van a terminar perdiendo y no pónganse de acuerdo.
13: ¿Pero qué quiere la chola?
7: No.
9: Bueno, ¿cómo estás allá en Paraguay? ¿Qué estás haciendo? Contanos. Es la voz oficial del rally en inglés. ¿Es así, Agustina Vivanco?
14: Así es, Turco, así es. Ayer tuvimos ceremonia de apertura aquí en Encarnación, en el Sambódromo, unas 15.000 personas. Hicimos la conducción en inglés de la apertura oficial del rally. Y bueno, y ahora ya el rally está en marcha, así que nosotros estamos recorriendo Encarnación, que vendría a ser como la punta del este de Paraguay. Unas 100.000 personas habitualmente viven en esta ciudad, pero piensen que por esta segunda edición del rally se calcula que unas 400.000 van a recorrer distintos puntos de la ciudad de Encarnación. O sea, se cuadruplica prácticamente la cantidad de gente que llega a este lugar. Es una locura el rally en Paraguay, Turco, una locura, muy parecido a cómo se vive en Argentina.
9: ¿Y hasta cuándo te quedás, Agustina?
14: Nos quedamos hasta el lunes. Estamos haciendo una serie de notas muy interesantes que vamos a presentarles. Turco, por ejemplo, ¿por qué tanta cantidad de inversores extranjeros en Paraguay, entre ellos argentinos, brasileros, europeos? Lo que nos dicen, y va a estar muy interesante para hablarlo con el señor Adrián Simeoni, la respuesta es siempre sí. Cuando vos venís a decir, quiero radicar mi empresa, quiero exportar, quiero poner en marcha mi negocio.
0: No, no hay un no.
9: Basta de excusas.
0: No hay un no, nota, siempre sí.
9: Nota que vamos a escuchar el lunes, Agustina, pasar a lindo, qué manera de viajar lo tuyo.
7: ¿Vos le das largada a los autos, Agustina? ¿Cómo es? ¿O cómo
0: claro,
7: hace?
0: Hacemos el 3, 2, 1.
7: A ver, hacelo. Pero hacelo en inglés, sí, a ver, inglés, ¿cómo sería inglés, la claro. presentación?
9: Porque,
7: a ver,
9: claro, y sí, porque los paraguayos sí. solamente pueden tener este privilegio claro. de tener dale, la voz del rally mundial en inglés con Agustina Vivanco, que le dice al gran pueblo argentino, ¡salud!
0: And the engines are roaring, we have the official picture, and now we are ready, drivers are ready, co-drivers are ready, we are ready for the Bueno Rally of Paraguay, 3, 2, 1, go! Oh,
10: ¡bravo! ¡Genia!
9: Espectacular. Ahí está el helicóptero, está el helicóptero. Lo tenemos a Camisa. No. Adelante, Marcelo, Camisa.
7: No, no, está bien.
10: Qué
7: genial.
9: Ya está. Dale, qué maestra. Felicitaciones, Agustina. Divino, espectacular.
0: Gracias, Turco. Un abrazo gigante y preparamos notas para la semana que viene.
9: Te queremos. Un beso.
0: Los quiero, un beso.
9: Agustina Vivanco desde Paraguay. Qué lujazo, por Dios.
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8: Del negro Videla, loco.
7: Pero claro.
8: Ay, es que se acuerda de la huerta vieja cuando yo estaba allá. Claro. Abrazo, mijo.
7: Chao.

0: se te ocurren poner estos temas, mamita. Mirá la hora que se te ocurren poner estos temas. Dale, dale, sí, estamos tapados de tanda, gracias a Dios, gracias a la gente, a ustedes, los oyentes, a la audiencia. Vamos con una del deporte, la última que lo presentamos a Cocolo Mauricio.
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2: Recontra confirmado, Leonardo Poncio va a ser el técnico de River. Se van a sumar a su cuerpo técnico el Pichi Escudero y Barovero. ¿Cuánto durará la experiencia de Poncio técnico de River? Lo que gane. Si gana mucho,
0: se queda.
2: Se queda. Si no gana, van a buscar un entrenador definitivo. River apostando por una vieja receta que muchas veces le dio resultado. Un exjugador muy querido por los hinchas, que en este caso va a ser entrenador.
0: No, yo estoy pensando en Talleres. Si se cae Sampaoli, bueno, ahí tiene más opciones para elegir fácil. Lo tiene el Chacho Coudet, lo tiene Gustavo Quinteros.
2: Bueno, Quinteros puede ser, Coudet lo veo difícil. No,
0: difícil, bueno. Chicos, nos vamos. Ya superamos los 10.000 mensajes.
2: ¿Pero es verdad o es mentira?
1: Es verdad, ¿cómo va a ser mentira?
0: 10.215 mensajes. Vamos, sí, hay muchos premios. Tanda, tanda que nos vamos.
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28: Che, una pregunta, ¿qué pasó con Bota?
2: ¿Qué pasó con Boca? No juega esta noche. ¿Qué va a pasar?
0: No, con Bota. Dice.
1: Bota, no Boca.
0: No, Bota, Bota. Nos vamos a la lotería primero, primer premio a la cabeza.
1: En el sorteo, la previa, el 4.985. El 85 es la linterna, para ver bien la hora. Che, 12, che, 2
0: vamos,
1: minutos.
0: Vamos, bien, Rodolfo. Rodolfo, la culpa no es solo mía, es compartido. Supermami, dos ganadores, dos boletos de 70 lucas para cada uno. ¿Quiénes son los ganadores?
1: Para Esther Villan y para Azucena Barrios. Se va a comunicar la producción con ellos.
0: La doble del grupo Quijada para ver Talleres Central.
1: Es para Aldana Marquewitz, 146. Le van a enviar el código QR a su número telefónico.
0: Los otros ganadores de entradas para Talleres mañana.
1: Nadina Gutiérrez, David Casco, Lucas Iruela, Rodrigo González. González, les van a enviar el QR a sus celulares.
0: ¿Quién va a ver el Paz Martínez?
1: Va Esther Antonuti a Malpaz Martínez. Los últimos tres, 477 directamente a la boletería del Quality.
0: Las dobles para los cines Dino.
1: Tienen que venir acá a la portería de la radio. Mabel Vélez, 842. Verónica Gauna, 976. Marcela Césaro, 850. Darío César Guerrero, 292. Marcelo Pajes, 528.
0: Listo. Y el gran premio de La Rioja. Una pareja que se va a La Rioja 4 noches. A visitar las bellezas de La Rioja. ¿Para quién?
1: Se va a mover por La Rioja Sabrina Aman, 591. Los últimos tres del documento. Se va a comunicar la producción con ella.
0: Chao, no nos quedó nada, nos reencontramos. Chao, Adrián,
2: chao,
0: Mauricio, productora.
2: Hemos superado el mes. Faltan los tallarines de Rebeca.
0: Claro, que está en el Caribe. Cuando vuelva.
2: Cuando vuelva. Sí.
0: Bueno, a ver si vuelve de una vez.
2: Si pasamos la
0: Basta
2: prueba.
0: De excusas. Porque ella dijo si.
2: Era un programa lindo durante un mes.
0: Si hacen un programa lindo durante un mes.
3: No vas a venir con la excusa de que estuve en el Caribe y no los escuché. Y entonces...
1: Igual, ¿estamos seguros de que fue lindo?
0: Gracias. Buen fin de semana, los queremos. Chao. Hasta el lunes viene Rodolfo Barilli con.
1: ¡Ahora País!
4: ¡Ay, Dios mío! Todo llega a su fin, pero esto no se acaba nunca.
5: Bueno, ya terminó el viernes. Espero que pasen un weekend maravilloso, un fin de semana felicísimo a todos ustedes. Y no se olviden, la próxima semana estaremos con todos ustedes. Hasta el próximo lunes, mucho cariño. Que pasen un fin de semana felicísimo y cuidado en la carretera.
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7: Chao, mi negro, cuídate, buena semana.
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0: Hola país, bienvenidos a Hora País en este viernes 28 de agosto. Ya lo tenemos liquidado, agosto de 2026.
1: Una cadena desde el centro del país. Te están hablando a vos también, a mí. Está Barilli en la radio.
0: Y acá estamos en la radio, sol en Buenos Aires, sí, por fin. ¿Cómo está Córdoba, Siledesma?
2: También tenemos sol en Córdoba, por fin hay sol en Córdoba, cielo despejado. Y además temperatura, sí, muy agradable, 17 grados 9 décimas en este momento en Córdoba. Hay viento sur a 6 kilómetros por hora, pero 17 grados 9 décimas, una cifra que no se desprecia, y sol pleno.
0: Estaba haciendo la lista de las prioridades del equipo durante esta semana, la ausencia de Juan Federico, que hizo cambiar todos los planes. ¿Cómo le va, Juan? ¿Cómo anda?
3: Muy bien, no recuerdo ninguna ausencia.
0: Diciendo que tenía que ir a trabajar. La de Adrián Simeone, un día faltó y el otro día tengo que salir la columna rápida porque si no se va. ¿Cómo le va, Adrián? ¿Cómo anda?
4: Ahora sentí mi robo, efectivamente.
0: Tengo una duda y una denuncia. Sí. ¿Usted se tomó el día para ir al médico o para ir a cortarse el pelo? Papi, lo que es esa nuca, papi. Una cosa de loco. El chancho la miró a la foto y dijo. El chancho la miró y dijo.
5: Isidoro.
4: Quiero decirles que mi salud está muy bien.
6: Escúchame, Adrián, te enseñé cómo se llama el corte que te hiciste.
4: El corte se llama, por favor, Flavia.
6: No, decilo.
4: Undercut.
6: ¿Cómo?
0: Ah, Undercut. Sí. ¿De qué? ¿De Fórmula 1?
6: No, undercut. se llama Undercut. Porque el señor Juan Federico le dijo, te hiciste el corte hongo.
3: Claro. Eso ya es de otra época. En mi época era el corte honguito.
6: No, ahora es Undercut. Para darle inclusive más mística.
2: Claro.
4: Ustedes digan lo que quieran, pero a mí ayer me vio una persona y me dijo, tenés que dosificar la facha.
0: Bueno. Viene la chancha y dice,
3: ¿era el médico o seguiste de rotation aprovechando
0: ¿qué tipo de
3: el faltazo?
0: Usted no nos cuenta el tipo de médico.
4: Mi psiquiatra.
2: Ah, por eso. No. Sí, ¿y al copo te lo tocaron ayer o no?
4: ¿A qué?
2: Al copo.
3: ¿Pero sí, qué médico fuiste, Adrián?
4: El peluquero sí, claro, por supuesto.
5: Chicos, es Nelson Castro.
2: ¿Cómo Nelson Castro?
0: ¿Por qué?
6: Para mí estuvo en Cocoon.
0: ¿Pueden
6: en
0: mandar
6: la película
0: una foto de frente? Porque yo veo la nuca nada más. Que se ve que toma sol usted, porque la parte que lo raparon está blanca. Sí, y la otra.
4: Hay un par de cosas que hacer ahí, sí.
0: Claro. Pero este fin de semana tiene planes para el río, para algo.
4: No, este fin de semana es Río Cuarto, porque
5: el río, ahí está.
4: Cumple 90 años mi papá.
0: ¡90! Un gran abrazo. Sí, sí. ¡Feliz cumpleaños! Ah, ¡pobre tipo! ¡Pobre tipo que lo bancó usted! ¿Qué habré hecho yo? Dice él cuando lo vio usted. No, le mandamos un gran abrazo.
4: De decepción en decepción.
0: Sí, no, claro. No se Alapre, buen día. ¿Cómo le va? Lo extrañé ayer anoche que no hablamos.
5: Es verdad, anoche no hablamos, Rodolfo. Yo también lo extrañé. Me tiré en el sillón y me quedé dormido.
0: Porque la noche anterior no vimos
5: dormir. Es verdad. Y me dice, dije, voy a tirar un ratito a ver Futurama. Puse a ver un ratito el partido de Instituto. No vamos a hablar porque hoy viene con un día intratable. Intratable.
0: No me hagas contanos, silencio. Juan.
3: Yo no tengo nada de qué hablar.
0: Flavia de la Mayor, y buen día, ¿cómo le va?
6: ¿Qué tal? Buen día. Es un día de muchas cosas, por lo que veo. Entre Instituto, entre el corte de Adrián. Me gusta.
0: No, y falta el ranking.
6: Y me falta el ranking.
4: A ver, quiero, que tenemos ranking.
6: Observábamos recién, para sumarle más aura al señor Simeone.
3: Más.
6: Sí,
3: más.
6: Porque
3: sí. Sumar sí. A Simeone.
6: Recién veíamos con Silvi que hoy trajo un buzo verde a tono con los ojos y le resaltan
5: inmaduro,
6: los ojos.
5: Inmaduro, es un inmaduro.
4: Aparte, yo le dije al peluquero, cualquier cosa que hagas, pero ojo con el jopo. No, me dijo dos cosas. Te voy a quitar 10 años
5: y robó el documento.
4: Vamos a realzar ese jopo que me dijo es tu arma fatal.
5: Es radio, chico. Es radio.
0: Le robó el documento y le dio uno con...
6: El de las tapas verdes.
0: Agustín D'Adamio, buen día, ¿cómo le va?
7: Rodolfo, buen mediodía para todos. 16 grados en Rosario. Volvió Adrián al programa y aquí en Rosario hay un sol espectacular. Un día espectacular. Un hermoso viernes, Rodolfo. Vos sabés que ayer estaba pensando. Yo siempre a la noche me tomo un tiempo para pensar. Y estaba viendo.
0: Está bien. En algún momento del día
7: es un momento reflexivo. Mi vida no es tan emocionante cuando estoy solo en mi casa, entonces yo suelo ver entrevistas. Ayer estaba viendo una entrevista con un amigo tuyo, con Sergio Lapegue, y él contaba sobre sus inicios, qué sé yo, cuando estaba con Neustad, que Neustad hacía un par de comentarios y llamaba por teléfono a ver si habían tenido repercusión. Y yo dije, a mí me falta mucha carrera, ¿no?, para ser como Neustad, pero digo, Dadamio va en ascenso, y digo, tengo que poner a prueba si mi mensaje llega. Y como esta semana volvimos a discutir tema membrillo, tema batata, qué sé yo, digo, bueno, yo me la voy a jugar y voy a hacer un pedido ahora, 12, 13 minutos, para que algún político del país tome cartas en el asunto respecto al tema membrillo. ¿Hay alguna cuestión que tiene que surgir, Rodolfo? Si alguien está escuchando, y si Dadamio tiene poder de fuego, yo creo que tiene que haber algún tipo de proyecto, alguna situación en torno al membrillo.
5: No tenés poder de fuego, tenés la pólvora mojada.
7: Bueno, vamos a ver, Alambre. Yo estoy convencido de que este mensaje tiene que llegar, porque además es un tema importante.
0: Te ves entalado.
7: Sí, no estoy hablando en serio, Rodolfo.
0: Vos no me apuntes. Ya saben los temas que vamos a tratar.
7: No. Te juro que no, yo no. Voy a pauta ciega, así me sorprendo.
0: Voy a saludar a Guille López, que es el único hombre que si no lo saludo no interrumpe. Buen día, ¿cómo le va?
8: ¿Qué tal? ¿Cómo le va, Rodolfo?
5: Aprendamos.
8: Yo sigo el mandato, ¿viste? Estoy muy sorprendido por Adrián, porque parece un bugalú de manzana con ese.
7: ¿Qué nivel de falta de respeto?
8: Por la coincidencia que hay del alto ego que tienen los membrillos. Simeone acaba de decir que le dijeron que la facha.
4: ¿Cómo no vamos a tener ego si somos membrillos?
7: Hay motivos.
8: Y por el viejo truco de pispear la pauta y hacerse el entendido sobre los temas de los que vamos a hablar, que acaba de decir.
0: No preparó nada y tira la pauta.
8: Habla de lo trucho que es el rosarino.
7: No, yo le juro, porque se corte la interrupción de la radio y no tengamos programa por dos horas, que yo jamás miro la pauta. Y le juro.
0: Se cortó Rosario. Este es el ranking de lo mejor o lo peor de la semana. En la voz de... Cortamos, Rosario, ¿no?
5: Sí, se corta. Va y viene.
0: Alambre.
5: Un aplauso. Cada vez más desparramado.
6: Matamos mosquitos.
0: Qué aplauso disléxico.
8: ¿Vamos a hacer un aplauso en ola? Así.
5: En degradé.
0: Arranco yo.
8: Dale.
0: Un aplauso. Va.
5: Parece el mosquito, ¿viste? Cuando estabas durmiendo y empezabas a cachetearte solo, ¿viste? No sabes dónde viene el mosquito.
6: ¡Ay, qué sonso que
5: de
6: sos!
5: Malazo.
6: ¡Ay, por favor, Dios! No lo hagan en casa.
5: Señoras y señores, el ranking de lo mejor de lo peor. Acá yo no coincido. Me parece que hay que prestarle mucha atención al productor, porque se atraganta con las medias de varios integrantes. Señor Manita, ¿por qué en las descripciones?
0: El hombre sin celular. Corta el celular toda la semana. Sí.
5: Está, joder. Entonces,
3: vamos a tener que hacer un informe especial sobre eso.
5: Sí.
3: ¿Qué está pasando con el celular de Manita?
0: ¿Para qué usa Manita el celular después de la radio? Sí.
7: Problemas de terrorista.
5: Rodolfo, ¿me puede hacer...? No tenemos grabado bonus track. Tenemos un solo bonus track. ¿Me puede hacer vos el bonus? Con efecto, con cámara.
0: Bonus track.
6: ¡Qué maestro!
8: Muy bien.
7: Farmeando aura.
4: Dosificá, Rodo.
5: ¿Qué se rompió? ¿Qué se cayó?
0: No, acá nada, ¿eh?
5: Ah, no, la botellita de Guille.
0: López.
5: Dejen de tirar cosas. No. Che, no peguen por la espalda, dijo un loco y pisó un rastrillo.
6: Sí, qué bueno.
4: No le celebremos tanto,
0: porque tiene que ser medianamente... Aunque es muy descriptivo ese, muy visual.
7: Ese bueno.
5: Arjona decía en la descripción, yo voy a leer las descripciones tal cual las escribió Manita. Arjona decía, una mentira que te haga feliz vale más que una verdad que te amargue la vida. Pero nuestro invitado de esta semana, que fue Benjamín Amadeo, dejó al descubierto a Agustín Dadamio, su escaso actor... Bueno, es mal actor. Lo dijo nada más y nada menos que Benjamín Amadeo. Y este es el bonus track. Yo le pregunto a Dadamio, justo acá, sí, a Benjamín, que es un actor y usted simula ser un actor.
7: Pocas veces escuchado algún, actores,
5: es colega, ¿no es cierto? Dice, sí, que, sí, no sé si ha escuchado alguna vez referencia de un tal Agustín Dadamio.
7: Yo, mire, el nombre me suena...
4: Agustín Dadaño.
5: No, Dadamio.
7: También le dice. Vos sabés que me suena... Pero, bueno, un tanto, digamos, el título que tengo en mi cabeza es con un sinsabor, porque yo tengo asociado ese nombre a
9: el peor actor de la historia de Rosario.
6: ¡No!
5: ¡Le agarraron bien!
3: ¡No puede ser!
1: Una mentira que te haga feliz.
0: Alguien, se alguien te tenía que poner en tu lugar.
7: El costo de la difamación, lo de Amadeo es el 11 de septiembre, ¿no? Estaba revisando recién, quedan un montón de entradas. Yo agoté en una semana, doble función en La Manzana.
5: Invítate a todos tus parientes.
7: No, no, 2024-2025. Están Guille y Adrián, puede decir, dos años de recesión. Nosotros, no entraba gente, estaba la gente de CIES afuera.
6: Todos los estaban.
5: Luca Correte compró como 10 entradas.
7: No, vino él y la pareja, mi familia no estuvo presente, no entrábamos. Fue una cosa bestial.
10: Creció la economía 2024-2025. ¿Qué pasó? Hace el curso de nuevo.
6: Tiembla el Pacino.
5: Dios mío.
0: Oh, último. ¿Vamos lugar al puesto de la número 5?
5: Sí, señor. Correcto.
11: Sí, señor. Puesto número 5.
5: Dadamio también acá. Justo.
6: Sacó todos los números.
5: Los Auténticos Decadentes se presentaron aquí el fin de semana con los Caligaris en el espectáculo Los Auténticos Caligaris. Uno de la tapa del disco fui yo. Dice el alambre, yo no quiero hacer Dadamio hablar en tercera persona. Y justo cuando estaban contando eso, ¿quién dio la nota? Ja, Dadamio. Fui la tapa de un disco, Rodolfo, de los Caligaris. Sí, sí, sí.
6: ¿Y trabajaste fin de semana?
5: No, buen no trabajé, fui, me vi en las pantallas y dije, y codeaba a la gente, ese soy yo, ese soy yo. Decía, soltame, llamo a seguridad.
7: ¿Buena experiencia bueno, como pito?
6: Qué respetuoso.
5: Yo no quiero decir nada. Cualquier respuesta.
6: Está delirando a alguien que le tome la fiebre.
0: ¿Estás seguro si te fue la fiebre? Es que una semana sin salir al aire, como que tenía todo atragantado.
5: Sí, provoca. No, atragantado.
0: Expliquémosle a la gente sí, que usted era árbitro en eso.
5: Yo fui árbitro, soy el árbitro en los shows de me abro, no, ahí salgo vestido. En
0: por eso la, lo de...
5: En los no, shows de los Caligaris.
7: Es un ordinario.
0: Ay, sácame esa imagen.
7: Dirigiendo de nuevo, te vas.
3: Sí. Hay gente almorzando.
0: Sí, por eso, perdón.
5: ¿Tenés la cámara prendida?
0: ¿Usted? No. ¿Usted la sorprende así a su chica?
6: No, hace falta que te saques nada.
5: No salgo de bañarme. Todos los varones que salimos de bañar, que vamos envueltos en el toallón, sí, como...
10: Describilo.
6: Sí.
5: Hace como que se saca el toallón, sí, lo pone enfrente, tipo full Monty, y ella mira mientras se seca el pelo del otro lado diciendo, vestite que me dan arcadas. Pero todos los varones, después de saliendo de la ducha, nos ponemos sexy y atrevidos.
6: ¡Qué pavotes!
3: Jamás hice eso.
5: ¿Nunca?
3: No.
5: ¿Rodolfo?
0: No.
6: ¡Ahí está!
5: Era rápido,
0: no,
5: respuesta,
0: se tomó su tiempo
3: era rápido,
0: para...
3: No, no,
0: es que... Es que... Último momento, Pacho. ¿Anotaste el número de reserva que comienza con 95 y termina en 40?

0: La duda.
1: Sí, 19.
0: Que va a poder estacionar en la parte cubierta del predio.
1: Descubierta.
0: Y también tiene gimnasio.
2: ¡Ah!
0: En el Eleton Hotel.
1: Increíble, absolutamente innecesario lo del gimnasio, ¿no?
3: Para tus bíceps.
2: Ah, yo le iba a preguntar qué aparato iba a usar.
0: No pase papelones.
1: No, pero yo me quedé con lo del desayuno.
0: Arrancás ahí. Sí. Ok, tengo otro último momento.
4: ¡Opa! ¿Cómo estás,
0: La pregunta, si el celular que deja de andar y se traba del señor productor, ¿será que por ahí? Por ahí.
3: Está temblando.
0: No le ha pagado a las personas a las que les compra materiales de la construcción en esa casa enorme. Que está reformando
5: en
0: un parque cerca de Carlos Paz.
1: Cerca de Carlos Paz.
5: El verdadero Manitas es un importante desarrollista de la provincia de Córdoba, digamos. Lo que hace
1: Manitas.
0: No tiene ningún cheque rechazado, nada, Manita, ¿no?
6: No, no, pero recibo canje, me falta un par de ladrillos.
1: En la cabeza. ¿Pero no estás atrasado con los pagos?
6: Algunos.
0: Le llaman la mansión de las Sierras Chicas.
3: ¡Ay, pero mirá! ¡Qué bárbaro!
1: Es más, cuando pregunté cómo llegar al hotel, me dijeron, bueno, de lo de Manita.
0: ¿De la mansión?
1: Sí. Todas las referencias a partir de ahora son de la mansión de Manita.
5: Tiene pileta con cascada.
7: ¿Es que pasa más tiempo con Supo que antes?
0: No necesita, el tipo labura todo el día.
7: No, pero yo digo por el tema de que Supo tiene casa en la montaña, él sigue sus pasos.
1: Claro. Nosotros tenemos un compañero que en el medio del living tiene fogonero. ¿Vos, Manita, tenés?
7: ¿En serio?
3: Sí. Él también.
1: ¿Alguien de este programa? ¿O es una fuga? No sé.
6: Tengo.
0: Se rompió el caño de gas. Y para que no hubiera olor.
1: Dice, y fueron sus últimas palabras. ¿No sentí olor a gas? Sí, pasame el encendedor que me fijo.
3: ¡No! ¡Hombre, no!
1: Y fueron sus últimas palabras. ¡Qué va a ser venenoso!
8: Emma es un yerno ideal porque es muy familiero, carismático,
1: Dice que emite cheques de goma. Todos rebotan.
2: Buah.
0: Nada. Productor, sepa cuando elabora el ranking que tenemos información de usted. Ahora sí, el puesto número...
9: Puesto número 4.
1: No, lo puedo amenazar yo. Porque es un
0: chupamedia. Si lo amenazamos todo no tiene sentido.
1: No, porque a vos, escucha. Escuche la descripción. Déjame el padrino.
0: Mi mujer me acaba de decir una cosa, no sé dónde sacó. De cuando vos salís de bañarte.
5: Y la columna doctora. La columna de la doctora.
1: Momento.
5: Lara no iba así. Y no
1: momento,
5: iba a
1: estamos puesto 4, Adrián.
5: Pará.
1: El puesto número 4.
5: El puesto número 4.
1: Nuestro maravilloso conductor, Rodolfo Barilli, contó algunas cosas de su intimidad con la gran, prestigiosa y respetada Lara Piro, más conocida como la doctora.
10: Alambre.
1: Hola, doctora. Y entre apodos y apodos, este es el puesto número 4.
5: ¿Cómo te dicen?
1: ¿Cómo te dicen?
2: ¿Te dice Rodo?
0: No me dice. No, me dice mi amor. Me dice cosas así imposible contar en la radio, pero...
1: Por ejemplo, la doctora entra así con un montón de carpetas, sí. Así como...
5: Bibliorato.
1: Claro. ¿Y te bebotea o no?
0: Tírame la sentencia.
1: Le dice, para vos perpetua, Rodi.
5: Dice, vení Barili que te voy a notificar.
0: Qué tarado.
3: Adrián está incendiado. Eso ya es una realidad inocultable.
0: Manita, también sé lo de los muebles a medida. Pensalo, Manita.
6: Abelardo Fonseca, conozco al del mueble.
0: Que Abelardo me conoce todo ahí.
11: Están todos con carta documento.
0: Puesto número
9: 3. Puesto número 3.
1: Sil Ledesma.
2: ¿Qué?
1: Escucha, el apodo de Sil. Pues ya tuvimos el título del puesto 4, que es el apodo de Rodi. Ay, si de apodo hablamos, Bichi Ledesma. No se queda atrás. Ahí está, se tapa la cara, le da vergüenza. Tu familia debería tener vergüenza ajena en este momento, porque este es el puesto número 3. ¿Y a usted, Silvia, bueno, cómo le dicen?
2: Bichi.
1: Locutame un PNT.
6: No. No.

0: peligroso si me todo. Desmayo,
1: pero no, este es el dos.
2: Chicos, no dicen cosas.
0: Se puede
3: perdón,
2: publicidad no convencional.
3: Es el ranking, no es de Sil, es del alambre.
0: Es del alambre.
2: Es claro, tremendo.
4: Pero lo lee él, ¿entendés?
2: No, decía puesto 2 y este puesto 3. No, el PNT es publicidad no tradicional.
0: Sí, sí, ya está.
2: Sí, sí, sí.
0: No, está claro.
4: Pásame la goma,
0: no,
4: explicamos a la gente.
2: Capiche, bichi.
4: Capiche.
0: Comprendido.
2: ¿Se acuerda este tema con el pasito?
4: No.
2: No, no, no. Nadie bicho. Supo el pasito de Bicho
0: sí.
2: Bicho.
0: Sí, cómo no.
2: ¿Qué se hacen ahora los que escuchan música clásica acá?
5: No sé de lo que hablas.
6: No, me acuerdo la del gato volador, que es más
0: también.
6: O menos.
2: No, pero este tiene un paso que hacía como simulaba el cocodrilo.
1: Sí. Sí, me acuerdo de, sí. De mayonesa.
0: Mayonesa.
2: Es un paso distinto.
1: Gato
2: volador. Ah, perdón. Se va la segundita. Adentro.
7: Puesto número 2.
2: Che, Liguer en 2 y 1. No hablo más, ¿eh?
6: Esta semana estuviste intratable.
8: Dejar Monsú, el mejor de ahora país.
2: Gracias, gracias.
9: Señor Kovarchuk.
0: Dale, alambre,
2: me salió
0: dale.
2: El chancho horror, ¿no? Cuando se tiende la secundaria. Es cuando vas dormido en el colectivo sí. Y chanchás por ahí te asustás y te despertás así. Bueno, un chiste de rape puesto número 2. Acá.
6: No,
4: alambre. Atame entre tus manos. Oh. O algo así, qué sé yo.
2: Dice, sos tan flaco. ¿Por qué no me limpias la manguera del lado de adentro? Dice.
4: Pues gracias por todo, no, ¿eh? Hasta no, mañana.
0: No,
2: no.
10: Pepe, ya la pila.
0: ¿Qué le pasó?
4: Estuviste áspero esta semana.
2: Explícate. Es
0: ordinario. Un filtro, uno solo,
2: explícate,
0: por favor.
2: Yo soy un café instantáneo. No tengo filtro.
5: Pero está muy metafórico.
6: Sí, creo que la metáfora de esta semana estuvo como fuera de foco. Tenés que ubicarte.
4: Y lo bueno que nos vamos turnando, ¿no? Lo del lóbulo frontal que se corre, nos vamos turnando.
2: Sí. Son dos seguidas sobre el mismo
4: antes
2: tema.
4: Antes era solo Guille, ahora somos unos cuantos.
2: Sí, sí. Lóbulo
5: Guille viene
2: fuga.
5: Bien por ahora.
2: Sí, no, pero él tira la bomba. Este es como el que tira un comentario en la fiesta de Navidad. No, no,
5: sí,
2: que dice,
5: el
2: terreno del abuelo. Y salta un tío. Todos tenemos un cuñado, un pariente medio vago que cambia el auto todos los años, se va de vacaciones y encima critica. No, porque en este país... Y nadie, es como el clavel del aire, nadie sabe de qué vive.
4: Sí, sí, sí. Sí.
2: Nada. Todo
4: paga un impuesto, vago.
0: ¡Adrián!
6: Sí.
2: Es Adrián.
6: Simeoni. El tío.
2: Es el tío.
6: El tío Adrián.
4: Usted Rodolfo. La Navidad no la pasa con los vecinos, ¿no, Adrián?
1: No.
4: No, casi no lo quieren.
1: Lo tengo todo denunciado.
0: Tío Adrián, feliz Navidad, buen día.
1: Todos mis vecinos están denunciados ante sus propios padres.
4: Claro.
2: Dios mío.
4: Qué mal.
2: Rodolfo, usted, botón. Antes de ir al puesto número 1.
4: Sí.
2: Usted me cambió de tema y empezó a acusar a Manitas por la mansión que está haciendo. Mm. Que el Chiqui Tapia en E6 es un poroto lo que tiene. Ahora, cuando yo tengo mi teoría que todo varón en pareja, luego que sale de la ducha, envuelto en un toallón, sí. Hace como un...
1: Zafó Barili en este
2: sí,
1: momento.
2: No,
1: zafó
2: de
1: denunciando
2: tema.
1: A otros.
5: Ah, insistís sí. Con eso, con esa imagen.
2: ¿Usted lo hace, Rodolfo Barili? Conteste.
4: No, si ya te escribió seguramente. No, ella dice
2: si
4: que escribió. Yo lo hago.
2: ¿Qué
0: dice?
2: A ver si escribió la doctora. No, no escribió.
4: Se me mienta.
0: Dale, Rodo.
2: No, juro.
4: No, la doctora dice recordar en algún momento que yo le saco trompita con la toalla y le voy haciendo movimiento de conejo.
0: ¿Cómo?
4: Pero yo...
2: ¿De conejo?
4: No lo sé.
5: ¿Vos
4: no
5: sacás trompita con la toalla?
2: Para, ¿cómo sería? ¿Cómo es? ¿Cómo
4: sin la toalla? Trompita es sacar trompita, no, imagino.
0: ¡Trompita!
4: No, pero digo...
0: Pero es que quiero...
4: Lo habré dicho un día, qué sé yo.
2: Había así con la boca, así con la boca, así con la trompita. Sí.
4: El movimiento sí. De conejo, no sé, pero, si es saltar u otra cosa, no tengo ni idea.
1: Pero trompita así. Saliendo de la bañera, uno ve otra cosa.
5: Sí, es otra...
0: No,
5: sería la imagen, Adrián.
2: Que se defienda, Pará, salí de la ducha con la boquita, así beboteando. ¿Qué más? ¿Cómo sería? ¿Qué más?
6: Él nunca dijo la boquita.
4: No, y después dice, y vas haciendo movimientos de conejo.
0: ¿Qué es
4: no
0: un movimiento de conejo?
5: Bueno, tiene un salto.
2: Va saltando. No,
5: claro, tiene un salto particular.
0: Son rápidos los conejos.
5: No, y aparte el conejo salta. El conejo salta con la pelvis hacia adelante.
0: Ah.
4: Ah.
1: No, movimientos de conejo se refiere a que ya puso.
11: Adrián,
1: hace
11: son las 12. Son las
1: 12. Con los labios y a eso le agrega el movimiento de naricita. Así de conejo.
12: Inicie el horario de protección al menor.
4: Gracias. Le agradezco mucho, Alambre.
2: No, porque usted cambió, desvió el tema y yo quería tener
4: es
2: más.
4: Es que yo no lo recuerdo. Lo recuerdo.
0: Pobre
4: la imagen.
2: Yo me imagino a las señoras que están escuchando oyentes pensando en esa imagen.
13: Esta noche, cuando lo vean en el noticiero.
4: Yo tenía
13: noche.
4: Una carrera.
0: Escucha, Rodo, te voy a salvar. Porque hay alguien que está pensando en otra imagen. Rubén. Dice, la imagen del alambre envuelto en una toalla saliendo del baño es lo más cercano a un pancho electrónico. De nada, Rodo.
2: Qué cosa, ¿no?
4: Cuida a su chica. Como yo cuido a la mía.
2: Cero.
4: Nos va a costar encontrar.
2: Nos va a costar, es verdad, Rodo. Sí. Es verdad.
4: Este fue.
2: No, falta el uno. ¡Falta el uno!
4: Eso ya lo daba por muerto. No,
11: no. Es que lo de recién fue el uno. Lo quiso recién.
2: Sí, ya está. Rodo Rabbit. Este es el puesto número uno.
4: ¡Rodo Rabbit!
7: Este es el puesto número uno.
2: Lento y contento. No puede ser, manita, que no sepa escribir mi apellido.
6: Está en el puesto número. Te compraste todos los puestos.
9: Señor Tobar, Chuk.
2: No, por ejemplo, Chuk.
4: Porque esta semana
2: Sergio.
4: Está feliz. Está feliz, entonces está como. Está chacado. Sí.
2: Dicen que yo lo amenacé a usted con un audio de la doctora. Eso no es cierto.
4: Eso es verdad.
2: Doctora, yo quiero un audio para saber lo del conejo.
4: No.
0: Todos.
4: No, que Adrián se tiene que ir temprano, chicos. Aceleremos.
2: Ah, ok, he puesto uno.
4: ¿Cómo? Vamos a la música, Alambre.
2: Ahora por decirme eso.
6: Dale, no te hagas rogar. Te voy a regalar una sandalia, a ver si.
2: Tengo una denuncia. Tengo una denuncia.
6: ¿Otra?
2: Señora. Tengo una denuncia.
11: Enojo.
4: Voy a agarrar el celular de mi esposa y voy a bloquear todas las posibilidades que vienen Alambre, sí.
2: ¡Doctora! ¡Me está molestando, doctora! Solamente la puntita.
6: Bueno.
13: Solo tenemos que.
4: ¡Vamos, Juan!
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6: No.
2: Mal pensado.
13: Tenemos que elegir el número nada más. Va al ranking derecho, pero tenemos que elegir el
6: puesto.
13: Alguien gritó, vamos, Juan.
11: El señor conductor.
13: El conductor, el más serio de todos.
2: Él lo tiene en serio, véanlo. Es el peor.
13: El serio de la
6: vergüenza.
2: Todos se lo van para el lado de los tomates.
4: Tiene razón, hay que elegir el puesto, decía Guille. Le agradezco, La semana que viene, yo esta semana la primera que no pedí el ranking. Que confíe en el
2: lo pedí antes y amenaza.
4: La semana que viene.
2: Escuche este artista para la buena, a ver qué opina. Estoy trabajando, escuche.
14: Buenas noches, queridos conejos.
13: No.
5: Dejar el tema de los conejos, yo creo que había que dejarlo.
4: Ese es el tema.
2: Del otro.
14: Buenas noches, queridos conejos.
2: Miguel Conejito Alejandro, le gusta en septiembre en tu familia, pero está en buena voz.
4: Qué buena canción.
0: Dice Beatriz, ahora cuando lo vean en el noticiero no voy a poder creer que hace el conejito.
13: No. Todo el mundo va a creer que van saltando, ¿viste?
5: No digo que lo hace.
6: No digo que lo hace. Y si hablamos de conejos, hablemos de ratones.
13: ¡Opa! La tiró nomás.
2: Oyentes femeninas, le estarán exigiendo a sus esposos cuando se bañen que salgan. Hace como Rodolfo.
5: Hace la gran
11: Rodolfo. Que cierren la puerta y salgan cambiados.
5: Y sale con la trompita y el conejo.
0: ¡Ay, encadename, Barile!

0: tenía por la adelantada, le aprieto FF, viste, la antes, le ponía FF. Ahí, aire.
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2: Estamos a poquitos días que arranque septiembre, ¿eh?
0: ¡Oh, martes!
2: Porque todo tiene que ver con todo.
0: Sí, el martes, nosotros les ponemos.
2: ¿Y cómo dice? ¡Vamos!

0: abrazo.
1: Lo más el delay nos destroza, ¿eh?
2: Sí, bueno.
1: El delay nos destroza.
0: Sí. Y la entonación.
1: Sí. Bueno, eso ahí viene.
0: Sí.
1: Esto fue lo mejor o lo peor, vas a saber. De ahora, país. Gracias, Alambre.
0: De nada.
1: Oh, un amigo.
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1: También hay que contar noticias. Urgente, fracasó la reunión del Consejo del Salario. Ariel Rodríguez.
4: ¿Cómo te va, Rodo? Muy buenas tardes. Sí, efectivamente, una reunión que está realizándose de manera virtual, sin convocatoria presencial, a expensas de la Secretaría de Trabajo. Allí se reunieron las cámaras empresarias y también la parte gremial. Bueno, al cabo de una reunión que llegó a buena parte de la mañana, no hubo acuerdo y como ocurrió, o como ocurrirá, mejor dicho, en las últimas dos o tres reuniones del Consejo del Salario Mínimo Vital y Móvil, laudará el gobierno para fijar justamente el haber mínimo, vital y móvil a partir de ahora. Se lo confirmó a Cadena 3 hace instantes nada más el secretario de prensa de la CGT, Horacio Arreceigor.
5: Bueno, ahí se terminó la reunión. Mal. Nosotros pedimos 900, igual ahora vamos a hacer un comunicado. Pedimos 911.000 para julio y 933.000 y pico para diciembre. Ellos ofrecieron 400.000 y pico hasta abril, por lo tanto terminó todo mal. Esa fue la discusión, así que en un ratito vamos a terminar el comunicado y te lo paso.
4: Bueno, habrá que esperar entonces esos detalles, pero ya el anticipo que tenemos para toda la audiencia de Cadena 3, Rodolfo, es que no hubo acuerdo y, como te decía, seguramente vamos a tener que esperar el laudo del gobierno nacional para saber cuál va a ser el futuro del salario mínimo vital y móvil.
1: ¿En cuánto está hoy Ari y cuánto se calcula? Evidentemente no estará cerca del millón, como pedía la CGT, que va a determinar que sea el salario mínimo vital y móvil el gobierno.
4: Bueno, justamente lo que pedían los empresarios es poco más de 400.000 para abril del año que viene recién. Hoy el salario mínimo vital y móvil está en 376.600, incluso por debajo de una jubilación mínima, con lo cual, más allá de que la respuesta que dan desde el oficialismo siempre es que es un valor de referencia que está muy, muy bajo, porque además, bueno, se utiliza para también como referencia para los planes sociales, las sí, claro. Empleadas de ama de casa también lo utilizan como referencia y otras para otras cuestiones. Está muy, muy por debajo. Esto no ha alcanzado a satisfacer a todas las entidades gremiales que participan de esta mesa y por lo tanto han dado por terminadas las negociaciones.
1: Último momento, Ariel Rodríguez, Cadena 3 Buenos Aires.
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1: Y otra información de la hora, Juan Federico, ¿a quién detuvieron?
6: Detuvieron a Pablo Bebote Álvarez, histórico barra de Independiente, uno de los jefes de una de las principales facciones de la barra brava de Independiente. Está acusado de formar parte de una organización internacional que ingresaba éxtasis y cocaína a la Argentina. Éxtasis desde España y la cocaína desde Bolivia. Al anuncio lo hizo hace instante la ministra de Seguridad de la Nación, Alejandra Monteoliva, indicó que junto al Departamento de la Policía Federal detuvo al histórico jefe de la barra de Independiente, Bebote Álvarez, acusado de integrar una organización narcocriminal que traficaba drogas de diseño desde España e ingresaba cocaína desde Bolivia. Final del partido para Bebote, escribió en la red social X Monteoliva. El que las hace, las paga. De acuerdo a lo que ha trascendido, Rodolfo, se trata de una causa que en junio pasado permitió detectar en el Aeropuerto Internacional de Ezeiza un cargamento de 12 litros de éxtasis que estaba camuflado en partidas de aceite. Bebote Álvarez estaba cumpliendo prisión domiciliaria en un country del conurbano, porque desde noviembre del año pasado está detenido en otra causa por amenazas entre los barras bravas de Independiente.
1: cumplía domiciliaria, no es un tipo de más de 70.
6: Domiciliaria, para nada. No es un tipo de más de 70, no es un tipo al que se le conozca, o sea, ser un empresario o un nivel de vida que le permita vivir en un country, o sea, los ingresos que pueda justificar para vivir en un country. Fue detenido en noviembre del año pasado luego de que cruzara amenazas con las otras facciones a través de las redes sociales. Es una causa que se estaba investigando a nivel provincial y en marzo de este año le habían dado el beneficio de ir a vivir a un country con una tobillera electrónica. ¿Qué dice la Policía Federal Argentina ahora? Desde esa prisión domiciliaria estaba integrando esta banda que traía todo tipo de drogas a la Argentina.
1: Último momento, Juan Federico en Cadena 3.
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1: Seguramente escucharon en las últimas horas, Meta, la empresa que es dueña de Facebook, de Instagram, la de Mark Zuckerberg, la dueña de tu WhatsApp, va a pagar, acuerdo mediante, casi 18 mil millones de dólares para resolver las demandas por las adicciones de adolescentes a sus herramientas en Facebook e Instagram. Cuando alguien hace un acuerdo de este tipo, es asumir ni más ni menos la culpabilidad. Más de casi 18 mil millones por las demandas por el uso de sus redes sociales entre niños y adolescentes. Una demanda de 29 estados de Estados Unidos, que lo acusaban de Facebook, Instagram, de prácticas perjudiciales para menores. Esto obliga a la compañía, como parte del acuerdo, a aplicar nuevas restricciones en el uso, los controles parentales, las medidas de verificación de edad de Facebook, de Instagram, y, por ejemplo, algunas cuestiones tan básicas como eliminar el algoritmo que hace en los menores de edad que pidan más y más y más y más. Ese algoritmo que todos lo vemos, ¿no? Mirás un video de un perrito y a los 2 segundos te aparecen 32 videos de perritos. Mariana Sabid es psicopedagoga, matrícula profesional 135610, especialista en ciudadanía digital, y queríamos llamarla para hablar un poco, ¿no? El reconocimiento de Facebook e Instagram de sus herramientas como adictivas para menores es parte de lo que por ahora empezamos a ver de manera más clara, genera un daño muy difícil de explicar en los menores de edad. Hola Mariana, ¿cómo te va? Rodolfo te saluda.
0: Buen día Rodolfo, ¿cómo estás?
1: No sé si lo conté bien, pero digo, para mí es asumir, es que Facebook, para que lo entienda todo el mundo, e Instagram dice sí, ok, sí, sí, aplicaba todo eso, hacía que los pibes no puedan salir. Soy culpable, le pago guita y de ahora en más voy a aplicar restricciones que hasta ahora no aplicaba, ¿no?
0: Y por fin, ¿no? Una regulación estructural que pone el foco donde debe estar, ¿no? En estas plataformas que durante tantos años han explotado la vulnerabilidad de niños, niñas y adolescentes. Y quisiera ampliar un poco la mirada hacia los adultos mayores también, ¿sí? Y creo que estas empresas tecnológicas deben demostrar que sus servicios son seguros antes de permitir el acceso de los más pequeños. Y también pienso en el adulto mayor, ¿sí? Porque no tienen las habilidades digitales que tenemos nosotros, ¿sí? Y un deterioro cognitivo va desarrollándose, ¿no? Por la vejez, digamos. Entonces me parece sumamente importante, pero no nos engañemos, porque una previsión a veces nos da a los adultos esta falsa sensación de seguridad. Y muchas veces los chicos encuentran esas estrategias para sortear los bloqueos. Y además que hay otras plataformas, estamos hablando de dos muy importantes. Entonces, yo creo que la pregunta que nos tenemos que hacer no es cómo los controlamos, sino cómo los acompañamos.
1: Ahora, te hago una consulta, Mariana. Quiero explicarlo de una manera que se entienda, que cuando vos vas con esos videos de 15 segundos que te dan alegría, satisfacción, y buscás, estás yendo directamente al centro de recompensa del cerebro. ¿Qué le está haciendo la red social a ese pibe pensando en su futuro? ¿Cómo está moldeando a un menor esa red social, dándole una supuesta satisfacción en forma inmediata?
0: Sí, que genera dopamina, sí, encuentran placer, y eso, ese sistema de recompensa hace que se vuelva adictivo, sí, esto que nos atrapa a todos, ¿no? Estamos hablando de los más vulnerables que tienen el cerebro en desarrollo. Pero siento que tenemos que ir más allá, hablar de ciudadanía digital, que es hablar mucho más que de tecnología, de los derechos y deberes trasladados al mundo digital, de reglas de convivencia que se construyen entre todos. Digo, necesitamos acuerdos colectivos y comunitarios que involucren a todos, a familias, a escuelas, a empresas, a Estado, y por supuesto a los propios niños, niñas y adolescentes como protagonistas, ¿no? Si no tejemos ese entramado, no va a haber un cambio significativo, porque la tendencia es la prohibición. Pero yo siento que la única vacuna hasta que haya políticas que realmente protejan es nosotros, ¿no? La educación y actores claves que muchas veces olvidamos. Nosotros desde Fundación LEA trabajamos también con las personas mayores, no solo para protegerlas de estafas, sino para pensarlas como agentes de prevención, ¿sí? Uh-huh. Porque quizá un abuelo no sepa bloquear una aplicación, pero sí cuida a los nietos porque los padres están trabajando, y sí nota a lo mejor que subió de peso o que deja de comer o está triste. Y esa mirada atenta es tan valiosa como o más que cualquier control parental y cualquier regulación de las plataformas, que las necesitamos, sin lugar a dudas, y las celebro.
1: Acá hay, por ejemplo, ¿no podrán los chicos más de 2 horas estar activos en una red social? ¿Se bloquea la noche también para los menores de edad esa red social? Entre otros elementos que debió aceptar Facebook o Twitter. Twitter no, por ejemplo, Twitter queda fuera y TikTok queda fuera, porque no son dueños de Meta.
0: Por eso digo que pueden mutar a otras plataformas. TikTok es una super app y es la que mayor genera adicción. Y tenemos por ahí puesto el foco siempre los adultos en la cantidad de tiempo. Y a veces 2 horas pueden ser un viaje de exploración y creación, y 20 minutos pueden ser una espiral de comparación y ansiedad, ¿sí? Por eso digo que no nos engañemos. La cantidad no es el problema, es la calidad y la autonomía.
1: Esa ansiedad. Nosotros, a ver, estamos ante una generación que le va a costar hacer una cola. Que le va a costar, si se educa de esta manera el cerebro, entender que para ser, no sé, médico tenés que estudiar 8 años. Porque la recompensa inmediata hace que se trastorne parte de cómo encaramos la vida real.
0: Sí, el mundo físico, y yo estoy teniendo muchos universitarios que no están pudiendo estudiar por abuso de redes sociales.
1: ¿Qué le pasa a ese cerebro? ¿Qué le genera después, bueno, tener que esperar o entender que la vida tiene tiempos, no?
0: Sí, acá entra otro concepto que lo promovemos con fuerza, que es el reseteo digital, que no niega la tecnología, sino que busca el equilibrio y retomar el control a través de pausas intencionales para equilibrar el mundo analógico y el mundo en línea, como aburrimiento fértil, como el diálogo sobre eso que nos pasa. Esto de poder decir basta, hasta acá por decisión propia y no porque la plataforma me lo imponga. Pero acá se suman, por eso digo, son 2 plataformas nada más. Hoy el televisor es como un celular porque tiene sistema Android y tiene los mismos sistemas de el video que sigue, la serie que sigue, los contenidos inadecuados. Entonces, por eso hablo de construir comunitariamente ciudadanía digital, ¿no?
1: Uh-huh. Por último, insisto en este concepto de darle a las criaturas el celu tan chiquito y que tengan acceso a estas redes sociales. ¿Para después qué pasa? ¿Qué genera?
0: Bueno,
1: ¿Qué actitudes sí. podemos observar en esos pibes de 6, 7, 8 años que han tenido un acceso ilimitado al celular? Como si fuera una diversión, ¿no?
0: Sí, a ver, yo cuando escucho a padres decir, les di el celular porque no da más, no escucho un error o negligencia, escucho una verdad de un adulto cansado, que corre entre el trabajo, la casa, la economía, el sueño pendiente, es una forma de sobrevivir y de supervivencia. Y a veces, bueno, está comprobado que cuanto más estrés tenemos los adultos, más difícil es poner límites y más fácil es darles el celular. Pero entender no significa resignarse, porque la infancia es un periodo de desarrollo cerebral extraordinario y delicado, ¿sí? Y la infancia sigue necesitando lo mismo, ritmos lentos, mirada humana, juego libre, aburrimiento fértil, ¿no? Entonces, necesitamos volver a reconectar con nuestra propia infancia, desde la pausa, la conversación, la siesta, no llenarlos de actividades, porque el sistema nos ha dejado solos. Yo no culpo a los padres. ¿Dónde están los espacios de formación? Desde el embarazo, porque la salud y la educación tienen que ofrecer herramientas prácticas y sin culpa para que los adultos puedan recuperar su lugar de crecimiento analógico, ¿no? Para después adentrarse.
1: Yo me acuerdo aquella frase vieja, y le doy a Juan, que es papá y tiene igual que todos nosotros los miedos que tenemos todos, aquella frase de deja que se aburra, porque lo creativo nace y va a buscar la forma de entretenerse aburriéndose. Y esa parte del aburrimiento de los chicos en edad de crecimiento, esa parte que los transforma en una búsqueda lúdica de cómo entretenerse, la reemplaza el celular. Entonces hay una parte del desarrollo que no está.
0: Sin lugar a dudas, hay que recuperar el aburrimiento y sostenerlo, porque a los adultos nos está costando escuchar a los
1: niños.
0: Nosotros
1: también.
0: Estoy aburrido y los llenamos de actividades, ¿no?
1: Claro.
0: Entonces claro. Tenemos que volver a la tribu, a hacer pactos colectivos entre padres, es lo que yo intento hacer en las escuelas y en las charlas, lograr esos pactos colectivos que se firmen para retrasar la entrega del celular.
1: Claro, hay que hacerlo en comunidad. Juan, querido, te escuchamos.
6: Sí, Mariana, buenos días. Bueno, justamente tomando esta última frase del pacto entre los padres, las comunidades, bueno, muchas veces es muy difícil que entre los padres se pongan de acuerdo, porque cada uno, como decías recién, tiene su verdad ante este tema. Y cuando aparece el celular y sobre todo las redes sociales en un grupo determinado, el resto ya empieza a insistir, ¿por qué ellos sí y nosotros no? Y ahí empiezan las complicaciones. ¿El Estado en ese sentido no puede servir como guía, la prohibición, la regulación, para ordenar a todos los padres en esas discusiones?
0: Yo siento que necesitamos, sí, las regulaciones y que se ponga el foco en las plataformas, que ayuda, y que de acá a unos años yo ojalá que se vea mal ver a un bebé que les dan el celular, ¿no? Que sea como el cigarrillo hoy adentro de una casa o de un bar. Pero hasta tanto eso suceda, que creo que falta, todavía nos falta unirnos como sociedad, yo pienso que las familias tienen que pedir ayuda a las escuelas, pedir charlas con profesionales. Yo cuando voy y doy una charla a los padres, intento esto, dejar el pacto colectivo armado, ¿no? Construido entre todos, con un formulario firmado por todos, un compromiso. Y eso hace más fácil porque baja la presión social. Entendiendo el por qué, ¿no?
1: Es lo que intentó hacer la ciudad, si bien todavía no hay grandes resultados, la ciudad de Buenos Aires, que desde las escuelas arrancaron y ahora lo han llevado incluso a la casa, ¿no? Ese compromiso de intentar limitar, no es sacar. Siempre esto lo decimos desde el lugar de que comprendemos a los padres, ¿eh? Estamos diciendo que sea fácil. No es que, sos el culpable de que tu hijo no se desarrolle. No es desde ahí, ¿eh? Hay elementos y hay pruebas ya científicas para entender que eso le hace mal al cerebro de tu hijo, y lo que estamos es tratando de entre todos encontrarle una solución a algo que es una realidad.
0: Exactamente, y usarla con sentido, ¿no? Porque también una videollamada con un niño muy chiquito, con un pariente que está lejos, no es lo mismo dejar al chico frente al televisor 3 horas, que es como un celular, a ver una película juntos en interacción. No es lo mismo, no todo es lo mismo.
1: Claro. En un mundo donde los papás más de una vez tienen más de un laburo para poder llegar a fin de mes, en ese mundo, sí, claro que sí.
0: Yo te agradecemos. Creo que lo que queda pendiente es la formación, sí, ¿no? De personas capaces de habitar el mundo digital con criterio propio. Y el acuerdo con Meta es un paso súper importante, pero no es el destino. El destino es la educación Y bueno, y los quería invitar al Congreso Internacional de Ciudadanía Digital que se hace en Córdoba, en Tanti, los días 10, 11 y 12 de septiembre. Está toda la información en el Instagram Fundación LEA.
1: Te agradecemos muchísimo, Mariana, de verdad.
0: Gracias a ustedes. Un abrazo.
1: Abrazo grande.
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1: Yo vuelvo al principio de cómo encaramos esta nota. Si Meta dice, che, ok, soy culpable, genero adicción, busco que el pibe sea adicto al celu y voy a pagar casi 18 mil millones de dólares, está claro que eso es lo que está mal. Lo que negó Meta hasta hoy. Termina haciendo un acuerdo porque le complica la vida a sus negocios, ¿sí? No estoy haciendo una valoración ética, ni moral, ni nada de eso, no, olvídate. Algo taxativo. Están probados los estudios de que se complica el cerebro de los chicos en la época donde uno los educa, donde el cerebro aprende cosas que después va a querer toda la vida. Esa recompensa inmediata que le dan las redes sociales, que en la vida no está. No está. Es decir, ¿cuándo termino la carrera? Y no, en 15 segundos no termina la carrera. Tenés que ir, chocarte, volverlo a intentar. Eso es la vida. Lleva tiempo. Lo importante es el camino, vivilo. No, pues si el celu a mí me educó que la recompensa era inmediata. Ese es el tipo de daño que es el más complicado de entender hoy y que es un daño a futuro de toda una generación. Más allá de las herramientas reales, las posibilidades que tenemos, como bien decía la especialista, que saber instalar, desinstalar y demás y ser más libres a la hora de elegir. Pero estamos ante algo real. Es, como dice Agus, salud pública. Te comparto totalmente, Agustín. Totalmente. Es
2: que viste que tenés la cuestión de la... Cuando vos, por ejemplo, hablas de vacunación, qué sé yo, te pongo un ejemplo concreto, la vacuna contra el HPV, que ahora es obligatoria, tenés cobertura y demás. Es más barato una vacuna contra el HPV en una mujer que el tratamiento de un cáncer de cuello uterino. En este caso, es más barato hacer una prevención correcta, con esto que también planteaba Juan y con lo que hablabas con la doctora, que después tenés que tratar una generación de chicos bajo cuadro de ansiedad, depresión y vaya uno a saber cuántas cosas más.
1: Exacto. Porque cuando esa recompensa no está... Lo que genera es eso, ansiedad, decís, angustia, depresión.
2: 5 años, 8 años, 10 años, 12 años, ¿qué diferencia hay? O sea, en algún momento ella decía, por ejemplo, las carreras universitarias de los chicos. O sea, la edad uno pone porque es una referencia, pero es un tema, para mí es un tema muy delicado. No sé si se le da la importancia que tiene.
1: No.
2: La magnitud. No.
1: Totalmente. Por eso tratamos de hablarlo, sin generar en nadie, pero es un tema súper importante. ¿Vamos a algunos mensajes, Guillecil?
7: Hola, yo tengo un sobrino nieto, el miércoles cumplió 1 año, nos cuenta Rosa, y ve un celular y se desespera. Le ponen música y él trata con el dedito de cambiar esa música. Hay que leer el libro El miedo a los hijos, nos recomienda Cristian de Córdoba. Los padres no deben ser amigos de sus hijos, sino padres, y poner límites claros con firmeza es todo un aprendizaje que debemos hacer, aunque no es fácil.
8: Teresita desde Córdoba, tanto problema por no darle el celular. Tengo nietos trillizos de 6 años y no tocaron un celular. Mi hija y mi yerno trabajan y llegan cansados, pero no por eso les dan el celular.
1: Por eso hay parejas que lo hacen, otros que no. Por ahí son chiquitos y cuando llegás a la primaria, todos tienen, o secundaria, todos tienen, y vos... ¿cómo haces para no limitarlo y a la vez explicarle? Es mucho diálogo, mucha presencia en tiempos donde a veces cuesta mucho. Hay familias y familias. Hay quienes los han logrado y quienes todavía pelean contra eso, que no es ser un mal padre, una mala madre. No, en absoluta. Son los tiempos del hoy, pero sí estamos ante evidencia científica que les hace mal a los chicos en la edad donde están formando su cerebro. Es eso, lo abarcativo y lo primordial es eso.
7: Dice Romina, soy licenciada en óptica oftálmica, especialista en estimulación y rehabilitación visual. Quería aportar a la entrevista el dato de que la cantidad de tiempo afecta también en ese sentido a los niños.
1: Sí, vamos a tener una generación que va a necesitar seguramente más asistencia, pero porque está todo el día con la pantalla.
8: Rafael dice, muchachos, a mí lo que me sorprende de esta noticia de Facebook es Facebook es cómo ha avanzado en nuestro país las propuestas de padres en algunas provincias que, viendo la laguna jurídica o normativa, han realizado propuestas, acuerdos en común donde algunas escuelas han comenzado a acompañar. Yo creo que el tema es mucho más profundo que agarrársela con las empresas que trabajan en estos ámbitos.
1: No, totalmente. Como bien decía Mariana, se necesitan acuerdos. Acuerdos, a veces el colegio es un buen lugar para iniciar el acuerdo, pero el Estado presente para decir, che, pará, vengo, hagamos un acuerdo, y recién puse el ejemplo de la Ciudad de Buenos Aires. Todavía son difusos los resultados, pero los chicos parecen estar más concentrados y más atentos a lo que aprenden, por ejemplo. Después decís, che, bueno, ¿y cuándo cambiamos lo que aprenden, no? Y lo hacemos más entretenido y demás. Un problema de estos tiempos, y no queremos olvidarnos porque tratamos siempre de meter, como dijo mi amigo Adrián Simeoni, los dedos en el enchufe al hablar de educación. Es por ahí. Hablando del señor Adrián Simeoni, ¿cómo le va?
9: Sentime, Rodo, acá estamos.
1: Muy sí, bien. Sé que se tiene que ir, entonces pusimos la columna acá.
10: ¿Ahora? Esto
1: es nuevo. Sí. Y porque sí, esto, vos pedís,
11: ¿qué toca manicura?
1: Lo pedís, lo tenés. ¿Te acuerdas de la radio esa que decía, lo pedís, lo tenés?
9: ¿Tenés spa? ¿Tenés sesión de spa?
12: No, tengo otras cosas.
10: Déjenlo.
1: Milei manda a subir el sueldo básico de los convenios. ¿Populismo o presión? Hablemos de eso.
9: Sentime, Rodo, viste que nos desayunamos con la noticia de que la Secretaría de Trabajo de la Nación les ha planteado a cámaras empresarias y sindicatos que negocian convenios laborales que eleven los mínimos salariales, los básicos de esos convenios, a un nivel de, como mínimo, que ningún convenio quede con ningún sueldo debajo de 1.070.000 pesos. Aparentemente es una cifra en bruto, con lo cual neto serían 860.000 pesos. Esto tiene un impacto relativo. Primero, no es tocar el salario mínimo vital y móvil, ¿no? Acabamos de escuchar a alguien que nos contaba que eso se cayó, la reunión donde se empieza a charlar ese tema, la primera reunión, se cayó. Está en 377 mil pesos ese salario mínimo. Esto es, son los básicos que están en los convenios, ¿no? Obviamente tiene un impacto relativo. Hay sindicatos que los van a sentir mucho, por ejemplo, si se diera esto, ¿no? El gastronómico, por ejemplo, donde la mitad de los sueldos en blanco son de 804 mil pesos netos, ¿no? Menos de 804 mil pesos. O la construcción, o la sanidad, maestranza, son varios sindicatos donde esto tendría mucho impacto. Es rarísima, lo harían con una suma fija o con un bono, que sería no remunerativo, pero es raro que después te den la cifra en bruto y la cifra en neto. Si son no remunerativos, no hay esas dos variantes de cifra. Por eso es muy poco clara la información. No han hablado al respecto todavía ni los sindicatos ni el sector empresario, aunque el gobierno, así en términos generales, confirma que esto ha sido planteado. No se entiende bien qué pasa acá. Primero, bueno, no conocemos bien los alcances. Pero después, ¿cuál es el sentido de esto? ¿Qué es esto, Rodó? ¿Es un plan platita con la plata de otros? O sea, de cara a la campaña electoral, el gobierno de Milei quiere que suban algunos ingresos y que lo tengan que pagar a empresas que, bueno, no han negociado nada, ¿no? Si fuera así, digamos, es contradictorio con lo que plantea el gobierno acerca de la libertad de mercado en la Argentina, porque aparece un funcionario diciéndonos a toda esta gente le tiene que pagar esta plata. Las implicancias pueden ser varias, porque, por ejemplo, va a beneficiar a sectores que son de uso de mano de obra intensiva y de mano de obra relativamente barata, lo va a afectar a ellos. Bueno, puede ser un beneficio para ese sector de trabajadores, pero le podés estar complicando las cosas a ese sector económico. La verdad, no se entiende. Hay otra versión que dice, no, esto no es para esto, no es porque quieran hacer un plan platita con la plata de otro, ¿no? Lo que el gobierno busca es darle un elemento de negociación o de presión o poner sobre la mesa para que estos convenios, estas empresas y estos sindicatos negocien de una buena vez los sindicatos que vienen con ultraactividad, es decir, que están vencidos hace 20, 30 años y no se negocian estos convenios laborales, cuya renegociación habilitó la reforma laboral, le dio un plazo de un tiempo determinado, un año, para que se renegocien sí o sí, y hasta ahora no pasa nada. Uno no escucha que haya sectores empresarios diciendo vamos a renegociar. Por ejemplo, suponete los otros días que estábamos con el problema de la UTA, ¿no? Que negocia salarios en Buenos Aires y después, aunque hayan acordado en provincias y demás salarios, hacen paro igual en todos lados. Porque claro, la pretensión de pagar salarios iguales en todas partes es medio absurda. Entonces, y sin embargo vos no ves a ningún, a ninguna autoridad regulatoria, Cámara Empresaria del Transporte, que diga, che, acá negociemos, no sé, en Santa Fe negociemos un convenio, en Jujuy tengamos otro, en Tierra del Fuego tengamos otro. No aparece esa actividad. Esta es la versión que hay, pero por lo pronto no se entiende. Puesto así como se vendió, parece una intervención del gobierno que está en las antípodas de la ideología que pregona Javier Milei.
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1: Sé que se tiene que ir, querido Adrián, pero antes de ese momento de su partida, queríamos darle una buena noticia.
9: A ver.
1: Sí, a usted, a usted, Agustín D'Adamio, que vio la rutina antes de salir al aire. Los Membrillo van a tener su fiesta nacional.
7: ¡Felicitaciones!
2: ¿Estás hablando en serio?
9: En el caso de los Membrillos, todos los días es una fiesta.
1: Van a tener el Festival del Membrillo y la información la tiene Ariel Rodríguez. Ari, ¿cómo te va?
4: Bueno, Rodolfo, sí, diste la tecla y en realidad la prédica de D'Adamio y de aquí el profesor, bueno, no ha caído un saco roto, ¿eh? Han escuchado estos reclamos desde
1: el Senado. Qué rápido reacciona la política, ¿no?
4: Perdón, Ariel, lo que siempre pedimos, ¿no?
2: Por primera vez en mi vida siento en primera persona lo que es el poder del lobby.
4: Sí, bueno, está bien, fue un lobby por elevación, porque no fue cara a cara.
2: No, una hora después, es increíble.
4: Bueno, en lo concreto, y esto no es broma, es en serio, ayer hubo sesión en la Cámara de Senadores, no escapa a nadie, hubo, bueno, tratamiento de temas de pliegos de jueces, pero también hubo otros temas, como por ejemplo, el proyecto para declarar como fiesta nacional a la hoy fiesta provincial del Membrillo, una fiesta que se desarrolla en Catamarca, en la localidad de Las Juntas, el departamento de Ambato, y el proyecto lo presentó justamente un catamarqueño, el senador por el radicalismo Flavio Fama, a quien le pedimos algunos detalles de este pedido de declaración de fiesta nacional del Membrillo.
10: La fiesta provincial del Membrillo en Catamarca es una de las fiestas más tradicionales que nosotros tenemos allá, que tiene una característica particular. Nació a demanda de los veraneantes de la zona y es una fiesta que ya tiene 52 ediciones, que se caracteriza por la cosecha del membrillo para hacer el típico dulce y da vuelta alrededor de la valorización de los sabores en el norte argentino, que es un justo reconocimiento que obviamente tenemos la intención de ubicarlo en la agenda nacional turística, porque Catamarca es, además de minera, sustancialmente turística, así que con ese objetivo es que presentamos el proyecto y gracias a Dios le dimos media sanción.
4: Sanción, tiene que pasar todavía el filtro de la Cámara de Diputados, así que tanto Simeoni como D'Adamio deberán afinar el lobby para que esto no...
1: Los quiero ver ahí, los quiero ahí declarando, ahí defendiendo la fiesta nacional del Membrillo.
9: Muy buen senador, el senador Fama de Catamarca, que tiene un apellido bien membrillo, ¿no?
1: Pero sí, ahora, muy conocido, ¿no?
2: Ahora, es senador Ariel, Rodo, Arián, todos... Pero ¿por qué no pensar, por ejemplo, en un tipo como Fama que pueda ser candidato a presidente? Si Milei que está tocando el salario básico, los sueldos están mal. El resto tienen cuestiones judiciales. Y Fama está limpio.
9: Y le vamos diciendo a quienes tienen la ficha de afiliación al grupo, al Team Membrillo, como la señora Flavia de la Mayore, pero se resisten todavía, que es el momento de hacerlo porque...
11: ¿Vos decís que tengo que dar el paso?
2: Sí. Así han empezado las grandes historias.
9: Va a estar muy demandado.
4: Si ustedes quieren, Simeone y D'Adamio, si quieren todavía ejercer un poquito más de presión, tienen una chance, porque todavía no está definido en qué día del calendario se va a ubicar la fiesta del membrillo. Porque esto lo debe determinar el calendario turístico, la Secretaría de Turismo y Deportes de la Nación. Así que allí tal vez con Daniel Scioli tengan una chance.
9: Sí, sí, tenemos contacto.
1: Un fin de largo para ir a la fiesta nacional de del membrillo.
9: Nosotros, D'Adamio, yo no laburamos ese fin de semana. No,
2: no, no, y la semana
1: no previa no
2: tampoco.
1: Nunca,
2: no lo está haciendo.
9: Si van a hacer el evento, ese fin de semana.
2: Si necesitan conductores para el evento, que avisen, Adrián. ¿Vos
1: sí,
2: tenemos
1: claro, si se está pensando en el curro.
9: Charlas, todo.
1: Nosotros tenemos dos fiestas. La Batata tiene dos fiestas provinciales.
2: Ah, ¿sí? ¿Cuáles?
1: Sí. Colonia, 3 de abril, Corrientes. 7 y 8 de febrero, linda fecha. Y tenemos también Colonia Carolla.
2: Hay otra
1: Carolla,
2: tercera
1: Córdoba.
2: Fiesta.
1: Sí, fiesta de la Batata.
2: Sí, pero
1: nosotros tenemos dos.
2: Hay otra tercera fiesta que está en Mendoza. Cuidado. Lo que pasa es que la Batata en Mendoza se la conoce como camote.
4: Nos faltaría la fiesta del boniato.
1: Claro.
2: En esas provincias hay cosas más importantes, porque Corrientes, con todo respeto, Corrientes es pesca, Córdoba es el fernet, el cuarteto, Mendoza tiene el vino. El caso del membrillo sería algo preponderante. Obvio. Yo creo que no vas a comparar.
12: Pensaba la reina Batata.
1: Ariel Rodríguez, gracias, muchísimas abrazo, gracias por levantarle el ego a los
2: Ariel,
1: dos membrillos.
2: Ariel es membrillo.
1: Ariel, ¿usted qué es? ¿Membrillo o batata?
4: No, yo soy de los dos.
2: No, camiseta, qué horrible.
1: Piensa en su futuro, Ariel.
2: Júgate, Ariel.
9: Hasta ahora hubo como una cosa vergonzante. El que te dice que de los dos es porque no quiere admitir que es membrillo.
2: No,
9: pero
2: exactamente.
9: Esa barrera
2: muy
9: se
2: muy buena observación, sí, no. Adrián. No le están preguntando a quién tiene más la mamá o el papá.
9: Es los que votaban a Menem.
13: Te vuelvo a preguntar por sí o por no.
2: Ariel.
4: Yo solo les digo que en mi casa se elabora artesanalmente el dulce de membrillo.
1: Ahora tenemos el lobby de hoy, ¿eh?
2: El mejor membrillo del que país. Sale del placar.
1: Sí, otro membrillo que sale.
11: Marche carne de socio.
8: Hay una cocina en la casa
4: otro
8: de Ariel Rodríguez.
4: En la pared.
8: Juan, en la casa de Ariel Rodríguez hay una cocina.
2: Breaking Bad, ¿qué es?
8: Elementos de fraccionamiento.
9: Le ponen el dibujito de un delfín al
11: membrillo.
8: Cuidado.
1: Abrazo, Ariel.
4: Abrazo, Rodo. Buen fin de para todos.
1: Buen fin de. Qué groso que sos, Pacho. Música, querido Alambre.
2: Acá estoy. Hoy traje una canción que es una de las más obvias, pero le da un sentido al viernes cuando uno llega a su casa. A no ser que tengas que trabajar el sábado de la mañana, como Guille López, como Sil Ledesma, como Flavia de la Mayore, como Eva Manita, como el señor Juan Federico, no, como Pacho, y Barili.
1: Yo tampoco.
8: Juan a lo mejor tiene que trabajar mañana, pero no acá en la radio.
2: No, él se va a poner todo al hombro mañana.
1: ¡Vamos,
2: campeón del mundo!
1: ¡Vamos, Juan!
2: Sigan ustedes.
11: ¡Viva la patria!

0: Nosotros tenemos que trabajar mañana. Tengo una canción de esas para disfrutar. Cuando uno entra a su casa, se pone la peor remera, pero la más cómoda, la yoguineta.
1: Sí.
0: Y dice, ¡oh, soy libre! Se hace un conejito cuando sale de la ducha.
2: Sí. No.
0: Y dice,
1: ¿frente al espejo?
0: No, frente a su señora esposa o novia. Me abre los ojos, supo, como perro que lo regalaron grande. ¿Qué pasó, supo?
3: No, nada, buenas tardes ante todo.
1: Perro que lo regalaron grande.
0: Lo escucho una vez.
1: Buenísimo.
2: Sí.
4: Escucha a Juan, reclama a Juan.
5: Y lo que quiere decir que no estuvo escuchando el programa.
0: No, no, estoy ahí sentado.
3: Estuve escuchando, pero la última imagen que le está instalando a los oyentes es el señor Alambre saliendo desnudo de la ducha. Es muy fuerte.
2: ¿Se puede desimaginar?
3: No. Claro.
2: No.
5: Desver.
3: Es muy fuerte, es muy fuerte.
0: De costado, y por ahí ya no me puedo hacer la peinadita, porque antes me hacía la peinadita y aparecía como Steven Seagal.
2: No.
0: Oh,
6: ¿cómo era eso? ¿Cómo era la peinadita?
0: ¿Nunca se hicieron la peineta en la pileta?
3: Hay gente que se impresiona. Sí.
0: Gente que está comiendo. Rodolfo, ¿usted nunca se hizo la peinadita en la pileta?
5: Sí, claro.
0: Salís así.
1: Ah, ¿vos también,
2: la planchita?
1: Rodolfo.
0: La peinadita.
2: Sí, sí. Que te queda como un jopo simionesco.
5: El problema es que no te entre el agua a la nariz después.
0: No, y la pelota cuando te entra por la oído y empezás a saltar de un solo lado para que te salga el agua del oído. Bueno, ¿nunca les pasó que van saltando?
2: Sí, claro.
6: No.
0: Bueno, traigo una canción para esas
5: pero
0: personas.
5: Pero si golpeas de la otra oreja y cae el agua.
2: Claro.
0: Ah, sí. Ah, nunca
2: claro,
0: lo hice.
2: Claro,
0: yo
2: claro.
0: Salté como un tarado, como 2 kilómetros.
5: Como un conejo. Sí,
0: como
5: dale.
0: Un conejo.
4: Bueno. Buenas noches, queridos conejos.
0: No, traje otra versión de, sí. De... No de conejo, sino de libertad. Y es este temazo de Queen que se llama I Want to Break Free. Quisiera ser libre para los que el fin de semana se van a poner la yoga.
5: Qué lindo.
2: Ah, qué hermoso.
5: Vamos, Juan.
0: Vamos, Juan.
6: Buenas no me van amigo. A desconcentrar.
0: Gracias,
6: no,
0: hasta vamos, luego. Juan. Buen fin de semana, Juan.
5: Buen fin de...
7: ¡Vos podés, guerrero! ¡Anda! ¡Dale, guerrero!

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0: siempre. Y recibimos al futuro vecino de Manita, señor Sergio Supo, la gran semana del otro Milei. Sergio, ¿cómo es eso?
1: A ver, el Milei que llama la atención, como todos sabemos, es el Milei que insulta. Esta semana ha sido especialmente intenso, la semana pasada también. Hay decenas de mensajes, de posteos en la red de X, en las que hay palabras completamente irreproducibles, escritas por el presidente para atacar generalmente a periodistas, dirigentes políticos, economistas, todo lo que él considera que no está de acuerdo con él, lo descalifica de la peor forma. En realidad se descalifica a sí mismo, porque quien agravia, quien insulta, habla de un, del que agravia, no habla del otro. Y hay un problema con la investidura presidencial. Yo no me quiero poner solemne ni para nada, pero hay un problema con la investidura presidencial, que el presidente está descuidando groseramente. Con sus agravios, con sus impulsos irascibles, está desnaturalizando la función que tiene un presidente, que es la preservación de la paz social y de evitar enviar mensajes de odio. Pero hay otro Milei, lo decíamos esta mañana en el desayuno de Juntos, hay otro Milei, que es el Milei que genera espacios de negociación, así como grita y vocifera en contra de los demás, sin embargo habilita a sus principales funcionarios del gobierno, que son, por orden de importancia, Karina Milei, Luis Caputo y Diego Santilli, a negociar. Y esta semana tuvo muy buenas noticias en ese sentido, porque el miércoles en la Cámara de Diputados y ayer en el Senado Nacional, el gobierno consiguió logros legislativos importantes que parecían más difíciles de lo que finalmente surgieron, porque como rompe vínculos en público Milei, en privado sin embargo los logró acercar y consiguió votar ayer un récord, como el mismo propio Milei lo destacó en un comunicado posterior, un récord de aprobación en una misma sesión del Senado de la Nación de más o casi 70 pliegos de jueces federales. También el kirchnerismo votó junto a los libertarios y a los aliados del gobierno la mayoría de esos pliegos, salvo dos, donde se consiguió una mayoría un poco más ajustada, pero que igualmente para votar un pliego en el Senado de un juez hacen falta dos tercios. Es una enorme cantidad de votos. Pasó otro tanto en la Cámara de Diputados, donde el miércoles se aprobó la reforma de la Carta Orgánica del Banco Central y la Ley de Inocencia Fiscal. Dos objetivos parlamentarios muy importantes para este año, para el gobierno. Al mismo tiempo, el presidente, a principios de esta semana, recibió una buena noticia, que es que la encuesta mensual que hace la Universidad de Itela lo ubicó 6 o 7 puntos por encima de la

0: última medición. Y esa medición de la DITEL es seguida con mucha atención en el ambiente político, en el círculo rojo, porque la imagen que tenga el gobierno y el presidente en esa encuesta después tiene un reflejo electoral. Si la elección fuese hoy, de acuerdo a ese índice, que insisto, no es igualmente una cosa absolutamente segura, el presidente estaría cerca del 40% de los votos. O sea que no le está yendo mal a Milei, al Milei que negocia y genera cosas. Último detalle, lo hemos comentado también largamente aquí, el gobierno dispuso una acción mucho más activa en términos de acelerar la activación de la economía, valga la redundancia. Por ejemplo, habilitó a que con fondos del régimen de jubilaciones se financien créditos hipotecarios, una medida que no tiene nada de libertaria, muy por el contrario, pero que refleja la preocupación del gobierno por tratar de recomponer inercias económicas que claramente perjudican y preocupan a la población y que naturalmente pueden tener un efecto electoral adverso para el gobierno. O sea, hay un Milei al que le va bien, es el Milei que negocia, que genera hechos y condiciones. Por supuesto, igualmente la realidad le entrega a la oposición oportunidades políticas para el año que viene. Pero quería hacer notar una diferencia. El presidente que insulta y dice palabras que tratamos de evitar decir aquí en Cadena 3, y el presidente que ordena a sus ministros a establecer los vínculos con las personas que en público odia, execra e insulta.
1: Sergio Supo, en Ahora País. Buen fin de semana, Sergio.
0: Igualmente, lo mejor para usted.
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1: Otro episodio violento en una cancha de fútbol, en este caso Fútbol 5. Un apuñalado, ¿en qué circunstancias, Agus?
3: Están en investigación, Rodolfo, las circunstancias. Es un partido de Fútbol 5 en un complejo de canchas de Fútbol 5 ubicado en Superí y Pisuno, esto es la zona norte de Rosario. Ayer por la noche estaban jugando este partido y en un momento, por motivos que aún no están claros, o por lo menos no los tienen claros los agentes de la Comisaría 30, que es la que tomó participación en el hecho, comenzó una gresca, alguien sacó un cuchillo y apuñaló a uno de los jóvenes que estaban jugando. ¿A dónde lo apuñaló? Bueno, le provocó heridas cortantes en la zona del cuero cabelludo, es decir, en la cabeza, y también en parte del tórax. Este chico, atacado, Rodolfo, apuñalado, primero fue derivado al Hospital Alberdi por una cuestión regional. El Hospital Alberdi está en la zona norte de la ciudad, y por la gravedad debió ser derivado directamente al Hospital de Emergencias Clemente Álvarez, donde permanece internado bajo observación médica. Lo que está, Rodolfo, en investigación es el motivo que desató la gresca y por qué esta persona, el autor, por qué tomó un cuchillo y apuñaló a este joven en este partido de Fútbol 5, todo bajo investigación. El dato concreto hasta ahora es que este joven sigue internado en el Hospital de Emergencias Clemente Álvarez.
1: Gracias, Agus.
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1: Y nos vamos a ir a la pelu de Flavia de la Mayore. Viernes, hay que prepararse como Adrián Simeone, ¿no?
4: Sí, pues, creo que nos dejó la vara un poco alta, eso es cierto. Uno se mira ahora frente al espejo.
1: Sí, si Simeone es la vara alta, estamos complicados, ¿no?
5: Para mí siempre es alta, ¿eh?
1: Todas las varas son altas.
4: Todas las varas son altas.
1: Para Juan.
4: Bueno,
6: ¿quieres hablar de fútbol, Juan, antes que se vaya Sergio del estudio o no?
5: Estamos en la peluquería.
6: Ah, perdón.
4: No, pero acá se habla
1: si
4: de todo.
1: Si quieres explayarte, Juan, te escuchamos.
0: Yo quiero decirle, Bariles, perdón, que me he obligado a regresar. He sido provocado aquí, y tengo testigos, por el señor Guillermo López. He sufrido una provocación futbolística. Mi respuesta fue, hablamos el martes de la mañana, no hay problema. Después del partido, no te acuerdo, el lunes de la noche.
5: No, pero estábamos muy golpeados, varios soldados menos.
7: Un día, don López.
5: Es todo de ustedes el lunes. Es todo de ustedes el lunes.
1: No llores.
5: Todo.
1: Sí, pero, Flavia.
5: Sí, sigamos la peluquería.
0: Perdón, está, perdón.
4: No,
1: disculpo, está bien, Sergio, lo que usted quiera.
0: Perdón, Flavia. Perdón.
4: Bueno, es viernes, ¿uno con qué lo asocia? Con esta música, sí, puede sí. ser. Sí. Boliche, sí. salir sí, y todo eso.
1: Pepe.
4: Bueno, sí. La propuesta
6: con
4: es...
6: Con conejito.
4: Sí, uno va con quien quiere.
1: Sáqueme esa imagen. ¿Cómo con quien quiere? Esa imagen de mí mismo. Sí.
4: Lo cierto es que en Seúl, en el otro lado del mundo, se pusieron de moda unos eventos que vienen como a suplantar o a darle a los boliches tradicionales otra vuelta de tuerca, otra vuelta de rosca. Se llaman los Ceiling Service.
1: Yo por la duda que vaya a otra vez. No, anda vos y después me contás que es el Servi. No, tengo ni idea.
4: No, pará, lo ubico.
1: Yo por la duda, ¿vio?
4: Pará.
1: Y al narigón le digo, no vaya vos tampoco conmigo. Después vemos.
4: Te va a encantar, Rodolfo.
1: Contanos, gracias. Sí.
4: Te va a encantar. El nombre proviene de una palabra del neerlandés que describe el momento de estar despierto en la cama.
6: Sí, más o menos lo que nos habíamos imaginado.
4: Mirando
6: todo.
4: El techo. No, no.
1: Pero eso en un boliche, ¿cómo se?
4: La propuesta es la siguiente. Primero quiero decirles que...
1: O sea, si quiere estar en la cama mirando el techo, no voy a ir a un boliche.
4: Bueno, pero con esa lógica uno no iría a un bar a tomar una cerveza porque la puede tomar en su casa. La propuesta...
1: No, pero es un lugar de encuentro.
4: Igualmente está agotada. La preventa está agotada.
1: ¿Pero qué sería?
5: No entiendo.
4: La propuesta es entrar a un salón gigante lleno de colchones.
8: Ajá.
4: Para tirarse, cerrar los ojos y desconectarse del ritmo de la ciudad. Imagínense Seúl, una ciudad que nunca para. Bueno, esto es así. Lejos de ese bullicio que tiene la ciudad, la experiencia te propone ingresar a estos lugares que tienen colchones, que tienen una música tenue, a mirar el techo. Te recostás y mirás el techo. Hay ceremonias de té, hay meditaciones. Todo
1: si vos pagás por esto, viste,
4: para bajar
1: después no te quejes.
5: Ya existen esos lugares hace años, existen. Ah, se llaman moteles, se llaman
1: hoteles.
4: No, claro. No, pero esto es una ceremonia colectiva. Vos vas.
1: Por eso.
8: Bueno.
4: Pará, creo que están como hablando del prejuicio. Escuchen esta música. Escucha, Rodolfo. Imagínate entrando a un boliche, luz tenue. Colchones en el piso, bien mulliditos. Y decís, aquel es el mío. Te acostás y mirás el techo.
9: La cama parecía.
8: Perdón la pregunta, ¿pero es un colchón por persona o tenés que amontonarte ahí?
4: Ese punto no te lo puedo responder, pero hay que llegar temprano. ¿Por qué? Porque esto se agota. ¿Qué te piden también? ¿Que cenes o almuerces? Porque el evento dura 4 horas y está enfocado justamente solo en la relajación y el té.
1: O sea, vos ya fuiste comido.
4: Sí.
1: Te abren un colchón, te dicen, sí. Te traigo un tecito. ¿Y cuánto tenés que garpar de entrada?
4: Tenés que, quiero decirle lo mismo, las agotadas, la preventa, esto es este fin de semana y es la edición número 11, con lo
1: hay
4: cual...
1: Hay gente que está bien y que no sabe qué hacer, ya no, sí.
4: Con lo cual, habla de que es un evento que funciona, si van 11 ediciones y con entradas agotadas...
1: Sí, siempre hay un roto para un descosido.
4: El precio oscila sí. En $40. Hay que ir temprano porque se llena.
1: ¿Y yo si por el... 40 dólares me duermo las 7 en
5: casa. Claro, y si el del lado ronca...
4: Bueno,
1: buscando... ¿Es mirar el techo y se puede dormir? ¿O...
4: Sí, uno puede hacer lo que quiera. Y uno imaginaría que se trata de un lugar con pretensiones como una meditación. No, acá hay, lejos de eso, cero pretensiones espirituales. A diferencia de otros centros de bienestar... Esto no promete una transformación interior. Uno va a este lugar que funciona como un boliche, pero va a descansar, a mirar el techo.
9: Y la cama parecía, no sé si vieron la película El Exorcista.
4: No, no se puede hacer cualquier cosa, no. No, creo que le están...
1: Le digo raro.
8: Qué raro la propuesta. Sí.
4: Para hielo... Se llama, para que lo busquen, se escribe Ceiling Service. Ceiling Service. Le dieron una vuelta de tuerca a las salidas en Seúl.
1: ¿A qué hora es eso?
4: Tenés dos opciones. La primera, ¿te gustó, Rodolfo? Me gusta, te convencí.
1: Sí, sí, sí.
4: Las sesiones de la tarde, esta te veo porque no te coincide con el horario del noticiero. Bueno, te coincide con este.
6: Ya, pero es hora Seúl, acuérdate que es hora Seúl.
4: Hora Seúl. Tenés de 1 p.m. a 5 p.m.
6: Ah, ese llega, sí.
4: Y el porque no te coincide ninguna, Rodo. Y la
1: qué
4: de la
1: pena,
4: noche.
1: Si no, te juro que diría, ¿quién puede ir por nosotros?
4: Y, y bueno, de noche de 6 a 10.
6: Yo creo que Simeone interrumpiendo sí.
8: Ustedes no ven el negocio, pero alguien lo podría organizar acá en Argentina.
4: Esto es
1: 4
4: sábado.
1: Horas solo mirando el techo, sí, Simeone. Sí. Imposible.
4: Esto es
8: sin
1: imposible.
8: Hablar.
4: El sábado y el domingo.
1: El colchón de al lado le dice, ¿te podés callar, nene?
4: No, hay que hacer silencio. De hecho, el celular tiene que ir cargado porque no hay lugar para cargar.
5: ¿Y hay guardias? Le interrumpe lo ronquido al del lado. Sí.
6: ¿Hay guardias que controlan? Que
4: sí.
6: No,
4: Es que es igual que un boliche.
10: Yo pensaba en un país como Australia. No,
1: Corea. No, Seúl.
4: Sí. Le paso la UBI, si les interesa el fin de semana.
1: Sí,
4: es en el río Han, que es un barco flotante.
1: Pará.
8: Ah, bueno, eso es otra
1: arriba
8: cosa.
1: Arriba de un barco es otra cosa.
6: Sí. Ahí ya me estoy imaginando.
8: Por favor, quiero que Simeone me lleve al río.
5: Ahí te hace el arroz.
4: No, porque ustedes son bichos, yo a ustedes los conozco. Piensan que son aguas internacionales, en donde no hay ley. Hay ley, es Seúl.
10: Y en el caso de las tierras
1: y según, en Seúl.
4: Sí. El barco no va a zarpar, se va a mantener estanco, pero... Bueno, es la particularidad
1: no tenían que
4: se
1: te tendrían horario libre del barco. Dijo, vendemos esto.
4: Bueno, echa la ley, echa la trampa. Los invito para Néstor, la próxima.
1: Néstor,
4: Sailing Service.
1: Néstor dice, qué linda forma de llamar de otra manera un boliche swinger. Bueno, Néstor, démosle una chance a la...
5: ¿Cómo es el nombre?
4: Búsquenlo, Sailing Néstor. Service. Y el que el señor prejuicioso se llama Néstor.
1: Un digno oyente.
6: Se podría hacer en el río, ahí en la zona del delta. En el, claro, en el Tigre. Claro.
1: La canción esta subíla de vuelta de día. Y vamos al Chile.
5: ¿Se puede hacer previa antes de ir?
1: Sí, tenés que morfar porque ahí te dan un té. Te cobran $40 y te dan un té.
8: Nada pesadito, que se almuerce o cene algo livianito.
1: ¿Me puedo ir? Sí, claro. Sí, claro, porque va a haber otra gente.
4: Tenía una consulta, señor Barili. La respondo y ya con esto me despido.
1: No, le agradecemos muchísimo.
4: Bueno, estamos medio apretados de tiempo porque ya el de mañana no llegamos a Seúl y el domingo no vamos a llegar con las entradas. Pero
1: tranquilo.
4: En la número 12 te anticipo, te lo mando con tiempo.
1: Cuando lo hagan por acá vamos.
4: Dale, listo, me gusta.
1: Carrasquera dice que vio un Silin en Bariloche cuando era coordinador.
8: Bueno.
6: No,
1: gracias, Flavia.
4: No, por nada.
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1: Hablemos de la industria automotriz. Estelantis reduce un turno y obviamente habrá suspensiones en la planta de Córdoba. Gonza Carrasquera, ¿cómo te va?
11: Hola, Rodolfo, ¿cómo andás? Un gustazo. Sí, efectivamente es la información que pudimos corroborar con distintas fuentes, preocupación en ESMATA, en el gremio, como así también todo lo que son los proveedores aquí en la ciudad de Córdoba de esta importante planta fábrica Estelantis en Ferreira. Hablamos con Ramón Ramírez, vicepresidente de la Cámara Metalúrgica de Córdoba, que así decía Cadena 3.
12: Sí, a ver, indudablemente, nosotros todo lo que es industria automotriz en Córdoba, que durante este año, como siempre dijimos, vivió un periodo de transición con una fuerte caída, y que Estelantis es una de las grandes expectativas de crecimiento con la nueva pick-up a la par de Renault con la Niagara. Nueva pick-up porque la Dakota se comenzó a producir en febrero de este año, ¿no? Y se lanzó al mercado. Claro que genera una preocupación, sobre todo en algunos proveedores que ya estaban suministrando, y no son tantos, pero la preocupación mayor es hacia adelante, donde hay una mayor integración local y va a afectar fuertemente a otros proveedores locales si esto se sostuviera en el tiempo, ¿no? Tenemos que ver cómo sigue 2027 y cuáles van a ser los volúmenes, porque reducir un turno es reducir a la mitad de la expectativa de producción que había.
11: Bueno, hasta ahí lo que decía Ramírez a Cadena 3. Esto se aplicaría, o sea, estarían suspendidos aproximadamente unos 300 trabajadores según el gremio. Según lo que consultamos nosotros de otras fuentes dentro de Estelantis, sería menos cantidad. Lo cierto es que esto sucedería ya a partir del 1 de septiembre, o sea, en unas horas nada más.
1: Gracias, Gonza. Recordemos lo que pasó con General Motors, Agus.
13: Claro, General Motors es un camino contrario, pero con una similitud en la baja productiva, porque desde la semana pasada está trabajando con un solo turno, en vez de ser de 9 horas, es de 6 horas y pagan 7, y de esa manera ha levantado las suspensiones. Venía trabajando con un esquema de un parate semanal por mes. Bueno, en este caso va a funcionar así hasta fin de año para cumplir con los compromisos de explotación de la Chevrolet Tracker. Lo que no se sabe, Rodolfo, aquí es qué va a pasar el próximo año.
1: Gracias, Agus.
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1: ¿Quiénes sonríen hoy, Sil?
8: Resultado de la quiniela primera de la mañana presentado por Lotería de Córdoba. El primer premio, 2.678. Segundo, 8.155. Tercero, 8.704. Cuarto premio, 9.704. Y el quinto premio, 0.979. Reiteramos, a la cabeza, el 2.678. El 78 es la ramera.
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1: Diego Borinsky con los títulos deportivos de hoy. ¿Cómo andás, Dieguito?
14: ¿Cómo andas, Rodo? Bueno, con el hockey sobre césped a full, ayer ganaron las Leonas la semifinal 1-0 Australia. Mañana juegan la final 11 de la mañana con Países Bajos, que son los reyes, las reinas en realidad del hockey sobre césped femenino. Ganaron 9 mundiales en total, ganaron los 3 últimos, el último lo ganaron la final de Argentina, las Leonas. Nosotros tenemos 2, así que bueno, vamos por la hazaña, porque además se juega ahí, ¿no? En Países Bajos y Bélgica. Y hoy a las 3:30 juegan los Leones, la selección masculina, contra Alemania por la semifinal también. Así que con chances de meter 2 finales, ser finalista de un mundial realmente no es fácil, ¿no? Así que bueno. Ayer quedó eliminado Instituto con Platense en Copa Argentina. Platense de Palermo está en una campaña impresionante, está en cuartos de Libertadores, en cuartos de Copa Argentina. El arquero de Platense atajó los 3 primeros penales y pasaron después de haber empatado, y Estudiantes le ganó a Barracas 3-1. Le anularon un golazo a Estudiantes por una falta del día anterior, y después el de Barracas metió un gol con la mano. O sea, a Barracas para ganarle le tenés que meter 4 goles, porque 2, entre uno que le regalan y uno que te anulan, ¿viste? La verdad que es una cosa increíble, es una vergüenza, pero bueno, nada nuevo bajo el sol. Hoy juega Boca Lanús, empieza la 7ª fecha. Ayer se anunció que Leonardo Poncio va a ser el técnico interino de River hasta que consigan nuevo entrenador.
1: Hola, Diego. Se cortó, se cortó. Bueno, estaba contándonos, Diego, que Poncio será el técnico interino de River, que me parece que la idea es que se anda bien después de dejarlo, ¿no? Trabajar un tiempo, Diego, como interino, a ver si por ahí camina, ¿no? Y no, si no, no tiene sentido esta espera hasta fin de año.
14: Claro, pasa que hay varios técnico que les interesa un trabajo. Entonces, para salir a agarrar el primero que venga, lo agarraron a Poncio, que va a tener como técnico.
1: Ah, se nos corta, Dieguito. Se nos corta, se nos corta. Bueno, lo saludamos al señor Carlos Marcó con sus sueños de radio. Hola, Carlos.
15: Hola, Rodolfo. ¿Cómo va? Bueno, te cuento. El lunes y martes próximos son días clave para Sueños de Radio. Esos días los jurados se van a reunir para definir los finalistas de las 5 categorías. Precisamente el miércoles vamos a anunciar a los finalistas en tu programa, en Ahora País. Pero luego, en octubre, una vez que ya tenemos definidos los finalistas, en octubre vamos a hacer, lo hemos mencionado, las ceremonias de premiación en Córdoba, en Arequito y en Ciudad de Buenos Aires. Y allí vamos a anunciar los ganadores. Es decir, el miércoles sabremos quiénes son los finalistas, los 3 finalistas de cada una de las 5 categorías, y en octubre sabremos quiénes son los ganadores. Hablando de los jurados, el martes pasado hicimos la capacitación en relación a los criterios de evaluación con los jurados de todas las categorías. Allí el director general de Cadena 3, Guillermo Quialvo, contó los orígenes.
1: Póngase de pie, Juan. Póngase de pie, Juan.
16: Lo estoy.
15: Se está poniendo de pie.
16: No se dan cuenta, pero estoy de pie.
15: No se nota, pero está de pie.
1: Con las autoridades es así. Sí.
15: Te decía, Quialvo contó a los jurados los orígenes de Sueños de Radio. Valoró el aporte de los docentes y definió las aspiraciones de la empresa. Quialvo, en esa oportunidad, trajo a la memoria el programa de televisión Sueños de Radio, llamado igual que nuestro concurso, emitido por Canal 13 y bajo la dirección de Juan José Campanella.
17: En 2009, hace 17 años, los domingos por la noche veíamos en la pantalla de Canal 13 una serie documental dirigida por Juan, por Juan Campanella. Ahí veíamos cómo estudiantes secundarios de tres pequeñas localidades argentinas, Los Varela en Catamarca, Puerto Pirámides en Chubut y Solís en Buenos Aires, vivían la llegada de una radio a sus escuelas, en donde la responsabilidad que funcionase todos los días estaba y quedaba en sus manos. Los que estuvimos involucrados en ese momento, acompañando Cadena 3, en ese momento acompañó a la escuela de Los Varela en Catamarca con la provisión del equipamiento. En ese momento ya veíamos que estaba ocurriendo algo mágico. En ese momento también quedó claro la figura que tomaba el profesor en la escuela y en el aula. Es el que los acompañó en todo momento para hacer realidad ese desafío. Años después, desde Cadena 3, Carlos Marco indagó, buscó esos alumnos, ya padres, profesionales, trabajadores. Y eso que habíamos visto como algo mágico que pasaba, lo descubre en un elemento común en los jóvenes que habían participado. Ese programa, ese sueño de radio, les permitió descubrir que podían, sí, que podían. Que cuando se proponían algo, podían. Les había dejado un propósito, una intención, un objetivo o la razón que los impulsó a hacer o perseguir un sueño.
15: El martes, en esa oportunidad con los jurados, que algo también se refirió al crecimiento de Sueños de Radio y, como te decía, valoró especialmente el rol de los profesores.
17: Ya en esta tercera nueva edición encontramos una vez más que el sueño de radio que habíamos soñado hoy ya no es una acción de Cadena 3, es una acción que trascendió y nos involucra a todos. A muchos que empezaron a seguir las historias del equipo de Napaleufú con su programa de Napal Mundo, o la escuela de Uquía con su programa bilingüe y lo que después lograron, o Maquinchao en la provincia de Río Negro con su programa Voces de la Tierra, o acá en Córdoba, acá cerca nomás, los chicos de Villa Valeria. Tantos, tantos grupos desde todas localidades de Argentina. Validamos una vez más que los profesores son el motor de lo que ocurre en el aula, que los chicos con una consigna que les motiva, dejan y dejaron de lado el celular en muchos recreos para atender, entender, charlar, discutir, interpretar, reinterpretar, hacer, equivocarse, volver a hacer, persistir en sus ideas y más de una vez desanimarse. Finalmente siempre un profe acompañándolos a seguir. Al igual que familias, padres, hermanos, amigos, localidades enteras involucradas. Y tenemos historias tan conmovedoras que el próximo tiempo nos obligará también a recapitularlas y contarlas. Al igual que los adherentes de esta gran cadena federal de Cadena 3 que acompañaron de una manera espectacular.
15: Por último, el director general de Cadena 3 definió las aspiraciones de nuestra empresa respecto al concurso. Contó que nuestro sueño es crear valores perdurables y lograr que los chicos tengan un propósito.
17: Este año vamos a encontrar trabajos que nos sorprenderán, trabajos que refuerzan nuestro propósito. Muchas veces nos preguntaron, ¿por qué empezamos Sueño de Radio? ¿Por qué lo promovemos? Si esto no da audiencia. Y para nosotros la audiencia se construye con momentos únicos, irrepetibles e inolvidables. Y todos los días. Nuestra respuesta es que no podemos guiarnos por encuestas o tendencias de qué les gusta o les puede gustar o qué los motivaría. Siempre con un celular en la mano. Creemos que hay una forma distinta para entenderlos, de cómo los jóvenes se comunican, sus gustos, sus intereses y la gran diversidad en esta Argentina federal, de cómo motivarlos para trabajar en equipo, de cómo sumar a que el trabajo en el aula trascienda el aula. Sueños de radio para algunos pueden no generar audiencia. Claramente lo dudo. Las historias que encontraremos nos emocionarán, nos darán que hablar, nos harán reflexionar. Es como entendemos que nosotros, todos nosotros, estamos creando valor perdurable. Y esperamos, eso sí, algún día, por ahí no estemos nosotros, descubrir que sumamos a que los chicos tengan un propósito.
15: Bueno, Rodolfo, en síntesis, bueno. El miércoles anunciamos los finalistas de la tercera edición y en octubre sabremos quiénes son los ganadores de las 5 categorías de Sueños de Radio.
1: Gracias, Carlos. Puede sentarse, Juan. Ya está, un abrazo. Ahora,
5: clarísimo.
15: Un abrazo, Rodolfo. Gracias. Abrazo. Buen fin de.
1: Igualmente.
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1: Hola, Fede.
0: Hola Rodolfo, hola campo, hola ciudad, ¿cómo anda? Nosotros estamos recorriendo el cinturón maicero de los Estados Unidos, que hoy también fue noticia por el anuncio de que el país del norte abrió un nuevo cupo extraordinario de 300.000 toneladas de carne vacuna para intentar contener los precios internos. Esta medida anunciada por Donald Trump regirá durante 90 días, pero tiene un dato clave para la Argentina, que es que nuestro país quedó afuera de este nuevo contingente que beneficia a otros proveedores. Argentina mantiene de todos modos este cupo específico de 100.000 toneladas con un arancel preferencial. ¿Qué impacto tiene esto en nuestra política de la cadena de ganados y carnes? Se lo preguntamos al analista ganadero Andrés Costamaña, que así lo respondió al campo hoy y Cadena 3.
3: El gobierno de Estados Unidos está con una crisis de precio con el tema de la carne. Hay que tener en cuenta que principalmente la carne vacuna en Estados Unidos es consumida en forma de hamburguesas, y por eso Donald Trump decide hacer una apertura de 100.000 toneladas por mes de carne para carne molida o trimming, carne en cortes magros, para poder paliar la situación que tiene de la suma de precios internos, y lo ha hecho dejando de lado a aquellos países que ya tenían algún cupo preferencial, intentando de esta manera generar más oferta. Esa entiendo que es la estrategia que ha llevado el gobierno de Donald Trump.
0: Era la palabra del analista ganadero Andrés Costamaña. Hoy en el mercado agroganadero de Cañuelas ingresaron 3.398 vacunos para completar una semana que concretó 15.467 animales, cerrando un mes con más de 67.000 cabezas. Es un 30% menos que en agosto del 2025. La entrada tan acotada le marcó la agenda a varios compradores que decidieron no hacerse presentes en el recinto. Hasta acá entonces, toda la info ganadera y del sector productivo. Rodo, desde Chicago, Illinois, haciendo esta cobertura especial para el campo y Cadena 3, nos reencontramos en la continuidad informativa de la Radio del Campo Argentino. Un gran abrazo, buen fin de para todos. Chau, chau.
1: Buen fin de, Fede.
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1: Y hasta acá llegamos. Quédense con la Argentina Posible con el señor Guillermo López y en Rosario, Estadio 3 con Claudio Giglioni. ¿Nos vamos?
8: Sí, nos vamos.
5: Sí, nos queda otro.
1: Reclamar a Juan. Vamos, Juan, ¿eh? Este es el aplauso adelantado de todo el equipo.
13: Vamos, Juan, vamos, Juan.
5: Muchas
13: vamos.
5: Gracias.
13: Juan. Ese chique, Juan, anda al frente como reja negra.
5: A ese desayuno buffet no lo vamos a perdonar.
1: El tipo estaba pensando solo en el desayuno.
13: Una bandera.
1: Vos sos
13: que
1: lo
13: diga,
1: que le entraba al huevo,
13: Juan.
1: Todo.
5: Todo.
1: Sí, todo. En ese orden, señor, deme todo.
13: Ya estamos para terminar.
5: Varias veces.
13: Ya, Rodolfo, ya estamos para.
8: Sí, sí.
13: Ya
18: estuve
13: una semana
18: dos
13: para
18: minutos
13: el
18: y pico dentro del baño.
8: No pregunten
1: mañana.
8: Más.
1: Buen chao, fin de
8: no,
1: semana. Hasta el lunes.
8: Chao, hasta
1: un poco
8: lunes.
1: De paz.
13: Un abrazo.
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6: ¿Qué tal? ¿Cómo les va? Buen viernes. Un minuto pasó de las 2 de la tarde en este 28 de agosto de 2026. Sol en la capital cordobesa hasta las 15, haciendo La Argentina Posible. Hoy un programa cargado de historias. Con historias vamos a volver a Rafaela, como ayer les contamos a todos ustedes. Estamos presentes con el Estudio Federal Sancor Seguros allí en la exposición rural de esa ciudad santafesina. Historias que tienen que ver con Rafaela, pero también historias de otros lugares de Argentina muy, muy interesantes, más los columnistas de los viernes. Un programa completísimo aquí en La Argentina Posible.
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0: Bueno, hoy decíamos, teníamos un programa muy, pero muy cargado, con muchas historias. Inicialmente vamos a comenzar hablando de la 119ª exposición rural de Rafaela. Esta muestra que empezó ayer, que se lleva adelante hasta el próximo domingo en el predio de esta tradicional sociedad rural de esa ciudad de Santa Fe. Muchas, muchas de las historias de hoy tienen que ver con casos de mucho esfuerzo, de desarrollos que piensan en el largo plazo, que piensan mucho más allá de lo que uno puede imaginar y que es, en realidad es jugársela, ¿no? Es, en esta Argentina es decir, ¡ay, me va a salir bien! Bueno, y ahí sale ese espíritu emprendedor. Me parece que las historias de hoy tienen mucho de eso. En el Estudio Federal Sancor Seguros, allí en Rafaela, está Juan Basso, que es el adherente de Cadena 3 Rafaela, 104.3, es el dial de Cadena 3 allí en esa localidad santafesina. Y Juan nos va a contar cómo está el día allá y además nos va a contar con quién está, quién es el protagonista de esta primera historia. Juan, querido, ¿cómo andás? Buen viernes.
1: Hola, Guille, qué lindo. Yo siempre quiero arrancar con esa frase, el pasado no mató al amor. Ese es nuestro lema en la industria de la región Rafaela. El día está hermoso, un poquito de viento sudeste, pero la sociedad rural está a pleno mostrando todo el orgullo de lo que es producir en esta región y muchos de afuera que han venido por acá, la verdad que estamos muy felices. ¿Cómo estás vos, Guille?
0: No, muy bien, Córdoba hoy tiene un día espectacular, tenemos casi 20 grados a esta hora, hay solcito, hay vientos del este a 6 kilómetros por hora. Vos sabés, Juan, que ayer me quedé con ese sonido ambiente del Estudio Federal allí, con muchos chicos de distintas escuelas que iban y visitaban. Te escuchaba hablar a vos y a los entrevistados de ayer, y de fondo los chicos, hoy me parece que también hay muchos niños allí disfrutando de la Expo Rural en Rafaela.
1: Hoy hay menos porque el jueves es el día de las escuelas, pero lo asombroso que era ayer, algún video por ahí compartí, que decía, los chicos nos farmeaban aura, ¿viste? Nos hacían así con las manos, digo, ¿qué es eso? Y eran que estaban farmeando aura, ¿viste? ¿Cómo es esto? Bueno, pero déjame que le entremos derecho a las notas que tenemos, porque primero le quiero agradecer a Robert Rodríguez, que estaba invitado a acompañarnos, y bueno, esto de la programación. 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La verdad que simplemente le mandamos un saludo a Robert Rodríguez de AgroAds para pasar a la nota cuando quieras.
0: Ah, en algún momento vamos a hablar con ellos, así nos cuentan qué desarrollo han realizado. ¿Y ahora con quién estás, Juan?
1: Bueno, mirá, vos sabés que en Rafaela, siempre cuando uno salía a vender productos no tradicionales de Rafaela, te decían, Argentina, si vos sos campo y un poco más te decían indios y carne, ¿no? Bueno, vos sabés que hubo un señor, un italiano que nació en 1983, que se llamaba Luis Fasoli, que nació en un poblado del municipio de Mandelo del Ario, que acá ya me vas a spoilear un poco la nota, porque Lario es una empresa muy conocida, que vino a Rafaela en 1915, puso una industria, una fábrica de embutidos, que en el 1916 ya compró el terreno donde hoy está radicado ese gran frigorífico que tenemos en Rafaela, que es un orgullo para todos, pero que además exportaron desde 1927 que exportan a América. ¿Sabés que además, en el 1940 ya fueron declarado el embutido más importante de América Latina, porque hacía 15.000 kilos diarios? Y ya está en la cuarta generación, porque don Luis Fasoli, que vino, fue seguido por Luis Lagruta, su yerno, que lo siguió su hijo, Carlos Lagruta, y que después en la cuarta generación, quien nos acompaña, es Carlos Lagruta, que su padre compró una planta en Casilda, que exportan hoy a Europa de la parte de la cuota Hilton, y que hoy hacen 2 millones de kilos, ¿escuchaste? 2 millones de kilos de fiambres, tienen 1.400 personas trabajando, 3 plantas, y ya tiene un centro de distribución en Corea. Vende 30 marcas y en 15 países. ¿Nos quedó grande el invitado, Guille?
0: Voy a repetir los datos que acaba de dar Juan. 2 millones de kilos de fiambres, 1.400 empleados, 3 plantas, 30 marcas y llegan a 15 países e incluso tienen un centro de distribución en Corea. Tremendo.
1: Hola, hola Juan, ¿cómo estás?
2: ¿Cómo andas, Juan? Gracias por la invitación.
1: Bueno, aquí estamos con esta cuarta generación de una de un empresario que vino de Italia. ¿Cómo te sentís frente a esa responsabilidad, Juancito?
2: Y bueno, a ver, en realidad uno nace ya en la familia, ¿no? En donde todo el tiempo se está hablando de la empresa, de los fiambres, ¿no? De cómo nos va. Y bueno, yo me siento con una responsabilidad enorme, ¿no? O sea, no solamente tenemos Lario, sino también tenemos otros proyectos, pero con Lario es algo que se vivió desde la cuna durante mucho tiempo, ¿no? Yo tengo 43 años y desde que tengo uso de razón que se habla de la empresa, ¿no? De momentos buenos y de momentos malos, ¿no? Porque en Argentina sabemos que no siempre fueron buenos, digamos, ¿no?
1: Y como industria, como líder, como industria bandera de esta región, ¿vos sentís que el hecho de agregarle valor al producto cárnico del campo le da cierta importancia social a la industria?
2: Sí, totalmente. El fiambre es justamente un ejemplo, ¿no? O sea, el fiambre por lo general viene del cerdo, ¿no? Que el cerdo viene también del maíz. Entonces hay como una integración muy, muy larga, digamos, que muchos a veces que no tienen toda esa integración, tienen una partecita, la partecita final, hacen fiambres. Bueno, nosotros estamos bastante integrados para atrás, ¿no? Tenemos criaderos, tenemos distintas plantas que faenan cerdos y además hacemos fiambres de todo tipo, ¿no? Jamón cocido, salame, mortadela y demás. Todo con la receta de mi bisabuelo, ¿no? Mi bisabuelo que vino. La empresa ya tiene 110 años y bueno, algo de esto ya sabemos, digamos, ¿no?
1: ¿Qué te parece, Guille?
0: Ah, no, es... hola, Juan, ¿cómo andás? Un gusto.
2: Hola, ¿cómo andás?
0: Vos sabés que me interesa a mí preguntarte algo que todos los industriales de la alimentación me parece que pasan por una situación similar, los de esta zona del país, porque hay mucha dicotomía, o hubo mucha dicotomía siempre en la Argentina de... Es por un lado el campo, por el otro lado la industria, campo versus industria, y por el otro lado mercado o consumo interno y el consumo internacional, un mercado internacional, como si fueran cosas opuestas. Y me parece que el caso de ustedes justamente lo que hace es destrozar esa idea, sensación de que todo tiene que ser blanco o negro, y le pone sobre el relieve la importancia de buscar crecer en el mercado interno, pero al mismo tiempo hacerlo en negocios internacionales y crecer con productos que salen del campo, pero cambiarle el valor, agregarle valor, industrializarlo para que de esa manera puedan crecer, desarrollarse. Y la industria de ustedes es un ejemplo muy claro, la marca de ustedes.
2: Sí, a ver, nosotros tenemos dos unidades de negocio, ¿no? La de fiambres, que en un momento se exportaba en otra época, pero ahora en Argentina ya no se exporta, digamos. Entonces, todo lo que es fiambres se destina al consumo interno con su propia marca y demás. Y después el 50% de nuestra facturación también es todo lo que es exportación vacuna. Y ahí sí es un poco lo que vos decís, si es... Si vamos para el lado del consumo o para el lado de la exportación. Yo creo que Argentina es el principal consumidor de carne, con lo cual me parece que esa dicotomía no debería estar, digamos, ¿no? Yo creo que un poco los problemas que tuvo la Argentina en los últimos años es justamente la falta de hacienda, ¿no? Y cuando hay falta de hacienda nos lleva a pensar en todas estas cosas, ¿no? Es como una manta corta que cuando vos la tirás para un lado te queda corta del otro y se te empiezan a ver los pies, digamos, ¿no?
0: ¿Y cómo se hace, Juan, para pasar de granero del mundo a supermercado del mundo?
2: Y yo creo que con políticas de muy largo plazo, ¿no? Y que estén de acuerdo los distintos gobiernos que pasen con una política de Estado, digamos. Hoy la parte exportadora de carne no está pasando por un buen momento, pero es producto de un montón de cuestiones, ¿no? O sea, es producto de esta normalización de la economía que estamos teniendo, pero también producto de que falta hacienda. Entonces, nosotros, nuestra hacienda termina quedando cara con respecto a otros países y hoy, de hecho, los precios internacionales están muy altos. Pero así todo, digamos, a los frigoríficos que son meramente exportadores, que son muy distintos a los del consumo, les cuesta mucho porque los costos fijos están altos, porque los impuestos están altos y porque el tipo de cambio está bajo, ¿no? Pero no es una crítica del tipo de cambio, ¿no? Creo que es un poco de todo, ¿no? Si con este tipo de cambio tuviéramos el doble de hacienda y probablemente no fuese el problema del tipo de cambio, ¿no?
1: Mirá, déjame sumarme en esto, Guille, porque tengo algún tipo de experiencia respecto de lo que es el agregado de valor. Y por cierto, le recuerdo a toda la gente que está escuchando que Cadena 3 está invitando a un encuentro de empresarios que agregan valor en la región centro, 14, 15 y 16 de octubre en la ciudad de Rafaela. Pero déjame decirte que a la hora de competirnos, lo que nos está diciendo nuestro amigo y principalmente hijo de mi gran amigo Carlos Lagruta, Juan Lagruta, lo que nos está diciendo es muy simple, Guille. Vamos a abrir el mercado, pero ¿cómo hacemos para competir? Si vos me decís que en la Argentina se puede vender choclo en lata hecho en China, vos me decís que no somos eficientes para poner nuestro choclo en lata. No, quiere decir que acá la ineficiencia no es el cambio de dólar, es la alta tasa impositiva que tenemos, la ineficiencia de logística, los problemas del territorio. Entonces digo, hay mucho para trabajar a la hora de pensarnos en cómo agregar valor. Por eso bien lo aclaraba Juan, lo de el tipo de cambio, no nos quedemos ahí, porque si no arreglamos lo estructural, no podemos cambiar la Argentina. Pero déjame que sigo con Juan. Juan, acá somos muchos Juan, ¿viste cómo es? Pero Juan, además vos dijiste que te integraste y que yo invito a la gente a que mire en Instagram, por lo menos donde yo sé seguirlo, Estancia Rafaela. Uh-huh. ¿Qué es eso? Es una boutique y venden carnes.
2: Sí, Estancia Rafaela, la verdad que es un proyecto que fue muy viral los últimos meses. Es una carnicería boutique de todas estas que están apareciendo, pero nosotros elegimos ponerla en San Isidro. Y es, digamos, parece una joyería, ¿no? Porque tiene tres pisos. Toda la carnicería tiene tres pisos y un poco la apuesta fue a desarrollar esta marca de Estancia Rafaela justamente para después poder ir abriendo carnicerías en los distintos países, ¿no? Nosotros exportamos a Europa, a Israel, a China, a Estados Unidos y demás. Entonces vimos que de alguna manera el road to market nuestro era un poco largo, digamos, estaban los brokers, los importadores, el distribuidor y después la carnicería, y muchas veces hasta nosotros mismos estábamos de vacaciones en algún lugar y comprábamos nuestra propia carne, ¿no? Entonces un poco el proyecto fue tratar de poner este tipo de carnicerías en distintas ciudades, ¿no? Roma, París, Barcelona.
1: ¿Nunca Miami. Te dijeron que estás loco? Porque estabas poniendo, eso es una apuesta para un mercado interno que parece que está, como dijo, decía Guillermo, una frase con la que voy a cerrar la pregunta, ¿no? Un mercado interno deteriorado, algo que está mal. ¿Cómo hacemos para seguir destrozando esos mitos de los argentinos que nos auto-boicoteamos? ¿No te dijeron nunca que estabas loco?
2: Sí, totalmente. A ver, en realidad, a vos, Juan, nunca vino un banco y te dijo, che, pero ¿por qué no pones este dinero, en vez de hacer una planta, lo pones en el banco? Te da más rendimiento. Y sí, y uno se pone a pensar en eso, y sí, pero la gente, por lo menos la de esta zona, la que conozco, lo único que tiene en la cabeza es seguir creciendo y seguir apostando a que en algún momento esto se va a enderezar y Argentina va a volver a ser una potencia. Y bueno, me parece que algo de locura tenemos que tener todos, porque si no hubiéramos tirado la toalla hace mucho tiempo.
1: Guille, escuchaste, ¿no? Tiene 1.400 empleados. Y está pensando en crecer el muchacho. Y dicen que en la Argentina no se puede tener personal a cargo porque es un problema.
0: Juan, vos sabés que me quedaría hablando toda la tarde contigo, porque no solamente tu experiencia, sos joven, tenés 43 años, sino también toda la de toda tu familia. El roce empresarial que tenés seguramente te hace un entrevistado digno de hacer una nota mucho más larga, lamentablemente, pero en algún otro momento lo vamos a hacer. Pero yo te quiero preguntar si siempre estás enfocado o tu actividad empresarial está enfocada en lo que tenga que ver con la agroindustria, el comercio de productos que vienen del campo, con la cuestión cárnica, o a lo mejor vas por ahí a, no sé, desarrollar algún proyecto que tenga que ver con otro rubro comercial.
2: Sí, obvio. A ver, nosotros ahora en este momento en Rafaela estamos desarrollando lo que se llama Distrito Joven, que es un barrio totalmente distinto para Rafaela, porque tiene muchísimo espacio público y demás, y ese distrito también fue elegido para lo que es los Juegos Odesur. Los Juegos Odesur que están en Santa Fe en este momento, empiezan dentro de 12 días, eligieron ese barrio para hacer un estadio, para hacer la Villa Olímpica, que la estamos haciendo nosotros. Así que sí, ese es un proyecto que es un desafío gigante. También estamos haciendo un parque industrial, porque Rafaela también necesita suelo industrial y había poco suelo industrial, entonces dijimos, bueno, vamos a organizarnos, porque muchas veces es más fácil que se organice el privado y que avance el privado que avance en distintas entidades, digamos. Entonces, desde hace un par de años que estamos incentivando este nuevo parque industrial.
0: Cuando decís un desarrollo muy grande, estamos hablando de qué cantidad de millones de dólares de inversión.
2: Del Distrito Joven, sí. En esta primera etapa, bueno, es algo en conjunto, ¿no? Que está poniendo sí. provincia también, pero alrededor de los 30 millones de dólares.
1: Guille, a ver si la... Porque, viste, tiró tanto contenido, yo me perdí. Digo, una Villa Olímpica en Rafaela, mirá vos, ¿no? Espacios públicos, no estamos hablando de un country ni un barrio cerrado, es un barrio nuevo de la ciudad. Y además, inversiones donde la provincia decide poner un multiespacio para 3.000 personas, o sea... va a cambiar la vida, Juan, la vida de esa zona de Rafaela, que estaba un poco atrasada, va a cambiar todo.
2: Sí, completamente. Aparte de, como vos decías, el concepto es totalmente distinto, ¿no? Acá en Rafaela nosotros estamos invirtiendo en una plaza, solamente en una plaza que tiene, no sé, 100%. Convengamos que las plazas en el interior muchas veces son delimitaciones de calles y que son pasto, ¿no? O sea, y que simplemente el loteador dice, este es el espacio verde, ¿no? Nosotros justamente lo contrario, estamos invirtiendo alrededor de $700,000 en solamente esa plaza. Y bueno, nada, el municipio, la gente todavía no lo entiende por qué estamos haciendo eso. Y nosotros un poco lo hacemos para que justamente la gente, la sociedad lo pueda usar. No, algunos preguntan, che, pero ¿por qué no lo cierran? ¿Por qué no es un barrio cerrado? No, porque justamente nosotros lo estamos haciendo para que la sociedad lo use.
1: ¿Qué tal, amigo?
0: Estoy

0: muy poquitos años, la cosa está cambiando, ¿no? O sea, me parece que no hay un modelo de país perfecto, pero sí hay dos o tres modelos de país, ¿no? O sea, uno es un modelo de país con un Estado, no diría ausente, pero no con mucha parte privada, digamos, y ese país también es posible, y otro país es un país en donde uno paga impuestos y el Estado es eficiente, ¿no? Pero uno ve que los impuestos que paga vuelve en rutas, vuelve en caminos, vuelve en obras de infraestructura y demás. Yo lo que veo hoy es que venimos subiendo la vara, por suerte. O sea, hace mucho tiempo que no veníamos subiendo la vara, y estas cosas que vienen pasando con los distintos gobiernos, hoy lo vemos, por ejemplo, con el gobierno de Puyaro en Santa Fe. Yo nunca vi que alguien prepare una emergencia con prácticamente un año de anticipación. O sea, hoy creo que la vara ha cambiado, y lo que yo simplemente digo es, pongámonos de acuerdo en una estrategia a largo plazo, ¿no? Que no cambiemos las políticas de largo plazo. O sea, la ganadería no puede ser algo importante ahora y dejar de serlo dentro de 3 años, ¿no? La industria. Bueno, quizás hay parte de la industria que siempre estuvo en una burbuja, y contra eso no vamos a poder luchar, ¿no? Porque el mundo fue cambiando, ¿no? Y China fue apareciendo y demás. Pero me parece que es muy importante, ¿no? Que nos pongamos de acuerdo. Los privados estamos siempre para aportar, pero bueno, la clase política tiene que hacer algún tipo de acuerdo para que no estemos en el medio nosotros los privados, ¿no?
1: Guille, cerramos la nota. Gracias por todo lo que haces. Vos ayer me hiciste la pregunta a mí. ¿Vos te acordás que yo te spoileé algo?
2: Vos algo me dijiste. Yo te iba a decir si para vos, para Juan Basso, porque tengo que aclarar el apellido, porque los dos son Juan, había una Argentina posible, y vos me dijiste que más que posible era que, Juan.
1: Mirá, yo creo que hay una Argentina obligatoria, ¿no? Porque cuando los argentinos nos vayamos a ocupar de lo que nos tenemos que ocupar, la Argentina es obligatoria para nosotros, porque es el lugar donde algunos se pueden ir, pero todo el resto estamos obligados a quedarnos. Entonces más vale que sea posible. Déjame aclarar algo de lo que dijo Juan recién, La Gruta, que dijo hace un par de años que la cosa cambió. Esto no se debe ni a Pedro ni a Cacho de la política. Esto se debe a que Argentina empezó a hablar de libertad. El 14, 15 y 16 de octubre queremos instalar esto de la libertad. Queremos la libertad, pero la queremos con respeto por los que han llegado hasta acá, que tuvimos 60 años de sogazo en el lomo, y responsabilidad, porque esto, seamos libres pero responsablemente. Y hay una palabra que nunca se dice y que ni siquiera hoy nos acordamos de recordar, que es la educación. El camino de la salida argentina posible es educar al pueblo.
2: Juan Basso, que además va a ser el presidente de esa muestra que mencionaba recién, en el centro de todo, del 14 al 16 de octubre, un placer estar allí en la exposición rural de Rafaela. Y Juan La Gruta, la verdad, Juan, querido, un lujo, tremendo entrevistado. Bueno, vamos a hablar, gracias, seguramente en otra oportunidad. Un gusto, muchachos, un abrazo grande.
1: Gracias, acá estamos para lo que necesite toda esa poderosa cadena 3.
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0: 14 horas 32 minutos, Mariposas Tecnicolor por Fito Páez para este viernes 28 de agosto. 351-519-9914, el número del WhatsApp a través del mensajero. Entran a la aplicación de Cadena 3 y allí también nos pueden enviar mensajes. El chat del canal de YouTube de la radio. Bueno, muchas vías para contactarse con nosotros en este viernes, en esta final de semana, el último viernes de agosto. Silvia dice: hola Guille, buenas tardes. Acá en Argentina faltan ganas de trabajar. Soy jubilada y trabajo toda la semana. Buscan gente para trabajar, pero no hay. Qué historia la de Fiambre Lario, 110 años, nos dice Edgardo desde Santa Fe. Betty pregunta: ¿dónde es la carnicería Estancia Rafaela que mencionaban recién? Bueno, eso es en San Isidro, esa carnicería premium. Juan dice: hola Guille, que tengas una buena tarde, me trae recuerdos Rafaela, es muy linda ciudad. Sí, es muy linda ciudad de Rafaela. Laura: me da tanta esperanza una Argentina posible, nos escribe Laura a través del mensajero. Y Marta felicita por el programa. Bueno, gracias por estar allí, por estar del otro lado. Vamos a hablar un poquito hoy de un tema que me parece que es muy interesante. Es un tema de agenda. De hecho, la noticia es en este momento en cadena3.com, es la novela de Julián Álvarez en el Atlético de Madrid. Faltó Julián Álvarez, este futbolista cordobés, por tercer día a la práctica del club español. Diego Simeone, el entrenador, ha hecho declaraciones, tuvo que hablar sobre su futuro. Pero digo, es un tema interesante porque la columna que trae Claudio Giglioni habla sobre el respeto de los contratos firmados. Y para que un país crezca necesita justamente eso, respeto institucional. Vio que por ahí hablan de seguridad jurídica. Bueno, a eso se refieren. Se firmó algo, se tiene que cumplir. Si no se cumple, hay consecuencias. Lo que se firmó a veces lo quieren cambiar alguna de las dos partes. Eso me parece que es importante, no solamente en un ámbito en particular, el caso de que es noticia ahora, sino para todo. ¿Sí? Para todos los ámbitos de nuestra vida. Julián Álvarez y el valor de los contratos firmados. Ese es el nombre de la columna del querido Claudio Giglioni. Claudio, ¿cómo andás? Buenas tardes.
1: Muy buenas tardes, querido Guille. Un gusto estar nuevamente en la Argentina posible. Y hay un tema que está referido al fútbol, un tema que atraviesa a alguien muy querido por todos los argentinos, especialmente también en la provincia de Córdoba, porque es cordobés, pero a la hora de hacer la Argentina posible, las cosas posibles, creo que es un buen punto plantear la situación de Julián Álvarez con Atlético de Madrid. Si bien no tiene absolutamente nada que ver con los dimes y diretes de nuestra vida cotidiana, pero está planteando un tema: hasta dónde las coordenadas del bienestar, del sentir, las coordenadas de la sensación humana de una relación profesional llegan y tienen un límite con lo firmado, lo contractual y estrictamente la letra de un pacto privado en un marco de la ley. En este tipo de situaciones, cuando se presenta el caso, normalmente caemos primero en empatizar con la persona. Y si la persona nos cae bien, es como que más allá de lo firmado, como en este caso, al menos a mí, tengo una muy buena percepción de Julián Álvarez. Y bueno, pero ¿qué lo tienen de esclavo? Mirá la cara del pobre muchacho, mirá cómo está sufriendo, él quiere ir a otro lado, y estamos haciendo un comentario de la tía Pierina sobre un nieto. Pero en el partido de la vida, cuando uno firma algo, por eso hay que leer la letra grande, la letra chica, se somete a los avatares de esa firma, y en los avatares de esa firma te dan derechos y obligaciones. En el caso de Julián Álvarez, con esa firma, si hubiera tenido la desgracia, la boca se te haga a un lado, diría la misma tía, esa firma le daba el derecho de que lo amparaban, de que le tenían que pagar el sueldo, que le tenían que dar el tratamiento, que mientras esté lesionado el contrato se prorroga automáticamente. También se podía dar el caso, que no se dio porque es muy buen jugador, pero se podía dar, que no cumpla las expectativas futbolísticas, como ha pasado con estos 15 jugadores de River, que los han mandado al container, de entrenamiento ahí muy cerca del estadio, en el río, que le dicen el predio Cantilo, y hay jugadores que están cobrando 3 millones de dólares al año, no rinden, están marginados y no se quieren ir porque esos 3 millones de dólares no los van a cobrar en ningún lado. En eso, en cuanto a los derechos, o sea, firmó algo Julián Álvarez que le daba el derecho. ¿Cuál es la obligación? Cumplir eso. Y para cumplirlo era jugar hasta el 2029 bajo esas pautas, contra esa remuneración, aceptando a todo lo que él se comprometía a entrenar, las costumbres, los usos del club. Para interrumpir eso, como se firmó como un acuerdo privado de partes, tienen que estar de acuerdo las dos partes. Y una de las partes, por más que él haga puchero, dice al Barcelona, yo no lo quiero vender. Equivocado o no, es un derecho que tiene el Atlético de Madrid. Sabrá lo que hace con su dinero, con sus inversiones. Es un club privado, es una sociedad anónima deportiva. Detrás de eso, me parece a mí que Julián, que tengo una excelente imagen pública de él, no lo conozco en lo privado, ha sido asesorado, me parece, con una liviandad de efecto dominó. Vos mostrás mala cara, la gente te va a insultar, ¿para qué te van a querer? Van a proteger la inversión y te vas a terminar yendo. Y se topó con una situación donde el club está diciendo, no, si hacemos esto después, cada vez que acertemos en una contratación y un club con mayor poder adquisitivo o seducción se lo quiera llevar, nos van a hacer la misma cuestión. En esta explicación de entramado contractual deportivo, yo, Guille, lo que quiero manifestar en esta columna gustosa que tengo es que para hacer la Argentina posible, cada vez que sellamos un pacto legal, firmado y registrado dentro de la ley todo y fuera de la ley nada, tenemos derechos y obligaciones. Ese contrato nos tiene que proteger para que a nosotros nos den los derechos que la otra parte se comprometió. Y nosotros tenemos que asumir en forma adulta las responsabilidades de las obligaciones. Dentro de la ley todo, fuera de la ley nada. Después está la parte humana. Yo le veo la cara a Julián Álvarez y me parte el corazón. Pero el mundo avanza siempre y cuando, como hacían nuestros viejos y queridos abuelos, no necesitaban firmar algo. En aquel momento era el apretón de manos y la palabra. El compromiso es el mismo. Cuando te comprometes a algo, lo tenés que cumplir. Si lo querés interrumpir, el otro tiene que estar de acuerdo, y si no está de acuerdo, lo tenés que cumplir. Derechos y obligaciones. Un abrazo, querido Guille, nos reencontramos el viernes que viene.
0: Te mando un gran abrazo, Claudio, un abrazo grande. Muy buena tu columna, un abrazo.
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0: Nos separan 18 minutos para llegar a las 3 de la tarde. Ahí estamos escuchando a Maná con Oye Mi Amor. Hoy tenemos, como decíamos, un viernes cargado aquí en la Argentina Posible, en este 28 de agosto de 2026. Ya está con nosotros Enrique Orchansky, médico pediatra, columnista habitual los viernes de la Argentina Posible. Y el título de la columna de Enrique es El momento del agua. Uno piensa, ¿es el momento del agua por el super niño? No, Enrique no es meteorólogo. ¿Es el momento del agua por una cuestión que tenga que ver con el cambio climático? Tampoco. A ver, ¿por qué es el momento del agua, Enrique? ¿Cómo andás? Buen día.
1: Buenas tardes, Guille. El momento del agua es porque se ha descubierto y ahora se está difundiendo con mucha fuerza la principal razón del mal humor humano.
0: No es, no es un tema menor.
1: No, por eso me pareció importante, porque siempre a través de los chicos nos enteramos también qué nos pasa a los adultos. Y resulta que han salido publicaciones muy fuertes el año pasado y el anterior acerca del estado de deshidratación crónica en la que vivimos la mayoría de las personas. No es una deshidratación aguda, no es que de pronto estamos enfermos y nos falta agua, sino que consumimos poco, menos de lo que hace falta. Y esto impacta en la salud directamente, porque el intestino está más seco, porque la piel está más seca, porque el pelo, el cabello lo muestra, y porque el cerebro lo muestra con conductas de irritabilidad, de enojo, de poca paciencia, de intolerancia. El cerebro está seco. Y bueno, a partir de los niños, uno puede inferir qué hacer con los adultos, ¿no? Con esta explicación, Guille, estás entendiendo muchas actitudes de gente cercana, ¿no?
0: Sí, no, pero me llama la atención que haya alguna correlación, y estimo yo que además debe haber alguna causalidad también en la investigación, lo deben haber comprobado, para determinar que el mal humor de los seres humanos tiene que ver con el consumo de agua.
1: Correcto, es que el cuerpo humano es fundamentalmente agua. Nacemos con un 75% de nuestro cuerpo que es agua. Y a medida que avanza la edad, en la niñez somos el 65%, en la adolescencia el 60%, y de manera muy drástica podría decirte que envejecer es secarse.
0: Claro. Sí.
1: Por eso una de las... de las estrategias, perdón, te interrumpí.
0: No, es linda la figura, digo, linda la es muy didáctica la figura de que el envejecimiento tiene que ver con secarse, como que uno lo imagina como si fuera una planta que se va secando, y cuán importante es cuando imagina eso estar hidratado para seguir seguir manteniendo vitalidad. Digo, el agua yo la asocio con una sensación de vitalidad, no solamente cuando la consumís, sino, no sé, cuando te bañás, o cuando te metes al río, te metes al mar. El agua da vitalidad.
1: Correcto. Y todas las técnicas de anti-age que ensaya mucha gente en forma postiza, con cremas, en realidad tienen efecto si uno toma agua. La piel envejece y se arruga porque le falta agua. Y la gente empieza a tener determinada edad y aparecen cataratas, porque el cristalino empieza, este lente que nos permite enfocar, empieza a secarse. Empiezan a ver un montón de detalles. Bueno, quiero contarte una anécdota muy fuerte alrededor de esto, que tiene que ver cuando yo di una charla en una colegio de nivel inicial, chicos de cuarto y sala de 4 y 5, y me decían que la conducta de estos chicos era muy rebelde, se peleaban mucho, mordían mucho, se atropellaban todos. Y yo me di cuenta que la mayoría de los chicos que conocía estaban secos, porque estaban habituados a beber, querían beber cosas dulces. El paladar infantil está precozmente entrenado en lo dulce. Ellos eligen gaseosas o bebidas saborizadas porque es más rico que el agua. Y no consumen agua. Y lo cierto es que toda bebida azucarada le quita agua al cuerpo, porque le quita agua para diluir ese azúcar que se ha incorporado. Y entonces yo propuse un experimento que era muy simple en ese colegio que te estoy nombrando. Interrumpir la jornada de 4 horas que tenían los chicos para tomar un vasito de agua. Y dijimos, en 3 meses me llaman y me cuentan cómo le fue. La directora de ese colegio al mes, no a los 3 meses, me llamó muy contenta y me dijo, Enrique, vení a ver lo que pasó, porque esto es maravilloso. Cambió la conducta de los chicos.
0: Mira cómo algo tan simple, ¿no?
1: Claro, el juego infantil seca, transpiran, van abrigados a la mañana y al mediodía están todos mojados. Bueno, se pierde mucho agua.
0: Doc, tengo 2 preguntas. La primera es como muy simple, ¿cuál es la recomendación desde la medicina de cuánto debemos consumir de agua diariamente? Y la segunda es, bueno, si esta relación, esto que notaste, este experimento que hiciste en la escuela, también se ha traspolado y tiene alguna definición científica que lo haga general.
1: Por un lado, las recomendaciones son muy variables de acuerdo a la edad, pero la recomendación en la que todos coinciden es tomar agua en forma constante. Si uno le dicen, toma 2 litros de agua por día, uno amanece, toma 2 litros y recorre todo el día, no tiene ningún sentido. Tomar 2 litros todos juntos no ayuda al cuerpo. Sí, sorbitos, cada rato, cada vez que uno se acuerda, cada vez que uno recuerda el título de esto que estoy intentando hacer como columna, la hora del agua. ¿Cómo termina esta anécdota? El colegio cercano se entera de este, llamemos experimento, en realidad fue un juego, y le copia, y otro le copia. Esto pasó hace muchos años. En este momento, que yo conozca, hay más de 150 colegios de nivel inicial que hacen exactamente esto, cortan la jornada escolar para brindar. ¿Cómo termina esto? Si tengo un minuto, te lo cuento.
0: Dale.
1: Me llama uno de esos colegios y me dice, doctor, queremos hacer una devolución, venga tal día. Llego, están todos los chicos corriendo en el patio, la directora con una mesa, muchos vasitos y una jarra de agua. En voz muy tranquila, ella dice, la hora del agua, y todo el mundo, 4 o 5 años, queda en silencio y rodean la mesa. La señora sirve agua en los vasitos, levanta uno y dice, porque todos sigan sanos. ¡Bien! Gritan todos y brindan. Y mira, a ver quién quiere brindar. Y uno, muy gracioso, dice, porque me regalen la bicicleta que hace mucho que me prometieron y no me la regalaron nunca. ¡Bien! Y brindan. Al lado una nena que yo pensé que era tímida, pero en realidad estaba triste, dice, brindo porque mi mamá se cure. Ese mismo silencio hice yo en ese momento. Yo había ido con H2O, había ido a hidratar intestinos, cerebros, conexiones neuronales, piel, cabello, y ellos me devolvían la hora del agua. Me devolvían un momento en que se habilitaba para poder brindar y decir cosas. Hasta el último brindis, que lo dijo un niño allá lejos, medio escondido entre los demás, que dijo, porque a mi mamá no le pegue más mi papá.
0: Me parece, Enrique, que has dejado mucho para pensar, mucho para reflexionar. Atrás de un simple vaso con agua hay, además de todas las historias y las diferencias en esas historias, hay algo tan simple como la humanidad misma. Somos casi todos de agua, y mirá lo que hiciste en esa escuela y todo lo que estás haciendo ahora, todo lo que nos estás haciendo pensar ahora. Enrique, el próximo viernes, de nuevo, te esperamos acá.
1: Gran abrazo, Guille.
0: Enrique Orchansky, columnista de La Argentina Posible. Nos quedan 9 minutos para llegar a las 3 de la tarde. No quiero perderme la oportunidad de hablar con Lucas Faciglione. Lucas Faciglione, perdón, tiene una historia, y es muy, pero muy interesante. ¿Por qué? Porque desde Mar del Plata se metió al mundo del vino en la cordillera de los Andes, sin saber mucho de vino, pero sí sabiendo de ingeniería. ¿Cómo lo hizo? Bueno, a él se lo vamos a preguntar, porque Lucas vio un problema que tenían las bodegas, creó, ideó, patentó un producto y hoy lo exporta a 5 países. ¿Cómo andas, Lucas? Guille López es mi nombre.
2: ¿Cómo andas, Guillermo? ¿Cómo te va? Todo muy bien por
0: todo
2: acá.
0: Todo muy bien. ¿Qué edad tenés, Lucas?
2: 39 para 40 pronto.
0: 39 para 40, sí. Bueno, sos muy joven, así que te vamos a tutear. Bueno, contanos sí, un poco de qué se trata Rupestre.
2: Bueno, Rupestre significa hecho en roca, porque las vasijas que fabricamos están hechas de hormigón, son premoldeadas, tienen formas ovoides y otras también, pero la más icónica es el huevo de hormigón. Y el hormigón es una roca artificial, es la piedra caliza molida, cocinada, que cuando la humedeces se vuelve a transformar en roca, y por eso es el nombre. Las pinturas rupestres se llaman así, por estar hechas en roca. Entonces los vinos que están hechos en las vasijas, en parte están hechos en roca, en hormigón. Y el vino se hizo durante hace muchísimos años que se hace en hormigón. Y lo que no se hace muchísimos años es que tenga una forma ovoide. Si se usaban las ánforas de barro hace 8.000 años en, sí, sí, en Georgia...
0: Los piletones, uno va por ahí y ve alguna bodega, están esos piletones.
2: Sí, bueno, ¿no? hace 200 años piletones, pero mucho antes vasijas de hormigones romanos, claro. Y mucho antes de ánforas de barro cocido. Y yo soy ingeniero civil, me gusta mucho emprender, me gusta viajar, me gusta mucho la gastronomía. Por mi familia, mi mamá tenía un restaurante, mi abuela era cocinera amateur, mi hermana también es cocinera, y nuestra familia siempre muy ligada a la gastronomía y con la montaña, porque mi abuela tiene cabañas en Villa Traful, donde ahí hay unas cavernas con pinturas rupestres, y toda mi infancia fue ahí, y en mi trabajo de ingeniero civil tradicional me faltaba un poco de esa conexión con esa vida que yo tuve de la naturaleza. Y en un viaje con amigos por Mendoza, visitando bodegas, conocimos una familia que tenía huevos de hormigón y estaban haciendo vendimia, y justo era antes de la pandemia. Y cuando vi esa escena de esa familia trabajando, cosechando, pisando la uva, todos juntos, tirando la uva dentro de un huevo de hormigón, yo como ingeniero civil dije, ¿qué es esto? ¿Qué es esta vasija? ¿De dónde salió? Y me enamoré de la escena esa. Y quedé tan enganchado que cuando volví a Mar del Plata, que fue la pandemia, me veía los vivos de Instagram de los enólogos, y en un vivo una enóloga cuenta que para hacer su vino tenía que pedirle prestado un huevo al padre, que tenía pocos, que eran caros, y dije, che, ¿y si puedo llegar a hacer esto? ¿Quién los hará? Y esa noche no pude dormir, me quería levantar porque era la tarde, me quería levantar a la mañana, ponerme a leer e investigar. En Mar del Plata estábamos haciendo, yo trabajaba en la municipalidad, estábamos haciendo un hospital por la pandemia. Volvía de trabajar y me sentaba y empecé a leer, y ahí me enteré que los originales eran franceses, que eran los únicos que existían, que estaban hechos en una sola pieza de hormigón. Los había inventado un francés con un enólogo hacía 18 años. Y en Argentina había otra fábrica que los hacía en dos partes, pegados, tipo un kinder, y que tenían problemas, que eran, los franceses eran impagables, los de acá igual eran caros, y encima tenían problemas de filtraciones. Y dije, che, me parece que acá hay un
0: acá hay
2: nicho.
0: Una oportunidad. Hay una frase, viste, de los emprendedores, que dicen, ¿vio aquel árbol? Sí, lo veo, bueno, yo lo vi antes. ¿Vos la viste antes?
2: Sí, la vi antes, pero después hubo que caminar un camino que fue larguísimo y súper complejo, porque cuando... O sea, había pocas fábricas a ese nivel, a nivel mundial había 5 fábricas más nomás, no había mucho. Y mis amigos me decían, che, ¿y por qué nadie más está haciendo esto? Y a medida que yo me ponía a investigar, que me gustan mucho los juegos de ingenio, soy bastante enroscado, no me gusta que me digan que no se puede, y me ponía con la lapicera a estudiar y todo, y iba encontrando las trabas y decía, ah, no, esto es muy complejo. O sea, un ingeniero civil te pones a fabricar una columna cilíndrica y es mucho más fácil, claro, que hacer esta cosa. Y para poder competir, dije, si lo voy a hacer, lo voy a hacer en una sola pieza y lo tengo que hacer de una manera productiva. Yo no tenía ahorros pocos de un empleado normal, de clase media, muy, muy poco, Y dije, bueno, no importa, yo empiezo a crear. Y ahí empecé a pensar el molde, se me ocurrió un molde que se desarma íntegro, que no tenía que mover la vasija que era pesada porque no tenía máquinas. Y ese molde resultó que fue una patente que tengo, lo patenté, fue un invento, no existía. El molde interno para poder sacarlo son gajos tipo de mandarina que se unen entre sí, que los desatornillo y salen por la puerta de arriba. Y en estos 6 años ya tenemos 6 modelos de vasijas, 160 clientes, tengo 8 empleados, exportamos a 4 o 5 países, ya hace 3 años, porque por haber logrado una pieza linda estéticamente que decora las bodegas turísticamente, pero a su vez muy buena calidad de hormigón, que es muy importante porque los viejos hormigones que no eran de grandes calidades tenían problemas para el vino, no tóxicos, pero que no lograbas un vino de máxima calidad. Y nosotros lanzamos un hormigón súper resistente, pensado para almacenar vino, que es muy ácido.
0: Claro, que,
2: para
0: que la, no lo... el ácido no te lo coma, claro.
2: Exacto, que el ácido no lo coma, y hasta los enólogos más exigentes, ya después de muchos años, que conocían el hormigón, y no me podían creer, che, pero este hormigón es distinto, probalo, y empezaron a catar los vinos hechos, se empezaron a dar cuenta que realmente era distinto, y hasta el más escéptico me compra.
0: Lucas, te tengo que hacer una pregunta que es la final. Sí. Lamentablemente se termina el programa, pero a ver, Rupestre hoy abastece
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2: ¿Llegó a bailar, Geo, este tema? ¿Te ves buena?
3: Por supuesto, por supuesto. Mira, y si hay alguien que ya la imagino arriba de la tarima en el boliche bailando, es a Gaby Inglese, ¿vos sabés? No, Gaby, todos estos temas, ¿no?
4: Ay, sí, no.
3: En
4: sí,
3: ese orden.
4: En ese orden, pero por supuesto. Sí, yo era muy de parlante. Muy de bailar en el parlante en mis años mozos. Hace
2: muy bien.
4: No sé, estamos hablando del blanco y negro casi, chicos.
2: No, estamos hablando de la década del 90. Década del 90, estos temas.
4: ¿Y década del 90, Ale? ¿Cuánto hace ya?
3: 30 años.
4: 30. Cuando en la pandemia, que sea en la zona de riesgo, el segmento de riesgo, bueno, ya estamos más o menos en ese segmento. Pero me parece que, bueno, es lo que hablamos siempre, ¿no? Que los boliches eran tan distintos. Porque uno bailaba, se conocía, y ahora está esa cosa muy de hombre por un lado, mujer por otro. No sé si se divierten tanto como nos divertimos nosotros.
2: Todo tiempo pasado fue mejor, ¿no?
3: Pero tampoco vamos, es así. Vamos a continuar, Chucho, mire la hora.
2: Pero claro, mire, porque si no viene el tiburón, ¿eh? Nos viene

Qué lindo, qué bailecito de esa época, se la lleva el tiburón, se la lleva. Vamos a ir con otro de los éxitos, One Hit Wonder, en este caso con una artista nacida en Memphis, es una cantante estadounidense, conocida a nivel mundial por un sencillo que había tenido mucho éxito en 1979, Ring My Bell, se llamaba, antes de firmar un contrato discográfico, Anita Ward, así se llama la artista, obtuvo un título en psicología en Hollywood, después se tituló como profesora. Mientras grababa lo que iba a ser su álbum debut, la compañía discográfica le presentó una canción que más tarde sería de una artista, Stacy Lattisow. A Ward no le gustó, la verdad, la canción, pero sin embargo insistieron en que la canción era necesaria para capitalizar la tendencia a la música disco en aquellos finales de los 70, principios de los 80, y Anita Ward aceptó. La canción, que al principio era una melodía dirigida a adolescentes que hablan por teléfono, más tarde se volvió a reescribir con una letra dirigida a los adultos y el resultado fue lo que escuchamos a continuación. Anita Ward haciendo Ring My Bell.

0: tremendo. Por acá dice Saturnino, tremendo, se rompieron los parlantes del auto, impresionante. Chicos, muy buenas tardes. ¿Quién pedía esta canción? A ver, acá está, mira, Ana Heredia. El único éxito musical es el de Patrick Hernández, Nacido para Vivir, que lo estamos escuchando recién. Por favor, New Radicals, You Get What You Give. Es One Hit Wonder. El cantante se retiró después del éxito del tema. No pudo lidiar con éxito, Daniela. Mira vos, Chucho.
1: Qué lindo. Le mando un saludo grande a Sergio La Rana Rojas, sonidista de y además que hace todo el sistema de pantallas y demás para diferentes espectáculos. Esta noche está en Córdoba, en la Plaza de la Música, y viene escuchando feliz. Quería felicitarlo a Leo. Se reía, ¿sabes qué? Cuando dije recién sencillo. Dice, hace tanto que no escuchaba esa palabra en la radio. Claro, el sencillo. Explíquele, que usted que sabe, a los chicos cómo venían antes, o Gaby a lo mejor, que cómo venían antes los discos, ¿no? Se presentaba un solo tema, ¿es así?
0: El sin, claro. Igual ahora también, ¿eh? Ahora te presentan
1: no
0: a una canción.
1: Físico.
0: No, pero físico lo... no, simplemente, pero
1: claro,
0: en las plataformas presentan una sola canción y después si pega, ahí recién sacan el disco.
1: Claro, claro, claro. Pero eso se llevaba por adelantado a la radio. Ya sale Leo La Rubia. Pará. Llegaba el adelantado el disco, llegaba a la radio y eso se promocionaba a través de la radio, que era lo único que había en aquel momento para difundir la música, ¿no?

Leo Cherato, que nos pone al aire y también con estos temazos, uno mejor que otro. Chicos, soy Hugo de la ciudad de Totora, quiero escuchar un tema de Israel Voyage, Voyage. Bueno, Gabriela tiene mucha pinta y onda joven, 10 de 10, dice Andrés de Córdoba, pero por supuesto es la piba inglesa.

Y vamos a ir cerrando con la casa de los artistas. Gracias a toda la gente. Dice espectacular en los temas que recuerdos. Épocas gloriosas, más nacionales de los 80. Por favor, Graciela de Argüello. Y esta banda de rock alternativo australiana fue reconocida por su característico sonido hard rock, intensas presentaciones en vivo y un abierto activismo político. Señoras y señores, Midnight Oil, Beds Are Burning.

0: Seguimos en Viva la Radio por Cadena 3 Argentina. ¿Escuchás eso? 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

0: Bueno, no podíamos dejar de poner la pollera amarilla, la bomba tucumana. Lo pidieron muchísimo en la casa de los artistas. One Hit Wonder, un golazo realmente. A mí, Ale, ese tema me encanta. Y viste lo que dicen, ¿no? Que sobre gustos no hay nada escrito, Ale.
1: 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Verde flor.
0: Primero lo primero. Bueno, tremendo, tremendo lo de la bomba tucumana, lo que ha sido el arranque musical del programa día viernes 28. Estamos despidiendo ya el mes de agosto. Cómo se pasa volando el tiempo, pero tenemos sorteos también en Viva de la Radio. Los invitamos al cine, a los cines Dino, con Pasen y Vean, cuatro dobles película elección para Alto Verde, Ruta 20. Esta noche me voy a ver Harry Potter y la Piedra Filosofal, función de las 21:30 ahí en el cines Dino de Alto Verde. Fran, no me la pierdo.
2: Hay una peli también, una comedia romántica, ya les voy a dar más detalles, que está muy interesante el planteo, tiene que ver con los vínculos amorosos, ahí ya les voy a contar más.
0: Escúchame, Gaby, entre el tema que pidió Fran Vidal de Jason Mraz, Soy Tuyo, sí, y esta comedia romántica...
3: No, está reentregado, lo que pasa es que no lo vamos a prender fuego, porque lo queremos y no lo vamos a incendiar públicamente, pero está entregado para mí. Para ya no quita prender fuego.
0: Bustos, su opinión.
1: Sí, me llamó poderosamente la atención cuando eligió Jason Mraz. Sí.
2: Me saltó la mano.
1: No. Pero no significa nada malo, claro.
0: Claro, o sea, es algo bueno.
1: Al contrario, ¿sabe cuánta gente anda buscando el amor y no lo encuentra? Claro.
0: Uy, mirá cómo ha venido Bustos.
1: Le tengo que tirar un centro, porque pareció que le tiraba un ancla, pero en realidad le tiré el salvavidas, así como claro, para sacarlo.
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1: claro, Leo, ahí está.
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0: Bueno, tenemos además para Dido y Eneas. Esto es ópera, Ale.
1: Claro que sí, va a ser en el Teatro Comedia el sábado a las 20. Así que regalamos dos dobles. Automáticamente pueden escribir sorteo espacio ópera, nombre, apellido y terminación de documento, si quieren disfrutar de la ópera Dido y Eneas este sábado en el Teatro Comedia.
0: Muy bien, además los invitamos a ver al Paz Martínez, que se presente en Quality este domingo, 20:00. Vamos a estar allí cubriéndolo con Kanki. Vamos a ir al show del Paz Martínez, así que lo vamos a vivir por Cadena 3 Argentina. Tenemos una doble sorteo, espacio Paz.

0: cerramos la tanda de sorteos con entradas para Talleres Central Córdoba. Tenemos tres dobles platea Ardiles. Esto es para mañana sábado, 21:30 en el Kempes. Sorteo, espacio Talleres y tus datos. Bueno, y nos vamos con, ya tenemos conectado nuestro próximo entrevistado. Ustedes saben que el desastre en la zona de Nepal, en China, ya ha dejado al menos 579 personas fallecidas. En Nepal hay 1.924 desaparecidos. Y ya estamos en contacto con Juan Pablo Milana, que es doctor en ciencias geológicas, especialista en glaciología, nivología y sedimentología, investigador del CONICET. Y le queremos preguntar, Juan Pablo, primero los saludamos, muy buenas tardes. Aquí Geo, Alejandro y Gabriela los saludamos. Primero queríamos conocer un poco acerca de cuál fue el fenómeno que causó todos estos destrozos en Nepal. Muy buenas tardes, Juan Pablo.
1: Buenas tardes a ustedes y a toda la audiencia. Sí, bueno, se está popularizando el término ahora GLOF, que es Glacier Lake Outburst Flood, que es un aluvión causado por un tema asociado al hielo, básicamente. Uh-huh. ¿Y por qué es tan diferente a otros temas? Porque vos sabés que hielo flota, ¿no es cierto?
0: Sí.
1: Entonces, cuando vos ponés hielo versus agua, gana el agua. Si vos ponés hielo versus tierra, gana la tierra en peso. Entonces, cuando hay una represa en donde el hielo participa, hay grandes posibilidades de que todo ese muro colapse instantáneamente. ¿Por qué? Porque se flota. Es como si el dique entero, ¡pup!, sale para arriba, se flota y el agua sale por abajo. Sí. No es como una represa normal, que el agua la desborda y empieza a erosionar el coronamiento y se empieza a llevar cosas. Entonces, por eso este tipo de aluviones es tan explosivo y tan súbito y destructivo.
0: Muy bien, esto es lo que sucedió en Nepal. ¿Aquí en Argentina hemos tenido algún fenómeno parecido que haya ocurrido en nuestro país?
1: Sí, por supuesto. Yo te diría que la razón de la fundación de este instituto que hoy se encarga de los glaciares de la Argentina fue justamente un aluvión, creo que fue en 1937, que se rompió una represa de hielo en la alta cordillera y bueno, nadie estaba ahí, así que nadie lo vio, pero se hicieron los estudios posteriores, se encontraron con que había habido una represa hecha por el glaciar del plomo. Así que el colapso del plomo en ese año fue el que alertó de la posible ocurrencia de estos fenómenos también en Argentina.
2: Juan Pablo, ¿cómo le va? Alejandro lo saluda.
1: ¿Cómo estás?
2: ¿Qué posibilidades hay a partir de las herramientas tecnológicas con las que contamos hoy? Porque lo que más nos llamó la atención y causa terror es ver cómo no hubo posibilidad de aviso alguno para quienes estaban en el lugar, digamos, que se notan totalmente sorprendidos. Algunos alcanzan a correr, pero obviamente los sorprende totalmente. Escuchaba esta mañana que se está tratando de definir si qué fue, porque hubo como una especie de movimiento de tierra. En un principio se había pensado que había sido un sismo y que después había sido la rotura de estos glaciares y la riada, y finalmente se comprobó que no, que había sido la misma riada que se había desprendido y eso era lo que había hecho temblar el suelo. Digo, ¿hay posibilidad con las herramientas tecnológicas hoy de prevenir este tipo de incidentes que generan tantas víctimas fatales y tantos desastres?
1: Sí, yo te digo, ahora con la cantidad de satélites que tenés en el espacio, no hay excusa para no hacer monitoreo. Más porque la mayoría de esos satélites, la información científica y climática te la dan gratis. Entonces vos tenés el trabajo de procesarlo, es procesar esa información. Entonces, tranquilamente la Argentina se enorgullece de tener su Sentinel 1 y 2, pero nadie está mirando lo que está registrando el Sentinel, porque tranquilamente, pues, el Sentinel pasa cada 15 días sobre un punto de la Tierra. Entonces, tranquilamente, pero van a 10 tiempos, o sea, cada una semana tenemos una imagen. Y tranquilamente podrían hacer un relevamiento, esto se llama un script que escribís en un sistema de información geográfico, para detectar cambios en la superficie de los cuerpos de agua. Entonces, claro, cuando vos ves que hay un cuerpo de agua que se está creciendo demasiado, ponés una alerta automática. O sea, ni siquiera necesitas tener un operario para ver, claro, simplemente un script.
2: Y tenemos, Juan, tenemos, Juan, en Argentina o en Chile, a raíz de la cordillera, zonas que estén muy cercanas a un posible desprendimiento de un glaciar y que pueda generar una riada, como fue ahí en Nepal y en China. ¿Tenemos nosotros esos accidentes geográficos?
1: Parece que no te acordás de la historia, pero en San Juan, creo que fue el año 2004, o sea, solo hace dos décadas, se cayó una laguna que se llama la Laguna de los Erizos y tiró 35 millones de metros cúbicos. Decí que acá no edificamos en los cauces aluvionales, porque ahí el problema que tuvo Nepal y China es que tenía mucha gente viviendo en el área que se llama aluvional, o sea, pegado a la ribera del río, de un río de montaña. Entonces, eso es algo que no se debe hacer. Vos fijate que en los pueblos, las casas que estaban en posición elevada no le pasó nada. Pero los que hicieron las casas abajito, y bueno, fueron los que pagaron las consecuencias. Entonces, esto también es un tema de planificación urbana. Pero volviendo a tu pregunta, eso ocurrió en San Juan, y esa riada o aluvión recorrió 250 kilómetros y llenó dos diques casi instantáneamente. Entonces, puede suceder en San Juan, en La Rioja, en todas las provincias andinas que tengan montañas razonablemente altas, puede suceder esto. No estamos exentos de que pueda pasar en nuestro país, con el agravante de que ha habido está cursando un invierno con mucha nieve, y ese es el ingrediente básico para que estos desastres ocurran, porque la nieve le agrega peso a todas las cornisas, a todos las pendientes. Entonces, si hay una posibilidad de un deslizamiento de tierra, si le pones, imagínate, 100 toneladas encima, seguro que se va a caer en ese momento. Entonces, más si la nieve empieza a derretirse, empieza a mojar el tema abajo, y es muy probable que ocurran algunos deslizamientos.
0: Juan Pablo.
1: Sí.
0: Sí, le quería preguntar por la zona de El Chaltén. Había leído que es otra de las zonas que está en riesgo, no justamente por los glaciares, sino con la inestabilidad en las laderas. ¿Esto es correcto? ¿Esa zona está monitoreada?
1: Sí, por supuesto. Ahí hay una laguna torre que está justo para arriba de Chaltén y te puede tener un peligro. Pero, a ver, lo que va a pasar en ese caso es que va a haber una oleada, pero si se cae, que se desprenda toda esa laguna, va a ser difícil. Yo no creo que el flujo va a tener una intensidad de la que vimos. Y volviendo al tema, hay información del US Geological Service, o sea, el Servicio Geológico Norteamericano, de que hubo un terremoto y lo analizaron, y ese terremoto era causado por el movimiento de tierra y de hielo. O sea, se desprendió una gran parte de un glaciar y también unos grandes fragmentos de roca, y eso, al impactar en la caída, generaron un terremoto. El grado 5.2, que es la misma intensidad que la que vivieron los españoles recientemente en el sur de España.
0: Exactamente. Juan Pablo, nos hemos quedado lamentablemente sin tiempo, pero le agradecemos el contacto con Cadena 3 Argentina. Ha sido muy claro, Juan Pablo.
1: Bueno, muchas gracias. Que estén bien ustedes.
0: Muchas gracias. Estuvimos hablando con Juan Pablo Milana, doctor en ciencias geológicas, especialista en glaciología, nivología y sedimentología, investigador del CONICET, acerca del fenómeno que causó los destrozos en Nepal.
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9: La Fórmula 3 rodó en Madrid. Prueba de fuego en Madrid cuando quedan dos semanas para el Gran Premio de España. El trazado madrileño acogió dos jornadas de test de la Fórmula 3. Una prueba de fuego para comprobar que todo está preparado antes de la llegada de la Fórmula 1. Se trató de un test crucial en muchos aspectos, pues es la única prueba antes que el Gran Circo aterrice por primera vez en el trazado madrileño. Para el circuito, el test le sirvió para comprobar el correcto funcionamiento de las instalaciones, corregir posibles contratiempos y también para el equipo de comisarios, ya que es la primera vez que van a trabajar en este lugar. Si bien el trazado está terminado y en perfectas condiciones, aún hay trabajos que se están realizando en el resto de las instalaciones, como en el paddock, las gradas o las zonas destinadas a los aficionados.
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0: 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Este viernes por Cadena 3 Argentina, la gran cadena federal. Lo vamos a saludar a usted, Molina.
10: ¿Cómo anda? ¿Qué dice,
0: Geo? Tarimero, no tarimero. Usted era de ir al boliche, ya que hemos
10: estado pasando One Hit Wonder.
0: Sí, íbamos. Al boliche, pero... No, claro. ¿Qué tal bailaba?
10: No, muy malo. Tremendamente malo. Mirá. Durísimo.
0: Mira vos.
10: Sí. No tenía... Y sigo sin gracia para bailar.
0: Mira, no tenía onda.
10: Acabo de la barra. Ahí estábamos. Ahí permanecimos.
11: Más social me suena, más de RPG.
10: Claro, sí, más esa onda, ¿no?
0: Más
10: pero
0: chamullo.
10: Me sacaban por el lado del baile, ahí quedaba... No. Me tenía que poner en vinagre para ablandarme. Depende. Depende de la cantidad de lo que uno haya ido buscando, ¿no? Bueno, pero no, tranquilo, pero no, nunca... Imposible haber seducido, podido seducir a alguien por el baile. Imposible.
0: ¿Le crees, Gaby?
12: Lo que pasa es que todos los que se tiran abajo son los que fueron más piratas, ¿viste? Es como que esa es una ley que no falla.
10: A mí me preguntaron,
12: o sea,
10: si bailaba, yo lo otro no lo niego.
12: Por eso, si para mí... Claro, vos no es que bailabas el meneadito, no es que con eso levantabas, no. Pero para mí vos tenías mucho biribiri, vos tenías mucho chamullo, para mí ibas por ese lado, no sé.
10: Posiblemente, sí, claro. Pero bailaba todo el...
12: ¿Pero te están escuchando alguien que estás como secuestrado, que no das detalles? ¿Estás como hablando? No. Sí, no, puede ser.
10: En clave, claro. El QRL. Lo que pasa es que, en serio, no tenía gracia para bailar, entonces todo el mismo ritmo.
0: Me estoy llegando aquí información.
10: La extraña capacidad de bailar todo el mismo ritmo. Pero no, salíamos, nos gustaba salir. pegamos un voltín, un giro.
0: A Máximo Molina, bien, que cuente lo de la salida en los boliches a Despeñaderos.
10: Sí, salimos, sí, claro.
0: Nosotros éramos de un pueblo cercano, de Corralito.
10: No, Juancito, no, no.
0: No nos dejaban entrar ese boliche.
12: ¿Por
0: ¿Y
12: qué?
0: ¿Uno de los líderes era usted?
10: No, no, no. Lo que pasa, lo que sucedía es que cuando se iba de un pueblo a otro, habitualmente el local te marcaba la cancha.
0: ¿Y el local era usted?
10: Pero yo no entraba en ese terreno, no, yo estaba en otra. Mm. En esas disputas innecesarias, ¿no? Porque que cada uno, bueno, era libre de elegir. Pero siempre tenía la costumbre de mirar más al visitante, ¿no? El que llega de afuera siempre es un poco más mirado y codiciado, y había chicos, había muchachos
12: el en el pueblo. ¡Mirado y codiciado!
10: Claro, y había muchachos en el pueblo que eso no les gustaba, ¿no? Entonces, bueno, se enojaban.
12: ¿Vos aparecías con las botas charro?
10: Pero no, no me daba el piné, no, yo no entraba en eso. Tranquilo, charro. Tranquilo. Bueno. Tranquilo porque el otro fin de semana uno le tocaba salir e ir a otro lado. Entonces, bueno, tranqui.
0: Ah, bueno, dígale algo de deporte.
10: Sí, por favor. Este bueno, que arranca la fecha 7 del clausura, que va a tener a Unión y a Sarmiento jugando el Intersonal a las 19, a las 21:30 Boca Lanús, transmisión de la cadena del gol, como recién decía el promo, lo va a relatar Gustavo Vergara, y en principio el Xeneize se va a tener a Montero, Gorosito, Dilolo, o Figal, para el caso, Herrera y Blanco, Azcacíbar, Camilo Rey, Domenech, Milton Delgado, Ovilla, Flores, Velasco y Merentiel, sería el 11 de Arroa Barrena. Y que están jugando los Leones a 12 minutos de que concluye el segundo cuarto, igualan 0-0 por la semifinal frente a Alemania, hockey masculino que se está disputando en Países Bajos y en Bélgica.
0: Muy bien, nos vamos a las noticias, nos informamos con Francisco Vidal y ya volvemos, no. Me están llegando más mensajes, no, vamos a las noticias.

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1: Buenos Aires. El gobierno de Donald Trump le pidió a la Casa Rosada que se ratifique en el Congreso el acuerdo comercial entre Argentina y Estados Unidos. Córdoba. A partir del 29 de agosto comienza una obra para refuncionalizar el mercado de las pulgas de Barrio Güemes.
2: Hablamos con Nahuel Russo, secretario de Arquitectura Municipal, que así decía Cadena 3.
3: Vamos a trabajar, por un lado, la Plaza Seca, con toda la infraestructura.
4: ¿Qué sería esto, no?
3: Que sería este sector, sí. Que es todo, primero la infraestructura, el pluvial, el agua, toda la cloaca, todo el tendido del alumbrado público nuevo, va a ir todo subterráneo, y toda la reposición del solado, respetando el diseño patrimonial del arquitecto Roca de los 80-90, que se va a respetar el diseño.
2: Mientras tanto, lo que son los artesanos van a estar sobre calle Belgrano. Gonzalo Carrasquera, Cadena 3 Córdoba.
1: Tucumán. Un joven de 26 años está acusado por estafar a vecinos a través de cheques falsos.
5: Estafó a 6 personas con cheques adulterados e identidades falsas. Un joven de 26 años está acusado de contactar a vendedores de vehículos a través de Facebook Marketplace, utilizando perfiles falsos para concretar las operaciones. Entregaba cheques adulterados y se quedaba con los vehículos. El perjuicio asciende a decenas de millones de pesos y quedó con prisión preventiva por 60 días y un cómplice permanece prófugo. Rosalía Cazorla, Cadena 3, Tucumán.
1: Salta. El Senado aprobó una medida para proteger a los productores de bananas de la provincia.
6: El senador provincial Esteban D'Andrea dijo sobre el proyecto de ley con media sanción para proteger la producción provincial de plagas cuaternarias tras la resolución nacional 114/26 que modificó el régimen fitosanitario nacional y eliminó restricciones para el ingreso de bananas importadas.
7: La provincia debe llevar a cabo controles fitosanitariamente, los vehículos en los que se transporta, los lugares de almacenamiento.
6: Elisa Zamora, Cadena 3, Salta.
0: Deportes.
8: Galopo, Kendry Páez y Galarza Fonda, los tres marginados que están muy cerca de arreglar su salida de River. Los dos mediocampistas y el mediapunta ecuatoriano tienen todo acordado para abandonar la institución en los próximos días.
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0: amamos todos.
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0: música de Viva la Radio y yo que valgo tanto, Ángela Leiva, Los Caligaris, Así no te amará jamás, la Pepa Brizuela con Maggie Olave. Nos vamos a Buenos Aires con títulos. Adelante, Gaby.
1: Gracias, Geo, porque se tensa la cuerda entre el gobierno, las cámaras empresarias y todo lo que está pasando en el Consejo del Salario. Porque los gremios rechazaron, ¿no? Y tanto la CGT como la CTA venían insistiendo en una reunión presencial en el Consejo del Salario. Estaban dadas todas las condiciones para que sea presencial. El gobierno no permitió esto y se hizo de manera virtual. Y como la situación, obviamente, que no llegó a ningún acuerdo, las centrales obreras directamente se desconectaron de la reunión. Tenemos que decir que el monto actual del salario mínimo vital y móvil hoy en Argentina es de 376.600 pesos. Ese es el salario mínimo. A partir de ahí, uno va cobrando en distintas escalas. Por supuesto que es... Bueno, no se puede ni analizar ese monto, ¿no? Es una cosa que no existe. Y las cámaras empresarias en el día de hoy habían ofrecido para el mes de septiembre un aumento del 1,8% y para el mes de octubre un 1,7%. Cuando tenemos en cuenta que, por ejemplo, solamente las prepagas aumentan todos los meses un 3%, acá en las cámaras estaban ofreciendo un 1,8 para septiembre y un 1,7 para octubre. Recién para abril del año pasado, del año próximo, para el abril del 2027, se iba a llegar a un salario mínimo vital y móvil de 468 mil pesos. Por supuesto que no llegaron a ningún acuerdo, reitero, la CGT y la CGTA, la CTA se desconectaron de la reunión virtual, de este encuentro virtual entre el gobierno y las cámaras empresarias, porque dijeron que lo que ofrecieron fue irrisorio. Por supuesto, ellos estaban, la propuesta de la CGT es que el salario mínimo esté por encima de los 900 mil pesos, así que ahora los gremios están analizando cuáles van a ser las medidas de fuerza, y por parte del gobierno lo que están pensando es que ese aumento entonces se daría por decreto y no sería en conciliación con las partes.
0: Muy bien, muchas gracias, Gaby. Nos vamos con el deporte. Adelante, Maxi Molina.
2: Bueno, estamos presenciando lo que es el tercer cuarto. Pierde Argentina frente a Alemania en la semifinal del Mundial Masculino de Hockey 2026. El otro finalista ya está definido. Va a ser España, que en un partido infartante le ganó 4-3 a Países Bajos. Y el seleccionado español, después de 28 años, ya está ocupando un lugar para jugar el domingo. Este domingo a las 13:30. Espera para saber contra quién. Y en la otra breve que tiene que ver con un hecho curioso, es que Marcelo Gallardo está a un paso de convertirse en nuevo entrenador. No es de un equipo, sino del seleccionado ecuatoriano de fútbol. Está todo acordado, incluso lo económico. Lo único que resta definir es que la Federación Ecuatoriana de Fútbol pretende que Gallardo reside en Ecuador mientras esté al frente del seleccionado.
0: Ale, vamos con vos con un título.
3: Sí, anticipamos, y esta es una buena noticia, ya que Alejandro Ernesto Jesús Jerez Boderau fue identificado por el equipo argentino de antropología forense en La Perla. Con esta identificación ya son 30 las personas desaparecidas, halladas e identificadas en el marco de los trabajos que lleva adelante el equipo argentino en los terrenos donde funcionó el centro clandestino de detención La Perla en Córdoba. Quedan aún 5 personas desaparecidas por identificar. Hay que decir que Alejandro había nacido en Buenos Aires y que estaba trabajando en la ICA Renault en Córdoba, y fue secuestrado en 1975 por la dictadura militar, y lamentablemente su cuerpo, bueno, finalmente fue encontrado y ahora ya identificado por el equipo argentino de antropología forense. 30 desaparecidos, hallados e identificados. El caso de hoy fue el de Alejandro Ernesto Jesús Jerez Boderau.
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10: El mes de las infancias, vos me decís Día del Niño y ahí sí. Te digo, vamos a festejar. Y Villa María, Ale, despide el mes de las infancias a lo grande, porque claro. 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
10: Y tenemos que mandar un saludo a el Club Tala, que ha cumplido 80 años el 1 de julio, fundado en 1946. Es un club de barrio de los más populares de San Francisco y mañana sábado en el Superdomo de la ciudad va a celebrar sus 80 años con una cena, agasajo a deportistas, dirigentes y a toda la familia talera. ¡Felices 80 años al Club El Tala! 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Adelante, Nacho.
12: Muy buenas tardes. Junto a TBH, empresa líder en maquinarias viales, estamos con el habitual informe sobre los caminos rurales. Previendo las lluvias que traería el fenómeno del Niño, numerosos consorcios están realizando cambios de alcantarillas, entre ellos Consorcio Regional 3 en el tramo Isla Verde-Los Pozos, Consorcio Caminero 101, Calchín, número 14, La Laguna, 183, Olaeta, 371, Las Saladas, 259, Del Campillo, 234, Las Acequias, 302, Tío Pugio y 143, Pacheco de Melo. Además, el consorcio caminero 185 Vacas Blancas continúa con las tareas de limpieza de alcantarillas en los caminos número 9 y 17. En Plaza Luxardo, el consorcio caminero 265 realizó la limpieza de cunetas en el camino número 1. También se llevaron adelante trabajos de alteo en el camino número 26 del consorcio caminero La Carlota, en 2 kilómetros del camino 7 del consorcio 4 Caminos, en el camino 19 del consorcio Leones y en el camino 24 del consorcio caminero Colonia Marina. El consorcio caminero 179 Guardia Vieja, con la asistencia de la regional 16, realizó el empedrado en uno de sus trayectos. En cuanto a obras de levante, abovedado y enarenado, el consorcio Los Chañaritos llevó adelante esta tarea en un tramo de 2.000 metros del camino número 14. La misma obra realizó el consorcio James Cray en 2.300 metros de su camino número 12. El consorcio caminero 173 Río Bamba trabajó en el levante de bajos y el armado del camino 12. Y para cerrar, un saludo especial para los consorcios camineros que están cumpliendo 70 años de vida institucional. Consorcio número 27, Leones, 21, Capilla del Carmen, 28, Chili Broste, y al consorcio caminero número 30, Miramar, 7 décadas trabajando día a día por el mantenimiento de los caminos rurales. Felicidades para todos. Y hasta aquí llegamos. Volvemos en los próximos días con más información de los consorcios camineros de la provincia de Córdoba. Nada más, muchas gracias, buenas tardes.
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10: Bueno, vamos a ver cómo está el clima hoy. 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
10: Atención, la temperatura está ahora en Córdoba, 21 grados 4 décimas, viento del este a 12 kilómetros en la hora. Para mañana sábado se pronostica, mira, nublado, mínima 10, la máxima 22 grados. Lluvia para el domingo a la noche, mínima 9, máxima 17. Y después vamos a tener solcito en la semana, mínima 10, máxima 21 para el lunes. Para el martes 1 de septiembre, mínima 13, máxima 24. Para el miércoles 2, mínima 14, máxima 21 grados.
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10: Y nosotros también tenemos mucho aguante, mucha banca. Nos vamos ahora con Gustavo Gijena. Presentamos El Campo Hoy.
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10: Está presentando El Campo hoy con Gustavo Gijén, esta vez desde el Estudio Federal Sancor Seguros en La Rural de Rafaela. Adelante, Gustavo, muy buenas tardes.
22: Hola, Geo, Ale, hola, Campo, la ciudad. Buenas tardes para toda la audiencia federal de Cadena 3. Así es, hoy juego de local, porque estamos en la Expo Rural de Rafaela, en el corazón de la Cuenca Lechera Nacional, con epicentro en esta ciudad capital del departamento Castellanos. Hermoso día soleado, 19 grados en la Perla del Oeste. Estamos, y como se podrán imaginar, aquí hay todo tipo de competencia de vacas lecheras. Y en la previa del gran certamen oficial de pista, que será el día de mañana, con más de 90 hembras holando que serán juzgadas por un norteamericano, en este caso Ryan Crowlow. Bueno, estamos ya con algunos campeones consagrados en esta expo. Anoche el jurado Javier Casineri, en el concurso de vacas a campo, premió al establecimiento Luab de Abel Senclusen de Villa San José, que así compartió su emoción con El Campo hoy.
23: Che, nosotros, bueno, realmente un orgullo, o sea, es un concurso difícil de ganar, participan los 11 tambos que se han elegido esta vuelta, que hacen control lechero oficial, con una gran oferta de vacas, donde los jurados, primero la gente trae en cada categoría lo mejor que tiene. Exacto. Así que vos pensás que estamos peleando con tambos de 300, 400 vacas, como es el caso de Mapero, por ejemplo, por nombrarte alguno. Entonces hay muchas posibilidades de que tengan una vaca excelente, y sacar la vaca más competitiva dentro de eso es realmente un gran premio, con un jurado como es Javier Casinelli, que ha tenido muchísimas pistas, y poder reconocer el mejor individuo de todos, realmente nosotros nos llena de orgullo. Un gran premio para mi familia.
22: Exactamente, bueno, esto habla también del empuje y la pasión que le ponen ustedes a los tambos, ¿no? Para tratar de ir mejorando con la genética.
23: Sí, por supuesto. Nosotros, mirá, es una la vida entera que estamos trabajando en genética. Tuvimos cabaña durante muchos años. De una u otra manera seguimos luchando. Nosotros el perfeccionamiento genético es parte de nuestras vidas. A mí recién preguntaba, ¿me sigue emocionando la vaca linda? Por supuesto, es nuestra vida. Me crié en el tambo, ordeñé de chiquito, hice todo tipo de cosas, me fui a estudiar, me recibí de veterinario, las viví. Pero cuando veo una vaca buena, me emociona realmente.
22: Y con la palabra de Abel Senclusen, propietario de establecimiento Luguab, nosotros continuamos en El Campo Hoy.
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0: Guitar Hero ya tiene secuela. Se llama Stage Tour. Cuenta con el kit de banda completo y más de 90 canciones. Metallica, The Rolling Stones, Red Hot Chili Peppers, The Cure o Radiohead serán algunas de las bandas que vamos a encontrar en este Stage Tour. Efemérides. 1954 nace María Rosa Llorio, cantante argentina, pionera y figura clave del rock nacional. 1965 nace Willy Crook, reconocido saxofonista y guitarrista argentino que pasó por Patricio Rey y Los Abuelos de la Nada.
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0: Ya lo sabemos, todos tenemos un poco de miedo.
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0: Escucha, escucha.
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1: Finalmente salió el nuevo tema de Las Pelotas, Mientras Mirás Alrededor. Segundo adelanto de su próximo álbum de estudio que se estrena el 10 de septiembre.
3: ¿Cómo entender la realidad?
1: Dolly Parton guardó una canción secreta que verá la luz en 2046 dentro de una misteriosa caja. La artista de Estados Unidos dejó preparado su último tema inédito en una caja sellada y planificando minuciosamente su despedida. Efemérides. 1965 nace Willy Crook, reconocido saxofonista y guitarrista argentino que pasó por Patricio Rey y Los Abuelos de la Nada. En 1969 nace el actor y músico Jack Black. En 1986 nace la cantante Florence Welch, del grupo Florence and the Machine.
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0: Muchas gracias. Fuerte el aplauso, por favor, Tours, carajo.
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0: Un aplauso grande para el coro Chiquicanto de Mataderos.
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Muchachos, perdónenme si estoy cambiando, pero es que me pasa como a la Cenicienta, ¿viste? Nada más que después de la novela Chelo, me re zapato por la escalera.

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2: Buenas noches.

0: Gracias.
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